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0: Apreciados hermanos y amigos, ¿qué tal? Muy buenas noches. Sean todos y todas bienvenidos a una nueva entrega de este su espacio, ¿Qué pasó en tu iglesia? Programa que ha llegado para conocer todo lo que ocurre en las diferentes congregaciones. Transmitido cada domingo a través de esta frecuencia Bendición 95.1 FM y sus plataformas digitales. Como siempre, es un honor para esta su servidora Keila de la Cruz acompañarles en este domingo, primer domingo de este mes 10 de octubre, cuando contamos a 4 días del mismo. Agradeciendo a Dios la dicha y el privilegio de llegar hasta aquí. De inmediato vamos a estar elevando una oración a nuestro Padre Celestial, presentando como siempre el contenido de este programa. Oremos. Soberano Dios y Padre que estás en las alturas de los cielos, te adoramos, te bendecimos. Te damos gracias una vez más por tu amor y tu misericordia. Gracias porque nos permites estar a través de esta plataforma. Pedimos por cada hermano, por cada hermana, por cada amigo que nos sintoniza y nos televisa cada domingo, para que tu gracia, tu favor y tu misericordia sigan siendo extensivas a su vida, en el nombre poderoso de Jesús. Amén y amén. ¿Quién irá a la batalla? ¿Quién irá? Tendremos a bien una porción de la palabra usted que está en casa y le es posible, acompáñame al libro del profeta Isaías. Estaremos leyendo en Isaías 56, iniciando en su versículo 1, que a su letra dice así. Así ha dicho Jehová, guardad derecho y haced justicia, porque cercana está mi salvación para venir y mi justicia para manifestarse. Bienaventurado el hombre que hace esto, y el hijo del hombre que lo abraza, que guarda el día de reposo para no profanarlo y que guarda su mano de hacer todo mal. Bendecimos al Señor por esta su poderosa palabra y le damos gracias. Y ya está por acá, como cada domingo nos acompaña nuestro anfitrión Eustacio de la Cruz, el hermano Kiko. Buenas noches, hermano Kiko.
1: Para usted también, Keila de la Cruz. Buenas noches, buenas tardes, buenos días a toda la geografía que escucha y que ve este programa. Feliz de estar en este programa, ¿Qué pasó en tu iglesia? Vamos a pedir que el Señor derrame bendición en las vidas de ustedes y en la nuestra también.
0: Bueno, así es, queremos bendecir la vida de todo el que sintoniza a esta hora, este programa que ha llegado para quedarse. Y de entrada, hermano Kiko, quiero en esta noche felicitar a mi querida hermana y amiga Melisa Berroa, la chica de Jumel Repostería, que en el día de hoy Dios le permitió la dicha de convertirse en madre por segunda vez. Sí, ya tenemos a nuestra hermosa Kaylee. Bienvenida al mundo, esa hermosa princesa, gracias a Dios, llegó muy sana. Y qué alegría nos embarca a todo el Ministerio Bendición y a todas sus personas, o todas las personas que somos allegadas a mi querida Melisa Berroa, de que hoy su princesa soñada y esperada, Kaylee, ya esté acá con nosotros, hermano Kiko.
1: Felicidades para ti, mi querida hija.
0: Así que vayan las bendiciones para esos hermosos padres, tanto para Melissa como para Junior y para su hermanito Kaylee, que yo espero que ahora Kaylee no se me ponga celoso con la nueva llegada de esa miembra. Kaylee, mi niño hermoso, pórtate bien, que ese amor es compartido, así como nosotros te queremos mucho porque fuiste el príncipe, ahora también tenemos que darle un poco de amor a la princesa Kaylee. Así que bendiciones para ella, mi querida Melisa, y pronta tu recuperación ya luego de este hermoso parto. Nos vamos a la línea telefónica 809-550-8266. La gente que está activa con este programa, Repórteme usted qué pasó hoy en su servicio. Hoy, como cada primer domingo del mes, se acostumbra a realizar en las diferentes congregaciones el culto de Santa Cena, por lo cual muchos de los servicios fueron corridos. Usted que fue a su servicio, cuénteme qué pasó hoy. ¿Cómo estuvo la disertación de la palabra del Señor? ¿Cómo estuvo la parte de las actividades en su iglesia? Por acá me escriben, como siempre, Guaymate activo. Saludos para mi gente del barrio Los Cocos. También para nuestra gente de Igueral, que también están activos. Por ahí, como siempre, Luis Fernández. Dios te bendiga, Luis. Muchísimas gracias por reportar tu sintonía.
1: ¡Ay, qué alegría! La gente de Los Cocos, que nos consigan algo.
2: Que me hayas dado una mujer.
1: Los Cocos.
0: Bueno.
2: 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Yari.
0: Saludar también de una forma especial a mi querida madre Elsa María González, el arrocito blanco allá en Villa España, la estilista, la mujer que pone mucho más hermosa a las féminas. Saludos para usted, madre. También a otra de mis madres, Belkis Cordero, saludos para usted. Mi madre Nelly de la Cruz, que también sintoniza este programa, bendiciones para usted. Y a la bella más bella, otra de las madres que el Señor me ha regalado, Ana Iris Ruiz, que también escucha este programa. Saludos para usted, madre. Saludos para todos los primos allá en el barrio George. Yo creo que los primos se cambiaron de localidad, hermano Kiko, porque lo siento como que están lentos. Sí, señor. Buenas noches, bendiciones. Lucy de la Iglesia de Dios la Hermosa. Mi pastor habló fuerte de parte del Señor. Oh, esa es nuestra querida Lucitania. Cuénteme, Lucitania, ¿qué fue lo que pasó en la Asamblea de Dios, en la Iglesia de Dios la Hermosa? Bueno, un tema poderoso, dice ella, sobre el perdón, que tenemos que aprender a perdonar. ¡Ay, cuán difícil es muchas veces al ser humano perdonar y olvidar!
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0: Esos son de los pocos mensajes que usted va a escuchar con mucho amén y que la gente va a querer que termine rápido. Pero hay que darlo. Hay que darlo, ese tipo de mensajes. Buenas noches, Keila. Te habla Carmen Marte del barrio George, me imagino que es barrio George. Mi pastor Radamés González, Templo Rey de Gloria. Mi pastor habló del Espíritu Santo. Qué bien, qué bien. También Héctor Julio Valdés me está reportando sintonía y dice, en sintonía desde el Comajón. Héctor Julio, bendiciones para ti y para Papá Kiko. Buenas noches, Dios te bendiga, mi querida Keila y el hermano Kiko y los demás. Muchas bendiciones para ustedes. Reportando la sintonía, la pastora Luzmari Francisco. Esta mañana tuvimos un culto corrido. Freddy fue el evangelista. Jeremy Ruiz también estuvo en Josué 1:9. El tema, tú no estás solo. Dios prometió estar contigo, como estuvo con Moisés y Josué. Hoy te dice, no temas. Fue muy bueno, muy bueno, muy bueno, muy bueno. Qué bien, qué bien. Bendiciones, pastora Luzmari Francisco. Usted también, repórteme qué pasó por allá en su iglesia. Un saludo muy especial también para mi querido pastor César Augusto Vázquez Carreño, que también cada domingo, aunque usted no le escuche, que llame por ahí, pero siempre, siempre está en sintonía con este programa, al igual que mi amada pastora Miguelina Rodríguez, que estuvo de Happy, hermano Kiko.
1: Sí, te quiero mucho esa gente.
0: Sí, sí, eso es mi padre y mi madre. Yo creo que ya estoy un poco fría con la pastora. ¿Verdad, pastor? Ay, señor. ¿Verdad, pastor? Con el pastor no hay problema. Pastora, ya todo está bien. No, ya todo está bien. Yo amo a los dos, Pero ustedes saben, hermano Kiko, que tengo mucho tiempo de conocer a mi pastor, no, desde ella, antes.
1: Ella nota que tú te la dea más para el lado del
0: desde pastor. Antes de ser mi pastor, tengo mucho tiempo tratando al pastor. Entonces, usted sabe que cuando uno conoce a una persona mucho más, pues tiene más conexión. Pero eso no significa que no quiera a mi pastora. Claro que sí, la quiero muchísimo.
1: Ya lo sabe.
0: Bueno, dice Lusitania que el pastor estaba regado. Dice que en el perdón debemos de matar el viejo hombre. Y eso está tan fuerte que en la iglesia lo pusieron a orar los uno a los otros y a pedir perdón también. Ay, ay, ay.
1: Qué buena oración.
0: Qué buena oración, sí. Deben haber más servicios. Deben haber más servicios de esa índole. Sí, señor. ¿Sabe también, hermano Kiko, que hace unos días compartía mi inquietud de que se hicieran servicios los domingos de esas canciones del ayer? Y usted supo que en mi iglesia también hoy estuvieron cantando esos coros del ayer. Y en el día de ayer hubo un servicio también, como en el Pentecostés.
1: Se está contagiando
0: sí,
1: eso.
0: Sí, sí. Y también estuve escuchando durante esta semana la programación especial que hizo nuestro querido destacado cronista J.L. Marte. Muy buena.
1: Muy buena.
0: Muy buena con esas alabanzas del ayer. Felicidades, Jota. Sí, señor. Recibo esta llamada. Hello, buenas noches. Adelante, Dios le bendiga. Hello, buenas noches. Se me fue la llamada, vuelvo a intentarlo porque quiero escucharle. Luisa Marte también me dice, hermano Kiko, Dios te bendiga, querida Keila y papá Kiko. Hoy me gusta que ya Luisa está reportando. Eso está bien, Luisa, qué bien lo hiciste. Hoy el servicio fue de Santa Cena, predicó mi querido pastor Eliezer del Rosario en Lucas 22:14 con el tema En Memoria de Mí, Iglesia Asamblea de Dios Monte Sinaí. Recibo esta llamada que tengo por acá. Hello, buenas noches. Adelante, le escucho. Hello.
1: Quisiera un reporte de la Asamblea de Dios Monte de Sion, a ver cómo están las cosas por allá.
0: Ay, el pasado domingo reportaron, hermano Kiko, de la Asamblea de Dios.
1: Atención, sí. Mendoza y su gente.
0: Sí, el pasado domingo reportaron una dama que en dos o tres ocasiones nos ha llamado. Sí, no recuerdo ahora el nombre. No sé si es Santa que se llama, pero sí, ella reportó la semana pasada que pasó en su servicio.
1: Saludos para Mercedes, la 500 del Ceibo y de casi... Mercedes para usted.
0: Ay, Dios mío. Se le fue, hermano Kiko.
1: No, de la cuchilla.
0: Ah, ok.
1: Me iba a decir Caciquillo.
0: Mercedes Mejía, hermano sí, Kiko.
1: Mercedes Mejía de casi de la cuchilla y de la 500 del 6.
0: Tenemos otra llamada por ahí. Buenas noches. Adelante.
4: Buenas noches.
0: Oh, pero esa es la mujer de la sierra, hermano Kiko.
1: Ajá.
0: Sí, sí. Ahí está.
4: Tengo pruebas con los radios que me dañan todo.
0: Ay, todo ay, ay.
4: Me dañan. Y tengo ahora, el que tengo no se oye bien. Se no, oye a pasito.
1: ¿No se oye bien la emisora?
4: No, es un chiquito que tengo. En el otro, en el grande se oye.
1: Ah, pero el problema es de radio, no es de la emisora.
4: No, es la prueba de

0: deben a mí también.
1: En la Sierra de Hato Mayor.
0: Ajá.
1: Eso está próximo a qué.
0: Oh, eso está a mano derecha. A mano derecha está para Yerba Buena y a mano izquierda está, se va para la sierra.
1: Ok, ¿cómo a cuántos kilómetros de Hato Mayor?
0: La carretera ahora está regular, la están haciendo y se llegan 20 o 25 minutos.
1: Ok. Gracias, pastora, por su reporte y Dios me le bendiga mucho.
0: Amén, amén. Y a ustedes también.
2: Muchísimas gracias a nuestra querida pastora de la Sierra de Hato Mayor. Hay otra llamada por ahí, hermano Kiko. Buenas noches.
3: Buenas noches.
2: Su amigo, hermano.
3: ¿Cómo estamos, Keila? ¿Cómo estamos, hermano Kiko?
1: Estamos bien, gracias a Dios.
3: ¿Se hagan un cumba de Alaska?
1: Sí, nosotros sabemos de que usted abre esa bocina de una vez uno se da
3: cuenta. Estamos en sintonía.
1: Sí, señor. Estamos esperando que Dios tenga misericordia y le ayude en todo.
3: Amén.
2: Cumba, ¿y tú no asististe al servicio hoy? ¿No fuiste a la iglesia, Cumba? Bueno, parece que Cumba se le terminaron los minutos. Por acá tengo otra llamada. Hello, buenas noches.
4: Hello.
2: Sí, adelante, le escucho. Amén, a usted también.
4: Igual, saludo para ti primeramente y después para mi querido Papá Kiko.
1: Gracias.
4: Hoy mi pastor de Samuel 30, del verso 3 en adelante, hicimos un servicio glorioso, tuvimos Santa Cena, la gloria de Dios se dejó sentir aquí en la 500, la iglesia caminando con Jesús, mi pastor Roberto Vilorio.
1: Ah, esa es Mercedes que está hablando.
4: Eso es Mercedes que está hablando a sí mismo.
1: Qué bien, Dios le bendiga a mi hermana Mercedes.
4: Amén, amén. Sí, es que mi papá Kiko tiene que estar pendiente de Mercedes.
1: No, ya me estoy alineando.
4: Lo amo, que el Señor me bendiga poderosamente. El martes, si Dios quiere, me voy para el campo y espero hoy que me saluden allá.
1: Cuando vaya
4: no a radio ni de noche ni de día.
1: Cuando vaya, salúdeme allá a la gente del colmado allá.
4: Sí, a Mary y a... ¿Cómo se llama el hombre?
1: A Mary y a... Modesto.
4: Ajá.
1: Sí, que yo le mande un saludo.
4: Ah, está bien, se lo daré en nombre de Jesús.
1: Deténgase ahí para saludarlo.
4: Para todos.
1: Sí.
2: Muchísimas gracias a usted por su llamada. Recibimos la próxima. Buenas noches.
5: Buenas noches. Dios les bendiga, mi estimado hermano Kiko y la Steven de este lado.
2: Adelante, Steven.
5: Cleaver.
2: Ah, Cleaver. ¿Cómo? No. Eso es una voz autorizada. Adelante, Cleaver Andis Morales.
5: Estoy saludando a toda la audiencia, diciendo a Dios por este espacio que es muy interesante y de bendición para todos. Todo el este del país y el mundo a través del internet. Otra cosa, quiero informar que hay dos negocios que se unen al ministerio con los buzones.
1: Uy, qué bien. ¿Sí? ¿Cuáles son los negocios y dónde están ubicados?
5: Uno es el colmado Mike, que está ubicado ahí en la 24 de abril, esquina Juan Bautista Morel, Villaverde.
1: Sí.
5: Y el otro es el colmado Joselo, que está en la calle C, esquina Respaldo San Miguel, ahí mismo en Villaverde también.
1: En ambos lugares las personas pueden depositar la ofrenda para Radio Bendición.
5: Efectivamente. El colmado Mike, dirigido por Julio César, es parte del ministerio. Ha permitido que uno de los que son
1: sí.
5: del ministerio, y hay más negocios que se van a unir.

0: Venga, venga. Este, se ponga en contacto con los miembros del ministerio para que le hagan llegar su buzón. Y para adelante, en el nombre del Señor, estaremos orando y intercediendo para que Dios siga obrando y proveyendo, multiplicando cada vez más a cada uno de estos negocios que se unen, para que a través de los buzones sean de bendición para ellos como para el ministerio. Dios lo bendiga.
1: Amén, amén.
2: Llamada, porque hay gente que le da brega venir a bendición, pero si tienen donde un lugar cerca para depositar su aporte, le hacen la vida más fácil.
1: Así es, muchísimas gracias a nuestro querido Cliverani Morales por esa importante información también. Buenas noches, Dios les bendiga, hermana Keila y mi padre Kiko. Hoy en nuestra iglesia celebramos la Santa Cena. Fue algo muy bello. El pastor Vinicio Pérez les reporta María de la Rosa desde Guaymate. También por acá tengo a mi querido Félix Ruiz, que dice: buenas noches, Keila, dime de ti. Félix Ruiz, activo desde Catanga. Me saluda Marelis de los Santos y un saludo para ti también. Pronto visitaré tu iglesia. Bueno, es bienvenido, Félix. Todo el que quiera ir a visitar la iglesia también es bienvenido. Dios le bendiga siempre, hermana Keila y hermano Kiko. Emeline y su hijo Abimael Febles Mercedes, nosotros hoy visitamos la iglesia que asiste mi madre Juana Porter en Villahermosa, Refugio Santo, el pastor Juan Alberto Álvarez, y nos puso a pedirle perdón a Dios de rodillas como un acto de humillación. Y una hermana luego le pidió permiso al pastor y dijo que eso era de Dios, porque en la mañana, mientras se preparaba y hacía los preparativos para asistir al templo, tuvo una revelación de parte de Dios donde veía a la congregación humillada delante del Señor. Ese servicio estuvo glorioso. Santo. Para la gloria de nuestro Dios. Gracias, Keila. Qué bueno. Qué bonito es esos servicios, bueno, de humillación.
2: Aprovecho para pedirle perdón a cualquier persona que le haya ofendido y que me perdonen y que Dios me reciba, que, ¿verdad?, yo quiero entrar al reino de los cielos.
1: Así es. También por acá está nuestra querida Brígida desde el 14 de Cumayasa y dice: Dios le bendiga a todos por aquí en sintonía, la hermana Brígida. Hoy tuvimos un culto de Santa Cena. Predicó mi pastora Rosy Mota de los Santos con el tema Una Iglesia Práctica, en Hechos 2:45-46. Tenemos que estar enfocados en la palabra de Dios para poder ser una iglesia práctica. ¡Qué bien! Felipe Acevedo también dice: buenas noches, hermana Keila y hermano Kiko. Hágame el favor de saludarme a Cliverandi Morales y a Lili de parte de Tata de Villa San Carlos.
2: Un saludo.
3: Y vámonos para Colombia.
2: Bueno, gracias a Dios que ya yo fui.

0: Boston.
1: No está fácil, hermano Kiko.
0: Si el señor lo si el señor lo permite.
1: Ah, eso está muy bien, excelente. Saludos para mi querida hermana y amiga, la licenciada Daisy Santana, la mujer de este de todos los tiempos. Saludos especiales para esa hermosa dama. Buenas noches.
2: Es Kumba otra vez.
1: Dígamelo, Kumba.
2: Sí, le voy a reportar lo que pasó en la iglesia.
0: Uh-huh. Adelante.
2: El pastor estuvo hablando sobre el perdón.
0: Ajá.
2: Que hay personas que no perdonan y son rencoristas y después se jaltan diciendo que son cristianos.
0: Así es así.
2: Lo que le debo son el versículo de la Biblia, pero yo sé que está en Salmo, que dice la dicha del perdón. Pero no me acuerdo qué capítulo era.
0: Ok.
1: Bueno, pues muchísimas gracias.
0: Gracias por su reporte, Kumba.
1: Dios te bendiga, querido Kumba. Mira, siempre activo.
0: Tiene un buen cumbazo.
1: Bueno, sí, es los mensajes de este tiempo. Están exhortándonos a buscar más de Dios y a perdonar. Perdón, sí, señor. Perdón. Los últimos tiempos.

0: Sí, lo afirman que hay que acercarse más a Dios, alistarse, porque esto pronto se acaba, señores, y hay que prepararse, estar apercibido. Bueno, no he escuchado el reporte todavía de mi querida Marelis de los Santos, ni tampoco de la Iglesia Asamblea de Dios La Rosa, pero tampoco he escuchado el reporte de la Iglesia Monte de Sion, de los pastores Starkey y Yesenia de Ortiz. Saludos para Santa Jean Batiste, siempre activa. Saludos para mi querido hermano y amigo Carlos Narrable, el hombre de Aisotí, TLC, y también para su esposa Andrelina de Narrable, y para su hijo Jensi.
1: Saludos para el mensajero Joan.
0: Sí, muy bueno. Wow. Alias Rapidito.
1: Qué eficiente. Alias Narrable, que es el magíster.
0: Sí.
1: Es el maestro.
0: Y saludos para el princeso. Saludos para ti, princeso.
1: Eso es para ti, Nelson.
0: Sí, saludos, princeso, para ti. Saludo también para mi querida Sebastiana Mejía, alias Margarita, Margot, Margaret, que también siempre sintoniza.
1: Sí. Eficiente.
0: Saludos para
1: Pastora
0: ella.
1: Pastora Lucy. Para la iglesia que pastorea Luz.
0: Ah, bueno, hay que irse preparando. Vamos, la gente vamos. Que va a predicar, que se prepare. Los que van a tener la parte lírica también, que se prepare.
1: Yo voy a trabajar en la organización del culto.
0: Bueno, ya.
1: Yo sospecho quién va a predicar.
0: Vaya preparando eso, hermano Kiko.
1: Para yo creo que va a ser la pastorita de Bancola.
0: Bueno, pastorita de Bancola, prepárese. Silvia Hidalgo también me está reportando sintonía y dice: Dios bendiga. En nuestra iglesia predicó nuestro pastor Rati Martínez y nuestro servicio fue de siembra.
1: Y la pastora mirando.
0: Bueno, ya que Marelis parece que se acostó temprano hoy, Silvia, su gran amiga, está reportando que son de la misma congregación.
1: Pregúntale que si la pastora estaba mirando.
0: Dice el hermano Kiko, Silvia, que si la pastora que mira mucho estaba hoy observando a todos desde lejos o de cerca. También mi querida Jesucita Sánchez, tenía mucho que no sabía de Jesucita. Sí, después que se matrimonió, como dicen por ahí. No tiene mucho tiempo, Jesucita.
1: Pero le ha ido muy bien.
0: Pero caramba, Jesucita, no se venda tan caro. Dice: buenas noches, que Dios le bendiga siempre. Es lo único que me dice. Adelante, Dios le bendiga.
2: Qué privilegio oírlo a ustedes.
0: Dios le bendiga, mi querida Milita. ¿Cómo está usted?
2: También, yo estoy bien.
0: Qué bueno.
2: Oyendo ahorita a la prima, que hacía mucho que no se sentía.
1: Ay, sí. Ya de la sierra.
2: Sí.
1: Ay,
2: pero, sí. Por bendición no oímos todo, aunque así, sea tarde.
1: Así hasta Chachón lo encontramos aquí.
2: Chachón, era el que estaba hablando, ¿verdad?
1: No.
2: Chachón, que Dios lo bendiga a todos y lo bendiga a ustedes también.
1: Amén, amén.
0: Amén, gracias, mi querida. Igual, de este lado. Su amiga Dorothy Ortiz, desde la costa. Está en sintonía.
1: Saludo a la gente de la costa.
0: Sí, estará haciendo mucha brisa allá en la costa.
1: Recuerdo cuando yo fui jardinero.
0: Hace mucha brisa allá, hermano Kiko, en la costa.
1: En la costa.
0: Sí.
1: Hace mucho que no voy por ahí.
0: Hay que hacer un viaje para la costa para que ustedes recuerden los viejos tiempos. ¿No le parece? Sí, ¿verdad, Dorothy?
1: Sí, me gustaría hacer el recorrido.
0: Agende eso, hermano Kiko, que la vida
1: saludo
0: es una sola.
1: Saludo a la familia Morató y saludo a Monchi, a Ibelice, a Manuel Emilio, a Doña Rosita. Sí, señor, si alguien le conoce, dígale que el hermano Kiko le saluda. Yo fui jardinero, recuerdo cuando podaba las matas, le hacía cerquillo a la grama y bañaba a los perritos.
0: Qué bien.
1: Sí, esos eran los trabajos de jardinero.
0: Eso está bien. Oiga, hermano Kiko, dice Silvia que la pastora Miranda estaba mirando, pero desde lejos, ya que ha estado conectada varios días encerrada.
1: Santo.
0: Con el Señor. Para mirar mucho más, dice ella.
1: Okay, okay.
0: O sea, para que el Señor le agudice sus ojos físicos y espirituales. Eso está muy bien.
1: Un excelente. Abrazo a la pastora Miranda.
0: Dice Dorothy que no hay brisa para allá, que lo que hay es mucho calor. Eso en todos los lados, Dorothy.
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0: Marisol Mercedes está.
1: Pregúntale a Dorothy que si ella conoció alguna de la gente que yo mencioné.
0: Atención,
1: a
0: Dorothy.
1: A Rosita y a Rómulo, a don Julio Morató y doña Margot, y a Ibelice Morató, Manuel Emilio Morató, a Monchi. ¿Tú lo conociste a alguno de ellos?
0: Ella le va a responder ahora. Marisol Mercedes me está reportando sintonía y dice: Dios te bendiga en gran manera, reportando sintonía. Hoy no pude ir al servicio porque estoy media enferma. Ay, Marisol, pedimos a Dios que pase su mano sanadora sobre tu cuerpo para que te puedas reintegrar a tus servicios.
1: Saludos para Magdalena Báez, donde quiera que esté.
0: Ay, sí, la Magdi Báez. Saludos para ti, donde quiera que estés. Saludos para el número uno, siempre activo, Charles Celi, algo más, mi querido Alberto Charles. Saludos también para la distinguida Cari de Sousa, que siempre, cada domingo, ella dice, aunque yo no les llame, pero estoy ahí en sintonía con ese programa. Gracias. Sí, Cari se ha puesto grande, se ha dado grande ella, sí, hermano Kiko. Sí, muchacha.
1: Comerciante.
0: No, ya, una empresaria.
1: Empresaria.
0: Directora de comunicaciones de Cuarón. También productora, o sea, muchacha se ha dado poderosa. Asesora de la Asociación de Comunicadores Cristianos de las Romanas. Sí, señor. Un saludo para todos los hermanos de la Iglesia Bautista Getsemaní, del pastor Ilofe Landi. ¿Verdad, hermano Kiko? ¿Qué se ha hecho ese pastor?
1: No sé de él nada.
0: Ay, a mí sí me gustaba una canción de él. Dios hace camino donde no hay camino. Ay, sí. La voy a buscar, hermano Kiko, para yo remembrar ahí.
1: Puedo gritar. Saludo para la pastora Luisa Monsay, el pastor Víctor y el pastor Santiago allá en Cacata. Son pastores que le amo de verdad, de verdad.
0: Dice Dorothy que a doña Risita sí la conoció.
1: A doña Rosita.
0: Bueno, dice Risita, pero debe ser Rosita.
1: Es Rosita.
0: A doña Rosita, bueno, parece que se le fue una ahí, pero sí, que sí la conoció. Por acá dice alguien, hermano Kiko, buenas noches, Dios le bendiga, hermano Kiko y Keila. Soy de Piedralinda, Villahermosa. Me gustaría saber si puedo llevar lo de la red de colaboradores al colmado Chachi. Dígale usted, hermano Kiko.
1: Sí, lo puede llevar.
0: Ah, bueno.
1: Hay un buzón ahí.
0: Bueno, pues ya usted sabe, la amada que escribió, puede llevarlo ahí.
1: El que donde venden alimentos para los animales, es ahí.
0: Confirme usted, bella dama. Sí, señor.
1: Ah, que lo lleve.
0: Hola, Dios le bendiga a los dos. Hoy no pude asistir al servicio por razones ajenas a mi voluntad. Nuestro querido Benito Alexis. Ay. Bueno, todas las personas que nos han estado preguntando, estamos transmitiendo solo a través de YouTube. Esperamos que ya la próxima semana, Dios mediante, pues podamos estar transmitiendo a través de la plataforma de Bendición TV, ya que hay muchas personas que nos han estado preguntando y también pues nosotros tenemos muchos oyentes a través de esa plataforma, a través de esa vía. Así que las personas que quieren disfrutar de este programa en vivo, no solo a través de la radio, usted va a YouTube y coloca Bendición 95.1 FM y ahí podrá disfrutar del programa que pasó en tu iglesia y de los demás programas que son transmitidos por esta vía.
1: Queremos agradecer a Randy Bonet por el trabajo tan eficiente que él y el joven que se recorta.
0: Uh-huh.
1: Apellido, ¿cómo es? Peláez.
0: Uh-huh. ¿Y sí. por qué se recorta?
1: No, porque pelado, digo Peláez.
0: Ay, Dios mío. Ay, hermano Kiko. Buenas noches, adelante.
4: Buenas noches, Dios bendiga.
0: Amén, a usted también, adelante.
4: Yo tengo una, tenía una preocupación porque yo prendí la radio, yo uh-huh. casi a veces pues paso la noche escuchando la programación de la noche, pero hoy lo prendí a las 5 de la mañana y todo fue música el día entero. Yo no salí de mi casa hasta las 6 de la tarde, 6 y media que fui para el culto, uh-huh. y desde que yo prendí mi radio a las 5 de la mañana, todavía hasta las 5 de la tarde, no escuché un locutor, todo era música, música. Bueno, que me vi obligado a llamar al pastor Hilario Valle, preguntarle, y él me dijo, no sé qué pasa, porque yo también estoy oyendo música.
0: Usted estaba escuchando, disculpe, ¿a través de la radio o a través de la conexión? Porque puede ser...
4: No, a través de la radio, okay. 95.1 inclusive, hasta como por 4 o 5 veces llamé al teléfono y nadie lo cogía.
0: Bueno,
4: no sé qué pasaba.
0: Sí, tengo entendido y sí estuve escuchando la radio y sé que había personas aquí. Incluso en el horario de la tarde estuvo nuestra querida Joana Mejía. Gracias a usted por la llamada. Y también nuestro querido Andrés Berigüete, que siempre hace ese espacio. O sea que hay que revisar, mi querido, a ver qué estaría pasando por allá. Por eso pregunté si era...
1: Berigüete estaba...
0: Sí, y Joana también estaba aquí. Claro que sí, yo la escuché. No sé el horario de la mañana, ya que estaba en mi servicio, hermano Kiko. No sé si usted estuvo escuchando la emisora en la mañana, pero sí, la tarde sí, tuvimos locutores por acá, claro que sí. Buenas noches, Dios bendiga.
5: Buenas noches.
0: Adelante. Adelante, mi querida madre.
5: Mi teléfono estaba apagado. Me
1: ¿sí?
5: Y ahora prendió. El señor que llamó ahora mismo, yo me fui para la iglesia por la mañana y sí había música, pero cuando yo llegué a las 12 estaba ese hombre que da la recuerdo, la música de recuerdo, ¿cómo que se llama?
0: Esteban Ávila.
5: Esteban Ávila, sí, Esteban Ávila tenía su programa.
0: Uh-huh, sí, sí, sí, claro.
5: Hasta las 2 de la tarde, cogeré que estaba y él estaba hablando. Todo, y después llegó Joana por la tarde también poniendo música, y después estaba uh-huh. Andrés Berigüete.
0: Sí,
5: toda
0: sí,
5: la tarde,
0: correcto.
5: Entonces, ¿cómo era que él nada más oía?
0: Puede ser que en el horario de la mañana, no sé si el pastor Licolín estuvo
5: sí,
0: hoy.
5: Sí, en el horario de la mañana. Sí, yo me fui a la iglesia y dejé música puesta.
0: Exacto, puede porque ser.
5: Yo regresé a las 12, estaba Esteban Ávila con su programación.
0: Sí, sí, sí. Yo sé que sí hubo programación sí. hoy porque lo estuve escuchando.
5: Sí. Pues nada, fui a la iglesia, ya hubo un culto glorioso de Santa. Yo estaba esperando que Belkis llamara porque yo no tomé anotación. Allá predicó la hija del hermano Kiko que le besa la mano 3 veces.
0: Ay, esa es buena, sí, esa es muy buena. Sí.
1: De Bautista.
5: Sí, está con nuestra querida pastora que predica buenísimo.
1: Wow.
5: Ya se sabe, le pone a uno en puesto.
1: En línea, hoy ella es dura.
5: Y de dura, y de dura.
1: Y pestaña, y pestaña, y le dice la verdad.
5: Sí, ella predicó muy bueno. Hubo presentación de niños, presentaron 5 niños, pero como siempre ganamos las mujeres, en esos 5 niños habían 4 niñas y un solo varoncito.
1: Qué bien, qué bien.
5: Un santo glorioso culto de Santa Cena, y empezar.
1: Sí.
5: Iglesia llena, arriba y abajo y todo.
0: Usted supo, madre, que ya...
5: No me acuerdo.
0: Usted supo que su hija, Melissa, ya dio a luz.
5: Sí, claro que sí, que tengo hasta foto de la niña. Aquí.
0: Ay, qué bueno, qué bueno.
1: Felicidades.
0: Pues ya usted sabe, madre, cuídese
5: mañana,
0: mucho.
5: Mañana, si Dios quiere, voy para allá.
0: Sí, si Dios lo permite, por allá estaremos, sí. Bendiciones, nada, mi querida madre.
5: Ustedes saben, si yo estaba oyendo el programa por el teléfono, no tenía carga. Tuve que practicar...
1: Okay.
5: Para poder llamar.
0: Gracias, okay. Madre. Gracias por estar ahí en sintonía. Recibo la próxima. Buenas noches.
6: Buenas noches. Bendiciones.
0: Amén. A usted también.
6: Le habla Jacqueline de aquí de Vista Alegre, la otra banda.
0: ¡Ey!
1: ¡Qué bien! Adelante.
0: La otra banda. ¡Qué
1: de
0: bueno! Güey,
1: del otro lado allá.
6: Sí, hermana Kela.
0: Sí.
6: Por la mañana el pastor Licolín no estuvo en la emisora, no, porque yo le escuché. hasta las 12.
1: Okay.
6: Nada más ponían la música, pero no hubo nadie hablando.
0: Eso fue. Okay, puede eso ser fue. Que sea eso, que el hermano en ese momento fue que escuchó toda esa música.
6: Sí.
0: Pero sí, después del mediodía también. Sí hubo programación.
6: No. Después del mediodía entró el que siempre va todos los domingos a poner nuestra música vieja.
1: Esteban Ávila.
6: Gracias.
1: Dígame cómo se dio ese culto en la otra banda.
6: Ese culto, yo voy a la iglesia aquí de la Laguna, Asamblea de Dios de la Profecía.
1: Sí.
6: Se leyó en el libro de Juan 8 y se la compastora dio un buen mensaje respecto a Lamón y a seguir hacia adelante y no mirar hacia atrás porque la venida de cerca. Y se dio un culto glorioso.
1: Qué bueno, qué bueno.
6: Gracias.
0: Pues muchísimas gracias.
1: Se escucha bien allá.
6: Mano narrable.
0: Se escucha muy bien la emisora allá.
6: Excelente.
0: Qué bueno.
6: Excelente.
1: Felicidades.
6: Gracias.
0: Muchísimas gracias a usted, distinguida. O sea,
6: gracias,
0: gracias a usted también por reportar su sintonía desde la otra banda de Higüey cada día. Bendición FM llegando más lejos. Buenas noches. Adelante
7: sí,
0: usted.
7: Buenas noches. Dios lo bendiga a los dos.
0: Amén.
7: Ellos hubo mucho. Magdalena Valle estuvo en el programa.
0: Ajá. Ok.
7: Sí, sí.
1: Échale.
0: Okay, okay.
1: Muchas gracias por la información.
0: Gracias, mi querida, por la información. Magdi Baez. Sí, Magdi, de esas locutoras buenas que tiene también esta radio. Y siempre que puede y su salud se lo permite, pues ella está por acá, hermano Kiko, y es nuestra. Por acá también me siguen reportando la sintonía y dice, buenas noches, Dios bendiga a todos. Todos los domingos estoy conectada con ustedes, aunque no llamo, es un programa dinámico, me gusta escucharlos. Hoy estuvimos en un servicio de Santa Cena, excelente, la pastora Isabel Encarnación. Muchísimas gracias, pastora.
1: Querida pastora Isabel Encarnación, desde Magdalena.
0: Buenas noches, bendiciones mil para todo ese equipo de hombres y mujeres. Muy bueno el culto de la iglesia El Maná. Dios es Cristo, debe ser así. En el 14 de Cumayasa. ¿Y quién pastorea esa iglesia? ¿Usted la conoce esa iglesia, hermano
1: no,
0: Kiko?
1: No, no, no.
0: ¿La había escuchado?
3: No.
0: Ah, bueno. Dice Mareli que le feliciten a Melissa por su hija, Kaylee, que ya nació. Dice que tiene problemas con la energía eléctrica. Ay, qué mal. Saludo para ti, Mareli. Que Dios siga contigo. No, no, él tiene problemas con la energía eléctrica por allá. Buenas noches.
8: Dios te bendiga.
0: Amén, a usted también.
8: Mi amor, con el himno, la historia de Cristo, por favor.
0: La historia de Cristo. Bueno, luego del programa, si así el Señor lo permite, podremos complacerle, porque ahora estamos en el programa. Gracias a usted por su llamada.
1: Llevo la opción. Hermana, que reporten quién la pastorea.
0: Muy buenas noches, bendiciones. ¿Qué sucede con el teléfono 829-985-6872? No me contesta. Bueno, vamos a ver si vuelve a intentarlo para ver si podemos conectar. Vamos a ver si ahí conecta la llamada. Buenas noches. Hello, buenas noches.
9: Sí, muy buenas noches, muchas bendiciones. La señora María Valdés.
0: Adelante, María.
9: En la mañana no hubo el programa, nada más música. El mensaje que dan de 7 a 8 tampoco no lo dieron. Dios le bendiga.
1: Muchísimas gracias.
0: Amén. Gracias, María. Dios te bendiga. Bueno, ahí está la información. Al hermano ya está, ¿verdad? Súper reiterado la información.
1: Atención, Narciso, cuando pasen esas cosas, responde.
3: Mi Yari. Tengo un Dios que solo puede y me da todo lo que le pida.
0: Sigo yo recibiendo reacciones de toda la gente que fue al su servicio. Sí, señor. Saludos para Zaira Abigail de la Cruz, que está en casa ahí. Saludos para ti, Zaira. Que te bendiga en gran manera. Recibo esta próxima. Buenas noches.
4: El servicio en mi iglesia fue excelente, tremendo predicador. Un invitado que llegó a la segunda iglesia, la cena antigua, en Picapiedra. Eso fue algo especial. Y por otra parte, antes de llegar Radio Ben y Radio Bendición, Elsa María, ya Evelio estaba en la radio. Fueron 12 años que duré en La Voz de la Romana, 3 años en Radio Juventud, con el programa Cristo Cambia. Y el que no me conoce aquí es porque es joven. Así es que yo de radio sé. Y esa emisora, una emisora que dure 6 horas, sin ningún anuncio, sin ninguna publicidad, sin ninguna publicación, sin ningún reporte, con 6 horas nada más de música, uno tiene que pensar que algo ha pasado. Entonces yo pido disculpas si yo he llamado y he dicho algo que no está en lo correcto.
0: No, Dios le bendiga, mi querido Evelio. No, al contrario, es importante tener oyentes así como usted, que cuando haya alguna irregularidad puedan también estar pendiente, y eso es parte de usted como oyente, estar al pendiente. Eso es.
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0: 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Recibo la próxima llamada ya casi en la recta final de este espacio. Buenas noches.
2: Buena, Dios bendiga, no me quería quedar.
0: Adelante, ya mi querida Jackie.
2: Ay, Dios me lo bendiga grandemente.
0: Amén, a usted también.
2: Aquí estamos, aunque no llame. Aquí estamos, yo desde que estoy mirando la hora, desde que dan las 9 viene, yo pongo mi radito.
3: Es que son muchos ustedes.
2: Ahí quedan los retoñitos, imagínense, ya.
0: Muy fuerte.
2: Se han ido, pero quedamos un buen grupo porque somos muchos. Somos la tribu de, como dice la palabra, éramos 12. Pero ahora quedan,
0: ya no quedan tantos.
2: No, pero entonces se reproducieron porque están los nietos.
0: Bueno.
2: Ay, Dios me lo bendiga. Hoy presentaron el niño de una sobrina mía. Y solamente de parte de ellos habían como 10.
0: Ah, pero había muchos.
2: Sí, entre
0: wow,
2: papá,
0: bastante.
2: Los tíos, digo yo, bueno, por esa familia, la familia ha aumentado.
0: Sí, no, se han reproducido bastante bien.
2: Así mismo, Dios bendiga, quieto, ya tú sabes.
0: Gracias, mi querida Jacqueline, por siempre estar ahí en sintonía. Bueno, nos reportan la sintonía desde la isla de San Martín. Atención, hermano Kiko, desde la isla de San Martín. Joandri Valdés está activa ahí. Muchísimas bendiciones, Joandri. Gracias por estar en nuestra sintonía. Saludos para ti y para los tuyos también. ¿Tiene usted oportunidad aún de reportar qué pasó en su iglesia a través de nuestra línea 809-550-8266? Hermano Kiko, nos están reportando la sintonía desde San Martín, una de las islas, por ahí, Joandri Valdés.
3: ¡Qué privilegio!
0: Sí.
3: Estaba en San Martín. Sí. Estaba en el extranjero.
0: Eso es así, qué bendición que cada día pues el ministerio siga llegando más lejos y sigue alcanzando más vidas, que ese es el cometido. Ahorita decía hace un momento nuestra querida Jacqueline de una presentación, y cuando veníamos conversando con nuestro pastor, decía de una joven que estaba muy preocupada por su niña, que era prematura. Y bueno, nació como de 1 o 2 libras, bajo peso y prematura. Sí, sí. Y bueno, los médicos no le daban, ¿verdad?, esperanza. Pero qué bueno es que cuando la ciencia dice ya, ahí entra el Señor en acción.
3: Así es.
0: Y ahí está la bebé.
3: Sí,
0: ahí está. La presentaron en el día de hoy allá en la iglesia. Nuestro querido pastor, ¿verdad? Yo no he dicho qué pasó en la Asamblea de Dios Fuente de Vida. Estaba esperando que Zoraida o Nidia reportaran, pero parece que se acostaron temprano hoy. En la Asamblea de Dios Fuente de Vida, hoy estuvimos recibiendo unas visitas de la iglesia donde estuvo pastoreando nuestro pastor, hermano Kiko. Sí, tres hermosas damas de allá de Villa San Carlos. Hoy hay otro pastor, pero ahí estuvo nuestro pastor mucho tiempo en Villa San Carlos. No recuerdo el nombre de esa iglesia. Sí, pero esas damas, tres mujeres de fuego, chipas, sí, cantaron esos coros, como le decía yo a usted, que verdad, nos remontaron. Santo. Dentro de esos también interpretaron la canción o la alabanza de María Teresa Pérez. Tu gracia me salvó, wow, sí. Una interpretación hermosa. También tuvimos a nuestro querido Joel, que nos canta la canción Levántate, también estuvo por allá, ya está de nuevo activo allá en nuestra iglesia, ya luego de haber estado un tiempo pues dándole soporte a otra iglesia, ya Joel está allá con nosotros, Roberto Joel, sí, está allá con nosotros, y también estuvo nuestro pastor, no puede quedarse, con ese poderoso mensaje, el poder de la sangre de Cristo.
3: Qué bueno,
0: el poder de la sangre de Cristo, sí, Señor. Por eso yo digo que usted siempre que vaya a la iglesia, esté activo, esté pendiente de lo que se predica, porque muchas veces la gente ni siquiera se recuerda cómo se llamaba el mensaje. Y hay algunos que puedan decir, ay, no, hermana Keila, que ese mensaje que dio mi pastor o que me dio mi pastora es largo, mi pastor es manga larga, pero algo a usted debe quedarle de ese mensaje. Yo no le digo que me cuente todo lo que pasó, no, pero
3: manga larga.
0: un resumen, hermano Kiko, porque mire, yo recuerdo el tema, ajá, el poder de la sangre de Cristo y de qué hablaba el tema.
3: Santo.
0: De cuando nosotros tenemos que apropiarnos y declarar sobre nosotros la sangre de Cristo, que ninguna potestad infernal, aunque te hagan lo que te hagan, si estás cubierto con la sangre de Cristo, eso no va a llegar a ti.
3: Así es.
0: Y el pastor hablaba de eso, de cuando uno tiene que apropiarse de las armas, de lo que Dios ha dado, de lo que Dios ha depositado, y de levantarse. Entonces, hay que estar pendiente también a lo que se habla.
3: Ella, recientemente me sentí muy bien al escuchar a un dominicano que estaba en Francia, que estaba escuchando a Bendición y dijo, ¿ustedes oyen? Oiga, ese que está hablando es el hermano Kiko. Usted va a escuchar que le van a decir hermano Kiko cuando mencionaron que el hermano Eustacio de la Cruz, hermano Kiko. Se lo dije, ¿usted que se lo dije? Ese vive frente a mi casa.
0: Qué bien, qué bien.
3: Un dominicano de Villa España, en Francia, escuchando a Bendición.
0: Qué bien. Qué excelente. Así es. Bueno, hermano Kiko, lo prometido es deuda. Tengo por acá el tema de mi querido Ilofel Andy, porque sí, hay que remembrar un poquito esa interpretación. ¿Dónde estará Ilofel Andy? Ay, Dios mío. Escuche usted ahí.

0: imposible.
1: Hermosa esta interpretación de Ilo Felandi. Dios hace camino donde no hay camino, hermano Kiko. Él hace posible lo imposible. Buenas noches.
2: Buenas noches, le va Miguel.
1: Adelante, Miguel.
2: La iglesia que se llama Sobre la Roca, esa no sé qué era, porque se agitaba dura.
1: Uh-huh.
2: Yo soy de ahí, de esa iglesia.
1: Asamblea de Dios, Sobre la Roca.
2: Y donde está Ángelo.
1: Ah, ¿y quién predicó en el día de hoy en esa iglesia?
2: Y esa iglesia estaba que chiqueaba.
1: Uh-huh.
2: Sí, sí.
3: Dime cómo se porta Daisy.
2: Es mi iglesia y nosotros somos la misma persona, iglesia. De rodillas todo el tiempo.
3: Oye, ¿cómo se porta Daisy?
2: Oh, estaba buena, sí.
1: Él no le está escuchando. ¿Cómo se porta Daisy?
2: Es Miguel, claro, que siempre voy ahí.
1: Miguel, ¿usted me escucha?
2: Bendición.
1: Miguel.
2: Sí, es Miguel.
1: Miguel. Le pregunta al hermano Kiko que cómo se porta Daisy.
2: Todo 100% cada uno. Siempre portan 100%.
1: Ok. Qué bueno, qué bueno.
2: Sobre la roca.
1: Sobre la roca.
2: Que chipea.
1: Como debe ser. Dios le bendiga, Miguel. Gracias por su reporte. Desde la iglesia Asamblea de Dios, Casa Sobre la Roca. Qué bendición y qué bueno es, pues, escucharle y, bueno, pues también saber que la gente está ahí activa y que también está disfrutando. Bueno, ya estoy en la parte final de este espacio que pasó en tu iglesia. Quiero agradecer a todas las personas que han estado conectadas por ahí con nosotros. Muchísimas bendiciones. Muchos reportes en la noche de hoy. La gente ha estado activa, súper activa hoy. Y eso nos hace sentir súper bien de que usted

0: Millari.
1: Por acá me pregunta alguien si yo soy odontóloga. No, yo soy optómetra, una rama de la oftalmología que se encarga de la medida y prescripción de lentes. Ese es el optómetra o la optómetra. La odontóloga tiene que ver con la salud bucal. Agradecer a cada uno de ustedes que estuvieron durante esta hora completa en este programa que se ha convertido en el top de los domingos. ¿Qué pasó en tu iglesia? La cita es para que el próximo domingo, a partir de las 9 de la noche, usted sintonice y televise una nueva entrega del mismo. Feliz resto de la noche. Muchas bendiciones para todos y todas. Recuerden, el próximo domingo tenemos un invitado especial para compartir con todos nosotros. Que la gracia, la misericordia del Señor siga rodeando su vida, que vele su sueño en esta hermosa noche. Y recordarle que mañana es lunes y hay que trabajar. Nos reencontramos el próximo domingo.
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funcionan. La sensación de seguridad, de satisfacción y de escape de la realidad que producen las drogas no es para siempre. Dura minutos, horas, pero después se termina y hay que volver a consumir. 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Ojos irritados. Mirada perdida. Nariz congestionada. Disturbios en el apetito. Alucinaciones.

0: Sin embargo, él te despreció y te abandonó. 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

0: diferente, sé diferente, sé radical, sé radical. 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

Muy buenas noches, queridos hermanos y amigos. Sean cada uno de ustedes bienvenido a este espacio diseñado para traer paz, esperanza y refrigerio a su corazón al cierre de este día. Están en sintonía de Bendición 95.1 FM, transmitiendo luz y vida para todos ustedes. Damos inicio a tu espacio Reflexiones y Canciones. Quien les habla, Manuel López. En los próximos minutos te invitamos a desconectarte de las faenas cotidianas, abrir tu espíritu y disponer tu mente y tu corazón. Acompáñanos en este recorrido de fe, donde compartiremos la palabra de Dios, reflexiones que transforman vida y esas canciones que ministran directamente al alma. Acomódate en casa, en tu vehículo, donde quiera que te encuentres, y permítenos acompañarte en esta noche especial. Quiero compartir una palabra, una porción de la palabra de Dios, la cual se encuentra en 2 Corintios 5, 6 al 8, que dice la palabra de Dios de la siguiente manera: así que vivimos confiados siempre y sabiendo que entre tanto que estamos en el cuerpo, estamos ausente del Señor. Porque por fe andamos, no por vista, pero confiamos, y más quisiéramos estar ausentes del cuerpo y presentes al Señor. Padre, gracias por estas palabras que me has permitido compartir, leer. Gracias por este momento que me concede de estar con cada uno de los oyentes, donde quiera que se encuentren, escuchando esta programación y este espacio. Me pongo en tus manos para que seas tú quien me use para la gloria y honra de tu santo y bendito nombre. En el nombre de Jesús. Amén. Gracias por estar en sintonía con este espacio, Reflexiones y Canciones. Manuel López te acompaña a esta hora.

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reflexiones y canciones a través de esta radio 95.1 Bendición FM, la que te bendice. Quien les habla, Manuel López. Quiero en este momento compartir una reflexión que dice: controlar o consentir. Controlar o consentir, ese es el tema de esta reflexión que comparto con ustedes a continuación. Troya, ¿qué evoca en tu mente la mención de esta ciudad de la antigüedad? Es muy probable que hayas pensado en el caballo de Troya. Cuenta la leyenda que durante 10 largos años los troyanos resistieron con heroísmo los ataques del ejército griego, cuando la paciencia de los soldados griegos estaba por sucumbir. Odiseo, llamado también Ulises, propuso crear un gigantesco caballo, introducir a los soldados más valientes en su interior y obsequiarlo a los troyanos como supuesto premio a su valentía. El ardid consistía en que una vez que el caballo estuviera en el interior de Troya, en el momento oportuno los soldados griegos abrirían las puertas de la ciudad para que entraran los refuerzos. ¡Qué cosa más curiosa! Sucedió que los mismos troyanos abrieron las puertas de la ciudad para que entrara el enemigo, que durante 10 largos años no habían podido quebrantar su resistencia. La caída de Troya ilustra muy bien esta gran verdad. Nada puede contaminar nuestra mente a menos que nosotros mismos lo permitamos. Ni siquiera Satanás, con todo su poder, puede obtener el acceso a tu mente a menos que le abras la puerta desde adentro. Así lo expresa muy acertadamente el siguiente pensamiento del libro El Hogar Cristiano. En ningún caso Satanás puede dominar los pensamientos, palabras y actos a menos que voluntariamente le abramos la puerta, le invitamos a pasar. ¿Quién en su sano juicio le abriría la puerta de su mente a Satanás para que entre? Pues esto es exactamente lo que hacemos cada vez que descubrimos el control.

de las así llamadas Avenida del Alma, Nuestros Sentidos. ¿Qué clase de libros y revistas estás leyendo? ¿Son edificantes las películas que estás viendo? ¿Qué tipo de música escuchas? ¿Se sentirá cómodo tu ángel guardián con la clase de material que llega a tu mente a través de las avenidas de tu alma o de tu alma, lo sentido? Dice en Proverbios capítulo 4, versículo 23, en la versión del 95, sobre toda cosa guardadas o sobre todo, toda cosa que guardes, dice la Escritura, guarda tu corazón porque de él mana la vida. A tu mente llegará solamente lo que tú permitas que llegue. Es decir, tú tienes la llave de esa puerta, o controlas o consientes, ese es el dilema. Padre amado, ayúdame para que hoy siempre y siempre solo entre a mi mente todo lo que es verdadero, lo recto, lo puro y lo que es de buen nombre. Estás en sintonía con este espacio Reflexiones y Canciones. Manuel López te acompaña hasta las 12.

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¿Alguna vez se ha preguntado o se ha hecho esta pregunta? ¿Qué haremos en su presencia? Cuando tengamos al Señor cara a cara, ¿se ha preguntado qué tipo de pregunta le haría al Señor? Estás en sintonía con este espacio Reflexiones y Canciones a través de esta radio, quien les habla, Manuel López. Ya en la parte final quiero compartirles esta reflexión muy interesante. Bueno, ya casi en la parte final, pero todavía faltan algunos minutos. Quiero compartirles esta reflexión. Quiero compartirles esta reflexión que dice: historia, el balde roto. El balde roto es el tema de esta reflexión que comparto a continuación con ustedes. Se cuenta de un sembrador que cada mañana acostumbraba a buscar agua de un río. Con él llevaba dos baldes, uno nuevo, sin defectos, el otro viejo y lleno de huecos. El balde nuevo permitía que el sembrador llevara a su casa toda la cantidad de agua que recogía. El viejo, en cambio, derramaba la mitad del contenido a lo largo del camino. Por supuesto, el nuevo sentía que era útil. El viejo se sentía fracasado. Un día, la autoestima del balde horadado alcanzó su punto más bajo. Mi vida es un fracaso, dijo al sembrador. Le pido disculpas por no hacer bien mi trabajo. ¿Por qué me pides disculpas?, preguntó asombrado el sembrador. ¿No se ha dado usted cuenta? Cuando regresamos del río, derramo la mitad del agua en el trayecto a casa. En ese momento, el sembrador, sonriendo gentilmente, llevó al atribulado balde al río. De regreso, mientras recorría la ruta acostumbrada, el hombre le pidió que observara con atención las hermosas flores del camino. ¿Te das cuenta de que solo hay flores de este lado del camino?, preguntó el sembrador. Pues sí, pero ¿qué hay de especial en ello? Lo especial es que han crecido gracias al agua que tú derramas cada mañana. Todo este tiempo yo he sabido de tus huecos. Por eso sembré semillas de distintas flores solamente de este lado del camino. Dice en 2 de Corintios capítulo 12 versículo 9: te basta con mi gracia, pues mi poder se perfecciona en la debilidad. Al compararte con tus amigos, ¿desearías poseer algunas de sus virtudes? A veces sientes que los envidias. Escucha bien, Dios no se equivocó al crearte. Él es muy sabio como para malgastar su tiempo creando algo inservible. Aún tus aparentes defectos en manos de Dios pueden lograr maravillas. Por lo tanto, colócate en sus manos y pídele que haga de ti un instrumento útil, listo para lo que venga, capaz de cumplir cabalmente su misión en esta vida. A fin de cuentas, ¿no dice Dios que su poder se perfecciona en la debilidad? Señor, usa hoy mis virtudes y también mis defectos de un modo que glorifique tu nombre. Reflexiones y Canciones, Manuel López te acompaña a esta hora.

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Llegaste tarde, está la participación de Roberto Orellana. A esta hora ya en la parte final de este espacio, reflexiones y canciones. No sin antes dejarles con esta reflexión que dice: Jesús visitó mi hogar. Jesús visitó mi hogar. Era de mañana cuando tocaron a la puerta. Mi hijo estaba en la sala y abrió porque pensó que eran sus abuelitos. Ellos visitarían ese día. Salió rápido para decirme que era una comadre, mujer indígena Tarahuama, que vive en Chihuahua, México, que podía Corima ayuda. Pedía ayuda, ¿verdad? Coloqué unas monedas en la mano de mi pequeño y se las dio. La mujer preguntó si tenía ropa y le dije que sí. La invité a sentarse en la sala junto con sus dos hijos, pues hacía mucho frío y se veía que la pasaban mal. Saqué ropa para su niñita, le di una cobija, calcetas, zapatos, leche caliente y comida y medicina para su hija que traía mucha tos con flemas. Mi niño le regaló un juguete a su hijo y una sudadera que se puso inmediatamente, pues tenía la nariz roja y los labios morados a causa del frío. Antes de salir les dije que Dios los bendiga. Al cerrar la puerta, mi pequeño me preguntó por qué los había ayudado. Le contesté que en la Biblia dice que cuando ayudamos a los demás es como si a Jesús mismo le hiciéramos ese bien. Jesús estuvo aquí. Él nos visitó esta mañana, hijo, le dije a mi niño y lloré. No llores, mamita. Debes estar contenta porque Jesús vino a nuestra casita, ¿verdad? Dice Mateo 25:40, el rey le responderá: les aseguro que todo lo que hicieron por uno de mis hermanos, aún por el más pequeño, lo hicieron por mí. En ese día fue tan especial que no lo olvidaré nunca, pues no había ayudado a alguien con tanto amor como esa vez. ¿Con qué facilidad rechazamos a los necesitados o hacemos que no lo veamos o como que no lo vemos? Y peor aún, mentimos diciendo que no podemos ayudar cuando el Señor nos ha dado tanto. Que el Señor nos perdone porque perdemos la oportunidad de convivir con Él de esta manera. Recordemos que hay más dicha en dar que recibir, según Hechos 20:35. Con esto hemos llegado a la parte final de este espacio, reflexiones y canciones, agradeciendo al Señor primeramente por esta oportunidad y a cada uno de ustedes por habernos acompañado en la noche de hoy. Para Manuel López, ha sido más que un privilegio estar con ustedes. Dios le bendiga, Dios le guarde y pasen una feliz noche.

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0: Santo es el Señor Dios poderoso, hacedor de maravillas, milagros, prodigios. Él es nuestro Rey soberano. A Él toda la gloria, toda la honra, toda alabanza, toda adoración, toda pleitesía a nuestro Dios. Aleluya. Dios le bendiga, Dios le guarde, Dios sea con cada uno de ustedes de una manera muy especial. Usted que siempre está ahí en sintonía con esta radio estación Bendición 95.1 FM, la que te bendice 24 horas. Su hermano y amigo Cleveland Morales le hace compañía. Aleluya. Por ahí está la hermana Lili. Así que bendiciones mil. Su mujer siempre está activa. Es parte de este staff. Así que les bendigo de una manera muy poderosa. Aleluya. Santo es Dios. Las almas de nuestras milicias no son carnales, sino poderosas en Dios para la destrucción de fortaleza. Dios bendiga a todos los que están ahí en sintonía. Usted que decidió quedarse despierto porque quiere ver a Dios obrando en su vida, le felicito. Le felicito grandemente. Y ruego al Dios del cielo que se manifieste en tu vida, en tu familia, en tus planes, proyectos, también esté incluido ahí. Que haga cosas diferentes. Que manifieste su poder poderosamente, y santo. Aleluya. Vamos a la escritura, a la palabra del Señor. Y vamos ahí al libro de Daniel, libro del profeta Daniel, capítulo 6, verso 1 en adelante. Leemos la palabra del Señor en el nombre del Padre, Hijo y Espíritu Santo. Amén. Pareció bien a Darío construir sobre el reino 120 sátrapas que gobernase en todo el reino. Y sobre esto, tres gobernadores, de los cuales Daniel era uno, a quienes estos sátrapas diesen cuenta para que el rey no fuese perjudicado. Pero Daniel mismo era superior a estos sátrapas y gobernadores, porque había en él un espíritu superior. Y el rey pensó en ponerlo sobre todo el reino. Entonces los gobernadores y los sátrapas buscaban ocasión para acusar a Daniel en lo relacionado al reino, mas no podían hallar ocasión alguna o falta, porque él era fiel y ningún vicio ni falta fue hallado en él. Entonces dijeron aquellos hombres: no hallaremos cosa contra este Daniel, ocasión alguna para acusarle. Si no la hallamos contra él en relación con la ley de su Dios. Entonces estos gobernadores y sátrapas se juntaron delante del rey y le dijeron así: Rey Darío, para siempre vive. Y todos los gobernadores del reino, magistrados, sátrapas y príncipes y capitanes han acordado por consejo que promulgue un edicto real y lo confirmes, que cualquiera que en espacio de 30 días demande petición de cualquier Dios a un hombre, fuera de ti, oh rey, se ha echado en el foso de los leones. Ay, padre. Aleluya. Ahora, oh rey, confirma el edicto y fírmalo para que no pueda ser revocado conforme a la ley de Media y de Persia, la cual no puede ser abrogada. Firmó pues el rey Darío el edicto y la prohibición. Cuando Daniel supo que el edicto había sido firmado, entró en su casa y abriendo la ventana de su cámara que daba hacia Jerusalén, se arrodillaba 3 veces al día y oraba y daba gracias delante de su Dios conforme o como lo hacía antes. Aleluya. Entonces se juntaron aquellos hombres y hallaron a Daniel orando y rogando en presencia de su Dios. Aleluya. Y fueron luego ante el rey y le hablaron del edicto real. No ha confirmado edicto que cualquiera que en espacio de 30 días pida a cualquier dios u hombre fuese de ti o fuera de ti, oh rey, sea echado en el foso de los leones. Respondió el rey diciendo: verdad es, conforme a la ley de Media y de Persia, la cual no puede ser abrogada. Entonces respondieron y dijeron delante del rey: Daniel, que es de los hijos de los cautivos de Judá, no te respeta a ti, oh rey, ni acata el edicto que confirmaste, sino que 3 veces al día hace su petición. Lo tenían ubicado a Daniel. Aleluya. Cuando el rey oyó el asunto, le pesó en gran manera y resolvió librar a Daniel hasta la muerte. Bueno, el rey quería librarlo, pero ya había un complot. Pero aquellos hombres rodearon al rey y le dijeron: sepa, oh rey, que es ley de Media y de Persia que ningún edicto u ordenanza que el rey confirme pueda ser abrogado. Entonces el rey mandó y trajeron a Daniel y le echaron en el foso de los leones. Y el rey dijo a Daniel: el Dios tuyo, a quien tú continuamente sirves, él te libre. Y fue traído una piedra puesta sobre la puerta del foso, la cual selló el rey con su anillo y con el anillo de su príncipe, para que él, aleluya, aleluya, santo. El rey pues se levantó muy de mañana y fue apresuradamente al foso de los leones, y acercándose al foso llamó a voces a Daniel con voz triste y le dijo: Daniel, siervo del Dios viviente, el Dios tuyo, a quien tú continuamente sirves, ¿te ha podido librar de los leones? Entonces Daniel respondió al rey: oh rey, vive para siempre. Mi Dios envió su ángel, el cual cerró la boca de los leones para que no me hiciesen daño, porque ante él fui hallado inocente, y aún delante de ti, oh rey, no he hecho nada malo. Entonces se alegró el rey en gran manera a causa de él y mandó a sacar a Daniel del foso, y fue Daniel sacado del foso y ninguna lesión se halló en él, porque había confiado en su Dios. Y dio orden el rey y fueron traídos aquellos hombres que habían acusado a Daniel, y fueron echados en el foso de los leones, ellos, sus hijos, sus mujeres, y aún no habían llegado al fondo del foso cuando los leones se apoderaron de ellos y quebraron todos sus huesos. ¡Wow! ¡Ay, santo Dios! Terrible esta palabra. ¡Aleluya! Hay gente que cree que van a quedar impunes, que se levantan en contra de gente ungida, gente de Dios, con acusaciones, con difamaciones. Hay personas que creen que van a quedar impunes. Ay, santo es el Señor. Hay un Dios poderoso que pelea a favor de su siervo y su sierva. Aleluya. Gracias, Señor. Gracias, amado mío. Gracias. La gloria a ti te pertenece. Esta lectura bíblica ha sido poderosa, Señor. Y a la verdad, hay vidas que están necesitando urgentemente que tú lo defiendas. Hay gente que necesitan que tú le defiendas, Señor. Hay gente que necesitamos ver tu mano obrando de manera sobrenatural. Dios, hay acusaciones, hay cosas tergiversadas, las cuales se han prestado con el objetivo de distorsionar, engañar, confundir, inventarse, Dios mío, con el objetivo de destruir a las personas. Pero tú, oh Dios, lo ves todo. Aleluya. Y sabe las intenciones del corazón. Y sabe, Señor, que hay gente que son inocentes. Aleluya. Jehová, ten misericordia. Padre, pero defiende con poder a tus siervos, a tus siervas. Defiende con poder. Hay gente que están entre la espada y la pared por una difamación, por un comentario negativo, por personas que se han levantado. Ellos saben, Dios mío, el potencial que tú tienes. Aleluya, ellos saben lo entregado que son estas personas, pero se han levantado para destruirle. Obra con poder en el nombre de Jesús. Amén y amén. Alabado sea el nombre del Señor. Gloria a Dios. Gloria al Señor. Me regocijo grandemente. Saludo a todas las personas que están ahí. Mi saludo, mis respetos, mis estimaciones. Dios le bendiga. Ahora sí, puede marcar la línea de comunicación 809-550-8266. Usted que está ahí vigilando, sintonizando esta radio. De inmediato abro la línea telefónica. Aleluya. Voy a saludar a todo el que está ahí, todos los guerreros. Dios bendiga, adelante.
1: Dios le bendiga, ¿cómo está, ministro del Señor?
0: Excelentemente bien.
1: Amén. Santo. Escuchando esa palabra de hoy, muy wow. Fuerte, muy Santo. Fuerte. Eso fue para mí.
0: Ay, Padre.
1: Porque cuando uno busca de Dios, tú sabes que el enemigo se levanta. Entonces, por ejemplo, la situación que yo vivo son con brujos y esa cosa, pero entonces la bruja soy yo.
0: Ay, santo.
1: Me difaman a mí.
0: Pero
1: porque el Eterno me tiene de pie y estamos guerreando.
0: Tú escuchaste también una palabra que yo digo, yo dije ahorita, las almas de nuestras milicias no son carnales.
1: Amén.
0: Sino no. Poderosas en Dios para la destrucción de fortaleza. Ay,
1: amén.
0: Santo. Wow. Sí, hay gente que el enemigo lo usa con el objetivo de destruir.
1: Uh-huh.
0: Y siembra la semilla de la discordia, de la envidia, para que esa gente piense como que tú quieres su posición o quieren la tuya, y es un desastre muchas veces.
1: Exactamente.
0: Pero hay un Dios poderoso que pelea por ti.
1: Amén.
0: Y tú le escuchaste cómo Dios defendió a Daniel.
1: Ajá.
0: Wow, Dios mío, es impresionante. A mí lo que me impacta, ¿cuál es tu nombre? ¿Cuál es su nombre?
1: Emilia.
0: Bendiciones mil. Amén. Emilia, a mí lo que me impacta, que Dios lo dejó que ellos hicieran, prepararan todo lo que ellos querían preparar en contra del ungido. Santo uh-huh. Dios. A mí lo que me fascina, ver que Dios le dio tiempo, le dio, me imagino, hagan lo que usted entienda. Aleluya, santo Dios. Y me acuerdo de la palabra que dice el apóstol Pablo, y sabemos que a los que aman a Dios, a los que conforme a su propósito son llamados, todas las cosas les ayudan a bien. Ay, santo. Emilia, y Dios os comenzó a permitirlo, y ellos pensando que, bueno, ahora sí lo tenemos. Uh-huh. Dios mío. ¡Ay, santo Dios! Ahora sí lo tenemos. Hicimos que el rey, o sea, ellos observaron que no podían, porque el hombre trabajaba bien. En lo que hacía, lo hacía bien. Por eso que el siervo, la sierva de Dios, debe hacer su trabajo bien. Con honestidad. Uh-huh. Aleluya. Ser una persona sincera, una persona prudente, hacer las cosas bien. Aleluya. Porque hay gente que están observando a uno.
1: Exactamente.
0: Hay creyentes que no se percatan de eso y fringen ciertas leyes, ciertas normas. Pero, ¿sabe? Los que son fieles, Dios los defiende. Emilia, Dios te bendiga.
1: Amén.
0: Poderosamente.
1: Dios le bendiga.
0: Prepárate a ver a Dios obrando, ¿viste?
1: Amén.
0: Ay, santo Dios mío. Gloria al Señor. Bendigo grandemente a la gente que están ahí. Dios le bendiga. Mi saludo, mi respeto, mis estimaciones a usted. Ah, que coloqué la radio ahora. Bendiciones de lo alto. Dios te bendiga, Dios te guarde, Dios sea. Mire, quiero bendecir. Hay dos negocios. Ahorita estuve llamando al, y haciéndoselo saber a través del programa ¿Qué pasó en tu iglesia? Hermano Kiko, hermana Keila, que estaban acá en cabina y transmitiéndoselo al pueblo y haciéndoselo saber también a la audiencia. Hay dos nuevos negocios que se unen al ministerio a través de permitir que en dicho negocio haya un buzón de bendición. Hay dos negocios que se unen al ministerio. Uno es el Colmado Michael, ahí en la calle 24 de Abril, esquina Juan Bautista Morel, en el sector de Villaverde, frente a donde estaba el antiguo negocio, hotel también, el Hotel Caraballo, sí, casi frente también ahí a la iglesia de Dios, el Chaday. Colmado Michael. Así que bendiciones al que lo dirige, Julio César. Dios le bendiga mil. Él se une al permitir que su negocio haya un buzón de bendición. Aleluya. Ay, santo. Así que bendiciones mil para Julio César. No es que el Julio César que muchos conocen que la luchaba, no. Ese es Julio César. Se me escapa el nombre de él, Julio, si el apellido se me escapa. Así que Julio, Dios le bendiga mil. Y la hermana Uca, bendiciones mil a ellos dos. También está el otro negocio que se une, Joselo, el Colmado Joselo. Ahí está la hermana Evelyn y Joselo. Ellos también a han permitido que en su negocio haya un buzón del Ministerio Petición. Allí la gente lleva sus peticiones, sus ofrendas para el ministerio, su motivo de oraciones, y esas peticiones llegan acá, como también las ofrendas. Así que Dios le bendiga muchísimo. Si usted tiene un negocio y necesita que le llevemos un buzón del ministerio, póngase en contacto, escríbame también. Si usted me escribe, olvídese, aleluya, puede escribirnos y le haremos llegar un buzón del ministerio Bendición FM, para que allí también se pueda enviar peticiones, ofrenda, motivo de oraciones a este ministerio, ¿de acuerdo? Sí, anote el número, lo doy de manera personal, 829-326-2217, Cleveland de Morales. Usted nos escribe y vamos a hacer lo posible para hacerle llegar allá a su negocio un buzón del ministerio Bendición FM, ¿de acuerdo? Sí, usted me escribe y con gusto lo haremos. Aleluya, santo es el Señor. Gloria a Dios. Así que bendiciones a estos negocios. Dios te bendiga, Ramón o Rafael.
2: Dios te bendiga mucho, que el Señor esté contigo siempre.
0: Amén, amén. Igualmente a usted. Aleluya.
2: Estoy escuchándote.
0: ¿Cómo te sientes, mi estimado? Un placer saber que estás ahí, ¿oíste? Para mí y para el público, la audiencia, es un placer escucharte, ¿oíste?
2: Amén, amén, así es. Así es.
0: Dios es bueno, todo el tiempo.
2: Así es, todo el tiempo ha sido bueno. Misericordioso y clemente, lento. Lento, grande misericordia y lento en, ¿cómo es?
0: Lento para la ira y grande misericordia. Aleluya. Gloria a Dios. Dios te bendiga. Aleluya. Hay poder en Jesús, Rafael. Ninguna alma forjada contra nosotros prosperará. Ay, santo. ¿Tú escuchaste la cita, Rafael, también? Hola. ¿Te fuiste?
2: No.
0: ¿Escuchaste la cita bíblica que leímos?
2: No.
0: Nosotros leímos en Daniel capítulo 6.
2: Ah, sí, te escuché cuando estaba hablando sobre el pozo de los leones. Sí,
0: amén.
2: Pero no escuché la cita.
0: Ok. El foso de los leones, allí lo echaron, pensando que iban a exterminar contra el hombre que Dios había establecido en esta posición. ¡Ay, santo!
2: Pero sí, creyendo, y echaron a todos, incluso los grandes, que echaron a toda la familia de los principados y los...
0: Wow, dice que todavía no habían caído bien.
2: Sí, y cuando los leones lo pararon ahí, como dicen, wow, como nosotros decimos, lo pararon como wow.
0: Santo Dios. Dios te bendiga muchísimo, mi estimado.
2: Amén.
0: Gloria al Señor. Aleluya, Dios es bueno. Saludo a usted que sigue ahí. Bendigo, Dorothy, Dios te bendiga grandemente. Gloria a Dios. Bendiciones a la gente que están ahí. Hay muchas personas, muchos guerreros. Aleluya. Aleluya, gloria a Dios. Dios ha sido bueno a Él y solo a Él. Solo a Él adoraremos su nombre. Solo a Él. Vamos a ver, gente que está ahí. Bendigo a mi hermana Suri Mejía. Dios te bendiga. Aleluya, Dios te bendiga. Dice, buen día, Dios bendiga. Poderoso mensaje. Desde el kilómetro 10 de Comayasa, Suri Mejía, Dios te bendiga, ungida. Aleluya. Se pido la oración por la salvación de mi familia. Aleluya. y ruego a Dios que te siga fortaleciendo, ungida del Altísimo. Aleluya, Dios es bueno. Buena, Dios bendiga. Sí, Dios bendiga.
3: Bendiga.
0: Amén, amén. Igualmente a usted.
3: Dios le bendiga mucho. Aquí estamos trasnochando con bendición.
0: Aleluya. Gloria a Dios. ¿Con quién converso?
3: Con Marty.
0: Marty, Dios te bendiga, Marty. ¿Cómo está?
3: Bien.
0: Qué bien. Aleluya. Hay poder en Jesús, Marty. Y hay cosas que se realizan a tu favor, ¿oíste?
3: ¿Aló?
0: Hay cosas que Dios realiza a tu favor.
3: No escucho bien hoy.
0: Dios se manifestará a tu favor, ¿oíste, Marty?
3: Amén.
0: Aleluya. Créelo que Él lo hará con poder. Aleluya.
3: Amén.
0: Santo Dios. Gloria a Dios. Dios te bendiga. Dios te bendiga.
3: Amén.
0: Gloria a Dios. Aleluya. Mis hermanos, estoy regocijado. Conocí a una joven. Bueno, la conocí físicamente. Hay personas que de. Vamos a ver. Dios bendiga.
4: Hola, Cliver, Dios te bendiga. ¿Cómo está?
0: Bien, excelentemente bien.
4: Hola, Felipa. Felipa, bello.
0: Dios te bendiga,
4: tu Felipa. Hermana.
0: Felipa, aleluya. La gracia del Altísimo sea contigo, Felipa.
4: La guerrera de Jehová, la mujer de los testimonios está aquí.
0: Ay, santo, Felipa.
4: Aleluya. Dios.
0: Hay poder.
4: Te estoy llamando para recordarte algo que yo pedí una vez en el 2013 cuando el barco se hundió en el mar con mi hijo. Y Jehová me sacó mi hijo del mar sano y salvo.
0: Wow.
4: Yo soy esa mujer, Felipa Bello.
0: Santo Dios.
4: Aleluya. Santo.
0: Gloria a Dios.
4: Gloria al Señor.
0: Dios.
4: Ahora yo te pido la oración por él. Por cada uno de mis hijos, de mi familia. No estoy en prueba ni en dificultades. Solo te pido la salvación de ellos, esa oración.
0: Amén, gloria a Dios.
4: Tú sabes que yo soy una fiel colaboradora de bendición. Cuando yo tengo mi ofrenda, yo llamo a Carlos Narrable.
0: Qué bien.
4: Y mando mi ofrenda. Yo soy tenochadora, yo soy colaboradora. Amén. Yo estoy la 24/7 con bendición.
0: Amén, gloria a Dios.
4: Dios te bendiga. Y llévame a mi familia en oración.
0: Para adelante.
4: De feliz
0: para adelante.
4: Por salvación y liberación.
0: Donde quiera esté.
4: Ay, santo.
0: Lucha, pido al Dios del gloria. Cielo que se manifieste a favor.
4: Santo. Lucha.
0: Aleluya. Santo Dios. Donde quiera se encuentren en ellos. Pido al Dios del Amén. Cielo que esté obrando a favor. Y que lo esté Amén. Convenciendo de pecado. El Espíritu de Dios es quien convence de pecado. Y yo Santo. Creo que Dios obra con poder. Dios te bendiga, Felipe.
4: Amén. Aleluya. Amén. Como él me sacó mi hijo del fondo del mar, me va a sacar mi familia del mundo.
0: Aleluya. Santo Dios.
4: El Dios te bendiga. Dios.
0: Dios que lo hizo una vez. Lo hará otra vez, como dice la canción, Él lo hará otra vez. Santo
4: Dios. Ese testimonio yo lo voy a dar, Cliver.
0: Wow.
4: Amén.
0: Santo. ¿Cuántos son que tú quieres que se convierta?
4: Santo. Aleluya. Gloria.
0: Suri, ¿cuántos son que tú quieres que se convierta?
4: Gloria a Dios. Gracias.
0: Wow.
4: Gracias, Señor.
0: Lucha.
4: Jesús,
0: gracias. Mashallah, Santo Dios, aleluya. Se va a meter una gloria muy fuerte en esta madrugada.
4: Yo lo creo, Jesús. Yo lo creo porque tú lo harás otra vez.
0: Aleluya.
4: Dios te bendiga, guerrero de Jehová.
0: Amén. Igualmente.
4: Seguimos aquí unidos.
0: Dios te bendiga también a ti. Aleluya. Dios bendiga.
5: Hola, Cliver, Dios te bendiga.
0: Amén, igualmente a usted.
5: ¿Cómo estás?
0: De bien para allá.
5: Amén, amén, así es que está.
0: Santo. ¿Con quién converso?
5: Con Susana.
0: Susana, aleluya. Dios te sana, Susana.
5: Amén.
0: Aleluya.
5: Amén, amén. Lucha. Amén, lo creo que Dios lo hace.
0: Dios mío, santo. Hay poder en Jesús.
5: Amén.
0: ¿Te sabe una cosa, Susana?
5: Ajá.
0: Que hay un momento que Dios se manifiesta contestando peticiones. Ay, santo.
5: Amén. Ay, amén.
0: Dios mío, santo.
5: Lo creo, Clive.
0: Yo me imagino. Como que hay un momento, como que se derraman esa copa de peticiones de una. Yo no sé si usted ha visto que hay momentos que usted ve una cantidad de personas embarazadas.
5: Ajá. Ajá.
0: Eso fue que se estuvo pidiendo mucho por el embarazo.
5: Ajá.
0: Aleluya. Entonces, Dios comienza a contestar todas esas peticiones.
5: Amén.
0: Y usted ve que.
5: Amén.
0: Dios mío.
5: Yo tengo una cuanta. Dios me ha contestado alguna. Yo tenía una nieta embarazada. Y Dios hizo un milagro en la vida de esa muchacha.
0: Santo Dios.
5: Cuando yo llamé el lunes a una muchacha que estaba orando, y yo le dije, ay, hermano, yo estoy desesperada. Dice el médico, Clive, lo que dice el médico, sí, Dios lo hizo, lo puso ahí. Pero cuando Dios quiere obra.
0: Aleluya.
5: La muchacha estaba tapada dentro de la barriga de mi nieta. Y le subía la presión y le bajaba a la niña dentro.
0: Santo.
5: De su barriga. La gloria sea
0: gloria
5: para Dios. Cada día me siento más evangélica y le creo más a Dios. Y le digo a los hermanos que me están oyendo, cuando usted está orando por algo, ten fe. Si es la voluntad de Dios, Él lo hace. Y si no es su voluntad, porque yo he visto la mano de Dios y sé que espero peticiones grandes aquí en esta casa.
0: Amén.
5: Dios te bendiga.
0: Prepárate que Dios lo hará.
5: ¿Sabes? Amén.
0: Como dice la canción, Dios lo hará otra vez. Bendigo a Eva que está ahí. Dios te bendiga, Eva. Me saluda Adán. Aleluya. Gloria a Dios. Aleluya. Aleluya. Bendigo también al número 2586, dice Dios bienvenido, Dios te bendiga acá. Acá Damari, Dios te bendiga. Aleluya, Damari, Dios te bendiga. Familia Ramos, Dios te bendiga, Damari, siempre está ahí. Aleluya, una fiel oyente de este espacio, de esta emisora. Dice el número 1645, dice Dios le bendiga, pido la oración por mi madre, que no puede dormir, por un dolor que tiene. Mire, esa señora, santo Dios, aleluya, wow, gloria a Dios, aleluya, yo voy a reprender el dolor. Ahora mismo. Bueno, estamos en una vigilia. Santo Dios. Pero el dolor se va. En el nombre de Jesús de Nazaret. Te hablo. Dolor. No sé lo que está causando que esté en el cuerpo de ella. Pero de algo yo estoy seguro. Que la Biblia dice que por sus llagas fuimos nosotros curados, y que ciertamente llevó Él nuestras enfermedades y sufrió nuestros dolores. Así que escúchame, dolor, fuera de ella, en el nombre de Jesús. Santo. Aleluya. Esa va a dormir. Aleluya. Gloria a Dios. Aleluya. Me siento muy regocijado. Decía ahorita que vidas que se han convertido a través de este espacio y hemos visto la mano de Dios muy fuerte. Santo es el Señor. Y me alegra mucho cuando a veces en las calles la gente me dice, ah, pero tú eres Cliver. Y uno, una persona que se convirtió a través de este espacio me dice, yo me convertí a través de este espacio. Nos interceptó allá en la iglesia. Aleluya. Bueno, Dios bendiga. Hello.
6: Algo.
0: Sí, ¿verdad?
6: Cribe,
0: ay, pero, santo Dios.
6: Pero
0: mío,
6: yo quiero saber qué es lo que está pasando.
0: ¿Qué es lo que está pasando, Dios mío?
6: Que tuve que soltar la linterna y
0: sí,
6: el teléfono y todo. Dios, lo que está pasando.
0: Dios mío. ¿Qué es lo que está pasando?
6: Yo no sé.
0: Aleluya, Milita Polanco, ¿qué es lo que está pasando?
6: Yo no sé qué está pasando, pero aleluya, estamos aquí, no se apure.
0: Aleluya. Santo es el Señor. Dios es bueno, Milita.
6: Amén.
0: Wow.
6: Usted lo dice muy al paso usted lo dice.
0: Wow.
6: Que Dios es bueno.
0: Wow.
6: Porque ese sí, bueno, de verdad.
0: Milita, ¿usted escuchó la lectura que tuvimos ahorita?
6: Sí, yo la escuché, pero por eso es que le digo que está pasando.
0: Ay,
6: que
0: santo,
6: que
0: no había podido entrar. No, no, la gente está, la gente hoy está despierta. El mundo despertó. Ay, santo
6: Activo.
0: Dios mío. Milita, ¿usted vio ese lo que hicieron contra el siervo de Dios?
6: Uh-huh.
0: Aleluya. ¿Y el hombre tranquilo?
6: El hombre tranquilo.
0: El hombre no se
6: porque
0: defendió.
6: Porque sabían quién tenía su esperanza y su wow. confianza.
0: Gloria a Dios.
6: Confiaba él. Y así nos pasa a nosotros. Porque sepa que nosotros aprendamos.
0: Santo Dios.
6: Dios le bendiga mucho.
0: Hicieron un complot. Uh-huh. Hicieron que primero ellos lo estudiaron, pusieron gente a chequearlo constantemente,
6: sí,
0: lo investigaron profundamente y no vieron falta alguna. Y este hombre es fiel en todo lo que hace. Aleluya.
6: Y que Dios obra.
0: Ahí está. Dios le bendiga, Dios mío.
6: Amén, manito, y a usted también.
0: Amén. Para adelante, guerrero.
6: Yo lo sigo escuchando.
0: Aleluya. Aleluya. Santo. Dios bendiga.
7: Dios te bendiga, Cliver.
0: Amén, Flor.
7: Dios te bendiga. Sí, lo tuyo.
0: Gloria al Señor.
7: Le voy a decir, como dice Milita, ¿qué es lo que está pasando? Lo que está pasando es que esta parte siempre me ha gustado de lo cuando Daniel cayó al pozo de los. Wow. Tiraron ahí. Pero Santo. Durante los demás se levantaron contra él. Él nunca dijo, como decimos nosotros, voy a decir nosotros porque la palabra tanto para allá como para acá. Él nunca protestó ni dijo yo no hice, ni yo no esto, ni yo no nada, sino mantuvo callado. ¿Por qué? Porque Jehová dijo que pelea por vosotros.
0: Wow.
7: Y vosotros estáis tranquilos.
0: Santo.
7: Y eso es lo que yo veo en esa parte de Daniel y la de José.
0: Ay, santo,
7: ellos no protestaron, ellos callaron.
0: ¿Sí?
7: Y que no importa que el vecino se levante contra usted, no importa que se levante la familia, que se levante contra usted, quien se levante contra usted, manténgase en silencio.
0: Wow. Santo.
7: Dios va a obrar. Aleluya.
0: No importa el expediente que le
7: no
0: hagan a uno.
7: No importa lo que le levante. Si usted sabe cómo está en Dios, usted manténgase quieto.
0: Gloria a Dios.
7: Porque siempre se van a levantar. Porque lo que tú portas no es fácil.
0: Ay, aleluya. Santo
7: Dios. Dios te bendiga más. Clean el
0: wow.
7: Cielo tuyo en esta mañana.
0: Dios mío. Oye, qué palabra dice la hermana Flor. Lo que tú portas. Por eso es que se levantan por lo que tú portas. Santo. Acuérdense que leímos que dice que sobre Daniel reposaba un espíritu superior, ay santo Dios, al espíritu que tenían los otros sátrapas. Aleluya. Daniel tenía un espíritu superior. Aleluya. Y Dios estaba con él. Por eso le tenían envidia, hay que decirlo así. El hombre había, era extranjero, sí, era de los cautivos y había llegado a una posición más alta. Santo, eso es lo que le dolía a esa gente. Pero este hombre era de los cautivos y viene ahora y lo ponen por jefe sobre nosotros. Eso es lo que le dolía a esos sátrapas. ¿Cómo es posible que este hombre, de ser de los cautivos de Judá, ahora viene a ser jefe de todos nosotros? Viene, Dios mío, santo Dios. ¡Ay, santo! Pero cuando Dios está contigo, mire, no importa lo que el diablo quiera hacer, Jehová te defiende. Dice el número 6305, dice, ok, Margarita Miese, y se activa. Bueno, Margarita, ha habido palabras muy fuertes hoy. Aleluya, ha habido palabras terribles. Coja la suya, santo, que Jehová pelea por ti. Y si tengo una petición delante del Señor, aleluya, amén, creo que Dios obra a tu favor. Me escribe también el 3898, dice, manito, Dios te bendiga, te habla la sierva que te saludó el jueves en la amén. Aleluya, saludo desde casa de campo. Dios te bendiga, manita. Santo es el Señor. Si me puedes reiterar tu nombre, que se me... Ay, santo, yo voy a tener que anotar esos nombres porque cabe. Si me puedes reiterar tu nombre, por favor. Esa fue una de la persona que se convirtió a través de este espacio. Y ella me dice que ella se acuerda que se le habían acabado los minutos mientras yo estaba orando por ella. Y yo la llamé nuevamente. Aleluya. Y terminó de confesar la oración y recibió a Cristo como único y suficiente Salvador. Así que ha sido un placer, de verdad que sí. Esa joven, una joven de Dios, cristiana, y para adelante en el nombre del Señor, que lo mejor en Cristo Jesús está por venir. Si está escuchando, reitérame tu nombre, por favor. Este es el número que termina el 3898. Aleluya, gloria al nombre del Señor. Ya se convirtió hace un tiempo a través de este ministerio, mientras estábamos acá, recibió a Cristo Jesús como su Salvador. Aleluya. Ahorita le voy a contar un testimonio de las cosas que Dios hace. Por ahí está también Ezequiel. Dios te bendiga, Ezequiel. Ay, santo. Bendigo Margarita Botello, está ahí. Dios te bendiga. Dice Dios bendiga a mi hermano Clivel. Dice, ¿cómo está la hermana? Está bien. Los niños también, pido oración por mi familia para que Dios traiga los demás al redil. Ay, santo, gloria a Dios, lo creemos. Sí, por ahí está Ezequiel dice, Dios le bendiga, hermano. Me dice Ezequiel, usted es mi padre espiritual. Santo. Dice, usted es mi padre espiritual, porque usted fue quien oró por mí para yo recibir a Cristo como mi Salvador. Y sabe algo, me ha gozado el ver lo que Dios ha hecho en Ezequiel, porque ha crecido en el Señor y ya es tesorero de la iglesia donde aleluya, gloria a Dios, se convirtió y ha crecido en el Señor. Buena, Dios bendiga.
8: Dios le bendiga a mi hermano.
0: Amén, amén, igualmente.
8: Esperando que usted esté bien.
0: Excelente.
8: Yo lo estoy llamando a esta hora, hermano, para que usted me haga una oración por una mujer impía, usada de Satanás, porque esa no es usada de Dios. Mira, esa salió, ella tiene un radio, ella vive allá adelante. A mí no me molesta porque yo estoy parte atrás. Y yo casi mente yo no duermo porque a mí me gusta estar también trasnochando. Ya yo estoy impuesta a acostarme hasta las 3 de la mañana. Pero son unos vecinos míos y eso, parte de esos vecinos son enfermos. Y esa mujer tiene ese radio encendido todavía a esta hora. Amasoquenda. Wow. Y yo lo estoy llamando para que usted haga una oración, hermano. Porque el impío no puede querer destruir los siervos de Jehová. Esa mujer se ha pasado de abusadora. Dígolo así, siervo.
0: ¿Sabe algo? Guerrera, escucha bien.
8: Sí, diga.
0: Hay batalla, yo voy a orar. Pero hay malicia que ustedes tienen que echar fuera. Hay maestresa que ustedes tienen que echar fuera. Y si tienen que ungir el área, si tienen que ungir el lugar, háganlo. Porque, sí, escuchen bien, hay terreno.

0: las almas que Dios te dio, no es ni llamarla. Dios mío, porque hay gente que están empichonados, diablados. Pero hay un Dios que liberta. Hay un Dios que pelea a favor de su siervo y su sierva. Aleluya. Aleluya. Pero hay que saber cómo pelear ciertas batallas. Hay que saber cómo. No se puede ver directamente a la persona, sino lo que está poseyendo la persona. Y a eso es que hay que hablarle. Hablarle a los demonios y decirle: ¡fuera en el nombre de Jesús! Santo es el nombre del Señor. Aleluya. Hay que saber cómo pelear la batalla. Hay batallas que como guerrero tú tienes que saber cómo pelearla. Santo Dios mío, gloria a Dios. Dios le está diciendo a gente, tiene que saber cómo pelear cierta batalla. Aleluya. Recuerdo, nosotros teníamos esas situaciones. Y eso era de pito a pito. Y nosotros cuando llegamos, bueno. Mire, a mí siempre me ha gustado vigilar, siempre. Y cuando veía eso, yo pero esto es una oportunidad para yo vigilar. Ay, santo Dios mío. Porque hay momentos que tú tienes que clamar en voz en cuello. Y me acuerdo, miren, mi esposa y yo nos casamos para un diciembre. Y donde nos mudamos, estábamos en la parte más, en el tercer nivel. Y abajo es un musicón por doquiera. Santo Dios. Aleluya. ¿Y sabe qué pasó? Yo dije, pero ven acá, pero nosotros estamos aquí en altura. Pero nosotros somos atalayas. Ay, santo Dios. Hermano, y cuando comenzamos a clamar, aleluya, aleluya, comenzamos a ungir el lugar, ungimos la calle, le dimos una vuelta a la manzana, porque ahí, mire, la gente muchas veces no te va a escuchar, pero háblale a lo que está poseyendo a la gente, santo Dios. Aleluya, y hay guerras que se la van a coger personal, pero no es personal. Háblale a lo que le está poseyendo en el nombre de Jesús. Gloria a Dios. Santo es el Señor. Alabado sea el nombre del Señor. La Biblia dice que si pedimos con fe, recibiremos. Así que para adelante. Dice el número 1249. Buenas noches, bendiciones. Bendiciones para todos. Pido la oración por la salvación de mi familia. Le escribe Álvarez García desde Villa San Carlos. Activo. Dios te bendiga, Álvarez. Ok, desde Villa San Carlos. Dios bendiga.
1: Cliver, LOL de nuevo.
0: Santo.
1: Cliver. Ajá. Tú vas a tener que volver a llamar a personas que oren por su sector.
0: Wow.
1: Aleluya. Dios, yo voy a decirte algo, Cliver, que mira, tú sabes, tú te recuerdas los años que tengo ahí.
0: Sí.
1: ¿Tú no, verdad? Sí.
0: Y
1: donde quiera que Dios me muda, hay un a donde hacen brillar. Dime, ¿estás huyendo?
0: No.
1: Te llamo a ti para que venga ayudando.
0: Ay, santo Dios mío.
1: Aleluya. Yo creo que nosotros tenemos que entender que la palabra Dios nos dio la potestad para hollarse el pie en pie.
0: Wow, santo.
1: ¿Oíste, Dios, querida? Entonces, yo no puedo salir huyendo. Yo tengo que ver lo que Dios me va a mostrar de lo que yo estoy clamando y donde yo estoy señalando, que Dios tiene que ir a apagar esos altares y sacar esos demonios a los que están cerca peleando, haciéndome la guerra.
0: Wow.
1: Es en el nombre de Jesús.
0: Santo
1: porque
0: Dios.
1: Porque para algo nosotros estamos aquí trasnochando, no es de barde.
0: Aleluya.
1: Oye, fue buscando la presencia de Dios para empoderarnos bien, para poder sacar esos demonios desde los sectores del lado de nosotros.
0: Wow. y
1: pues yo le digo, mira, yo me renté a Dios, digo, o se van ellos o tú lo transformas, o me voy, o me saca a mí o lo transforma

0: Aleluya.
1: Yo no tengo que hablar con ellos, ni tengo que decir nada, ni decir palabra descompuesta. Oye, sí, hace días que yo tenía un tiempo pensando en una palabra descompuesta que muchos del pueblo la dicen, que es con jota. Y ay, para ay, ellos, ay, ellos creen alabanza, ellos creen que esa es una palabra buena para los que están dentro del pueblo. Y déjame decirte que yo tenía unos días, unos meses pensando en eso, porque con cinco personas yo había estado conversando. Y ellos, como incómodos, enfadados, sueltan esa palabra. ¿Con quién? Con los hijos, el esposo, en la casa.
0: Sí, sí.
1: Y estoy en el culto del domingo pasado, y me parece que el pastor está predicando y dijo había del pueblo que decían mala palabra. Dime cuál es, esa es la palabra que está.
0: Ay, santo.
1: Que el pueblo cree que no es mala palabra. Con J. Que ay, la busquen, ay, que ay, está haciendo eso. Y muchas veces dicen, ay, sí, yo lo digo.
0: Ay,
1: suelten
0: ay,
1: esa palabra que entonces Dios ahí no.
0: La Biblia dice: ninguna palabra descompuesta salga de nuestra boca. Si no.
1: Ya, usted sabe.
0: La Biblia dice que tiene que ser sazonada con salmos, con palabras que bendigan a Dios. Aleluya.
1: Dios
0: santo.
1: Dios te bendiga, Mac Lieber.
0: Hay batallas que hay que pelearla.
1: Escuchen ese mensaje esta noche, Dios
0: santo
1: mío. Que lo entienda, maldito sea Dios.
0: Aleluya,
1: que bendito. Dios permita que podamos abrir nuestros oídos y nuestros sentidos.
0: Gloria a Dios.
1: Sabiduría y entendimiento de la palabra.
0: Sí.
1: Para empoderarnos en Dios.
0: Aleluya.
1: No tener miedo. Cuando usted me mueve en un sitio, usted digo, aquí no tengo miedo, yo vine a pelear.
0: Gloria. Yo me acuerdo acá, que yo le dije al Señor, bueno, Señor, tú me traíste acá. Santo Dios mío. Y si tú me traíste acá, es para tú hacer algo.
1: Uh-huh.
0: Comencé a dedicarle el lugar al Señor.
1: Uh-huh.
0: Aleluya. Señor, yo soy un representante tuyo en ese lugar.
1: Este no te lleva allá con un coche de Coca-Cola, ni a celebrar cumpleaños. Él te lleva porque en el lugar que él te muda, él te lleva es porque hay algo que tú vayas a hacer ahí.
0: Y me acuerdo que había hasta un altar a los demonios cerca. Dios mío, pero Dios comenzó a limpiar. Y sigue limpiando. Aleluya. Uh-huh.
1: Bendito Dios.
0: Dios te bendiga, guerrera.
1: Dios te bendiga más.
0: Las almas de nuestras milicias no son carnales, sino poderosas en Dios para la destrucción de fortaleza. Aleluya. De la grandolota. Dice acá. Aleluya. Dice, ok, ese es Josué Álvarez. Te escribe Álvarez. No, es Álvarez, no es Josué Álvarez. Álvarez García desde Villa San Carlos. Pasa que tengo un amigo allá abajo, Josué Álvarez. Gloria a Dios. Aleluya. Dice mi hermana, Dios le bendiga, varón de Dios. Estoy en sintonía y pido la oración por salvación de mi familia. Dice, amén. Yo también. Yo digo amén también a eso, guerrera. Para adelante, que el nombre del Señor. Otra persona me dice, mi estimado Manuel Ariste, dice ahí, dice Dios le bendiga. Dios le bendiga desde Villa Altagracia, Manuel Ariste. Dice, trasnochando en bendición, dando gracias al Señor por tantas bendiciones. Gloria a Dios, yo digo gloria a Dios también. Aleluya, santo es el Señor. Manuel, Dios es poderoso. Gloria a Dios. Dice, y que mi madre se afirme, busque más del Señor. Amén. Gloria a Dios. Yo lo creo. Yo creo que Dios hace cosas poderosas. Verán a Dios obrando, todos los que me han estado escribiendo. Suri, verás a Dios obrando más que nunca. ¿Oíste? Verás a Dios manifestado. Dice el 1453, Dios le bendiga, Cliver. Tu hermano Abel, de este lado, en la oración por nuestro hermano Henry Rodríguez, por recuperación. creo que dio obra en Henry Rodríguez, recuperación en el nombre del Señor. Aleluya. Bueno, la gente despertó. ¿Y qué es lo que está pasando? Santo Dios mío. Despertó el mundo. Despertó el mundo, Bolivia. Dice el número 8110. Buen día, bendiciones. Que Dios le bendiga. Dice una amiga que le habla, pero no tengo mucho. Pero yo tengo mucha fe. Esperanza siempre. Escucho la radio. Siempre este programa de 12 a 5. Le escucho. Bendiciones, quiero que oren por mí y mi familia, mis hijos, en el nombre de Dios. El Señor tiene el control. Dice que está en Villahermosa, el Tamarindo. Mercedes, Dios te bendiga, Mercedes. Eres una guerrera, aunque no eres creyente, pero Dios te ama mucho, lo sabía, Mercedes. Y tienes propósito inmenso para contigo. Y no sé si te ha dado cuenta que eres alguien que tiene pasión por lo de Dios. Y a Dios le gusta eso de ti, Mercedes. Que tiene pasión por lo de Él. A Dios le encanta eso. Pero Mercedes, debo decirte que Él te ha dado el privilegio de que tú puedas hacer lo que mucha gente desea y no puede. Estar despierto, escuchando la palabra de Dios, creyendo la palabra de Dios y teniendo la fe que tú me confiesas tener. Pero te voy a decir otra cosa más, Mercedes. Cristo quiere salvar tu alma. Y quiere que tú estés en su redil. Él te necesita en su equipo. Porque tienes planes impresionantes para contigo, Mercedes. Mercedes, quiero orar por tu salvación. Me gustaría que tú me permites orar por tu salvación. Para que reciba a Cristo como único y suficiente Salvador. Y ya no esté desde la grada, sino que esté en el equipo. Aleluya. Confírmame, Mercedes, con un sí, que quede a Cristo como tu Salvador, por favor. Confírmame. Solamente escríbeme sí, quiero a Cristo. Confírmame. Sí, quiero a Cristo. Quiero aceptar a Cristo. Aleluya. Santo, confírmeme. Toda la gente que quieren aceptar a Cristo, no solamente Mercedes, confírmeme con un sí, que voy a orar. Si quiere, puede llamarme al 809-550-8266. Sí, quiero a Cristo. Esa es la palabra. Sí, quiero aceptarle como mi Salvador. Aleluya. Gloria a Dios. Confírmeme. Quiero que más personas, gloria a Dios, santo es Dios, gloria al Señor, confírmame, Mercedes, espero tu respuesta, aleluya.

Aleluya, gloria a Dios. Dice más personas acá, Dios le bendiga, mi hermano, ora por mí, por mi proceso. Aleluya, Dios es poderoso. Él tiene el control, amén. Escribe mi hermano, Dios mío, pero Bolivia, pero... ¡Ay, santo! Aleluya. Aleluya. Santo, Dios te bendiga grandemente, Bolivia. Dios sea contigo. Santo. Hay un Dios que liberta, que obra con poder, hay un Dios que sana, que restaura, que transforma. Y Él lo hará una vez más. Él se glorificará. Él se manifestará. Yo lo creo. Yo lo creo que Él se manifestará. Yo lo creo que Él... Que Él se manifestará. Santo Dios. Santo es el Señor. Hay gente que va a recibir. Que va a recibir. Su presencia lo va a inundar. Dios. Él fue quien nos rescató. Él fue quien nos ayudó. Santo Dios. A Él le debemos todo. A Él le debemos nuestra profesión. Yo me acuerdo que lloraba y le decía: Señor, ayúdame a terminar esta carrera de ingeniería. Ayúdame. Porque a veces era tanta la presión que tenían, el trabajo, mucho compromiso. Y lloraba y el Señor, Dios me proveyó todo, Dios me suplió.

terminamos, gracias a él, esta carrera de ingeniería eléctrica. Él nos ayudó. Usted no se imagina por lo que uno ha pasado. Tampoco yo me imagino por lo que usted ha pasado. Pero hay un Dios que nos ha librado. Santo Dios. Por eso no me canso de bendecirle. Aleluya. Por eso tengo que adorarle y decirle: amado de mi alma,

Él le ha dado sentido. Él le ha dado sentido. Él ha estado ahí. Cuando muchos se fueron, él ha estado ahí. Cuando muchos dijeron, ese muchacho lo mata la policía. Usted se acuerda. Oiga, por ejemplo, yo tengo, escuchen bien, yo tengo gente que me conoce desde pequeñito. Por ejemplo, Flor, desde pequeñito. El barrio, los hijos de ella y yo jugábamos muchísimo. Nos conocen el barrio. Y fue Dios quien nos libró. No fue suerte que tuvimos. Fue la misericordia de Dios que estuvo con nosotros. Yo no he sido mejor que los amigos míos que ya hoy no están con vida. Yo no he sido mejor que ellos. Pero Dios me ha librado. Dios me ha librado. Él ha estado conmigo. Él ha estado conmigo. Cuando muchos no creían, Él creyó. Él me dijo, tú verás lo que voy a hacer contigo. Me dijo, te voy a bendecir. Mi vida ha sido un testimonio, mire, mil por mil. Me dijo, te voy a abrir puertas. Te voy a bendecir. Santo Dios. Flor sabe la batalla que tuvimos con nuestra madre, su situación de salud. Eso nos partía el corazón. Santo Dios, lloraba. Esa era mi petición principal. Santo Dios. Santo es el Señor. Gloria a Dios. Pero Dios nos libró. Dios nos proveyó. Él nos proveyó como te va a proveer a ti. Dios ha sido bueno. Él estaba ahí. Él ha estado ahí. Dígale, Señor, yo te amo. Dígale al Señor, dígaselo. Dígale, yo te serviré. Tú has estado ahí cuando muchos me han dado la espalda. Dígaselo así mismo al Señor. Tú no me has dejado. Tú no me has dejado. Aunque he fallado, tú no me has dejado. He ofendido, pero tú no me has dejado. Tu misericordia ha estado ahí conmigo. Por eso el salmista dice, bendeciré a Jehová en todo tiempo. En todo tiempo. Su alabanza estará de continuo en mi boca. En Jehová se gloriará mi alma. Lo oirán los mansos y se alegrarán.

0: Gloria a Dios. Aleluya. Hermana Lili, Dios ha sido bueno. Él ha sido nuestro ayudador. Adelante. Dios ha sido bueno para con nosotros.
1: Bendiga, hermano Cliver, hermano y esposo, hermano en Cristo.
0: Ay, santo Dios.
1: Y esposo, aleluya. De verdad que es una noche maravillosa, una madrugada maravillosa, escuchando los amigos, los hermanos, hablando, dialogando esta noche, están bien activos. Digo, como dice Bolivia, el Señor bendiga al mundo. Y estamos aquí para ministrar a los juntos de los amigos y hermanos que están ahí, esperando que esos amigos que están ahí escuchando puedan salir como hermanos. Hoy es una noche, una madrugada de salvación, y yo creo que Dios está glorificando.
0: Amén. Hay gente ahí, hermana Lili, que están siendo tocada. Gente que están siendo tocada. Y la cita que tuvimos dice muchas cosas. Porque a Daniel lo echaron al... Primero lo observaron. Vieron que no había falta alguna en lo que hacía. Pero dijeron, tenemos que buscar la falta con el asunto de su Dios. Como no podemos atacarlo por sus tareas cotidianas, porque la está haciendo toda bien, vamos a atacarlo por el asunto espiritual, por el asunto de Dios. Hicieron que el rey firmara, sellara un edicto para que solamente a él se podía orar, al rey. Y ellos encontraron a Daniel orando a otro Dios. Ay, santo. Y lo fuerte es que ellos pensaban que se iban a salir con la suya, hermana Lili. Pero Dios utilizó ese escenario que era en contra. Dios lo utilizó a favor. Ay, santo Dios mío. Hay escenarios que el enemigo lo prepara para destruirte. Pero Dios utiliza ese escenario para dar vida santa a su siervo. Y para que el nombre del Señor sea glorificado a través. Aleluya, gloria a Dios.
1: Gloria a Dios. Ay, eso es una lectura tremenda, porque si nosotros lo traemos al mundo espiritual, a Daniel esa gente lo atacaron por lo que él hacía era orar, pero en el mundo espiritual Satanás y su demonio también lo hacen, porque no hay una cosa que incomode mal enemigo a una persona que ore. No hay una cosa que incomode mal enemigo, una persona que ayune, que busque a Dios. Siempre va a tratar de buscar y de atacar tu vida espiritual. ¿Para qué? Para debilitarte. Porque esta gente estaban buscando humanamente debilitar a Daniel. ¿Por qué? Porque Daniel era superior a ellos.
0: Sí. Tenía un espíritu. Era superior en posición, pero también tenía... Y también espiritualmente tenía un espíritu superior.
1: Aleluya. Superior. Entonces, el enemigo siempre va a buscar la manera de atacarte por lo que tú portes. Gloria a Dios. Recibe esa llamada, hermano Cliver.
0: Dios bendiga.
2: Bendiciones, buenas noches. Hermano, yo quiero que me hagan dos oraciones a dos señoras que están muy graves. Tengo una vecina mía que que hace como una semana se la tienen donde en el central con un hinchazón grandísimo y no quiere ceder nada. Y otra señora que se la llevaron ahorita de donde Canela la sacaron para San Pedro.
0: Wow.
2: Grave.
0: Gloria a Dios. El ángel de Jehová está allí. Y creemos que Dios se glorifica, ¿viste? En el nombre de Jesús. Dios, por favor. En el nombre de Jesús. Gloria a Dios. Te bendiga muchísimo. ¿Crees que Dios lo hace, oíste?
2: Amén.
0: Confía. Amén. Que Él se manifiesta. Él se manifiesta. Gloria a Dios. Él se manifiesta, oíste. Gloria al Señor. Aleluya. Santo Dios. Gloria a Dios. Lo creo. Dios te bendiga mucho. Aleluya. Gloria al Señor.
1: Gloria a Dios.
0: Es impresionante, hermana Lili, cómo Dios obra. Y esta persona pensaba que se iban a salir con la suya, como dice. Vamos a ver, hay otra persona ahí. Si Dios bendiga.
3: Buenas, Dios bendiga mucho, mi hermano.
0: Amén. Y
3: reportándote sintonía.
0: ¿Con quién hablo?
3: Malta de la Rosa, aquí en Villahermosa.
0: Dios te bendiga, Malta. Aleluya. Para adelante, que el nombre del Señor, oíste, Malta. Gloria a Dios. Amén. Continuamos, hermana Lili.
1: Gloria a Dios. Y como seguíamos hablando, eso es una lectura muy profunda espiritualmente, porque si nosotros vemos hoy en día, la iglesia está siendo bien atacada, y es atacada por lo que sabe hacer la iglesia, que es orar, reprender todos esos demonios que están haciendo la guerra, humillarse en la presencia de Dios, ayunar, buscar a Dios de una forma sobrenatural. Quizá nosotros físicamente no tenemos un edicto de que nos impidan a nosotros hacer lo que estamos haciendo, como orar y adorar al Señor, pero sí hay un edicto en el mundo espiritual. Y si usted se pone a ver hoy en día la iglesia de cuando nosotros aceptamos al Señor, a la iglesia que se está, que es la de ahora, hay mucha diferencia. En el tiempo de antes, en el tiempo que nosotros nos convertimos a Cristo, nos arrepentimos a Cristo, me acuerdo que cuando yo me convertí al Señor, el anhelo mío era ser llena del Espíritu Santo de Dios antes de salir a predicar la palabra, antes de salir a adorar al Señor a diferentes lugares. Ese era mi anhelo, ayunar, buscar a Dios. Pero hoy en día, la persona, antes de que Dios haga una purificación, una limpieza en ellos, salen a buscar los altares para predicar, para adorar y ese número de cosas. Entonces, hoy en día la iglesia está siendo muy atacada espiritualmente. Es más las emociones que estamos mirando que la búsqueda en el Señor. Y reitero, hay un remanente que busca a Dios, porque ahora mismo hay un remanente que está escuchando la emisora, está en la madrugada buscando a Dios, pero hay una otra contraparte que no está buscando al Señor. Pero a Daniel, por lo que él hacía, esta gente se levantaron contra él. Pero quiero decirle algo, hermano Cliver, que lo que libró a Daniel de él morir devorado por esos leones era que se mantenía orando. A pesar del edicto, se mantenía en la presencia del Señor. porque eso fue lo que libró a Daniel, estar en la presencia del Señor. Pero usted quería decir algo.
0: Sí, sí, así es. No, continúe, continúe. Así es.
1: Sí. Hoy en día, a veces, yo le decía a alguien esta tarde que la gente no ora hasta que el problema no le llega a su casa. Pero algo que tenía Daniel era que él oraba antes de que el problema le llegue. Aleluya.
0: Gloria a Dios.
1: Se mantenía en la presencia del Señor, aún con la calumnia, aún con la mentira que se inventaron esta gente, aún con todas las cosas y con el engaño que fueron donde hicieron, donde el rey, porque prácticamente fue un engaño. Porque si usted ve esta lectura, el rey se puso triste cuando se dio cuenta de verdaderamente lo que era el edicto. Pero aún Daniel, sabiendo la maniobra de esta gente, se mantenía orando. Entonces, hay edicto que Satanás ha levantado en contra de nosotros, que solamente se deshacen cuando estamos en la presencia del Señor. No importa lo que se levante, no importa lo que digan, solamente el estar en la presencia del Señor es lo que va a detener y nos va a librar de algunos edictos que Satanás y sus demonios están tramando contra nosotros. Daniel era un hombre de oración, y algo que me impactaba de Daniel era, hermano Cliver, que Daniel solamente salía de su confort, que era orar, de la presencia del Señor, cuando era llamado para resolver una situación. Aleluya. ¿Usted escuchó eso? Él, estando en el palacio, no era que él no hacía su trabajo, porque él lo hacía, pero se mantenía en la presencia del Señor. Daniel no se mantenía en grupito visitando, no. Se mantenía en la presencia. Bendito sea el nombre del Señor. Nosotros tenemos que volver al principio. Nosotros tenemos que volver a buscar a Dios como lo buscábamos antes. Volver al primer amor, buscarlo con ahínco. Aleluya. El enemigo está atacando mucho a los siervos de Dios por la oración, porque el enemigo no quiere que el pueblo se humille. Le doy paso a usted, mi hermano Pibre.
0: El enemigo se levanta cuando ve el potencial que tú portas en Dios. Las adversidades que mucha gente están teniendo es producto a lo que portan en Dios. Pero ellos piensan que así simple. La Biblia dice que Daniel tenía un espíritu diferente, un espíritu superior. Y eso implica mucho. Eso implica mucho. Porque el tener un espíritu superior indicaba que estaba por encima. Y hay gente que no han comprendido que cuando tú portas a Dios, tienes un espíritu superior. Gloria al Señor. Cuando tú recibes a Cristo Jesús como tu Salvador, tienes un espíritu superior que estará contigo todos los días hasta el fin. Ese espíritu superior es el Espíritu Santo. La Biblia dice: desde que creíste fuiste sellado con el poder del Espíritu Santo. Aleluya.
1: Y usted no ve.
0: Adelante.
1: Usted no ve que a veces hay gente que no son profesionales y tienen un trabajo, trabajan en cualquier lugar, y usted ve gente que tienen otro cargo en el trabajo superior al de ellos, y tienen esa persona como con una cosa y hacen la guerra y buscan la forma de que lo saquen, de que lo voten. No es lo que tú portas de parte de Dios, es algo que Dios pone en nosotros, que Satanás y sus demonios no lo soportan. Y tú dices: oh, pero ¿por qué fulano se levantó contra mí? Pero yo no le he hecho nada. Y no nada más en trabajo. A veces hay gente que se te levantan y tú dices: pero ¿por qué, si yo no le he hecho nada? es que hay algo que lo hace ver a ellos lo que tú tienes de parte de Dios, pero los demonios que tienen ellos no soportan esa luz que hay dentro de ti. Entonces estos sápatras y esta gente no soportaban lo que Daniel portaba de parte de Dios, y algo es que Daniel era diferente. Daniel era diferente en toda en todos los ángulos en el reino que él estaba, era diferente. Y otra cosa que lo irritaba más a ellos era que cada vez que el enemigo se levantaba en contra de estos jóvenes y de Daniel, que venía Dios y se glorificaba, entonces ellos subían un escalón más, mucho más alto. Entonces el enemigo se pone bravo cuando él ve esa gracia que Dios pone en ti, cuando él ve eso que tú portas, cuando él ve que Dios te revela cosas que no le revela mucho, cuando él ve que tú eres una persona que en vez de tú vivir hablando de tu hermano, hablando del otro, tú te mantienes en la presencia. Cuando ellos ven que lo que ellos están haciendo tú no lo compartes porque tú cargas a Dios, entonces se van a levantar contra ti y van a buscar toda la forma de eliminarte, porque el enemigo lo que quiere eliminar, quiere ser superior a Dios, y él no va a poder nunca. ¿Por qué? Porque tenemos el Dios Todopoderoso, el Dios del cielo y de la tierra, el Dios que nunca ha perdido una batalla, el Dios que pelea por nosotros, el Dios que nos dice estar tranquilo y verá la salvación que yo haré por ustedes, el Dios que nos dice a nosotros, aleluya, tranquila, tranquilo, mi niña, tranquila, no importa lo que se levante, yo levanto bandera por ti, aleluya. A veces hay cosas que, miren, muchos hermanos no lo entienden porque se ven en batalla tan fuerte y ellos no entienden por qué es el levantamiento. Yo quiero decirte en esta madrugada que es porque por lo que Dios ha depositado en ti, que hay tanta lucha, que hay tanta guerra, que hay tanta batalla. Si no, mire, hermano Cliver, cuando el Señor llama y le dice a Satanás, Satanás, ¿y qué, en qué tú andas? Y él le dijo, oh, pero yo ando merodeando la tierra y andando por ella. ¿Y qué el Señor le dijo? Le sacó el currículo de Job, ¿verdad que sí?
4: Así es.
1: Cuando Dios sacó el currículo de nosotros, le dice al enemigo, tú no ves mi siervo, que aún con su batalla me sigue sirviendo. Tú no ves mi siervo, que aún está desempleado y aún él me sigue adorando. Tú no ves, aleluya. Cuando Dios saque ese currículo de nosotros, oh gloria a Dios, el enemigo se va a poner bravo. ¿Y qué le dijo? Claro, tú no lo tienes rodeado. Aleluya. Hay gente en esta madrugada, hermano Cliver, que Dios lo tiene rodeado. Dios lo tiene reservado en lo profundo de él. Están pasando batallas fuertes, pero tranquila, que Dios está obrando.
0: Cuando Dios decide manifestar su poder, va a parecer como que estamos solos. Hay gente que piensa como que estamos solos, pero no estamos solos. Él lo dijo, que estaría con nosotros todos los días hasta el fin. A mí me impacta la lectura, porque ellos se unieron. El Lili te dice, Bolivia, que te quiere mucho.
1: Dile que eso es recíproco.
0: A mí me impacta lo de Dios, mi estimada. Porque Dios sabía lo que ellos estaban tramando y lo dejó tranquilo. Aleluya. Hay pruebas, hay situaciones que Dios no te la va a quitar. Ahora, al final, él va a hacer algunos ajustes. Ay, santo Dios. Aleluya. Y lo que están procurando tu destrucción, tendrán que reconocer que tú sirves a un Dios vivo, un Dios que liberta, a un Dios que sana. Vamos a recibir esta, hermana Lili. Dios bendiga.
4: Amén. Dios bendiga más, amado.
0: Dios te bendiga.
4: Saludos. Dios bendiga cuando están en sintonía. Feliz lunes, segundo día de semana laboral. Bendiciones y bendiciones serenas como de costumbre. Unidos en oración venceremos, nombre de Jesús. Pues aún no está manifestado el tema de ser. Una vez más, gracias por el saludo. Una pregunta. ¿Y cómo sigue el pastor, por favor?
0: Pues el pastor está bien, mi estimado. El pastor ha estado viniendo, no puedo estar acá hoy, pero él ha estado.
4: Yo sé, por eso sí yo pregunté, porque él ha estado
0: siempre. Pues ya.
4: Gracias. Oye, si no es mucho pedir complacerme con Olga Nova, por favor. ¿Qué parece?
0: Vamos a anotarlo ahí, en Q.
4: La oración.
0: Dios te bendiga, Fermín.
4: Y me anota en la lista de oración, oíste. Ya te sabes mi petición.
1: Gloria a Dios.
0: Dios te bendiga. Aleluya. El enemigo se levantó en contra de Daniel. Daniel era fiel en todo lo que hacía. La Biblia lo dice ahí textualmente, que era fiel. No encontraron falta en él porque era fiel. Ay, santo Dios. Pero hay gente que literalmente no se puede decir eso. Que las faltas están ahí visibles. ¿Cómo es posible que una persona que se llame creyente va a estar incurriendo en falta vergonzosa? En cosas vergonzosas. ¿Cómo es posible? Sí. Personas que hasta en fábrica se han llevado prenda. Cosas vergonzosas. Que no lo identifica con lo que ellos profesan decir. Hay personas, ¿sabes por qué? Que muchos dicen, no, yo no creo en cristianos. Es por una cantidad de charlatanes, de sinvergüenza, que viven diciendo que son cristianos, pero son lobos vestidos de oveja. No son fieles. No son fieles. Hay gente que está haciendo cosas indebidas. Y después quieren echar fuera de... Por eso hay demonios que le han dado pela a gente. Porque hay gente que se ha prestado para después de tener una vida medalaganariamente, quieren ir a echar fuera demonios. Hay gente fuerte. Pero Daniel, la Biblia dice que era fiel. Dios está buscando gente que permanezca siendo fiel. No importa la posición, porque hay gente que la posición lo cambia. Hay gente que la posición lo cambia. Pero Daniel permanecía siendo fiel. Aleluya. No importando la posición. El hombre daba lo mejor de sí. Daba lo mejor de sí.
1: Gloria a Dios. Y yo aquí analizando que Dios no es que Él te va a quitar el proceso. Él permite que tú pases tu situación. Lo único que Él va a estar contigo en medio del proceso. Yo predicaba hace dos días con el tema: mientras más proceso mucho más cerca está Dios de nosotros.
5: Mientras más cerca es el más fuerte el proceso, más cerca Dios está de nosotros.
1: Y a veces nosotros pensamos que Dios nos tiene que librar de todo. No, Él no nos va a librar de todo. Es lo que va a estar con nosotros en medio de ese proceso. Porque cuando a Daniel quedaron en ese pozo, esos leones, ahí se. Que esos leones estaban preparados para que cayera y comérselo. Pero cuando él cayó, no cayó solo. Exacto. Había. Y eso me llamaba la atención. Había gente que le indican enfermedad fuerte y le pasan con ese. Dios nunca abandona a sus hijos. Siempre está ahí en el proceso. Porque nosotros pudiéramos pasar ese proceso. Podríamos. Es que Daniel, a él lo lanzaron ahí. Pero una confianza en Dios. Eso es que nosotros tenemos que vivir contacto con la presencia del Señor. Que cuando lleguen esas situaciones difíciles, nuestra confianza crezca. Y no es que no nos va a tener que alguna, pero Señor, porque a veces el Señor, ¿y qué pasó? ¿Y por qué a mí, Señor? Si no le decimos, Señor, ¿con qué propósito es? Porque el Señor conoce que nosotros somos hermanos y vamos a preguntar.
5: Gloria a Dios.
1: El proceso. Pero algo tan fuerte es.

Gloria a Dios. Aleluya. Dios es bueno. A Él la gloria. A Él la honra.

A Él solamente adoramos, glorificamos su nombre. Glorificamos su nombre. Nombre que es sobre todo nombre, en el cual se doblará toda rodilla y toda lengua confesará que Jesucristo es el Señor. Nuestro Dios poderoso, a Él santo. Escuchó ahí unas alabanzas. Tiempo bellísimo escuchando esas alabanzas.

0: 809-550-8266 es la línea de comunicación. Vamos a ver la gente que todavía está ahí en vigilia. Tiempo, bueno, son las 3:11 minutos. Después de tener una alabanza ahí que bendijeron nuestras vidas. Bellísima. Aleluya. Vamos a ver. La gente que todavía están ahí. Me escribe dice Bolivia, te escribe Bolivia, Lili, te quiero mucho. ¿Cómo están los niños? Esos ministros del Señor, Dios los bendiga por siempre. Dios te bendiga. Más personas. Santo, bueno, Dios bendiga. Sí, Dios bendiga.
1: Sí, Eleonor.
0: Eleonor, Dios.
1: Amén.
0: Haciéndole honor a su nombre.
1: Amén, amén.
0: Santo.
1: Y me lo puso Yahweh.
0: Aleluya.
1: Yahweh cambió mi nombre y me puso ese nombre. Alabado. A ti, Señor, agradecido.
0: Gloria a Dios.
1: Dios. Aleluya. Gracias, Señor. No tengo cuidado ni tengo temor de lo que me verás aquí. Confío tan solo en mi buen Salvador, el cual cuida siempre de mí. Vivo por fe en mi Salvador. No temeré, es fiel mi Señor.
0: En todo a ti, no, nunca me dejará.
1: Yo vivo
0: por fe, él me guardará. Aleluya.
1: Viste el lirio aquí, sustenta también al gorrión. Jamás puede desampararme a mí, su hija soy por adopción. Aleluya, gloria.
0: Vivo por fe.
1: Vivo por fe en mi Salvador, no temeré, es fiel mi Señor. Alabado.
0: Gloria a Dios.
1: Por eso aquí estoy pasando lo que haya que pasarle, pero a mi Dios yo la paso con 100, porque creo en Él, confío en Él, pero en Él dependo de Él, y en que te creer, y en Él es el poder. Aleluya. Gracias, Señor. Gloria al que vive y reina por los siglos de los siglos. Amén.
0: Aleluya. Sí. Santo.
1: Alabanza a ti, Señor.
0: Qué bueno es bendecir al Señor.
1: Amén.
0: Decir vivo por fe.
1: Amén.
0: En mi Salvador.
1: Gloria a Dios.
0: No temeré.
1: Aleluya.
0: Es fiel mi Señor. En Todalí nunca me dejará. Yo vivo por fe. Él me guardará. Gloria a Dios. Aleluya de la grandulota. Gloria a Dios. Dios le bendiga, mi estimada. Poderosamente. Un tiempo de oración que vamos a tener en esta hora. Tiempo. Aleluya. La presencia del Señor. Le escribe Ana, Dios te bendiga. Yo digo amén. Aleluya. Me escribe el número 5570 y se va a dar un ore por mí. Mi nombre es Jonathan. Jonathan, ¿te quieres convertir al Señor? ¿Eres cristiano? Dios es bueno. Aleluya. Gloria a Dios. ¿Quieres entregar tu vida a Cristo, Jonathan? Eres descarriado. y es una noche, una madrugada bella para tú abrir tu corazón a Jesús nuevamente y volver a Cristo. Volver a Cristo. Quiero orar por tu salvación. Tu nombre hoy puede ser inscrito nuevamente en el libro de la vida. Pero tienes que recibir a Cristo como tu Salvador. Decirle, me rindo a ti. Como dice la canción, yo me rindo a Él. Todo a Cristo. Yo me entrego. Me acuerdo una madrugada, estando yo descarriado, pasé cerca, estaba cerca de una iglesia y había una mujer vigilando y se escuchaba esta canción que ella cantaba, todo a Cristo, yo me rindo con el fin de serle fiel. Todo a Cristo yo me entrego. Y dice el coro, yo me rindo a Él. Yo me rindo a Él. Todo a Cristo yo me entrego. Quiero serle fiel. ¿Te quieres convertir, Jonathan? Dime sí que voy a hacer la oración. Santo Dios. Aleluya. Santo. Aleluya. Necesito ver tu respuesta diciéndome que sí, que quieres a Cristo, que te vas a rendir a Él nuevamente. Aleluya. Gloria al nombre del Señor. Aleluya. Esto es para valientes. Solo los valientes arrebatan el reino. Lucha. El reino de los cielos sufre violencia y solamente los valientes lo arrebatarán. E dice Jonathan, un día de esto. Rogamos a Dios que se te dé la oportunidad, pero la Biblia dice, si oyere hoy su voz, no endurezca tu corazón. El día de hoy puede decidir, el de mañana no sabemos. Santo Dios, escribe el número 1006, dice, gloria al que vive por los siglos de los siglos. Aleluya. Alabado sea el nombre del Señor. Me escribe mi hermano y dice, estoy aquí todavía. Ese es el número 4190. Dios te bendiga. Aleluya. Mi hermana siempre ahí en sintonía. Qué bien. Dios te bendiga, guerrera. Hay poder en Jesús. Señor, te presento a Jonathan. Este joven, antes te servía. Antes estaba en tu redil. Señor, dale a entender que a esto le queda poco tiempo. Dale a entender que hay que estar preparado, que en cualquier momento tu venida se hace visible. Señor, dale a entender a Jonathan que él debe reconciliarse contigo. Como dice la canción, reconciliado ya. Dice el Señor y Rey, reconciliado, reconciliado. Que él pueda reconciliarse contigo, Señor. Decir sí quiero a Cristo. Porque lo mejor es que su nombre sea inscrito en el libro de la vida. Dios. Aleluya. Ten misericordia. Ten misericordia. Ten misericordia. Aleluya. Alabado sea el nombre del Señor. Dios es bueno. Señor, te presento la familia Ramos. Ramos Polanco, mi hermana, sigue obrando en esta guerrera, milita. Sus hijos, su familia en sentido general. Padre, que haya salvación masiva. Cada una de estas personas que me han pedido por la salvación de su familia. Señor, yo pido que haya salvación masiva. Salva las almas. Que las almas tengan que reconocer, puedan reconocer que sin Cristo su vida no tiene sentido, que Cristo es quien le da sentido, que Cristo es la única esperanza de salvación, que Cristo es el único camino que lleva al Padre. Él lo dijo: yo soy el camino, la verdad y la vida, y nadie va al Padre si no es por Él. Señor, alcánzale, ten misericordia. Muchas personas pidiéndome la oración por sus hijos. Jehová, tú puedes hacer algo. Nosotros te rogamos que hagas algo. Que tus hijos puedan recibirte. Puedan decir sí. En el nombre de Jesús de Nazaret. En el nombre de Jesús de Nazaret. Trae un despertar en las vidas. Trae un despertar en los corazones. En el nombre de Jesús. Salva, restaura, transforma, vivifica, opera milagro. Opera milagro con poder. En el nombre de Jesús. Aleluya. En el nombre de Jesús. Voy a hacer la oración de confesión. Amigo, tú que estás ahí escuchando y sabes que Cristo te está llamando, sabes que Él tiene planes inmensos contigo, necesito, amigo, que repita esta oración de que quiere a Cristo, de que lo confiesa como tu Salvador. Confiesa esta oración y di: Señor Jesús, en esta hora me entrego a ti. Lávame en tu sangre. Escribe mi nombre en el libro de la vida y no lo borres jamás. Ayúdame a serte fiel hasta que tú vengas o yo vaya por ti. Dame la fuerza para librarte. Dame la fuerza. Dame la fuerza para servirte y líbrame del mal. Desde ahora me entrego a ti. En el nombre de Jesús. Amén. Si hiciste esa oración, por favor, confírmame. Confírmame y dime sí. Repetí la oración. La confesión por Cristo. Aleluya. En el nombre de Jesús. Sigo orando. Aleluya. Me escribe el 5667 y dice: Dios te bendiga, hermano Cliver. María de la Rosa desde Guaymate. Aleluya. Está en sintonía. Dios te bendiga, María. Las almas de nuestras milicias no son carnales, sino poderosas en Dios para la destrucción de fortaleza. Aleluya. Santo. Hice oración por la familia Aristi. Padre, gracias. mira la familia Aristi Santiago y Manuel, obra con poder en estas personas que te necesitan. Atrae a ti con lazos de amor a los que están lejos, a los que no han querido entender que el mundo pasa y sus deseos, pero el que hace la voluntad de Dios no pasará. Dale a entender que con Cristo se vive seguro, que Él es nuestro ayudador, porque el ángel de Jehová acampa alrededor de los que le temen y le defiende. Aleluya. Salva las almas, salva los corazones, salva la gente, Señor, que te reciben en esta madrugada. En el nombre de Jesús, en el nombre de Jesús, nombre que es sobre todo nombre, Padre, liberta, transforma, cambia, actúa con poder, actúa con poder. Sí, Señor, sabemos que, Dios mío, hay gente que están atravesando por situaciones bien difíciles, Padre, y hay cosas que no sabemos, pero tú sí la conoces. Liberta, transforma, opera milagro. En el nombre de Jesús. En el nombre de Jesús. En el nombre de Jesús. En el nombre de Jesús. Padre, en tu nombre. En tu nombre. En tu nombre. Sí, Señor.

8266. Santo, como dice el número 4190. ¡Aleluya!

0: en su nombre. Argentina, oro en su nombre.
1: Santo Dios mío.
0: Wow. Ella escucha desde San Pedro de Macorís. Y ahora reprendo toda malicia, toda situación de enfermedad. Eres libre, Argentina, en esta madrugada.
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0: 809-550-8266. ¿Dónde están los guerreros en esta madrugada? Se durmió el mundo. ¿Qué es lo que está pasando, Dios mío? ¿Qué es lo que está pasando? Ay, santo. Buena, Dios bendiga.
1: De lucha, santo Dios.
3: Somos todos ancianos. Dios. Nosotros tenemos 7 años. Y yo estoy 69.
1: No te escucho, no le escucho bien, mi estimada.
3: Amén. Dependemos de Dios.
1: Amén.
3: Pero yo le creo a mi Dios. Creo a mi Dios de nada de salud. Pero yo es mi médico, mi sanador, mi cuidador, mi guardador, mi pronto auxilio, a tu oración. Quiero que me ayude a orar por mi hija. Yo soy un padre. He dado 4 hijos y tiene uno enfermo que ha quedado ciego y lo está realizando. Mire, y es terrible, terrible. No ha podido realizar venta de nada de lo que él dejó, porque trabajaron mucho, 30 de años trabajamos unidos los dos, y hoy hay un enfermo que no ha dejado vender nada por una hija.
1: En el nombre de Jesús.
3: Pero yo declaro que eso fue hasta hoy.
1: Amén, hasta amén.
3: Hoy. A partir de hoy se abre la puerta que el diablo tiene cerrada. Porque el diablo no se va a tener.
1: En su nombre.
3: En el mío, en el nombre.
1: En su nombre. Wow, Dios mío. Claro, en su nombre.
3: Todo impedimento.
1: Wow.
3: Plane del Satana. Hoy en el nombre. Yo le creo a mi Dios.
1: En su nombre.
3: Tu palabra, clámame, yo te responderé y te contaré cosas grandes y justas que tú no conoces. Y yo te conozco, Jehová mismo.
1: Wow, santo
3: yo
1: Dios.
3: Sé que si se,
0: tú esa es la palabra, en su nombre.
3: En su nombre.
0: En su nombre. Wow. Fuera de vos, santo de tu, Dios mío.
3: Aleluya.
1: Amén. Wow. Gloria a Dios. Dios te bendiga. Aleluya. Suri, en su nombre. En su nombre. Vamos.

0: 809-550-8266. Vuelva y marque la línea, mi estimada Suri, que estaba en una llamada. Aleluya, santo. Escribe el número 2572 y se Dios le bendiga ahora por la familia Inirio Sánchez. Es por, ok, en su nombre. Dios bendiga. Amén.
1: Estoy aquí en casa.
0: En casa.
1: Pidiendo al Señor que mi hija vuelva otra vez.
0: ¿A dónde está tu hijo?
1: Sí.
0: ¿Eh?
1: Sí. Llegó al Señor.
0: Ok, tu hija.
1: Ella se llama Casey.
0: Casey.
1: Dejó al Señor. Ore para que el Señor le quite ese trabajo. Por ese trabajo de una vez que ella dejó al Señor.
0: Padre, mira Casey. Atráela a ti con lazos de amor. En tu nombre. Santo. Aleluya. Santo. Dios te bendiga, guerrera. Ella tiene que acercarse al Señor. Aleluya. Y entender que sin Cristo no podemos hacer nada. Dios te bendiga. Dios bendiga a Bolivia.
2: Me le diste el saludo. Yo te escuché a Lili. Que Dios me la cuide y esos muchachones.
0: Amén.
2: Oye, manito. ¿Y a dónde está Juan?
0: Juan hoy no pudo estar acá.
2: Ah, bueno, pues ya saben, cuando no vienen yo de una vez me pongo a orar, porque uno
0: sí,
2: no sabe.
0: Sí, sí, sí. Juan es.
2: Ay, Dios. Que Dios te me acompañe, mi hijo, y ya tú sabes orar por mis hijos.
0: Amén.
2: Ya tú sabes para, que siempre estoy.
0: No, para nosotros es un honor gastarnos para Dios. Lo mejor que nos puede pasar.
2: Amén.
0: Aleluya, lo mejor. El gastarse para Dios, eso es lo mejor. Santo. Aleluya. Aleluya.
2: Gloria a Dios mío. Escucho como también, porque estoy lejos aquí adentro, pero yo sé que está hablando bien. Dios sí. Te me acompañe y ya sabe que estamos aquí en pie de guerra.
0: Amén, amén. Dios te bendiga.
2: Dios te bendiga. Y ya sabe que no te suelto. Yo no lo suelto a ninguno, no me suelten.
0: Amén, amén.
2: Dios te me bendiga, Clive. Yo fui en estos días la emisora, pero no duré mucho.
0: Ok.
2: A buscar el polo chede y para la caminata.
0: Mm.
2: Pues yo no pude ir, mi hijo, no pude ir. Cuando llegué aquí tenía esos pies como dos botijuelas.
0: Ay, ay, ay, ay, ay.
2: Como dicen, gotihuela. Aleluya.
0: Hinchao.
2: No pude ir, manito. Ay, sí, y dolor. Tengo una de ácido úrico. El ácido úrico he comido los pies. Parece que eso es lo que me tiene, pero ya se me está bajando un poquito.
0: Dios está en control.
2: Sí, pero es una cosa terrible. Yo desde muchachita sufro de eso, pero ahora como que me agarro demasiado.
0: Hay que reprender esa malicia.
2: En el nombre de Jesús, eso se hace una pelota, ahí hay un señor allí, y me dijo la esposa que se le hicieron dos pelotas en la rodilla, como si era como un huevo, uno más grande y otro más chiquito, lo tuvieron que operar. Digo, bueno, si va y me tienen que operar, y lo quiera Dios, estoy haciendo muchas cosas ahí, y ayúdenme a orar a mis hijos, ya ustedes saben, y por mis hijos, que vengan a los pies de Cristo.
0: Hay una canción ahí en el fondo. Oye, ¿cómo dice? En su nombre. En su nombre. Sanidades. Proezas. En su nombre. Bolivia, esa sanidad viene en su nombre. ¿Viste? En su nombre. Santo. Que se levante el mundo. ¿Qué es lo que está pasando? ¿Y dónde que está la gente, Padre mío?

¿Cuál es su nombre? Usted, el número que termina en 4190. Aleluya, Dios es bueno. He estado ahí desde temprano, escuchando la radio estación Bendición 95.1 FM, la que te bendice 24 horas. La gente está ahí despierta y eso está bien.

0: Dios bendiga.
1: Dios bendiga en esta madrugada.
0: Amén.
1: Para que ore por mí y mi familia, para que Dios permita que se vaya toda esa crisis, todo problema de corazón grande y lupus, varias complicaciones más de salud en mi vida, y para que Dios me opere de eso que dicen que no me pueden operar por tantas situaciones, y me salve mi familia y el mundo en el nombre de Dios, y que aumente nuestra fe.
0: Amén, gloria al Señor. Sí, Señor, obra a favor de esta vida. Jehová, ten misericordia, ven sanando. Yo reprendo toda malicia. Dios, eso que está causando que su corazón se altere, yo reprendo en el nombre de Jesús. Dios mío, sanidad para ella y su familia. Yo lo creo que tú te glorificas y ella testificará en el nombre de Jesús. Amén y amén. Dios te bendiga.
1: Mi hermano. Dios bendiga.
0: En su nombre.

tu nota, aleluya. Dios te bendiga, Gloribel. Dios te bendiga, qué bien. Un placer conocerle, o sea, saludarle. Bueno, Dios bendiga. Vuelva al bar, que la línea de comunicación. Sí, un placer. Gloribel está ahí en sintonía desde Estados Unidos. Te bendiga, Gloribel.

De verdad, un placer. Y gracias por estar ahí. Se le aprecia muchísimo. Y Dios tiene el control. Un placer, de verdad que sí. Tú sabes que tiene un hermano más de este lado. Y Dios es bueno. Así que sígase gozando ahí.

Estoy esperando esa vida que va a aceptar a Cristo como su Salvador. Estoy esperando esa vida que hoy le dice sí a Jesús también. Sí quiero a Cristo, al que salva, restaura, liberta, transforma. A ti estoy esperando. Quiero orar por tu salvación. Quiero orar por tu salvación.

Aleluya, gloria a Dios. Y que okay, gente que están ahí, bendigo a Dios. Dice Ana María, dice, pido la oración por mi sobrina. Y dice que salió con tiroides.

0: nombre.
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1: Te digo que digo aleluya.

La palabra de Dios trae una verdad.

Declara esto conmigo, con fe, con autoridad. Yo renuncio ahora toda persecución espiritual, toda opresión invisible, todo espíritu de inferioridad, toda herencia de orfandad. Renuncio a toda enfermedad.

el nombre de Jesús. Yo ato mi vida al trono de tu gracia. Declaro que ya no estoy conectado a maldiciones antiguas, sino a tu favor, a tu propósito, a tu bendición. Hoy se rompe todo lo que no viene de ti.

están bajo tu cobertura. Para mis hermanos en Latinoamérica y también en República Dominicana, Dios está haciendo algo nuevo. Incluso ahora, en el nombre de Jesús.

Porque lo que está pasando aquí no es emocional, es espiritual. La Biblia dice que el Hijo de Dios se manifestó para destruir las obras del enemigo.

que fuimos sacados del dominio de las tinieblas y trasladados al reino de su Hijo. Entonces presta atención, tú ya no perteneces al sistema que te ataba. Hay personas aquí que crecieron en ambientes de

y Él llevó la maldición. ¿Por qué tú sigues aceptándola? Hoy no es día de escuchar bonito, hoy es día de romper con conciencia. La Biblia dice que cuando resistes al enemigo, él huye. Pero hay gente huyendo cuando debería estar enfrentando. Escucha esto: el enemigo del que huyes, tú lo vences, pero el que enfrentas con autoridad se somete. Porque la Biblia dice que mayor es el que está en ti que el que está en el mundo. Entonces deja de verte pequeño, deja de normalizar el dolor, deja de decir: así es en mi familia. No, hoy esa frase termina. La Biblia dice que las armas de nuestra guerra no son carnales.

liberada contra tu vida. Cae por tierra ahora. La Biblia dice que fuiste comprado por precio y que ahora perteneces a Dios. Entonces escucha esto. Nadie más tiene derecho sobre ti.

dice, sí, escucha.

Escúchame bien, hijo. No fue casualidad que llegaste hasta aquí. El cielo te trajo. Tú dijiste que estabas fuerte, que todo estaba bajo control, pero por dentro había una tormenta silenciosa.

0: Pero hoy el Padre interrumpe ese ciclo. Y yo declaro con autoridad espiritual, Él te llama por tu nombre y te dice, hijo,
1: hoy rompo tu miedo.
0: No es motivación, es liberación. Donde el temor levantó paredes, el Espíritu abre caminos. Donde la ansiedad apretaba tu pecho, el cielo sopla paz. Declaro ahora, esa opresión sale de tu mente.

espíritu de temor no tiene autoridad aquí. Porque está escrito: Dios no nos dio espíritu de miedo, sino de poder, de amor y dominio propio. Recíbelo ahora.

porque desde hoy no reaccionarás por miedo. Caminarás por fe. Cuando la duda quiera volver, recordarás: aquí cayó la prisión, aquí fue alineada tu mente, aquí el miedo perdió territorio. El Padre habló, el cielo confirmó y la valentía fue activada.

historias que se repiten, dolores que parecen herencia, ciclos que pasan de generación en generación. Pero hoy, la palabra de Dios trae una verdad. Cristo nos redimió de la maldición. Y donde hay redención,

Declara esto conmigo, con fe, con autoridad. Yo renuncio ahora toda persecución espiritual, toda opresión invisible, todo espíritu de inferioridad, toda herencia de orfandad. Renuncio a toda enfermedad heredada, a toda miseria financiera, a todo ciclo de destrucción familiar, a toda ruptura en alianzas matrimoniales. Hoy cae todo altar de tinieblas, todo pacto oculto.

Escucha esto. Escucha esto. Con atención. Porque lo que está pasando aquí no es emocional, es espiritual. La Biblia dice que el Hijo de Dios se manifestó para destruir las obras del enemigo. Entonces dime,

Escucha. La Biblia dice que fuimos sacados del dominio de las tinieblas y trasladados al reino de su Hijo. Entonces presta atención.

crecieron en ambientes de dolor, rechazo, abandono, confusión, heridas profundas, y sin darse cuenta repitieron los mismos ciclos. Pero la Biblia dice que el que está en Cristo, nueva criatura es. Lo viejo pasó. Entonces escucha esto con autoridad. Eso no es tu herencia.

escucha esto. El enemigo del que huyes no lo vences, pero el que enfrentas con autoridad se somete. Porque la Biblia dice que mayor es el que está en ti que el que está en el mundo. Entonces deja de verte pequeño. Deja

son carnales, pero son poderosas en Dios para derribar fortalezas. Y yo veo fortalezas cayendo ahora, fortalezas de culpa, de miedo.

0: dice, escucha.
1: La Biblia dice,
0: escúchame bien.

en tu familia sin que tú las escogieras. Maldiciones te caminaron por generaciones. Dolor que se repitió, fracaso que se repitió, rechazo que se repitió.

que caminaba en tu familia se rompe. La Biblia dice, el que el Hijo libera

Escucha bien esta palabra ahora, porque lo que Dios quiere enseñarte hoy puede cambiar la manera en que peleas tus batallas. La Biblia dice en Efesios 6:12, porque no tenemos lucha contra sangre y carne, sino contra principados, contra potestades, contra los gobernadores de las tinieblas de este siglo y contra huestes espirituales de maldad. Escucha esto. Muchas personas están peleando, pero están peleando contra las personas equivocadas. Pelean contra el esposo, pelean contra la esposa, pelean contra el jefe, pelean contra el vecino, pelean contra familiares. Pero la raíz de muchas batallas no es humana, es espiritual. Y el enemigo sabe algo. Si logra hacerte pelear con personas, entonces tú nunca atacarás la raíz verdadera. Por eso Dios quiere darte discernimiento espiritual. Porque hay conflictos que no se resuelven con palabras, se resuelven en oración. Hay luchas que no se vencen con argumentos, se vencen en el secreto con Dios. La Biblia dice también, en la Biblia dice Corintios 10:4, porque las armas de nuestra milicia no son carnales, sino poderosas en Dios para destruir fortalezas. Escucha esto.

Tus armas son espirituales. La oración, la fe, la palabra de Dios, la obediencia, el ayuno, la humildad. Estas son armas que derriban fortalezas. ¿Y qué es una fortaleza? Una fortaleza es una mentira que se volvió fuerte en la mente. Fortalezas de miedo, fortalezas de rechazo, fortalezas de culpa, fortalezas de ansiedad. Pero la palabra de Dios dice: destruyendo argumentos y toda altivez que se levanta.

debe ser llevado cautivo a la obediencia de Cristo. Escucha esto. No todo pensamiento que llega a tu mente viene de Dios. Hay pensamientos que vienen para destruir tu paz. Pensamientos que dicen: no vas a poder, no tienes futuro, Dios te abandonó, tu vida no tiene solución. Pero esos pensamientos no son verdad, y la verdad de Dios tiene más poder que cualquier mentira del enemigo. Por eso la Biblia dice en Efesios 6:6: tomad toda la armadura de Dios para que podáis resistir en el día malo. Escucha bien. Dios no prometió que nunca habría batalla, pero prometió que podrás permanecer firme. Por eso Él nos dio la armadura espiritual, el cinturón de la verdad, para no vivir engañado. La coraza de justicia, para proteger el corazón. Las sandalias del Evangelio de la paz, para caminar en dirección correcta. El escudo de la fe, para apagar los dardos del enemigo. El casco de la salvación, para proteger la mente. Y la espada del Espíritu, que es la palabra de Dios. Escucha esto. Cuando un hijo de Dios se levanta vestido con esta armadura,

Pero si teme a quien responde con la palabra de Dios. Por eso hoy el Espíritu Santo te dice: no pelees la batalla equivocada. No pierdas tu paz en discusiones. No entregues tu fe por causa de un conflicto. Porque hay victorias que solo llegan cuando decides pelear en el Espíritu. Y cuando tú levantas el escudo de la fe, cuando tomas la espada de la palabra, cuando decides caminar en paz, entonces algo empieza a cambiar en el mundo espiritual.

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0: muy buenos días, tengan todos amables oyentes. Agradecido a nuestro Padre Celestial que nos da la maravillosa bendición de poder estar de nuevo con ustedes y poder compartir este tiempo para clamar, este tiempo para interceder, para orar y agradecer a Dios por su gran misericordia. Así que muchas bendiciones para todos y para todas. Que la gracia del Todopoderoso siga cubriendo y guiando sus vidas. De inmediato, mi hermano Francis tendrá bien la oración de inicio en la mañana de hoy. Mi hermano Francis.
1: Gloria a Dios. Aleluya. Bendecimos el nombre del Señor. Le damos gracias que nos permite una vez más poder estar aquí para bendecir, santificar su santo y hermoso nombre, estar orando e intercediendo por todos y cada uno de ustedes. Gracias. Gracias por un día más, gracias por una mañana más, una mañana hermosa ante la presencia del Padre en este lugar. Bendecimos de una manera especial a todos y cada uno de nuestros oyentes que cada día, cada mañana, cada noche están en sintonía con Dios. Gracias, gracias por estar ahí. Pedimos a nuestro Padre que sea Él que nos esté dirigiendo en todo lo que vamos a hacer en este lugar para ser de bendición a todos y cada uno de ustedes. Gracias, Señor, por tu amor, gracias por tu misericordia. Mira, te presentamos cada una de las personas que van a estar en este lugar, Señor, que sean de bendición a todos y cada uno de nuestros oyentes, los que nos escuchan a través de la internet, gloria a Dios, y los que nos escuchan a través de las ondas hercianas también. Bendícele, Señor, en el nombre de Jesús. Amén. En este momento, mi hermano Fran Peguero va a tener la reflexión. Le pedimos al Señor que le use como solo Él sabe usarlo. Nuestro hermano Fran Peguero con la lectura de la palabra y la reflexión. Dios le bendiga a todos.
0: Aleluya, gloria al nombre del Señor. Le invito a abrir sus Biblias, en el libro de los Salmos, Salmo 103. Salmo 103, damos lectura a la palabra del Señor en la mañana de hoy. Y lo hacemos para gloria del Padre, del Hijo y del Espíritu Santo. Bendice alma mía a Jehová y bendiga todo mi ser su santo nombre. Bendice alma mía a Jehová y no olvides ninguno de sus beneficios. Él es quien perdona todas tus iniquidades. Él es quien perdona todas tus iniquidades, el que sana tus dolencias, el que rescata del hoyo tu vida, el que te corona de favores y misericordia, el que sacia de bien tu boca, de modo que te rejuvenezca como el águila. Jehová es el que hace justicia y derecho a todos los que padecen violencia. Aleluya. Hermosa porción de la palabra del Señor en el libro de los Salmos, Salmo 103, que se titula Gloria al nombre del Señor, alabanza por las bendiciones de Dios. Alabanza por las bendiciones de Dios. La palabra de Dios que en esta mañana hemos leído es una porción de la palabra de Dios que nos insta, que nos motiva, gloria al nombre del Señor, a ser agradecido, alabar a Dios por sus grandes maravillas, alabar a Dios porque ha sido bueno con nosotros. Bendice alma mía a Jehová y bendiga todo mi ser, todo nuestro entero ser. Deben volverse en una alabanza, en una adoración continua en la presencia del Padre Celestial. Gloria al nombre del Señor. A veces estamos esperando bendiciones amplias, grandes, para poder bendecir al Señor. Sin embargo, lo que vemos más simple, como el aire que respiramos a diario 24/7, es una bendición. Es una bendición grande poder respirar. Es una bendición grande poder estar en salud. Es una bendición grande poder tener personas a tu alrededor que están pendientes de ti. Gloria al nombre del Señor. La palabra de Dios nos está mandando: bendice alma mía a Jehová. Que todo nuestro entero ser, espíritu, alma y cuerpo se involucren para una adoración genuina y continua en la presencia del Padre Celestial. No olvide los beneficios de Dios. A veces, cuando creemos que algo nos hace falta, nos estamos volviendo locos y nos turbamos por eso que entendemos que nos hace falta, y olvidamos que Dios ha sido bueno, que Dios ha sido fiel, que Dios nos ha provisto, gloria al nombre del Señor, en todo tiempo para nuestras necesidades, que Dios siempre ha estado ahí para socorrernos, para sustentarnos. Pero a la mínima necesidad, a la mínima situación, de inmediato comenzamos a sentir que Dios nos ha dejado, que Dios nos ha desamparado. Bendice, alma mía, Jehová, y no olvide ninguno de sus beneficios. Él es quien perdona todas tus iniquidades, el que sana todas tus dolencias, el que rescata del hoyo tu vida, el que te corona de favores y misericordia. La palabra del Señor nos está haciendo reflexionar. Reflexionemos en el favor de Dios, en cuán bueno ha sido Dios para con nosotros en todas las temporadas. Aunque lo entendamos o no, si hemos llegado hasta aquí, ha sido porque Dios nos ha sostenido. Ha sido la gracia de Dios, ha sido la misericordia de Dios. Por lo tanto, esforcémonos, aunque no sienta voluntad, aunque no sienta deseo de adorar y bendecir al Señor, esfuérzate, ocúpate de que en tu labio, de que en tu boca, de que en tu pensamiento, gloria al nombre del Señor, siempre haya una alabanza para el Padre Celestial. Que siempre haya una adoración para el Señor en señal de gratitud, en señal de agradecimiento. Ocúpate de que esto suceda, gloria al nombre del Señor. Y dice un poco más el verso 5: el que sacia de bien tu boca, de modo que te rejuvenezca como el águila. Es Dios en nosotros, no es nuestra estrategia, no son nuestras conexiones ni relaciones con los demás, ni siquiera nuestras habilidades. Es Dios obrando en nuestras vidas. Bendice, alma mía, Jehová, y bendiga todo mi ser su santo nombre. Bendice, alma mía, Jehová, y no olvides ninguno de sus beneficios. Dios te bendiga.
2: Dependo de ti.
0: Es que esta mañana quiero bendecir la vida de todos los que ya tempranito por acá nos han escrito, gloria al Señor. Por acá veo en primera fila a Luisa Marte, Dios te bendiga. Mayra Sánchez, Leocadia Batista, Dios bendiga, gloria al nombre del Señor. Aleluya, por acá también veo a Mayra Sánchez, Ramón Concepción, el victorioso, Luz Mari Francisco, el viejo Magallanes, Dios bendiga más. Humberto del Centro Fotográfico JR, Belkis Ramírez, Jacqueline Vargas, Dios te bendiga, mi hermana Jaque, gloria al nombre del Señor. Por acá también veo a alguien más por acá, aleluya. A Humberto del Centro Fotográfico JR, Dios te bendiga, gloria al nombre del Señor. Charle Fragancia, Buche Santana, Dios te bendiga, gloria al nombre del Señor. Norma Celeste, Dios te bendiga. Buche Santana, la gracia, la misericordia del Todopoderoso se siga derramando sobre sus vidas de una manera especial. Dilcia Acueto y a todos los cueticos hasta la última generación, que el Señor les bendiga a todos de una manera especial. Mi hermana María Acueto, la pastora Olga Elitana, Dios les bendiga de manera especial, gloria al nombre del Señor. Aleluya, gloria a Dios. A Noemí, Dios te bendiga, Noemí, gloria al nombre del Señor. Y a todos y todas los que cada mañana pues están ahí al pie de la radio, los que nos escriben, los que no nos llaman pero que están ahí, que la gracia y la misericordia de Dios le siga cubriendo siempre.

0: Padre Celestial, gracias en esta mañana. Gracias porque nos permite una vez más estar en este altar radial. Gracias por cada uno de los hermanos que nos han escrito, Señor, gracias por ellos. Te pido bendiciones abundantes para sus vidas. Gracias por cada uno de ellos. Bendícelos, Dios. Bendícelos, Dios, de una manera especial. En el nombre de Cristo Jesús, que tu gracia, tu misericordia le alcance. Mira aquellos que están desempleados, Señor. Te pido por ellos que tú estés obrando. Que tú estés obrando en sus vidas de una manera especial, Padre amado. Obra en sus vidas. Obra en sus vidas como tú sabes hacerlo, Señor. En cada una de esas personas, oh Dios, en el nombre de Jesús, que ellos puedan ver tu mano poderosa obrar a su favor. Gracias, muchas gracias, en el nombre de Jesús. Amén y amén. Bendición, buenos días.
1: Bendiciones.
0: Dios bendiga, mi amada Celeste.
1: ¿Cómo usted se siente? Estoy llamando para preguntar.
0: Amén, está? Ya estamos muy mejor,
1: Dios,
0: gracias al Señor. Amén.
1: Amén,
0: así es.
1: ¿Y el hermano Fran está ahí?
0: Sí, por aquí está.
1: Dios saluda, Dios me lo bendiga más.
0: Amén, muchas bendiciones, mi amada.
1: Amén, igualmente.
0: Y gracias, también quiero agradecer todo aquello que me dispensaron una llamadita, un mensajito, gracias. Gracias por su manifestación de cariño, de aprecio. Que el Señor pues le bendiga de manera abundante a cada uno de ustedes de una manera especial. Padre, te presento en este momento las embarazadas. Ten misericordia de ellas, Señor. Mira esas mujeres que hacen embarazos de alto riesgo. Te pido, Dios, que tú estés obrando, que tú le cubras, que tú le guardes, que tú le protejas, Señor, hasta el momento del alumbramiento. Oh, gloria a tu nombre, Cristo. Gracias, gracias. Muchas gracias, Señor. En el nombre de Jesús. Amén y amén.
2: Dios bendiga de aquel lado.
3: Hey, Rafael, Dios te bendiga más.
0: Dios te bendiga más, mi hermano Rafael.
2: Estoy aquí en sintonía escuchándolo.
0: Amén, gracias. Gracias por estar siempre ahí. Rafael siempre está activo. Muchas bendiciones para Rafael, gloria al nombre del Señor.
3: Para nuestro hermano Rafael, que cada día, cada mañana está en sintonía con Dios. Presentamos su familia, sus hermanas que nos conocen también. Bendiciones para ella y bendiciones para toda su familia allá en Higüey, los que están aquí en La Romana. A mi pastor, Juan Antonio Santana Marino, su esposa Marcia Montilla de Santana, sus hijas. Su
0: bendición, buenos días.
3: Bendición, buenos días.
2: Buenos días, yo estás feliz de la vida, la misma.
3: Sí, tú estás feliz. Sí.
2: Yo estás feliz de la vida. Yo no le coge hoy a mí. Yo salí a trabajar lo temprano y todo está tranquila, tranquila. Yo ando ahora mismo legocijada.
0: Esa cuando tranquila.
3: Digan paz y seguridad.
0: Entonces vendrá destrucción repentina.
2: Quiero hacer una oración fuerte por la gente de ahí de. Que ellos quieren coger nuestro país en Bávalo, Punta Cana.
0: Bueno.
2: Con nosotros por la...
3: Y en la capital también se cogían el play allá.
2: Bueno, si nosotros cerramos los ojos, ellos acaban con nosotros. Tenemos cuenta con todas esas cosas.
0: Dios te bendiga, hombre de Dios. Padre Celestial, te presentamos nuestro país. Te presentamos las situaciones que ocurren en nuestro país, Señor. Te pedimos, Dios, que tú estés obrando y que las autoridades puedan tomar el control, la medida precautoria, Señor, para evitar que se estén dando incidentes. Te presento al jefe de la policía, que tú le des sabiduría, que tú le ayudes, Señor, a seguir guiando, oh Dios, y tomando las decisiones correctas por el bienestar, por la tranquilidad, la armonía, la paz de la sociedad. Señor, obra, obra en la vida, oh Dios, aleluya, del director nacional de la policía y todos sus colaboradores, que cada uno pueda tener su misma visión, estar atento, pendiente, atento a las necesidades de la comunidad, de la sociedad. En el nombre de Jesús, amén y amén.
3: Bendición, buenos días.
4: Muy buenos días, mis queridos hermanos. Ajá, buenos días.
3: ¿Y ese usted que está ahí?
4: Yo le pido que siempre me tengan pendiente. Que
0: amén,
4: yo no
0: mi hermana Pascuala.
4: Amén. Todo y lo amo todo en el amor de
3: gracias,
4: Cristo.
3: Gracias, hermana querida.
4: Pido por mi hogar, por mi salud. Pido por todos los hogares de mis hijos y mis hijas, por mi esposo, por todo.
5: mi sobrina Silvia, que el Señor le dé su salud a su esposo, que está muy maloso de salud. Ay, que Dios nos bendiga, nos cuide, nos acompañe a todos y nos aumente en todos los días mala fe. Amén, un saludo especial a mi hermana Belky Cordero, mi madre, a su esposo Rey.
6: Ella la está oyendo ahí.
5: Bendiciones para todos, bendiciones.
0: Amén, Dios les bendiga. Quiero informarle también, si alguien ahí conoce a un jovencito ahí en Villaverde, un delivery que tuvo un pequeño incidente ahí en el detallista, que su teléfono está disponible, está ahí, pasa que se había descargado, que si él alguien sabe, pues que le diga que llame al 809-841-8417. 809-841-8417. Es un teléfono iPhone y está ahí. O sea, si a él le interesa su teléfono, pues que llame a ese número, que su teléfono está ahí. Así que muchas bendiciones.

0: llamando, gloria al nombre del Señor, mi hermano Francis.
1: Aleluya, gloria a Dios. Padre, como cada mañana queremos presentarte, cada uno de nuestros pastores, Señor, están en tus manos, toma el control de las situaciones que estén pasando todos y cada uno de esas familias, están en tus manos, Señor. Mira cada pastor, en esta mañana te lo presentamos en este lugar para que tú tengas misericordia de ellos, y los que estén enfermos les sane, los que necesiten finanzas, súplele finanzas, Señor, están en tus manos, Padre amado. Gracias por tu amor, gracias por tu misericordia. Cada pastor que tiene situación en este momento, Señor, yo te lo presento de una manera especial, que tú le sane, que liberte, Señor, a todos y cada uno de ellos, Señor. Como cada mañana también queremos presentarte los comerciantes que están en los distintos mercados de aquí, de La Romana, Villahermosa, Villa Pereira, donde quiera que estén, Señor, toma tú el control de los que están vendiendo, de los que están comprando en esos lugares, que en el día de hoy a todos les vaya bien. No queremos dejar de presentar también los medios de transporte, los que se dirigen a los distintos lugares. Están en tus manos, Señor. Mira los que van a Santo Domingo, a Tomayor, el Ceibo, los que se dirigen a los aeropuertos, Punta Cana, a las Américas, donde quieran. Esta mañana te lo presentamos. En el nombre de Jesús, que tú tengas misericordia de todos y cada uno de ellos.
0: Aleluya.
1: Bendición, Dios bendiga.
2: Bendición, Dios bendiga. Dios bendiga a todos.
0: Amén.
2: ¿Cómo está? Llamo para preguntar cómo está el hermano Frank, ¿cómo sigue?
0: Gracias al Señor, estamos muy mejor ya, mi amada. Ya estamos muy mejor, gracias al Señor.
2: Yo me alegro, hermano Frank.
0: Gracias, mi amada Leocadia, gracias, de verdad que sí. Muchas bendiciones.
2: Yo soy hermano Celeste también.
0: Ok. Es de la tribu de Celeste. Sí, Dios.

0: por el mejor momento ahora, Padre, en el nombre de Jesús. Abre esa, Fran, ahí. Gloria a Dios. Bendición. Buenos días.
1: Sí, Dios bendiga.
0: Amén.
1: Yo quiero que usted ore por una sierva que ha dejado a Dios.
0: ¿Cómo va a ser? No, por esa sierva, no sabe lo que ha hecho.
1: Sí, vamos a orar, vamos a romper esa cadena.
0: Claro que sí, ahora mismo vamos a orar por eso, para que el
1: Señor... por ella. Dios sabe todo.
0: Amén, amén. Vamos a estar orando por esa sierva, entonces Dios le bendiga, mi hermana. Padre, mira, te presentamos esta sierva que te ha dejado, Señor. Que tú le busques como la historia de la oveja. Gloria a Dios, que tú dejaste 99 y saliste a buscar a una, Señor. Así te presentamos esta sierva. No la conocemos, pero tú conoces a cada uno de tus hijos, Señor. Te pedimos que yo pueda y tenga la fuerza para volver al redil, Señor. En el nombre de Jesús te lo pedimos. Gracias, Dios.
2: Aleluya.
0: Bendición. Buenos días.
3: Buenos días, le habla Beatriz de este lado, por aquí, por la calle 6.
2: Ok, Dios bendiga.
0: ¿Calle 6 de dónde, Beatriz?
3: ¿Eh?
0: ¿De Villa Pereida?
3: De la calle 6, por Villa Lacrán.
0: Ah, Villa Lacrán, allá arriba, ya.
3: Sí, sí.
0: Pues Dios te bendiga mucho y gracias por estar ahí.
3: Espérese, espérese, yo quiero mi oración.
0: Ah, pero pide, vamos a ver tu petición.
3: Por mi niño Andrés Isaías, que todos los días se tupa y no puede respirar por la nariz.
0: Dios,
3: por salud, por mi cuerpo, que a veces me duele mucho los músculos, mis órganos, para que Dios pase su mano sanadora en mí.
0: Amén.
2: Pues estaremos orando.
0: Vamos a estar orando, hermana querida. Padre, mira la petición de esta señora. Ella pide por su hijo. Señor, tú conoces esta situación de este niño.
2: Aleluya.
0: Está en tus manos, pero también la presentamos a ella, Señor. Tú conoces su condición de salud, Padre. Por lo tanto, te pedimos que tú le sanes, que tú le libertes también a ella, Señor. En el nombre de Jesús te lo pedimos y creemos que tú haces milagro en la vida de ella y los demás hermanos que han tenido su petición delante de ti, Señor. Nosotros estamos aquí orando, intercediendo delante de ti, porque creemos que tú haces milagro en la vida de todos y cada uno de nuestros hermanos, Señor. Mira los que nos escuchan en los diferentes lugares, nuestro hermano José, allá en La Higuera, que tal vez no se comunica, pero están ahí cada mañana, él y Estela, sus hijos, su hija que vive ahí en Villa San Carlos, también te la presentamos en esta mañana, Señor. Que tú le fortalezca, que le dé vida, gloria a Dios, a ella y a su familia también. Bendiciones para todos y cada uno de los hermanos que nos escuchan allá en La Higuera y todos esos lugares aledaños ahí, al Ceibo, Bejucalito y todos esos lugares que nuestro hermano Ramón Mola, que no lo hemos escuchado hoy todavía, pides por ellos también. Bendiciones para todos y cada uno de ustedes. Gracias por estar ahí. Y muchas bendiciones para cada uno de nuestros hermanos que cada mañana nos sintonizan en cada batey, en cada pueblo, en cada lugar, los que nos escuchan a través de internet. Estamos aquí orando, intercediendo por cada uno de ustedes, porque creemos que Dios puede hacer milagro en la vida de todos y cada uno de ustedes. En el nombre de Jesús.
2: Aleluya. Seguimos por acá. Nuestra línea sigue disponible. Estamos por acá, gloria al nombre del Señor. Padre, en el nombre de Jesús, te presento en este momento las vidas que están desempleadas. Esa vida que han depositado currículum en diferentes tiendas, en diferentes empresas, diferentes negocios. Que en el día de hoy reciban la notificación, Señor, en el nombre de Jesús. Que reciban la notificación, Señor, aleluya, para entrar a un nuevo empleo, Dios. Aquellos que están pidiéndote que tú le promuevas conforme a tu voluntad, que tú estés obrando. Amén. Que tú estés obrando, que tú estés obrando, Padre Celestial, en el nombre de Cristo. En el nombre de Cristo, obra Dios, obra y que ellos puedan testificarlo. Gracias, en el nombre de Jesús. Amén. Bendición, buenos días.
4: Buenos días, quiero pedir una oración por mi hijo que está preso injustamente.
2: Okay.
4: Hace 4 meses.
2: Vamos a estar orando por esta situación, mi amada, que Dios tiene el control y Dios es Dios de justicia. Padre, en el nombre de Jesús, mira esta madre que pide la oración por su hijo que está detenido por un tiempo, Señor, y que ella entiende que su hijo es inocente, Dios, en el nombre de Jesús. Permite que todo esto pueda esclarecerse, Señor, y que esta madre pueda, oh Dios, tener a su hijo de regreso.

0: casa. Señor, yo te presento en este momento mi sobrino Madiel. Yo te presento este jovencito, Dios. Yo te pido por Madiel, mi sobrino, que tú estés obrando, Señor, que tú estés obrando y que toda malicia del infierno yo la ato y la reprendo en el nombre de Jesús. Que tú le dé quietud, que tú le dé tranquilidad, que tú le dé paz, Señor. En el nombre de Cristo te presento cada uno de mis sobrinos y sobrinas, que tú estés obrando en la vida de cada uno de ellos de una manera especial. Señor, gracias, gracias, gracias, Padre Celestial. Gracias, Señor, muchas gracias. En el nombre de Cristo Jesús. Amén y amén. Aleluya, te presento a esta hora a cada comerciante. Mira a cada persona que ya ha abierto la puerta de su negocio. Aquellos que lo harán más adelante, te pido por ellos que tú los cubra, que tú les guarde, que tú les proteja de una manera especial, que tu gracia, tu misericordia le acompañe siempre, Señor. Padre, en el nombre de Jesús, cúbrelo, cúbrelo, cúbrelo, cúbrelo, Dios. Envía una lluvia de clientes. Tú ves cuántos compromisos tienen muchos comerciantes, muchos compromisos, mucha responsabilidad, Dios, aleluya. Muchas veces, Señor, aún la venta no dan para cubrir los pagos diarios, los compromisos mensuales, Señor, quincenal, en el nombre de Jesús. Yo te pido que tú estés obrando en cada comerciante, que tú le dé paz, que tú le dé quietud, que tú le dé tranquilidad, que tú le dé seguridad, que ellos se sientan cubiertos y protegidos en ti, Señor. Que ellos se sientan cubiertos y protegidos en ti, Padre Celestial. Oh, gracias, Señor, gracias, gracias, gracias, Padre amado, gracias, gracias, gracias. A ti toda la gloria, a ti toda la honra, a ti toda la alabanza, a ti toda la adoración. Gracias, gracias, gracias, Señor. Gracias, Padre amado. Te presento a aquellos que han salido a ejercitar su cuerpo. Que tú, oh Dios, le permita regresar a sus hogares sanos y salvos de manera íntegra. Cúbrelo, guárdalo, protégelo, Dios, en el nombre de Jesús, en el nombre de Jesús. Gracias, gracias, gracias, gracias. Oh, Espíritu Santo, Espíritu Santo, te presento esas vidas que están clamando por una doble porción esta hora. Te presento las vidas que están clamando por el bautismo en el Espíritu, Dios del cielo. En el nombre de Jesús te pido que tú estés obrando de manera poderosa, que tú estés obrando, Señor, y que ellos sientan tu gloria que desciende esta hora sobre su vida, que tu presencia le esté impactando de una manera especial, Padre amado. En el nombre de Jesús, en el nombre de Jesús, que tu presencia le impacte, que tu presencia le impacte, Señor, que tu presencia le impacte, Dios del cielo, en el nombre de Cristo, en el nombre de Cristo, en el nombre de Cristo, que tú estés obrando, que tú estés obrando, que tú estés obrando, Señor, de una manera poderosa, que tú estés obrando, Dios, obra, Dios, de una manera poderosa en la vida de cada una de estas personas, Señor, aleluya, obra como tú sabes hacerlo, Señor. En el nombre de Cristo, en el nombre de Cristo, en el nombre de Cristo, en el nombre de Cristo Jesús, que tú estés obrando, Señor, que tú estés obrando, Cristo amado, que tú estés obrando, Señor, como tú sabes hacerlo, en el nombre de Jesús, en el nombre de Jesús. Te presento las embarazadas, Señor, esas mujeres que hacen embarazo de alto riesgo, Dios, cúbrela, protégela, Dios, de una manera especial, que tu gracia, tu misericordia pueda guardar esa criatura hasta el momento de su alumbramiento, Padre amado. Oh, Señor, te presento el sistema eléctrico nacional. Tú ves, Señor, cuántas situaciones hay, oh Dios, en esta institución, Dios. Cuántos problemas, cuántos reclamos, cuántas situaciones, Dios. En el nombre de Jesús te pedimos que tú estés obrando y que tú le des sabiduría a los administradores de las EDES para que puedan, oh Dios, corregir, oh Dios, aleluya, o al menos prestar atención a cada persona que presenta o lleva una denuncia por alguna condición en la que no se siente bien, oh Dios, en la que se siente afectado, en la que se siente estafado. Padre, en el nombre de Jesús, que cada una de estas personas puedan poner el oído en cada uno de los usuarios, Señor. Oh Dios del cielo, en el nombre de Jesús, y que a la vez también puedan ir, oh Dios, aleluya, a socorrer, a poder aportar, estar atento, Dios mío, a las averías, en el nombre de Jesús. Padre, gracias, gracias, gracias. Te presento esta hora, Señor, a aquellos ancianos que se sienten desamparados, que sienten que nadie está con ellos. Te pido por esos ancianos que tú los cubras, que ellos sientan tu mano poderosa en el nombre de Jesús. Amén.
1: Bendición, buenos días.
2: Dios le bendiga mucho, hermano.
0: Amén.
2: Le pido la oración por un vecino del frente que se cayó de una segunda noche.
1: Ay,
2: sí, aquí en la Bermuda, frente
0: de
2: mi casa.
0: Okay. Bueno, vamos a estar orando.
1: Gloria a Dios. Padre, mira, Santo, te presentamos Dios. A este hombre, tú ves de dónde se cayó.
0: Santo,
1: Señor,
0: Dios,
1: que tú tome el control.
0: Ten misericordia,
1: de
0: Dios.
1: Padre, ten misericordia de él.
0: Ten misericordia,
1: Padre,
0: Señor.
1: Sabemos que ha sido mal magullado, algo golpeado, pero tú
0: ten misericordia,
1: sanarle,
0: Dios,
1: Señor, porque tú ya sufriste
0: ten la misericordia,
1: cruz de
0: Calvario
1: por cada uno de nosotros. Te pedimos que
0: ten misericordia,
1: que le
0: Dios,
1: liberte, Señor. Mira a su familia también,
0: ten
1: dale
0: misericordia,
1: fuerza en este momento,
0: Señor. Ten misericordia,
1: la hermana que se comunicó con nosotros,
0: Santo Dios,
1: mensaje.
0: Ten misericordia,
1: bendícela también a ella de una
0: ten
1: manera
0: misericordia,
1: especial,
0: Dios.
1: Señor, y lo que te pedimos que tenga
0: de
1: misericordia de tu hijo,
0: en el nombre de Jesús. Aleluya, seguimos por acá, seguimos disponibles, gloria al Señor, seguimos dispuestos para clamar, para interceder, gloria al nombre del Señor. Aleluya. Bendición, buenos días.
3: Buenos días, feliz bendecido lunes para este par de guerreros.
0: Amén, amén.
3: Carmen Yunca de Lorenzo de este lado, aquí ya fajada en el Politécnico Lilian Bayona.
0: Gloria a Dios.
3: Fran, yo no sé qué malicia que hay con el asunto de la pensión. Porque si ustedes le dicen...

0: Amén.
1: Dios bendiga a mi hermana Lorenzo.
0: Dios bendiga a mi hermana Lorenzo, que el Señor pues les bendiga de manera especial. Padre, mire esta situación que se da, Señor, con mi hermana y con mucha gente que han solicitado su pensión. Te presento también a Miguel Mercedes y su esposa niña, que también han estado, oh Dios, gestionando sus pensiones. Las demás personas que han estado gestionando pensiones, te pedimos, Dios, que tú estés obrando. Tú ves la disposición del presidente, Señor, de poder, oh Dios, favorecer a cada persona. Te pedimos, Dios, que las situaciones que están turbando, que están impidiendo, Dios, que esto se haga una realidad, que tú rompa toda cadena, Señor, y que los beneficiarios puedan recibir la notificación, oh Dios, que ya, oh Dios, su pensión ha sido aprobada. Señor, gracias. Te presento la niñez. Mira a cada uno de esos niños, Señor, que andan en la calle, niños huérfanos de padres vivos. Te pedimos, Dios, que tú estés obrando en ellos de una manera especial. Te presento también a esta hora, Señor, todo el personal, oh Dios, de apoyo de cada una de las escuelas, que tú estés obrando y que tú permitas que sus salarios sean reajustados, Señor, a una manera justa, que ellos puedan, oh Dios, aleluya, sostener. Igualmente te presento todo el personal que labora, Dios, en los desechos sólidos, en barrer, limpiar, adornar las calles de nuestra ciudad. Tú ves, Señor, el salario que perciben, un salario muy ínfimo, un salario muy bajo, Señor. Te pedimos que ese salario pueda ser, oh Dios, aleluya, reorientado, que ese salario pueda ser reajustado, Dios, para que estas personas puedan tener un mejor estilo de vida y puedan, oh Dios, resolver sus necesidades. En el nombre de Jesús, amén.
2: Bendiciones, gracias, buenos días.
3: Gracias, papá, gracias, Señor.
2: Ajá,
3: gracias,
2: llegó el hombre los gallos tarde, Santo, pero llegó. Dios,
0: aleluya.
3: Sí, era que no tenía servicio.
0: Gloria a Dios. No. Aleluya.
3: Gracias, papá. Dios, mira, Frank.
0: Gracias, Señor.
3: Mira,
0: feliz
3: donde quiera que esté, titular de la mañana, papá.
0: Oh,
3: Dios,
0: gracias.
3: Mira, los muchachos que transmitieron están en tu mano, gracias, papá. Jesús. Dios, Señor. Amén. Mira la salud de Frank, Señor, papá.
0: Gracias,
3: Dios.
0: Jesús.
3: Sigo obrando en él, sigo obrando en la salud,
0: gracias,
3: de
0: mi hermano,
3: Lucilo, Señor. Sigo obrando. Mira la familia Morla y Nirio Cedeño, está en tu mano, Señor. Mira, Freddy, Santo, Lucilo, Ramona, Marta, Filip. Están en tu mano, Monza, está en tu mano, Yocata, está en tu mano, Yoki, Señor, está en tu mano, Jocola, está en tu mano, Señor, cuídala, Ramona, Jessica, están en tu pastores, la pastora, mira, si Joven, Señor, transportando tanta gente para allá y para acá, cuida a esos choferes, dale visión a esos choferes, papá Dios, mira los campos de Higüey, los cerritos de Higüey, Puesto Fundido, Guarapito, a tu hermana, el cruce Favón, el cruce Jovina, Lenea, ya está la familia de Belki Costero, están en tu mano, papá Dios, Señor. Mira, Fabi, Señor, Morena, Señor, Elías, Digna, Señor, están en tu mano, la pastora, mi Soti, están en tu mano, mira toda esta gente que están trabajando, están en tu mano, papá Dios, cuídala, protégela, Señor, papá Dios, a todos ustedes y a ellos aquí en el directo.
0: Dios bendiga a mi hermano Ramón Morla, gloria al Señor. Vamos a tomar esta llamadita. Bendición, buenos días.
4: Buenos días, Dios le bendiga.
0: Amén, igual.
4: Me estoy llamando para hacer
0: una oración
4: por mi nieto.
0: Por su nieto.
4: Tiene el problema en el trabajo y me lo quieren sacar del trabajo.
0: Okay.
4: Y también por mí, para que oren por mí, que tengo un fuerte dolor de cadera, que no lo aguanto.
0: Vamos a estar orando por estas peticiones, gloria al Señor. Vamos a dar lectura a las peticiones que nos han llegado vía WhatsApp. Por acá nos escribe: yo tengo 1 año y 3 meses, solicité de mi esposo y todavía la pensión no le ha llegado. Gloria al nombre del Señor. Leocadia, buenos días, Francis, bendiciones para todos.
2: Amén, amén.
0: Por favor, orar por mi familia, mis amigos, también por mi salud y por finanza. Por acá también Isabel Carrasco nos escribe: Dios le bendiga. Pido la oración por mi relación de pareja, estaremos orando. 3286, gloria al nombre del Señor. Jesús Adrián Pimentel Rodríguez, activo. Coldoa Neri Cedeño, activa 8859, Dios le bendiga. En nombre de Dios, bendición para todos juntos. Buenos días, bendición, Dios les bendiga siempre juntos todos. Por acá, Belki Rigo, muchas bendiciones, Dios le bendiga. Gloria al nombre del Señor, qué bueno que ya nuestro hermano sí estamos aquí. Gloria al Señor. Y aquí seguiremos hasta que el Padre Celestial diga otra cosa. Mientras el Señor no nos promueva, aquí estaremos. El 5165, buenos días, Dios le bendiga, mis hermanos. Bendiciones, oremos por el mundo y especial por los niños y niñas. Ay, santo Dios, una situación con la niñez. Por ahí también está el hombre 247-5290. Hermano Francis, ora por estas peticiones y por la hermana que nos llamó, por su gloria nieto. La otra hermana que nos llamó, Francis, clama por esta petición.
1: Gloria a Jesús. Padre, mira, te presentamos este niño, esta situación que nos, este joven, ¿verdad? Porque es su trabajo que tiene situación. Te lo presentamos a él y te presentamos a la joven que ya dice que tiene también situación de salud. Que tú le sanes, Señor, que le liberte y pueda ayudar a este joven a seguir hacia adelante, Señor, aleluya. Cada petición de cada uno de tus hijos que nos ha escrito a través del WhatsApp están en tus manos, Señor. Mira lo que necesitan, su pensión, que en el día de hoy estén moviendo esos papeles para que pronto ellos sean llamados, Señor, para recibir su pensión, que ya su tiempo le ha llegado. Bendito es el nombre del Señor. Mira, Padre, cada hermano que está ahí que necesite salud, tú le puedes sanar. Lo que necesita en finanza, tú también puedes darle su finanza, Padre amado, aleluya. Ellos han sacado tiempo para sentarse, han podido, han escrito, verdad, bendito es el nombre del Señor, creyendo que tú puedes hacer milagro en la vida de todos y cada uno de ellos. Y nosotros estamos aquí también creyendo que tú haces milagro en la vida de todos y cada uno de tus hijos, Señor. Por eso estamos aquí orando, por eso estamos intercediendo, Padre. Mira los que están ahí que no han podido comunicarse, pero que tienen peticiones también delante de ti, Señor, debajo de la radio, al lado de la radio, donde quiera que usted tenga su petición, que el Señor le conoce ya de lo que usted tiene necesidad desde antes de usted pedírselo. Pues le pedimos al Señor que le supla para las necesidades de todos y cada uno de sus hijos que están ahí cada mañana en sintonía con Dios. Que Dios pueda bendecirle de una manera especial. En el nombre de Jesús, amén y amén.
0: Padre, en el nombre de Jesús te presento a esta hora aquellos que están afectados de salud. Mira lo que están librando, Señor, alguna batalla con su salud. En el nombre de Jesús enviamos esta hora palabra de salud sobre su cuerpo. No importa el tiempo y el tipo de enfermedad que le esté azotando, Dios, tu palabra me dice que tú llevaste nuestra dolencia en la cruz del Calvario y que por tu llaga fuimos nosotros sanados. En el nombre de Jesús enviamos palabra de salud a esta hora sobre esos cuerpos, Señor. Y que ellos puedan llamarnos para testificar que tú has estado obrando, que tú has estado rompiendo cadenas, que tú has estado derribando muros, Señor, aleluya. Mira esa familia que están librando fuerte batalla, que no se pueden juntar, no se pueden reunir, no pueden compartir. Padre, en el nombre de Jesús, echamos fuera esta malicia del diablo. Mira los hijos que tienen enemistad con los padres y los padres que están enemistados con los hijos. A esta hora, en el nombre de Jesús, en el nombre de Jesús, en el nombre de Jesús, enviamos la palabra, enviamos la palabra, enviamos la palabra, Señor, en el nombre de Cristo, aleluya. Tú fundaste la familia para vivir en armonía, en paz, en comunión, Dios del cielo. Te presento a aquellos hombres, oh Dios, que ofenden a su esposa, Dios, que son ásperos con su esposa. Pero también te presento esas mujeres que son irrespetuosas con sus maridos, Dios mío, en el nombre de Jesús, y hasta lo violentan. En el nombre de Jesús te pedimos que tú estés obrando en esta situación y que cada persona que a esta hora escuche esta palabra pueda sentarse y reflexionar, puedan sentarse y reflexionar por el bienestar de su relación de pareja, por el bienestar de su familia, por el bienestar del entorno en que viven. Padre, en el nombre de Jesús, que tú estés obrando, que tú estés obrando, que tú estés obrando, que tú estés obrando, que tú estés obrando. Te presento los inmigrantes que están por el mundo entero, Señor. Esas personas que han salido de sus países de origen buscando mejoría para su familia, mejoría para su vida personal. En el nombre de Jesús te pedimos que tú estés obrando. Mire esas personas que están en países extranjeros y duermen debajo de un puente, y duermen en un vehículo abandonado, y duermen en un metro de eso, en un tren, en un autobús, Dios, porque no tienen un techo, no tienen un hogar y no tienen la forma de producir. Te pedimos que tenga misericordia de cada inmigrante. Mire, esos inmigrantes que desearían venir a su país, pero no tienen el pasaje ni tienen forma de producirlo. Te pido que tenga misericordia. Ten misericordia donde quiera que haya un inmigrante con situaciones, librando batalla. Te pido misericordia, te pido misericordia, te pido misericordia, Padre Celestial, en el nombre de Jesús. Amén y amén. Mis amados, no hay tiempo para más. Hemos llegado ya a la parte final. Que Dios le bendiga a todos y a todas. Y les recuerdo al jovencito que tuvo el accidente ahí en la esquina del detallista, que su teléfono iPhone está disponible. Parece que el jovencito vive ahí por el área de ahí de la ruta de Villaverde, por ahí cerca de Repuesto Moreno, Picapollo Rodríguez, por esos lados. Parece que él vive. Su teléfono iPhone está disponible. La persona dijo que él puede llamar al 809-841-8417. Para entregárselo. Así es que ese jovencito, o si usted conoce algún jovencito que haya tenido algún accidente por ahí por el área del detallista y su teléfono se le haya extraviado, que su teléfono está disponible. 809-841-8417. Puede llamar y con gusto le van a devolver su teléfono. Dios le bendiga a todos y a todas. Y que tengan un feliz y excelente resto del día.

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Pero hoy la palabra de Dios trae una verdad. Cristo nos redimió de la maldición.

En el nombre de Jesús, yo ato mi vida al trono de tu gracia. Declaro que ya no estoy conectado a maldiciones antiguas, sino a tu favor, a tu propósito, a tu bendición. Hoy se rompe todo lo que no viene de ti. Hoy se levanta una nueva historia en mi vida. Y declaro que mi casa, mi familia, mi futuro están bajo tu cobertura. Para mis hermanos en Latinoamérica y también en República Dominicana, Dios está haciendo algo nuevo. Incluso ahora, en el nombre de Jesús.

que lo que está pasando aquí no es emocional, es espiritual. La Biblia dice que el Hijo de Dios se manifestó para destruir las obras del enemigo.

que fuimos sacados del dominio de las tinieblas y trasladados al reino de su Hijo. Entonces presta atención, tú ya no perteneces al sistema que te ataba. Hay personas aquí que crecieron en ambientes de dolor, rechazo, abandono, confusión, heridas profundas. Y sin darse cuenta, repito.

Respóndeme. Si Él llevó la maldición, ¿por qué tú sigues aceptándola? Hoy no es día de escuchar bonito, hoy es día de romper con conciencia. La Biblia dice que cuando resistes al enemigo, él huye. Pero hay gente huyendo cuando debería estar enfrentando. Escucha esto: el enemigo del que huyes, tú lo vences, pero el que enfrentas con autoridad se somete. Porque la Biblia dice que mayor es el que está en ti que el que está en el mundo. Entonces deja de verte pequeño, deja de normalizar el dolor, deja de decir: así es en mi familia. No, hoy esa frase termina. La Biblia dice:

violencia liberada contra tu vida. Cae por tierra ahora. La Biblia dice que fuiste comprado por precio y que ahora perteneces a Dios. Entonces escucha esto. Nadie más tiene derecho sobre ti.

Vamos a ver, ok, ahora sí, ya estamos en el aire. Dime, Emilio, ¿qué dices? ¿Se escucha bien? Excelente, excelente. Señores, estamos en el aire. Mil disculpas a todos por problemas técnicos. No habíamos podido salir, imagínense. Braulio no está aquí y es el hombre que tiene el control de todo esto. Pero ya estamos en el aire con la revista informativa. Buenos días a todos nuestros oyentes que están activos, en especial a nuestro compañero David Antonio, nuestro experto en asuntos.

0: Migratorio, que está aquí con nosotros en la parte de Control Master. Buenos días al licenciado Braulio Mejía, la voz única y original de Villahermosa. Buenos días al pastor Hilario Valio Díaz, ministro de la Iglesia, Asamblea de Dios, Piedra del Ángulo en el Picapiedra. Buenos días también para el hombre de los derechos humanos y de abuelo autoimpor, Carlos Sota Sánchez. También damos los buenos días a nuestros corresponsales desde la calle, el hombre noticias, José Báez y Adonis Quevedo, y a nuestro cronista deportivo experto, J.L. Mar, y a nuestro director radial, el ingeniero Starkey Mendoza. Hoy, señores, con toda esta situación, es un lunes espectacular, lunes 5 de octubre, inicio de semana, con ánimo, con gozo, con alegría. Iniciamos esta nueva semana. Hoy lunes 5. Vámonos con noticias e informaciones. Miren, en este fin de semana, específicamente ayer domingo, eran las elecciones en Brasil. Todas las encuestas daban como delantero a Lula da Silva. Bolsonaro estaba en segundo lugar. Sin embargo, los resultados hasta el momento, recuerde que Brasil, miren, hace tiempo yo he estado señalando, David Antonio, que República Dominicana debe asesorarse y trabajar con el sistema brasileño. El sistema de elecciones brasileño, Brasil es uno de los países, es digital. O sea, tú tienes unas elecciones de 155 millones de personas y es rapidísimo. Tú sabes lo que ya hoy lunes tú tienes resultado de lo que se dio ayer domingo.
1: Bueno,
0: ese sistema debe República Dominicana, por lo menos, tener un acercamiento con Brasil y comenzar a tener asesoría con respecto a los sistemas electorales, al sistema electoral de Brasil, para implementarlo en un país donde nada más estamos hablando de 10 millones de habitantes. Además, 10 millones no, porque aquí nada más votan 4, 5, 6, 5 millones de personas.
1: Y no van todos.
0: ¿Entiendes? Entonces, al final, no necesita. No es tan complicado. Entonces nosotros deberíamos tener ya un sistema en la República Dominicana parecido al brasileño, que tú puedas tener resultados en la misma noche o al otro día, por lo menos cercano, donde se vaya transmitiendo los datos inmediatamente, donde se vaya contabilizando inmediatamente las votaciones. Bueno, pues
1: hay que ver si conviene aquí.
0: Si conviene a quién.
1: Oiga,
0: al pueblo que tiene que convenirle, que es el que tiene que tener rápido las relaciones.
1: ¿Quién se ha dicho ya pensar en el pueblo para eso?
0: No. Si no lo hace, entonces el pueblo tiene que castigar al que no lo haga.
1: Ya.
0: Mira, de todo modo, quiero señalar que el hijo de Jair Bolsonaro, Bolsonaro hijo, quedó por encima de Lula da Silva.
1: ¿Hay segunda vuelta entonces?
0: Sí, se va a una segunda vuelta. Lula con un 44, Bolsonaro quedó con un 47, de todo modo está muy 46 punto y pico, casi 47, de todo modo está muy cerca de...
1: Bueno, ahora mismo está 47.3 a 45.16.
0: O sea que está muy cerca de pasar. Esto da lugar, esto da a entender que entonces Lula, que se daba o se presentaba como el gran favorito, es muy probable que entonces salga del poder nuevamente Lula da Silva. Y mira, eso es tan, tan tremendo que aún su mejor candidato perdió también, que es el de Río. Ese candidato, que era el que Lula upaba abiertamente como su candidato propulsor, quedó con un 32, sin embargo el de Bolsonaro quedó con un 60 casi, lo que significa que entonces en Sao Paulo, no en Río, sino en Sao Paulo. Sin embargo, eso significa que Lula no estaba tan bien como se había anunciado o como se presumía. Se presumía que Lula da Silva tenía el control y que podía lograr las elecciones en Brasil con seguridad. Sin embargo, no ha sido así. Hoy los resultados dan diferente, aunque Lula ha ido subiendo de un 44 ya de un 45, ha ido subiendo en la parte final, ya en la parte de los conteos, pero hasta el momento Bolsonaro encabeza la simpatía brasileña en lo que son los resultados, que es lo más importante. La gente se lleva de encuesta, que la encuesta, que estoy adelante en la encuesta. Eso no es exactitud.
1: No. Eso no es resultado.
0: No. Las encuestas son un retrato del momento, de ese instante, pero puede cambiar al otro día. No ni siquiera a la semana, a las dos semanas, a las tres semanas. No, al otro día puede cambiar todo eso que mostraban las encuestas, porque son un retrato del momento. Hay personas que dicen, sí, pero ese retrato del momento va marcando la tendencia. Es cierto. Estadísticamente, esas encuestas van marcando la tendencia, y no solo marcando la tendencia, crean percepciones. Y cuando ya la gente tiene la percepción de que ese es el que va a ganar, se desborda a votar por ese que va a ganar. La masa silente, como le llamaba el doctor Balaguer, se mueve hacia el que está adelante. Y por eso esas encuestas crean una percepción de que ese es el que va a ganar. La gente le gusta votar por el que va a ganar. Y por eso normalmente tú ves eso. Pero no quiere decir que ese sea el deseo o la simpatía de los ciudadanos. Puede que un momento antes de las elecciones ocurra algo que se volque toda esa simpatía hacia el otro candidato. Y es lo que está ocurriendo hoy en día en Brasil con el caso de Bolsonaro, que se le ha ido adelante a Lula da Silva. Lula que es, Lula se suponía que su simpatía, estaba todavía sobre el 50% en Brasil. Es más, se proyectaba Lula en una posible un posible triunfo en primera vuelta. Así se proyectaba a Lula. Sin embargo, no ha sido así.
1: Entonces, el 25 de octubre será la segunda vuelta.
0: El 25 de octubre.
1: El 25 de este mes.
0: Tienen exactamente 25 días para hacerlo. 22 días.
1: Y yo veía las encuestas, pero le iba a hacer una pregunta a usted. ¿Será que el efecto Trump sigue haciendo su trabajo en la región? Porque él dice que él tiene que dejar todos los presidentes. Claro, no lo ha dicho en palabras, pero el hombre parece que está haciendo su trabajo. Otra pregunta, la visita del amigo suyo de Argentina y el amigo suyo de Colombia, ¿pudo haber sido efecto?
0: ¿Milei y Pirelli? Mira, indiscutiblemente la derecha está enfocada en tener el control de toda América Latina y de tratar de ir menguando todo lo que tiene que ver con la izquierda, todo lo que tiene que ver con el socialismo, que es como se le llama, o el pensamiento socialista, que es como se le llama a la gente de la izquierda. El pensamiento socialismo, antes le llamaban comunista, ahora socialista, es el término. Hay una diferencia entre socialismo y comunismo, lógicamente, pero ahora ellos se han definido como socialista, no como comunista específicamente. Y los de la derecha y ultraderecha, que han estado tomando el control de toda América Latina, son los capitalistas, que están buscando el desarrollo y el crecimiento de su fuerza en toda América Latina. Eso es indiscutible. ¿Y quién encabeza eso? Es Donald Trump. O sea, Trump es el ideólogo, el que está impulsando, proyectando, empujando a sus candidatos en toda América Latina para ir sacando poco a poco el pensamiento socialista de indiscutiblemente. Hay que decirlo así. Realmente Trump ha incidido, ha estado incidiendo, y por eso tuve la visita de Milei, tuve la visita de Pirelli a Brasil. Ese tipo de cosas son señales claras que no necesitan mucha claridad. No sé si señales tan perfectas.
1: Faltaría Nicaragua.
0: Que al no tener, recuérdate que Nicaragua, después de Haití, es el segundo país más pobre de la América Latina. Sí, claro. Por eso no ha sido tan atractivo. Nicaragua no tiene nada. Lo mismo que le pasa a Haití. ¿Por qué no ha tenido Haití el respaldo internacional? Porque no hay nada que buscar. Y como no tiene nada que buscar, no hay nada.
1: Ahora, si se descubre algo mañana.
0: Pero inmediatamente se convierte en prioridad para esas naciones poderosas. Si mañana se descubre que Haití tiene tierras raras y que en Haití hay una mina poderosa de tierras raras, ya automáticamente hay que establecer
1: el gobierno. Que hay un producto que se necesita, claro, y tenga Haití.
0: Hay que establecer un gobierno en Haití, hay que organizar las instituciones en Haití, Haití tiene que comenzar a operar, y todo el mundo se centra en Haití, si aparece eso. Pero, lamentablemente, tenemos esa dificultad. Mira, otra cosa
1: y que Cuba, quiero... ¿Y Cuba, entonces? También
0: está en la misma. No, la dificultad de Cuba es que no se ha logrado, o no se había logrado, creo que ya la cosa ha ido cambiando, no se había logrado que el pueblo cubano estuviera en la disposición de apoyar cualquier cambio en el régimen cubano. Y como no se había logrado eso, sino que siempre era un puñito que estaba desde Miami tratando de conseguir esos cambios, no se habían interesado, no se habían iniciado ningún tipo de acciones. Pero al ver que ya hay un número mayor y que Cuba ha comenzado a convertirse en una atracción, pues es probable que ya se hagan movimientos con respecto a Cuba. Ahora, David, aquí en República Dominicana se están desarrollando unos proyectos y hay que prestarle atención a eso. Atención a eso, ojo con eso, presidente de la República. En República Dominicana se están desarrollando unos proyectos con el BID, el Banco Interamericano de Desarrollo, que me encanta trabajar con ellos. Mis propuestas, cuando presenté mis planes a la alcaldía de La Romana, estaban vinculadas o relacionadas con el BID, el Banco Interamericano de Desarrollo, con el Fondo Europeo y con otras instituciones que tienen capítulos municipales para el desarrollo de la provincia. El BID tiene un programa que se llama Ciudades del BID, extraordinario, donde tú puedes acceder a fondos y llevar a cabo proyectos extraordinarios con el BID. Ahora, ¿qué no me está gustando del BID? Es que el llamado que le está haciendo al presidente, que algunos proyectos el BID está creándole unos requisitos que descartan las empresas dominicanas, que obligan a que tengan que ser empresas extranjeras quien ejecuten esos proyectos. Y así no se vale, así no se puede. Es decir, ellos te dicen, por ejemplo, para que tú tengas una idea, David, en el pliego de condiciones para tú acceder a ese, para ejecutar ese proyecto, ellos te ponen que las empresas tengan que tener mínimo 5 años de experiencia en internacional, o sea, en otros países, no en tu país.
1: ¿Cómo va a ser?
0: En otros países. ¿Cómo entonces va a ser? Pero está bien, supongamos que ok, eso yo lo resuelvo subcontratando, me gané la licitación, yo la gané, soy una empresa dominicana, una constructora dominicana. Yo lo que hago es que, bueno, esos son tus requisitos, bueno, pues yo subcontrato un organismo internacional, una empresa internacional, para que venga a trabajar para mí. Ah, no, ¿tú sabes qué pusieron? ¿Qué cláusula pusieron? Que no puede
1: subcontratar,
0: que tú tienes, que esa empresa, para tú entrarla, tiene que ser copropietario. O sea, tú tienes que darle la mitad de tu empresa a esa empresa internacional para tú poder pasar en ese proyecto del BID. Eso no puede ser. Eso es poner este país de relajo, de rodillas. Eso no es posible. Yo entiendo que no. De todo modo, yo no he podido tener acceso a ese pliego de condiciones, no he podido verlo. Honestamente, solo lo he escuchado en algunas investigaciones que se han hecho. He escuchado esas informaciones, pero no he visto el informe. Yo quiero ver el informe para donde está ese pliego y donde se ven esas cláusulas que está, y eso es con los proyectos de agua que se están llevando a cabo en la República Dominicana. Son proyectos muy importantes que
1: pero tú no bajo puedes esas pasar, condiciones
0: tú no puedes pasarle ese proyecto de que a cualquier empresa que venga de otro país, porque tendría el control de uno de los ingredientes más vitales de la
1: de una nación
0: que es el agua. Entonces no hay. Yo estoy esperando esos informes para verlo y para revisar ese pliego de condiciones, a ver si ciertamente, porque puede ser también una especulación. Yo no estoy defendiendo al BID. El hecho de que mi simpatía o mi interés de trabajar con ese organismo, porque indiscutiblemente desarrollan los pueblos y generan ingresos, por ejemplo, esos proyectos permiten que el movimiento económico dentro de la provincia y de las ciudades sea bueno, donde la gente gane mucho dinero, donde cambien vida. Esos proyectos, se lo digo porque lo tengo las estadísticas, esos proyectos dejan gente ricas en los pueblos.
1: Claro.
0: Dejan mucha gente ricas. O sea, cuando digo rica, no estoy refiriéndome al dinero como algo vital. Estoy refiriéndome a mejor calidad de vida. Y La Romana es uno de los pueblos que tiene condiciones extraordinarias, pero demasiadas personas con una calidad de vida muy baja. Entonces tú tienes que llevar al nivel de la provincia los ciudadanos. Tú no puedes tener una provincia extraordinariamente poderosa, o mejor dicho, bien vista a nivel internacional, con ciudadanos pobres o ciudadanos en estado crítico. Tú tienes que llevar el nivel de vida de los ciudadanos al nivel de la provincia o al nivel de la proyección de la provincia. Si esta provincia de La Romana se proyecta como una provincia rica, es decir, una provincia con potenciales, una provincia que se ha desarrollado, que ha alcanzado ribetes internacionales, tú no puedes tener entonces una población donde solo un 3%, David Antonio, vivan económicamente bien y un 97%
1: viva mal.
0: No es posible. Entonces tú tienes que equilibrar eso, y eso es lo que me gusta de los proyectos del BID, que los proyectos del BID buscan nivelar las condiciones de vida de los ciudadanos. Y aquí en La Romana hay muchas familias de mucho tiempo que merecen o ameritan tener una mejor condición de vida, ameritan ya vivir mejor, porque son imágenes de La Romana, son representaciones de La Romana, son familias tradicionalmente de La Romana, y tú no puedes tener ese tipo de familia viviendo de forma paupérrima o de forma crítica, sino tratar de nivelar o de llevar a un mejor estatus social a los ciudadanos de La Romana, y esos proyectos lo ayudan, porque tú das mucho trabajo, da muchos empleos, buenos empleos, buenos salarios, buenas oportunidades, que incluso yo le decía, y esto no debería decirlo públicamente, un amigo que yo tenía, que era amigo mío en un tiempo, ahora no, ya después que lo hicieron jefe de catastro, después que lo hicieron una personalidad importante de esta ciudad de La Romana, ya le han sacado los pies a uno, pero nada. Miren, señores, estos proyectos permiten que tú puedas personas que son de pocas, quizás hasta de pocas de poca preparación, tener oportunidad de beneficiarse, porque tú no tienes necesariamente que ser un ingeniero para tener oportunidad de beneficiarte. Ahora,
1: repita eso, porque hay personas que creen que tú tienes que ser ingeniero para poder, y que no debe ser así.
0: No. Ni tienes que ser ingeniero, ni tienes que ser economista, ni tienes que ser un arquitecto. Tú puedes, a través de arquitecto, a través de ingeniero, que puede ser familia tuya, puede ser cercano tuyo, obtener oportunidades de negocio, oportunidades de participar en uno de esos proyectos. No como quizá una persona licitadora, no como una constructora, pero sí puedes participar con parte del pastel.
1: Claro.
0: Es decir, si hay que mover escombros, tú no necesitas ser ingeniero para moverlo, tú simplemente tienes que tener camiones. Entonces tú te ganas la licitación, David Antonio, que es abogado, se gana la licitación o se gana la... se le da ese contrato de moverlo escombro para un proyecto, y David contrata va a la asociación de camioneros y contrata a la asociación de camioneros. No tiene que tener camiones, y la asociación de camioneros te dice: yo te voy a cobrar tanto por viaje. Tú calculas tu proyecto, como el proyecto es de, por ejemplo, de 50 millones de pesos, el mover los escombros me va a salir en 30 millones, que se lo va a ganar la asociación de camioneros, los 30 millones.
1: Yo me gano 20.
0: Sí. Ah, que David... No, pero es una forma de que una persona pueda tener también
1: lo. Ahora, lo que sí hay que moverlos es cómo.
0: Claro. Tú no puedes venirme a decir que te quedaste con los 50 millones y no moviste nada.
1: No,
0: eso porque
1: no.
0: Ahí entonces vas a caer preso inmediatamente. Entonces, esas son formas de tú desarrollar la ciudad, de tú. Porque yo le puse el ejemplo de los escombros, pero son. Cuando hay un proyecto grande en una ciudad, son miles y miles de participaciones en esos proyectos. Miles. Entonces, eso ayuda, repito, eso ayuda a desarrollar económicamente la sociedad, la comunidad. Eso ayuda a que la gente viva mejor. Eso ayuda a que la gente económicamente esté mejor. ¿Por qué? Porque tú, repito, tú no puedes estar en una provincia que se proyecta como una provincia poderosa en el turismo, una provincia poderosa en la producción de azúcar, una provincia poderosa en la producción de carne, una provincia destacada, y sus ciudadanos vivan mal. Eso hay que buscar la forma de que el ciudadano tenga el nivel que tiene su ciudad. Yo creo que ya, David, hay que pasar a los anuncios. Mira a ver si lo encuentra. Sí, descubre los anuncios.

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Bien, señoras y señores, acá estamos, continuamos con el titular de la mañana, la revista informativa. El toque de queda de lunes a viernes, gracias a todos ustedes por siempre darnos la oportunidad, por siempre compartir con nosotros en este día maravilloso, hermoso que Dios nos regala. Sí, hoy lunes 5 de octubre del año 2026. Acá estamos, continuamos con el titular de la mañana, la revista informativa. Recordarle a ustedes, gracias a nuestros compañeros, la voz de Villahermosa, Braulio Mejía Morales, hoy no pudo estar con nosotros. Bendiciones, saludo para el pastor, él es el licenciado Hilario Valio Díaz. Él está en la calle 17 del populoso sector del Pica Piedra. Ahí él está, al junto de su esposa y todo el equipo de la congregación que siguen trabajando en pro y en favor de esa comunidad del Pica Piedra. Saludos, bendiciones al doctor Juan José de la Cruz Kelly, máster en Derecho Laboral, Seguridad Social y otras especialidades. Con él, J.L. Marte, cronista deportivo, al pastor David Antonio, a los compañeros que están en las calles, como son ellos, José Báez Rodríguez, Adonis Quevedo Santana, Manuel Peralta y el terror de las noticias, Guillermo Santana. A todos nuestros amigos, a todos nuestros hermanos, que la gracia de Papá Dios nos bendiga, nos cuide y nos proteja en este hermoso día que Él nos ha regalado. Somos más que bienaventurados, usted y yo. Muchos quisieron ver este día, no le fue posible, pero gracias a Él por esa genuina misericordia que Él nos regala. 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Saludos para Sara García Aibar, comparte con nosotros, gracias. Almina Joseph, gracias por estar siempre compartiendo con el titular de la mañana. Judy Fernández, gracias por estar con nosotros. 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Dice Judy, saludos para todos, gracias Judy, muchas bendiciones. La gente de Charles Celi, algo más, gracias. Luisa Marte, gracias por compartir y estar con nosotros. Es que ustedes son una parte importante, porque sin ustedes este programa no tiene sabor. Gracias mil de corazón. Señor, entrando en detalle de lo que ha estado aconteciendo en esta ciudad de La Romana, el este del país y el mundo, cuántas situaciones del municipio de Villahermosa, los atracos a la luz del día, las quejas de las personas en el caso de Henry Rodríguez Guzmán, que lo despojaron de su motor con apenas unos días de haberlo sacado en la agencia, y de repente se encuentra con una situación donde lamentablemente no tiene el motor, tiene que pagarlo porque usted firma un contrato, usted firma un pagaré notarial y usted tiene la responsabilidad de asumirla. Son muchas de las cosas que están aconteciendo. Muchos de esos muchachos lamentablemente no obtemperan al llamado
no asumen roles que puedan ser comprometedores, sino que ellos siguen atracando como nada está aconteciendo. Aún en medio de los tiempos que se viven, en medio del famoso 29 que está a diario y que ahora mismo es muy raro que pase un día sin que no le den, como dicen allá en el campo mío, pa' abajo a uno de esos muchachos, y hay otros que siguen entonces haciendo diabluras en las calles, sabiendo que no están jugando, pero una combinación de no trabajar, una combinación de sustancia controlada, esto entonces obliga a que la vida para ellos sea mucho más acelerada, porque en un momento el usted analizar y darse cuenta de lo que está pasando es para usted decir, bueno, me voy a quitar, ya yo no sigo, ya yo no continuaré en esa vida. Sin embargo, no lo interpretan algunos de esa forma y continúan entonces haciendo cosas que no son propias, y al final ustedes escuchan a diario las situaciones que no deberían ser. Que hay un problema en el Estado Dominicano, es cierto. Probablemente que haya un sistema fallido, que haya tenido situaciones y se ha debilitado. Lo que se está viviendo es lo preocupante, que a todos en un momento determinado esto nos tiene que llamar la atención. Saludo para Dilenia Casado, gracias. Saludo para Richard, allí en el colmado de los embutidos, todo lo que tú quieras, en el populoso sector de Villaverde. Ahí está Richard. Saludo para él, saludo para su hijo. Gracias por estar con nosotros siempre. Ustedes son parte interesante. También saludo para Colmado Leal. Ahí está Diomede. Gracias por siempre estar compartiendo con nosotros. Al igual que la gente de Joan Desayuno, gracias por compartir y siempre estar con nosotros en la alta responsabilidad de Fior, Joan y todo el equipo. 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Señores, en otra información, siguen los motores cobrando vidas. En este caso, un joven del municipio de Villahermosa, en el día de ayer, donde en el cruce, próximo al cruce de Pavón, lamentablemente perdió la vida en un accidente. Acá hemos hablado de que la carrocería del motor es usted de esa pasola, y ser prudente alcanza el éxito. Saludo para Daniel de la Cruz Aquino, saludo para mi distinguida esposa Evelyn Cedeño de Sánchez. Gracias por estar compartiendo con nosotros en esta hermosa mañana de este día que nos regala el dueño de la vida. Gracias de corazón. Lo acontecido ayer, producto de una de esas situaciones inesperadas, es que la prudencia sigue siendo un factor determinante. Esos motores, ustedes saben que han estado trayendo muchas situaciones. Es el método, la forma de moverse de muchos dominicanos, y no solo en el país, en otras naciones también. Pero el componente del casco, protectores y demás, vienen de hecho hasta unos chalecos, vienen pantalones, vienen botas, para que la persona pueda protegerse lo más posible, porque se ha interpretado que usted es parte de ese motor. No es como un vehículo que
si el accidente es simple, probablemente que no llegue a tu vida. De hecho, hay vehículos contundentes, fuertes, que tienen como resultado evitar la muerte de las personas, pero de una forma en ocasiones descuidada. Hay personas que andan en un vehículo, ellos no utilizan, no, que yo no uso eso, y algunos dicen, yo no uso esa vaina de no colocarse el cinturón de seguridad, y es recomendable, es saludable. Son muchos casos de personas que no perdieron la vida porque llevaban el cinturón de seguridad, que no fracasaron, no se salieron del vehículo, porque hay otros que al no llevarlo, como sucedió en una ocasión de alguien que iba en un vehículo, no llevaba el cinturón, se salió y el mismo vehículo fue quien acabó con la vida de esa persona. Entonces, es importante que nos cuidemos, es importante. Hoy hay que hacer el trabajo defensivo, donde usted no solo se cuida, sino que también usted tiene que estar velando por aquel que se presente en el camino. Entonces, manejar así es un poquito más tedioso, pero en verdad hay que hacerlo, porque si usted no maneja a la ofensiva y a la defensiva, pudiera ser que le ocasione cualquier tipo de problema en un momento determinado. Saludo para Roquita Méndez. Gracias por estar, como siempre, con nosotros, compartiendo con el Tituá de la Mañana, la revista informativa. Gracias, Roquita, por siempre estar ahí compartiendo con nosotros. 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Señor, en otra información, los combustibles este fin de semana fueron congelados después de haber tenido situaciones con respecto a los aumentos. El ministro, a través de Industria y Comercio y todo el protocolo que se utiliza en el Poder Ejecutivo y demás, tomaron la decisión de dejarlo tal cual como está. Esos problemas internacionales ocasionan situaciones donde en un de repente usted sigue cobrando el mismo sueldo, usted sigue con los compromisos y se disparan entonces los precios de los combustibles. Eso obliga a los transportistas a tener que aumentar por el precio de la carga, si son pasajeros, el precio del pasaje, y por ahí entonces todo de manera automática aumenta. El que traía una carga de Santo Domingo y cobraba 20,000 pesos y ahora tiene que echar más combustible, no te va a cobrar lo mismo. Entonces, el aumento de, por ejemplo, ahora te la voy a traer en 25,000 pesos. Entonces, ¿qué sucede? Que esa carga que se vendía a 10 pesos, ahora no podrá continuarse vendiendo a 10 pesos. Ahora habrá que aumentarle por lo menos 2 pesos, 1 peso. Entonces, esa cadena multiplicativa llega hasta la canasta familiar, porque no se le hace aumento a los empleados todos los meses. Sin embargo, aquel que cobra un semanal, un quincenal o mensual, entonces el dinero comienza a no rendirle lo suficiente porque ya todo ha aumentado. Entonces ahí viene a que la austeridad, producto de que todo se ha disparado, pero usted sigue cobrando lo mismo 10,000 pesos. Usted sigue cobrando lo mismo 20,000 pesos, donde usted tiene que pagar la casa,
tiene que pagar los servicios de energía, tiene que pagar si tiene algún servicio de internet y la compra de los alimentos, que eso no se puede tocar. Entonces, en medio de esa situación que se vive, por eso es interesante que la estabilidad pueda mantenerse y sobre todo en los combustibles, porque ya ustedes saben las situaciones que se producen en ese tenor. 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En otra información, señores, Haití prohíbe tránsito por República Dominicana de mercancía a tercero para llevar a otras naciones para poder hacerlo. Es un conflicto interno que ustedes ya conocen y que hemos vivido por años, de los problemas internos que se manejan en el hermano país y en República Dominicana, en ocasiones donde nosotros hemos sido proveedores de ellos. Siempre hay un tema, hay un problema, porque eso es parte de lo que sucede en el hermano país de Haití y la República Dominicana. Es natural que hayan situaciones, sobre todo en el caso, por ejemplo, de la migración. El país más pudiente o en mejores condiciones es el que carga con el otro. Y eso lo hemos hablado acá. Por ejemplo, el americano no va a México en el sentido de ir a buscar empleo, trabajo y cosas. ¿Quién lo hace? Los mexicanos van a Estados Unidos. En el caso de Colombia y Venezuela, ¿qué hace, por ejemplo, en este momento con la circunstancia que tiene Venezuela? Coge para Colombia. Antes era inverso, pero ahora, después que pasaron los problemas, entonces todos estaban saliendo para Colombia. Y la estabilidad económica, si se manejara de manera correcta, de Venezuela es mucho, mucho mejor que la de Colombia. Colombia, con su problema de esos guerrilleros y las situaciones que se ha presentado por tantos años, es un problema de fuerza mayor, porque es una situación mucho más complicada que lo que las personas interpretan. Sin embargo, en el caso de Venezuela, la estabilidad, si tuviesen un control, si Venezuela tuviese un dirigente, un presidente que pusiera la mano en el arado y que dijera: vamos a trabajar, vamos a hacer lo que es necesario, porque si tú tienes el producto tuyo, como es el petróleo, por ejemplo, ¿qué ha pasado en esos países como, por ponerle un simple ejemplo, por ejemplo, Dubái, que si usted busca la historia, hace unos 30 y tantos años, era un grupo de pescadores y que el agua se le ponía turbia, se le cambiaba de color, que muchas veces hedía y había situaciones. Entonces comenzaron a darse cuenta que tenían mucho petróleo, comenzaron a trabajarlo y miren lo que es Dubái hoy en día, uno de los países más modernos del mundo, con una condición donde muchos internacionales deciden ir a hacer turismo a Dubái. Muy caro, pero el que tiene las posibilidades lo hace. Ahora, ¿cuál ha sido el problema que hemos tenido por años con las desorganizaciones? Que eso nosotros lo vemos a diario. Eso es muy, pero muy normal. Usted ver que alguien tiene un buen empleo. Yo recuerdo de alguien que
tenía un empleo súper bien antes de la pandemia. Esa persona trabajaba en varios hoteles, tenía de embarcaciones, tenía de esos de juegos de el mar, donde le llaman el guineo, el qué sé yo qué. Y esa persona estaba consiguiendo tanto dinero que como que lo botaba así. Y cuando entró la pandemia, que todo se frenó, como él no estaba organizado, comenzó entonces a buscar de lo que tenía. Y cuando no pudo, porque no tenía ahorro suficiente, tuvo que comenzar a vender en medio de la pandemia. Y esa persona que exhibía vehículo nuevo y un sinnúmero de asuntos, tuvo que entregar varios porque no estaba organizado. Eso pasa con países como Venezuela y como otros, que al no tener una buena organización, al final se derrumban. Y ese es el grave problema de una persona per se. Pero si usted extrapola eso a la parte superior, a una parte mayor, se va a dar cuenta que los países que no son organizados, al final, ¿cuáles van a ser las consecuencias? Probablemente que nosotros también seamos parte de lo que se está viviendo en el mundo. La República Dominicana, con una buena organización, pudiera estar en mejores condiciones, pudiera tener una economía mucho más estable. Si usted observa qué ha pasado desde, póngale solamente, del 2000 para acá, en nuestro país, cuáles han sido las consecuencias de los funcionarios que han estado jugando con la economía dominicana. Pero desde ese tiempo para acá, y pudiera ser desde, por ejemplo, por iniciar con el caso del presidente Fernández, desde ahí para acá, para que usted comience a observar qué ha pasado en el país. Y si sacamos balance de cuenta, nos vamos a dar de una vez con los números que este país en ocasiones ha sido maltratado por funcionarios que se han llevado miles de millones, no solo de pesos, sino de dólares. ¿Y cuántas personas hay detenidas a 30, condenado a 40 años, 50 años, 20 años, 10 años, 5 años, porque haya desfalcado el Estado? ¿Cuántas personas? Y usted observa que Senasa se llevó tanto, 15 mil millones, este se llevó 10 mil, este se llevó 3 mil millones, este se llevó 2 mil millones, aquel se llevó mil millones de pesos. Un problema en el Intran, se llevaron qué sé yo cuántos miles de millones. ¿Y cuántas personas hay tras la reja que el Estado dominicano le dijo, le quitamos lo que tenía, que era del Estado mismo? No tenemos muchos procesos. Ya algunos dicen, no muchacho, yo 500 millones me llevé, y yo, eso es un asuntito mediático, eso ahorita entre que sí, que no, espérate, y pasan 2 años y 3 años, y ya tiene 4 años, y en proceso y corriendo, 5 años de condena, porque usted se llevó 500 millones, y él le saca la ley.

0: luz propia. Sin embargo, ver esos hermanos venezolanos salir a correr donde quiera que le abrieron las puertas, para ello aguarecerse, por lo menos comer, porque supe de algunos que vinieron al país en un momento determinado que estaban hasta pasando hambre en aquel país, que debería no ser así, pero el mal manejo ha llevado al extremo lo que se ha estado viviendo y que se convierte en una gran pena. Saludo para Ramona Sánchez, gracias por compartir, estar con nosotros. Pastor David, estamos en la espera de José Báez, la intervención para que David nos puede llamar, José Báez, para llevar todo lo que ha estado aconteciendo a nivel local, regional, nacional e internacional. Uno de los corresponsales que siempre están en las calles, como es el caso de José Báez. Chequese a ver si el teléfono, pastor, está ready, que a veces queda mutado y no sale.
1: Ahí está bien.
0: Ok,
1: está. Solamente que marque.
0: Ok, bueno, cuidado si se quedó acostado hoy.
1: No. No.
0: ¿O no será que anda con Braulio?
1: Braulio
0: anda solo. Mira a ver si está colocado bien, porque está indicando que parece que hay algún problema.
1: Vamos a ver. ¿Debe estar en qué color? ¿En qué color tiene que estar? ¿Rojo o verde?
0: Rojo. Rojo es que está cerrado.
1: Ah, bueno, entonces aquí tiene que estar bien ahí.
0: Porque
1: está bien ahí.
0: Ok.
1: Está nítido.
0: Está bien.
1: Sí, nítido.
0: Ahí, lo estoy probando acá. Parece que hay algo que no está bien. Por eso es que José no está entrando la llamada. Ok. Hay algo que no está bien. Pues yo estaba probando acá para darme cuenta si todo está como manda la regla.
1: Ahora sí.
0: No. Ok. Ahora sí. Bien, señoras y señores, vamos a recibir al mejor reportero de todo el este de la República Dominicana. Él está con nosotros, José Báez Rodríguez. Buenos días, José.
2: Muchas gracias a mi profesor, doctor Carlos Javier Sánchez, cariñosamente abuelo y presidente de este Ministerio de Bendición Incorporado. Cómo no, al pastor que les acompaña y el equipo de este programa, El Tituá de la Mañana. Doctor Carlos Javier Sánchez, me permite hacerle un petitorio a usted como coproductor de este programa. ¿Aló? Carlos Javier Sánchez, ¿me permite un petitorio, solicitarle algo?
0: Sí, por favor, claro. Sí. Claro,
2: bueno, quiero por favor solicitarle a usted, que hoy está conduciendo magistralmente este programa, El Tituá de la Mañana, solicitarle a usted y al equipo de producción a que por favor el programa de hoy pueda repetirlo la semana completa.
0: ¿A ti te gustan los problemas con Braulio?
1: Creo que te va a salir cancelado de ahí.
2: Es el pastor David Antonio.
0: Dios.
1: Así es.
2: Wow, qué leyenda. Cuánto amor hay en una sola persona repartido para los demás. Dios. A través del pastor David Antonio. Bueno, en este lunes, inicio de semana, sol radiante, cielo despejado, hay fuertes temperaturas que siguen dominando el inicio de semana en mi provincia, La Romana, pero de igual forma también el movimiento en las principales calles y avenidas se muestran bastante activas. Solicitarle a los conductores que manejen con mucha precaución, vamos a respetar las señales de tránsito. Usted, amigo conductor, cédale el paso al peatón. Un mensaje del doctor Carlos Javier Sánchez, el pastor David Antonio y quienes habla el hombre noticias, José Báez. Bueno, hoy hay presencia de los miembros de la Dirección General de Migración. Vemos en la parte alta de la ciudad los agentes llevando a cabo los operativos protocolares, pero de igual forma también en los diferentes hospitales de esta ciudad vemos el personal, presencia de los miembros uniformados quienes aplican el protocolo migratorio luego de que las parturientas o cualquier

0: pacientes son asistidos en estos dichos centros de La Romana. Así como también en esta ciudad, las autoridades policiales han estado con los operativos. Tres individuos apresados en el sector de San Carlos y Villa San Carlos el fin de semana, a los cuales se le atribuye de estar cometiendo atracos con pistola en manos después de pertenencia a los ciudadanos. Los agentes de la uniformada, cuando realizan estos operativos, es con el fin de garantizar paz, tranquilidad y sacar de las calles a aquellos antisociales. Y por último, las autoridades en el Hospital Materno Infantil llevaron a cabo la graduación con los niños del programa Mamá Canguro. Estos niños que nacieron bajo peso, pero que luego del trato dado a través de los servicios del programa Mamá Canguro en el Hospital Materno Infantil, estos pudieron cumplir los estándares y hoy en día recibieron su certificado que le acredita que ya terminaron dicho programa de atenciones en este centro. A nombre de Mariano Jazmín, ese gran líder del municipio de Villahermosa, hasta aquí el reporte en la voz del Hombre Noticias, José Báez.
1: Gracias, como siempre, a nuestro querido José Báez, que nos trae los detalles, las informaciones de todo lo que ha estado aconteciendo a nivel local, nacional e internacional. A ustedes que están compartiendo con nosotros, hoy salen varios temas, David, que han tenido que ser tocados a nivel nacional cuando el presidente de la República se refirió diciendo que los 6 años que él lleva han sido mejores que los últimos 20 años que han pasado.
2: ¿Cómo?
1: En la República Dominicana.
2: Un análisis duro.
1: Creo que se cedió un poquito.
2: ¿Qué crees?
1: Sí, porque
2: comenzó a gobernar un momento difícil también.
1: Bueno, sin embargo, según la estabilidad de lo que dice el PLD, le entregó en la responsabilidad de Danilo Medina un país estable. Obviamente, en el proceso de la pandemia, ya finalizando 19-20. Pero creo que él se cedió al referirse que los 6 años que él lleva han sido mejor que los últimos 20 años que han pasado en la República Dominicana.
2: Bueno, el mismo Danilo dijo que el presidente que venía luego de su salida no sabía cómo iba a sobrevivir por la deuda que había en el país. Eso lo dijo Danilo en su momento. Pero siempre ya he dicho que los presidentes o los gobiernos no se evalúan por bueno y malo, sino por ser, no se comparan en bueno o malo, sino quién invirtió, dónde te invirtió. Uh-huh. Cada presidente hace
1: trabajo realizado.
2: Si nos vamos al PLD, vemos que hicieron su trabajo en una área, el de gobierno lo ha hecho también, vendrá otro y así. Y usted decía ahorita, no sé si fue en el aire o fuera del aire, personas como Lula todavía están buscando forma de ser presidente. Yo digo que igualmente en la República Dominicana ya Leonel Fernández debería estar tranquilo esperando, dándole ya la oportunidad a otro.
1: Retirándose.
2: Al hijo, porque hay que darle. Ya si el padre está ahí, dale al hijo. Porque yo entiendo que la vida... Wow, es tan difícil el hombre.
1: Y si es con el hijo que él no ha querido darle paso, imagínese.
2: Bueno, si no le dio a su mujer, si no le dio a la mujer que estaba en el top para lograr lo que ella quería, esa mujer, ese señor, la ayuda con el partido como estaba en ese tiempo, Margarita pudiera haber sido presidenta de este
1: la
2: país.
1: La primera
2: mujer.
1: Presidente.
2: Pero yo digo siempre, tú tienes que analizar un líder político que no le da espacio a su hijo. Claro, yo no me meto en eso porque ellos sabrán el acuerdo que hay entre ellos como padre e hijos.
1: Supuestamente, parece ahí.
2: Ajá.
1: Supuestamente que le manifestó: a mí me queda el último tiro.
2: Uh-huh. Dame un chance.
1: Dame un chance en este y a ti te toca del 32 para allá adelante.
2: Puede ser, eso tiene lógica.
1: Sí, esa supuestamente ha sido lo que se ha trazado. De hecho, esa alta popularidad que Omar iba en ascenso. Espérate, estate tranquilo para que el asunto pueda hacerse y entonces...
2: No me opaque.
1: sí, porque fíjese algo, según encuestas que se habían realizado, tenían como norte que, por ejemplo, que los números de él en un momento determinado... Escuche esto bien, David, para que se interprete cómo se manifiesta esta condición. Escuche, oye, escuche por dónde va el asunto. Oiga cómo son las cosas. Según encuestas internas de sectores internos que querían saber cuál iba a ser el candidato, aunque el Partido de la Fuerza del Pueblo no lo ha presentado, pero toda la tendencia, no hay que buscar Colón que descubra América otra vez, ¿no? ¿No, verdad? Para saber que el que va adelante él. Sin embargo, según los números, sin haber arrancado per se, están más altos que los del padre. Los sí. números de Omar.
2: Okay.
1: Porque se habla que el presidente está entre un 36 y un 38%, y que Fernández tenía, y que el hijo Omar tenía un 41%. O sea, sin haberse anunciado en calidad de que iba como presidente, ya miren dónde estaban los números. Sí. Entonces, hay un problema, por llamarlo así, que los países que no trazaron pautas conforme sus reglas internas, esa tendencia no muere. Y hablábamos, por ejemplo, de Brasil. Uh-huh. Dígame usted a mí, ¿qué fuñe Lula queriendo? Uh-huh. Explíqueme. ¿Eh?
2: Como que el poder es una droga.
1: Wow. No es solamente la que los muchachos consumen.
2: No. Eso por lo menos están dando. A mí me gusta una forma que usted a veces dice que. A mí me gusta que usted lo haga, porque usted lo hace como con cierta mímica. Cuando esos muchachos consumen en la mañana, todavía son las 8 de la noche y tú lo ves brincando como nada. Pero así mismo son esos políticos que piensan que sin ellos nada va a cambiar, y eso es mentira. Usted nació y usted llegó un tiempo, y usted decía al principio que el sistema de los americanos es un sistema bueno, y también República Dominicana, porque ya tenemos
1: sí,
2: un sistema.
1: Sí.
2: Pero señores, Barack Obama quedó joven
1: para
2: gobernar.
1: Y con deseo años. De continuar.
2: Oh, pero venga acá.
1: Pero habían Clinton reglas.
2: También,
1: sí,
2: Clinton,
1: sí.
2: Quedaron jóvenes.
1: Sí, sí, sí.
2: Quedaron
1: sí.
2: jóvenes. Pero el problema donde está es, tampoco podemos permitir que un presidente, un hombre, se quede de tanto tiempo.
1: Uh-huh.
2: En ese sentido.
1: A la corta o a la larga, a daño se hace.
2: Un ejemplo, ya Nayib Bukele, si él va a buscar otro periodo, que busque uno más.
1: Y ya.
2: Y cierre eso.
1: Y ya, sí,
2: él
1: sí,
2: no puede
1: sí,
2: pensar.
1: Sí. Dije que 30, 20 no, años,
2: no,
1: qué sé yo.
2: Si no se sí. va a convertir en un caudillo y todo
1: sí,
2: lo
1: sí.
2: que hizo, se le va a dañar
1: sí,
2: porque
1: sí,
2: la gente.
1: Sí.
2: El ser humano se cansa también.
1: Claro, claro. Es que esos países que tienen pautas y tienen reglas claras, no puede haber invento.
2: No.
1: Por ejemplo, ahora se discute, por ejemplo, en Estados Unidos, de que dos periodos y nunca más. Entonces, Donald Trump tuvo un primer periodo, hubo una intervención y este es el segundo.
2: Escúchame, ¿usted pero, sabe cuántos años tiene Lula?
1: ¿Cuánto?
2: 80.
1: No, ya, hombre, no. 80. No le puede dar pau pau y mandarlo para la casa.
2: 80.
1: No, ya está bueno. Una persona con 80 años, poner ese cerebro a funcionar, hasta daño le hace a él mismo. Y esa es una edad que lo que usted no hizo, usted no va a hacer. Óigame, porque usted le hace falta menos de vida que lo que usted ha vivido.
2: No, 3 días que usted está viviendo. 3 días.
1: Eso es como dice.
2: Pero igual Ortega. Oye.
1: Claro.
2: Ortega tiene 80 también.
1: El de sí, Ortega. No, el de Nicaragua.
2: 80 años.
1: Ya, es que ya, como dice Narciso, usted está viviendo los depósitos. Entonces, se cree que se hace un daño. Aunque algunos modelos de naciones no suelen imitar lo bueno que ven en los países organizados.
2: No, claro que no.
1: Óigame, todas las cosas, por ejemplo, ya la pauta de Estados Unidos, dos periodos y nunca más. Entonces, usted mentalmente, usted no, ya yo hice esto, hice el otro, y para mi casa. Entonces,
3: en esos 8 años voy a hacer lo que yo tengo que hacer.
1: Sí, punto, porque fíjese que hay algunos que dicen, yo quiero este periodo porque yo sé que voy a hacer un buen trabajo. Cuando está llegando dice, me hace falta otro para completarlo. Pero termina un segundo y también le dan un chance de un tercero y quiere un cuarto, quiere un quinto, quiere un sexto. Entonces, las naciones, así como el sistema, la vida, va haciendo unos que otros ajustes, necesita algunos cambios. Se pronuncia en el día de ayer el presidente del partido de la Fuerza del Pueblo, diciendo que no ha podido tener control el gobierno de turno del PRM de poder estabilizar los precios de los combustibles, de la canasta, y que eso entonces es lo que lo va a sacar del gobierno. En el Coliseo, que estuvo en unas juramentaciones, el presidente Fernández se pronunció al tema de lo que está aconteciendo en el interno del PRM. En la otra parte de lo que ha sido un tema complicadísimo, yo no creo que este joven no fue, no sé, pastor, si usted le dio seguimiento al caso del joven Marcos, que hizo el pronunciamiento en el futbolista haitiano.
3: No le ha dado seguimiento, ¿no?
1: Sí, cuando se refirió de que el problema de la española es Haití y que le corresponde, y esto ha sido desligado, ya Haití se desligó, todo el que tenía un compromiso tomaron la decisión de desligarse de ese comentario. El ministro de Deporte de la República Dominicana lo hizo de manera particular, luego lo hizo con el presidente de la República, que no se le estaría cediendo otra vez para que vuelvan a participar en el territorio dominicano por ese tipo de expresiones que no fueron, que ya lo manifestaron, que fueron fuera de texto cuando se referían al tema. En la parte final, ante la pausa de la 9 AM, ocupan 749 paquetes presuntas cocaína en 2 lanchas en Baní. Eso parece que no termina. ¿Es que da tanto cuarto, pastor, ese asunto de...?
3: Yo voy a reunirme con Edwin Ciprián este día, caray. Como él es contador.
1: Sí. Usted va a sentarse con él a ver.
3: Con el contador, hay que hablar con los contadores.
1: Sí, sí, sí. Hay que ver si es que eso. ¿Y qué usted cree que le va a decir?
3: Orar por mí ahí, porque él está orando mucho.
1: A ver qué sucede, porque es que llega como demasiado y más gente detrás de él.
3: Y yo siempre he dicho que alguien patrocina eso, porque sí, eso no puede entrar solo.
1: Sí, sí,
3: Le conviene que entre. Y antes de irnos a la pausa, yo quiero hacer un comentario de usted como un hombre
1: viejo,
3: de mente limpia, de mente clara, a ver si soy yo que estoy confundido. Dice el alcalde de San Pedro de Macorís, no sé si usted pudo ver en las redes sociales, donde él reunió a un grupo de piperos para los extranjeros que están escuchando en la radio, están ahí en casa de campo, primera vez escuchan esa palabra pipero.
1: Sí, sí, sí. Que ellos la conocen, pero en otros términos.
3: En otros términos, esos son jóvenes que se han dedicado al consumo, a recoger cosas, chatarra, y están por ahí, y le han apodado en la República Dominicana pipero. Dice el alcalde estaba reunido con un grupo de jóvenes bajo estas condiciones, son los que buscan los desechos sólidos y también son acusados de robar tapas de invernales, y él decía que iba a comenzar una cacería detrás de esos jóvenes que roban las tapas de invernales y también que toman la, recogen la basura y lo tiran por ahí, hacen vertedero improvisado, aunque para mí el término de vertedero improvisado no existe, porque al final no es improvisado, porque tú, la improvisación tiene otra definición. Pues si usted agarró, se levantó a las 5 de la mañana, recogió una basura, lo tiró en una esquina, eso era improvisado, porque usted sabía,
1: se
3: usted
1: planificó.
3: Se planificó. No sé, ahora la improvisación es otra cosa. Señores, el alcalde se reúne con esos jóvenes. Recuerdo que él estaba reunido con policía, un mensaje enérgico. Ahora yo le tengo una pregunta a mi querido Carlos Javier Sánchez.
1: Cuidado.
3: ¿Y a quién los piperos le venden esa tapa? Porque está bien.
1: Ay, amigo.
3: Usted se quiere reunir con los piperos, los infelices, no es que lo estoy defendiendo.
1: Sí, sí, sí, sí.
3: Pero también, el que si ellos roban es porque alguien le compra.
1: Sí, sí, hay alguien que está detrás de eso.
3: Entonces, vamos a reunirnos también con los compradores de tapas de invernales. Porque una persona que vende, que tiene ese tipo de negocio, y usted ve un joven que llega con una tapa de invernal, que la mayoría de las tapas de invernales, licenciado Carlos Javier, tienen el nombre del municipio.
1: Sí, sí.
3: O de la provincia, tiene el nombre, dice La Romana, San Pedro. Entonces, usted ve eso, usted lo compra. Entonces, ¿qué pasa en ese entonces? Usted es colaborador de eso, pero sí, también hay personas que viven en un apartamento, una muchachita con un chat en la mano, uh-huh, con su teléfono en la mano, pasa el camión, y como ella está hablando con un amiguito, no puede bajar, porque ella tiene un pipero. Entonces también hay que hablar con ese tipo de personas. Usted que le da la basura a los piperos, usted que le entregue esa funda, para eso está la alcaldía de la ciudad. Ahora, usted debe comunicarse con los canales pertinentes y decir, mire, por aquí no pasa el camión, porque que sabemos que hay situaciones o cualquier problema. Pero las tapas de los invernales, que gracias a Dios en La Romana, lo que el alcalde ha hecho es que se está colocando en de plástico.
1: Ya.
3: Para, porque no se llevan esa parte. Pero de hierro se la están llevando. Sí. Entonces, esos centros que compran la tapa de invernal, y también el alcalde decía que se robaban el cobre, como el cobre.
1: Todo. Esos muchachos que andan en las calles por conseguir para completar un pase, como ellos le llaman, hacen lo que sea. Si usted se descuida, de hecho aquí hay algunos, tanto hembras como varones, que se roban hasta las matas. Usted se descuida, usted deja un tarrito, y cuando usted viene a ver, va una de ellas así, mire. Uh-huh. ¿Pero cuánto le van a dar? 50 pesos.
3: Yo no quiero más de ahí.
1: 50 pesos para completar. Pero un pedacito de cobre, desde que una persona se descuidó, se la llevaron. Es tan así que cualquier propiedad que el dueño se descuide, si ellos pudieron meterse, se llevan las puertas, las ventanas. Yo recuerdo de alguien que en una ocasión hicimos un levantamiento y lo último que hicieron fue que sacaron los tomacorrientes para ellos sacar los alambres para venderlo. Entonces, hay un problema que la sociedad dominicana es necesario sentarse a focalizar los problemas que están ocasionando nosotros, los municipios, los que somos parte del engranaje del pueblo dominicano. Entonces, cuando la sociedad se siente a ventilar, porque no es sencillamente el problema per se, como dice el pastor, no es solamente el problema de ellos, detrás de ellos también están todos esos que la compran. Por ejemplo, acá el Central Romana la está haciendo de cemento, que no le lleva ningún interés, pero no debería ser ese el problema. En muchas otras naciones, el que le pone la mano a uno de esos lugares y lo atrapan, va preso y mal preso. ¿Para qué? Para mandar un ejemplo. Porque ese tiene que ser el norte. Estamos listos para la pausa. Nos vamos y en breve retornamos con más del Tito A. Dígame, pastor. Nos vamos a la pausa y en breve retornamos con más del Tito A de la mañana y su revista Informativo.
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0: Bien, señoras y señores, continuamos con el Tituá de la Mañana, la revista informativa. Gracias mil a todos, a todas, por ustedes permanecer, como siempre, en contacto con nosotros. Siguen las muertes por los problemas de accidentes en la República Dominicana. En este, escuche bien eso, Edwin Ciprián, en este 2026... unos 1,478. Y si eso se preparó, escuche bien, si eso se preparó, por ejemplo, el sábado o el domingo temprano, para ponerlo ya oficial hoy en ese medio de comunicación de prensa escrita, el Listín Diario, el fin de semana varias personas más perdieron la vida. De hecho, un joven de acá de Villahermosa, ayer ahí en el cruce también, venía ayer de Santo Domingo a la provincia de La Romana y me encontré con que esos jóvenes que a veces hacen caravanas de motores, como le decía el hijo mío cuando estaba pequeño, de los bum bum bum, de esos motores grandes, de esos jumbos, como le dicen, también perdió la vida en el tramo de Juan Dolio. Son muchos los casos que siguen cobrando vidas en la nación dominicana y que se convierte en una preocupación. Y esto, aunque tocaba al principio, hace un momento que hablaba del tema, es para recordarlo, es para ponerle de manifiesto. Quiero hacer un paréntesis para las personas que nos han estado llamando y nos han estado preguntando que si le pasó algo a Braulio.
1: No se ha muerto, como él dice.
0: No se ha muerto. Tenía un compromiso durante unos días, no estará con nosotros. Así que para aquellos que han estado preocupados, han estado llamando, es natural que, cuidado, si fue sí. Que está enfermo, no. Él está, gracias a papá Dios, está bien.
1: Como él siempre dice, que alguien estará aquí sustituyéndolo cuando él se muera, porque... Pero él dice...
0: Pero
1: que
0: no
1: él,
0: se ha ido.
1: Sí, pero él pone la voz como uno viejito, porque él no se quiere ir ahora joven. Que me vaya a los 90 y pico de
0: él
1: años.
0: Él dice que quiere 95, creo 95. Que son.
1: Y dice, como Moisés.
0: Sí, Dios que lo entiende.
1: Con todo su vigor.
0: Así es que él
1: dice. Mire, siguiendo Carlos J. Sánchez, una dama me llamó, me dice, es que me quedé esperando. No se pongan celosos ustedes. ¿Y por qué no van a poner celoso, hermana? No.
0: Eso está bien.
1: Hace su trabajo. Y yo estoy esperando tan pronto que se vaya.
0: Que se muera. ¿Cómo va a ser?
1: Pero si él
0: dice que va a durar 96. Entonces tú piensas durar más que
1: él. A los 70 yo voy a estar.
0: Dios.
1: Entonces, mire, siguiendo con esa noticia. Muy desalentadora, ¿verdad? En lo que va entre enero y octubre, de acuerdo con el Observatorio Permanente de Seguridad Vial, la OPSEVIT, del Instituto Nacional de Tránsito y Transporte Terrestre, INTRAN. Entre enero y octubre de este año se registraron 1,478 muertes por accidentes de tránsito. Las estadísticas detallan que 1,292 de los fallecidos eran hombres y 182 mujeres. Uh-huh. Mira, eso es que la mayoría, lamentablemente, de esos hombres, ya usted sabe lo que hacen. A mí me pasó uno el otro día planchado.
0: Ah, sí.
1: Y mirando hacia atrás y se acostó y mirando para atrás. Y yo digo, ¿cómo lo hacen?
0: Bueno, hay algunos.
1: ¿Quiere sacar esa llamada?
0: Yo escucho, sí.
1: Que ustedes son vamos, el titular de la llamada.
0: Vamos a escucharla. Saludos, buenos días.
2: Sí, muy buenos días. Edwin y el pastor Enrique de este lado.
0: Hey.
1: Enrique.
2: Sí. Señores, a veces yo escucho personas diciendo que los motores son peligrosos. Yo digo, es mentira. Peligrosos son los que van montados encima de ellos.
0: Eso es verdad.
2: Pero sí, oye, los motores no son peligrosos. El mejor vehículo que puede tener un pobre se llama una motocicleta. ¿Usted oye? Por eso yo digo que los motores no son peligrosos. Puesto que yo tuve más de 8 motores y nunca ni siquiera me caí de un motor, porque siempre entendía que la carrocería de ese vehículo era yo.
0: Por eso no están
2: así. ¿Usted oye? Por eso que están habiendo tantos accidentes. Porque ellos no piensan que la carrocería de ellos, de esos motores, son ellos.
0: Así es.
2: Mientras no piensen de la manera que le estoy explicando, siempre habrá accidente.
1: Eso es correcto.
2: Sigo en sintonía.
0: Gracias, Enrique.
1: El gomero.
0: Así es.
1: Mira, entonces, abuelo, 182 mujeres. Uh-huh. Eso me llama la atención, que la mayoría de esos 1,292, yo no estuve ahí porque no soy omnisciente, ni usted tampoco, pero de esos 1,292 había 1,190 que iban calibrando. Uh-huh. O no, echando
0: no,
1: carrera.
0: No, no tanto, no, bájale.
1: Pero es que el otro día yo iba en la Padre de Abreu y un muchacho, dos echando carrera, me pasaron y le pasaron los vehículos, sí, y se planchó en la Padre Abreu.
0: Es una pena.
1: Y mira, y mirando para atrás, y con una mano.
0: Pero fíjese que en ocasiones el mayor de los problemas no consiste en que alguien diga, bueno, lo está haciendo y será él el que va a sufrir. Es que involucra a un segundo y a veces hasta un tercero. Me está dando a entender, sí, que no es lo mismo cuando alguien toma la decisión, yo voy a coger una carretera donde no hay nadie, le voy a dar 10,000. No, usted está sentado en su casa, usted va pasando, él lo choca y le ocasiona un problema de fuerza mayor, como el caso de Don Juan, ahí en Villaverde. El joven levantando el motor, y que se le descontroló el motor y fue y cayó encima de él.
1: De Don Juan.
0: Sí, aquí en la cadera, la cintura, la espalda, le dio ahí que el hombre no pudo caminar más.
1: ¿Y el motorista?
0: No, desde que soltó el motor, cayó por un lado, Don Juan por otro y él por otro.
1: Agarró su
0: motor. Él agarró el motor y se fue. Ahí Don Juan duró como 2 años en cama porque no podía y ya no lo podían operar y murió.
1: Lamentablemente.
0: Entonces, como bien dice Enrique, el problema no consiste. Tenemos una llamada, bueno, sí, vamos a recibirla. Saludos, buenos días. ¿Quién con nosotros y desde dónde?
3: Buenos días, líder. Tenía que dar el picapiedra, Félix.
0: Saludos, Félix. Buenos días, diga usted.
3: Me gozo de escucharlo. La nueva ley no aprobó esto de los levantamientos de los motores. Que yo personalmente le llamo a eso que es peor que tirar el tiro hacia arriba, hacia el aire. ¿Cuánta gente es inválido y cuánta gente muerta han dejado estos calibradores de motores? Por favor, sigan ampliando.
0: Gracias, distinguido. Gracias. Placer para nosotros. Es que en un momento puede haber una ley que sea tan contundente, pero para llegar al punto de aplicarla en esos casos, tienen que atraparlo. ¿Tú estás entendiendo?
1: Sí.
0: Entonces, ciertamente, en el momento que alguien sea atrapado, comete un error, haya una imprudencia, y entonces vendrán consecuencias sobre ese. Tenemos otra llamadita, sí, por la vía del WhatsApp. Saludos, buenos días. ¿Quién con nosotros y desde dónde?
4: Yo soy Julio de Villa Pereira.
0: Buenos días, Julio. Adelante.
4: Respondo que despojaron esta mañana al hijo mío de su cartera y sus documentos, los atracadores.
0: Caramba.
4: Si alguien encuentra la cartera con su documento que traje en Costa Azul, por favor.
1: Diga el nombre, por favor, del joven.
4: Eduardo Green Cordones.
0: Okay. Gracias.
1: Gracias,
4: Eduardo. Si lo lleva a Radio Bendición o llame al número 829-796-8332.
0: Ok. Bueno, ratificamos.
1: Si alguien encuentra esa cartera.
0: Si encuentra una cartera de ese joven que fue atracado, ellos quitan la cartera, observan a ver qué tiene económicamente y la sueltan. Muchas personas la traen hasta acá y nosotros hacemos el llamado público de manera tal que las personas puedan tomar contacto. Bueno, ya vamos a recibir la última. Ya sí, está con nosotros el hombre deporte.
1: JL Marte.
0: Saludos, buenos días.
5: Buenos días, Dios bendiga.
0: Amén. ¿Quién con nosotros y desde dónde?
5: Tengo una queja, hermano mío, que es Villaverde.
0: Diga usted.
5: Que en la María Monté, en la San Martín con María Monté,
0: sí,
5: hay una casa de construcción de 2 plantas, hay una iglesia al lado. Claro, tenemos esto lleno de delincuentes, hay gente hasta del 6, Villa San Carlos, Pájaro, ahí hay de todo varón, después de 6 de la tarde ellos llegan. Hay unos pobres hermanos que no pueden dormir porque es cabecera que está en la lado, uh-huh, que está fumando droga. ¿Qué hacemos con esa gente? La policía pasa por ahí y no hace nada. ¿Qué hacemos con esa gente? Sí,
0: tienen que hacer, si hay junta, gracias, si hay junta de vecinos, tienen que hacer una comisión e ir de manera formal a la Policía Nacional para que la policía tome carta en el asunto, porque ya ha sucedido con otros casos, donde aparece cualquier cuevita donde ellos meterse, ahí se juntan ellos a consumir sustancias y se convierte en un gran problema. Señores, escuchamos más de nuestro fondo musical del Tituá de la Mañana. En breve ya listo, JL Marte con el mundo del deporte.
1: Y él viene a nombre del Chireno Tenis, el Palacio del Tenis. JL Marte, en breve minutos, hablar de deportes. ¿Qué pasó con la selección U15 en el béisbol? Se quedaron con la plata. Mantenga la sintonía.
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Hola, qué tal, mi gente, hola, qué tal, bendiciones, bendiciones, para todos, para todas que a esta hora están en sintonía con nosotros, con este, su programa premium de cada día, la revista informativa, JL Marte, quien conversa con ustedes. Yo estaré por acá durante unos minutitos para ponerlos bien al tanto de todo, absolutamente todo lo que pasa en ese fascinante, divertido, entretenido y millonario mundo de los deportes. Muchas informaciones con relación al mundo de los deportes, sobre todo béisbol otoño-invernal dominicano, que ya estamos al doblar de la esquina para dar inicio a nuestra temporada 2026-2027 de nuestro béisbol otoño-invernal dominicano. 16 de octubre es cuando estará dando inicio la temporada 2026-2027 de nuestro béisbol dominicano. 16 de octubre, o sea que tan solo faltan 11 días, ¿cómo? 11 días para dar inicio a la temporada 2026-2027 de nuestro béisbol otoño-invernal dominicano. Los actuales campeones, los bicampeones, Leones del Escogido, que según me cuentan, vienen con todo en busca de la corona número 3 de manera consecutiva. Pero los Toros del Este, las Estrellas Orientales, los Tigres del Licey, los Gigantes del Cibao y las Águilas Cibaeñas no están en eso de dejar que el equipo de los Leones ganen su tercera de manera consecutiva, y se están armando hasta los dientes para impedir de que los Leones del Escogido ganen su tercera de manera consecutiva. ¿A quién tú le vas? ¿De quién tú eres? Yo soy de los Toros del Este, no sé tú. Que de hecho, tú puedes acompañarme a darle seguimiento a esta temporada 2026-2027 de nuestro béisbol otoño-invernal dominicano. Tú puedes acompañarme, que me gustaría que tú como empresario te unas a mí para que le demos seguimiento a esta temporada 2026-2027 de nuestro béisbol otoño-invernal dominicana. Una oferta bien buena, un paquetico bien bueno que te tengo preparado para que anuncies tu empresa, tu negocio, y le demos seguimiento a todo lo que pasa en el béisbol otoño-invernal dominicano. Yo voy a estar acá en la revista informativa, voy a estar en Operación Deportiva, estoy en el programa Quito Somos Toro, en la antesala Vamos para el Play. Y tú junto conmigo le puedes dar seguimiento, tú con tu empresa, tú con tu negocio, le puedes dar seguimiento junto a mí a todo lo que pasa en esta temporada 2026-2027 de nuestro béisbol otoño-invernal dominicano. Ponte en contacto conmigo, 829-468-1961 vía WhatsApp, y vía normal tú me puedes llamar al 829-472-5090. Te tengo un paquetito bien cómodo para que junto a mí tú le estés con tu empresa, con tu negocio, dándole seguimiento a todo lo que pasa en el béisbol dominicano. ¿Qué de hecho para el día de hoy? Hay un partido entre Toros y Estrellas Orientales a las 5 de la tarde. Hoy Toros y Estrellas Orientales a las 5 de la tarde, un partido benéfico a favor del cuerpo de los bomberos de esta provincia de La Romana. Ese partido los Toros lo realizan todos los años. Todos los años los Toros realizan un partido a favor del cuerpo de los bomberos y realizan otro a favor de la defensa civil. Así que hoy
5 de la tarde, Estadio Francisco Micheli. Los Toros estaremos recibiendo la visita de las Estrellas Orientales. Un partido benéfico a favor del cuerpo de los bomberos. 100 pesos me informan que es la entrada. 100 pesitos es la entrada. Y así tú ayudas al cuerpo de los bomberos de esta provincia de La Romana. Señores, en el día de ayer nos estuvimos disfrutando de este partido del Mundial U15. Estuvimos disfrutando de este partido del Mundial U15, la final del Mundial U15, donde República Dominicana en el partido final perdió en entradas extra de Estados Unidos 4-3. Dominicana que tuvo todo el chance del mundo de ganar el partido, pero lamentablemente la mala defensa y el bateo oportuno hizo falta para que República Dominicana ganara ese partido. La mala defensa, prácticamente las 4 carreras de Estados Unidos vinieron producto de la mala defensa de República Dominicana. Las 5 carreras, no fue 4-3, fue 5-3. Aquí aparece 4-3, pero fue 5-3 que perdió República Dominicana. Porque el partido se fue empatado a 3 a entradas extra. Dominicana anotó una en la entrada extra. Son 7 innings que se juega a nivel de este tipo de torneo. 7 entradas. Y durante las 7 entradas reglamentarias, el partido terminó empatado a 3. Dominicana en extra inning, en el octavo inning, anotaron una, se fueron delante 4-3, y Estados Unidos anotaron 2 en la parte baja de la octava para dejar en el terreno a República Dominicana y ganar el partido 5-4 y coronarse campeones del Mundial de Béisbol U15. Buena participación de República Dominicana, que estuvieron dirigidos por Wellington Castillo. Repito, la mala defensa y el bateo oportuno hizo falta para que República Dominicana ganara ese partido. Cometieron unos errores que fueron vitales, clave para la derrota, y faltó ahí uno que otros batazos oportunos con corredores en base para que Dominicana pudiera ganar ese partido, pero muy buena participación para la tropa quisqueyana, obteniendo la medalla de plata. Con el partido 3-1 a la altura de la 5ª entrada, Ángel Montaz, de acá de La Romana, sí, Ángel Montaz, de acá de La Romana, con el partido 3-1 en la 5ª entrada, perdiendo República Dominicana y con un compañero a bordo, conectó un cuadrangular por todo el center field, un palo de más de 400 pies que puso a vibrar a toda la fanaticada dominicana, empatando ese partido a 3 carreras. Este muchacho, que está protegido por el equipo de los Blue Jays de Toronto por nada más y nada menos que $5.5 millones, es el bono que ya tiene garantizado Ángel Montaz con el equipo de los Blue Jays de Toronto. Este muchacho de 14 años ya está protegido con el equipo de Toronto por nada más y nada menos que $5.5 millones, y demostró en este mundial todo el talento que tiene, bateando por encima de 500, conectando 2 cuadrangulares y remolcando 15 carreras. Así que Dominicana termina con la plata y Estados Unidos con el oro. Grandes Ligas, déjame ver rápidamente. Grandes Ligas, déjame ver qué pasó en las Grandes Ligas en el día
en el día de ayer, el béisbol de las Grandes Ligas, los resultados. El equipo de Milwaukee vencieron 4-3 al equipo de los Padres de San Diego, que han demostrado que son plumuses. Lo que estoy viendo de los Padres de San Diego es que es un equipo plumú. ¿Verdad que sí? Que es un equipo plumú. Los Padres de San Diego. Ayer tuvieron chance de ganar. De ganar ese partido. Llegaron a la novena entrada, ganando su compromiso 3-2. Estuvieron a ley de un out para ganar el encuentro. Pero los Brewers de Milwaukee, con un sencillo con las bases llenas del abridor del equipo, Jackson Churrio, dejaron tendidos en el terreno a los Padres de San Diego, y la victoria para los Brewers 4-3 para colocar esta serie a ley de mate. La serie está 2-0 a favor de los Brewers de Milwaukee, que están a ley de 1 para avanzar hacia la siguiente ronda. El otro encuentro celebrado ayer, los Bravos de Atlanta, bien bravos, estos Bravos de Atlanta, vencieron 3-2 a los Dodgers de Los Ángeles para de esta manera empatar esta serie a un partido por bando. Para el día de hoy, el equipo de los Medias Blancas de Chicago se mide a los Guardianes de Cleveland a las 5 de la tarde. Esta serie está 1-0, favoreciendo a los Medias Blancas de Chicago. Y a las 8 de la noche, los Yankees de Nueva York se miden ante los Rays de Tampa. Esta serie está 1-0, favoreciendo a los Rays de Tampa.

tiró de 6-1 de campo, de 3-1 en lances de 3, de 2-1 en tiros libres, 9 rebotes, 3 asistencias y un tiro bloqueado.

En la NFL, para el día de hoy, es el partido de los lunes por la noche. Y el equipo de los New Orleans Saints se enfrenta a los Falcons de Atlanta. Ese partido a las 8:15 de la noche. New Orleans Saints, una victoria, dos derrotas. Mientras que los Falcons de Atlanta tienen ese mismo récord, una victoria y dos derrotas. 5:00 p.m, todos los caminos conducen hoy para el Estadio Francisco Micheli. Ese partido benéfico a favor del cuerpo de los bomberos de nuestra provincia de La Romana. 100 pesos es la entrada, 100 pesitos. Estrellas Orientales, hoy 5:00 p.m, se miden a los Toros del Este. Señores, hasta aquí las deportivas y hasta aquí este programa, la revista informativa. Será mañana que estaremos por acá a partir de las 7:00 a.m. para compartir con ustedes buenas informaciones y finalizar este programa con este segmento de deportes. Así que mañana nos volveremos a encontrar a través de Facebook, de nuestra fanpage, la revista informativa, y a través de YouTube, Bendición FM 95.1. Mantenga la sintonía con la programación que les ofrece esta programación de Bendición 95.1. Ya veo por acá a el evangelista, pastor Edwin Ciprián. También veo a la profesora Judith Rodríguez. Y ellos van a estar compartiendo con ustedes, clamando en bendición. Así que pasen todos feliz resto del día. Y como dice el pastor Hilario Valio, y también así lo certifican las escrituras, y es que Cristo viene pronto. Pronto, pero pronto.

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1: Vamos a cantar una canción de fe y puedes esperar un milagro, puedes esperar que Él te toque, que Él te sane.

día, amados hermanos, amigos que están en sintonía con esta radioestación 95.1 FM, la radio evangélica de todos y de todas. Soy Edwin Ciprián, junto a Judith Rodríguez, en este lunes maravilloso, un lunes que Dios nos ha regalado y nos ha renovado el contrato de vida una vez más. Nos ha dado el hálito de vida para poder respirar y poder seguir en este mundo, en el mundo de los vivientes. Sí. David dijo en una ocasión en el

0: Señor, ¿quién te alabará? ¿Quién puede alabar a Dios en el Seol? Nadie. Entonces, los que están allí, que se fueron, que se adelantaron, que le llegó, ¿verdad?, su tiempo. Porque hay gente que nacieron en el 1900. Y tienen 126 años. Y, Dios mío. Y dice, no, porque ay, que nadie quiere morirse. 125 años. Pero tuvo que irse ya. Conocí una persona que tenía 113 años cuando yo estudiaba en la Reforma. Sí. Y con ganas de vivir, porque el ser humano no fue hecho, no fue creado para partir de este mundo, pero por el pecado tiene que irse. Dios le habló a Adán y a Eva: el día que de ese árbol coman, ese día perecerán. No apellido Pérez, sino que iban a morir. Así que estoy acompañado de Judy. Le doy el buen día para que ella salude y luego seguimos hacia adelante.
1: Buen día, Edwin. Buen día. Bendiciones al mundo. Feliz, agradecida del Eterno por esta oportunidad que nos brinda en la mañana de hoy de poder entrar hasta sus hogares, de poder orar, clamando en bendición este espacio, órgano oficial de esta emisora. De verdad que para nosotros, para mí es un gran placer, porque el poder hablar con Dios, el poder presentar a otros delante de la presencia del Señor, interceder ante ese Hijo Jesús para que nos bendiga, para que responda conforme a su voluntad.
0: Yo, Señor, sé que tú quieres orar. Señor, gracias por tu amor, tu misericordia y tu fidelidad. Te damos gracias porque tú eres bueno. Señor, en esta mañana nos presentamos delante de ti a través de este programa, Señor. Y te pido, Dios, que bendiga a cada una de las personas que están en sintonía. Guarda, protege, bendice, sana, salva, restaura, suple, Señor, a cada ciudadano de esta ciudad, de la Romana, la República Dominicana y donde quiera nos estén viendo u escuchando. Señor, gracias. Padre, en el nombre de Jesús. Amén y amén. La Biblia habla clara, de manera clara: una cosa he demandado a Jehová y esta buscaré, que esté yo en la casa de Jehová todos los días de mi vida para contemplar e inquirir en su templo. Quiero anunciar, antes de pasarle a mi hermana Judy, para que reflexione, para que reflexionemos, para que ella hable en el día de hoy. Hay una actividad, un congreso de hombres en la Quinta Asamblea de Dios, Manantial de Vida. Será este viernes 9 y el sábado 10. El viernes 9 a las 7 de la noche, ya desde las 6:40, 6:45, el registro y cosas así. Pero a las 7 de la noche iniciará lo que es el congreso. A esa hora inicia lo que es el congreso de hombres, palabra, poder y reverencia. Si Dios lo permite, el viernes estaré predicando en ese congreso bajo el tema el poder de la palabra. El poder de la palabra de Dios. Vamos a estar hablando bajo ese tema. Dios ya ha puesto en mi corazón algunas cosas que tengo que decir en ese congreso. Y estamos en su mano y, como siempre le digo, Biblia, Cristo. Eso es lo que predicamos, bibliocéntrico y cristocéntrico. Y lo demás lo hace el Señor. Sábado también seguirá el congreso. Allí estará predicando otro pastores. Estarán ministrando allí la palabra del Señor y otro evangelista también. Creo que Freddy Calpio, el pastor Freddy Calpio, y también el evangelista, mi amigo Vicente Tavera. ¿Así que se llama? ¿Vicente Tavares o Tavera?
1: Tavares.
0: Tavares. Vicente Tavares, mi amigo. Vicente Tavares, evangelista del Señor, estará ministrando en este congreso. Yameiri de Jesús estará en la adoración, estará alabando y glorificando al Señor, al grupo de un grupo de hombres y mujeres que nos vamos a congregar para adorar. El sábado las mujeres ustedes, las mujeres, Judy, de ese anuncio, sí, van para tu pueblo.
1: Nos vamos de retiro para mi pueblo natal. Nos vamos para Yuma, la iglesia Lirio de los Valles, allá en San Rafael del Yuma.
0: Eury Méndez, pastorea allá. Eury
1: Méndez, ahí será
0: mi amigo y mi pastor.
1: El retiro de mujeres. Entonces, vamos a gozarnos allá.
0: Así es.
1: Le decía a las mujeres ayer que vayamos preparadas, porque nos vamos a gozar en Yuma, pero vamos a gozarnos también en el Congreso de los Caballeros. Palabra, poder y reverencia es el tema del Congreso.
0: Así es. Bueno, Judy, te dejo para que continúe con lo que es la reflexión, lo que Dios ha puesto en tu corazón, lo que Dios te puso en tu corazón para que le diga a esta gente.
1: Claro. Antes de, quiero que me permitas saludar a mi hermana Chabela, a Claribel Guerrero, María Teresa, Dignora, a mi hermano Miguel Aponte, Chana, Zeneida, Milta, Victoria, Fortuna y Feliciana Gil. Un listado, gracias a mi hermana Feliciana, esas palabras tan poderosas en el día de ayer. De verdad que eso nos alienta a seguir hacia adelante. Y justamente de eso queremos hablar en esta mañana, de eso que debemos nosotros hacer como hermanos en la fe, de alentarnos unos a otros, como habla el apóstol Pablo en la primera carta a los tesalonicenses. Es bueno que hablemos de esto, porque en algunas ocasiones, como que sin darnos cuenta, maltratamos y humillamos a otros con las palabras que pronunciamos. Sin embargo, el Señor nos ha llamado a alentarnos, a estimularnos, a fortalecernos unos a otros. Quiero compartir esta reflexión, créditos a su autor, no sé exactamente quién la escribió. Todo el crédito a su autor, esta lectura reflexiva. Y en base a ella hablaremos unos minutos. Cuenta la historia que un hombre cansado y dolido fue a ver a un sabio y le dijo: Maestro, ¿por qué me persiguen las calumnias y la envidia? ¿Por qué distorsionan mis actos y ensucian mis intenciones? ¿Por qué hablan tan mal de mí si no les he hecho daño? El sabio, sentado bajo un gran árbol, le respondió con calma: Estás de pie bajo el sol. Ven, ponte aquí, bajo la sombra de este árbol. El hombre obedeció confundido. Entonces el sabio le dijo: Ya tienes tu respuesta. El hombre lo miró aún más confundido. Así que el sabio continuó: Mira a tu alrededor. ¿Ves? Tu sombra desapareció. Esa sombra oscura que te seguía mientras caminabas bajo el sol ya no está. Cuando abandonaste la luz, la sombra se fue contigo. La calumnia, hijo mío, es como esa sombra. Persigue solo a los que caminan bajo la luz, a los que eligen el camino del bien, el camino de la claridad y de la verdad. Si decides vivir en penumbra, en la penumbra de la indiferencia o en la oscuridad del mal, la sombra ya no te seguirá. Nadie critica a los que no hacen nada, ni calumnian a los que viven escondidos en la oscuridad. Los ataques, las injusticias y las palabras venenosas solo caen sobre quienes están del lado de la luz. Si dejas de hacer el bien, si apagas tu luz propia, las críticas desaparecerán. Las calumnias son la prueba de que caminas bajo el sol. Son el intento de las fuerzas oscuras para empujarte a la sombra, donde nada brilla. Así que, si hablan mal de ti, alégrate. Significa que sigues del lado luminoso de la vida. Y recuerda, hay una forma muy sencilla de liberarte de esa sombra. Solo tienes que abandonar la luz. Y eso es justo lo que la oscuridad quiere que hagas. El hombre entendió, dio un paso al frente, hacia la calle bañada por ese sol candente, agradeció al sabio y siguió su camino, decidido a hacer el bien. La sombra volvió a acompañarlo, pero en esta ocasión él no le prestó atención. Es bueno que usted y yo recordemos todo el tiempo que mientras caminemos bajo la luz, siempre habrá sombras detrás de mí, detrás de usted. ¿Qué queremos decirle en esta mañana? No se detenga por las sombras. Siga avanzando hacia el bien. El mismo Jesús le dice a sus discípulos en el capítulo 5 de Mateo, los versos 11 y 12. Bienaventurados son cuando por mi causa os vituperen y os persigan y digan toda clase de mal contra ustedes mintiendo. Gócense y alégrense, porque su galardón es grande en los cielos. Porque si persiguieron a los profetas, porque así persiguieron a los profetas que fueron antes de ustedes. En la nueva versión internacional, me gusta que dice ese mismo verso o esos mismos versos. Dichosos serán ustedes cuando por mi causa la gente los insulte, los persiga y levante contra ustedes toda clase de calumnia. Alégrense, llénense de júbilo, porque les espera una gran recompensa en el cielo. Así también persiguieron a los profetas que los precedieron a ustedes. ¿Cuánta gente detenida en este tiempo por un comentario negativo, por una crítica, por una palabra mal expresada en un momento determinado? ¿Cuántas personas han decidido abandonar este camino, abandonar su ministerio, no seguir hacia adelante porque en algún momento apareció alguien o aparecieron algunos que hablaron de manera negativa al trabajo que ellos estaban realizando? Pero Jesús nos dejó ejemplo de que el Dios Todopoderoso, cuando nos encomienda una misión, nuestro deber es cumplirla aún por encima de las críticas. Y quiero hablar en esta mañana no solo a los que son criticados, sino a los que critican. Y es bueno que entendamos que no hemos sido llamados a atacarnos unos a otros, porque cuando quizás la crítica viene de fuera, no te molesta tanto, no te duele tanto, pero qué triste, qué dolor causa cuando esa crítica viene precisamente de los que están a nuestro alrededor, de los que están a nuestro lado, de los que están llamados a ayudarnos, a levantarnos si caemos, a darnos una palabra de aliento cuando nosotros las necesitamos. Recuerda, tú y yo no hemos sido llamados para atacarnos unos a otros. Todo lo contrario. Efesios 4:32 nos dice: más bien, sean benignos los unos con los otros, misericordiosos, perdonándose los unos a los otros, como también Dios los perdonó a ustedes en Cristo. En la Biblia, en toda la Biblia, vemos instrucciones para animarnos los unos a los otros. ¿Por qué la Biblia hace tanto énfasis en alentarnos? Es porque es necesario para seguir nuestro caminar en la fe. El ánimo hace más fácil vivir en un mundo caído de manera piadosa. El ánimo hace más fácil amar como Jesús amó. Esas palabras de aliento nos ayudan en tiempos de disciplina y prueba. El ánimo, el aliento, alimenta la paciencia, facilita el sacrificio de nuestros propios deseos para el avance en el reino de Dios. En pocas palabras, el estímulo, el aliento, el ánimo hace más fácil vivir la vida cristiana. Debemos aprender a estimularnos unos a otros. Sin el estímulo, la vida rápidamente se torna inútil, se torna agobiante. Qué triste cuando encontramos personas en el camino que, lejos de tendernos la mano, lo que hacen es desalentarnos, desanimarnos con palabras ásperas, con palabras duras. Porque no es que no se te corrija. Hay que corregir, porque si estás mal, hay que ayudarte, hay que encaminarte por el camino del bien, pero utilizar las palabras precisas. Como nos dice Proverbio 16:24, panal de miel son los dichos suaves, suavidad al alma y medicina para los huesos. La palabra de Dios está llena de palabras de aliento. Son palabras agradables. Bendito sea el Señor. Cuando nos faltan esas palabras, podemos sentirnos abrumados. Oye, qué triste. Tesalonicenses, 1 Tesalonicenses 5:11, dice que debemos aprender a estimularnos unos a otros. Yo no sé qué situación te agobia en esta mañana, pero sí quiero decirte que no prestes oídos a esas palabras negativas. Y si necesitas ayuda, recuerda que no todo el mundo posee el don de la exhortación. Pero hay muchas personas que están preparadas para exhortar. Y ante todo tienes la palabra de Dios. Lee tu Biblia. Habla con las personas adecuadas. Sigue adelante. Trabaja para el Señor. Haz lo que Él ha puesto en tus manos para que tú hagas. No te detengas, porque la misma palabra de Dios nos dice que tendremos recompensa. Que el Señor nos ayude a seguir hacia adelante, a serle fiel en todo lo que Él ha designado a cada uno de nosotros. Dios te bendiga.
0: Amén. Hermosísima reflexión. No te detengas. Sigue trabajando. Dueto argentino. Escuche un poco esta alabanza y luego venimos a orar.

0: Gracias a todos los que han estado en sintonía con nosotros. Vamos a orar. Mi hermana Noelia nos llamó, Judith, preguntando por usted, mandándole saludos. Y Padre, yo te pido que las peticiones que ella me ha dicho, su nieta, su familia, todo, están en tus manos. Seguimos orando por mi hermana Noelia Cordero, para que usted, Padre Eterno, le siga bendiciendo y le siga guardando de una manera especial. Gracias, porque tuyo es el reino, tuyo es el poder y tuya es la gloria. Así presento a todos los enfermos. Sana, tú sana todo tipo de enfermedad y nosotros estamos en tus manos. Tú haces operaciones, Señor, tú opera. Tú sana cualquier enfermedad, no importa el nombre. Por tu llaga fuimos nosotros curados. Y hoy nosotros estamos confiando en tu poder sanador, porque reconocemos que tuyo es el poder, tuya es la gloria y tuyo es el dominio. Ese cuerpo tú le tocas en el nombre de Jesús. Amén y amén. Pero quiero puntualizar. Hay personas que me dicen, ora por mí. Judy, quiero que la gente que nos está escuchando ahora escuche este consejo de 10 segundos por mí, por mi boca. Muchas veces el médico le dice, no tome tal cosa, pero usted viene y lo toma. Luego que lo toma, su cuerpo se enferma. ¿Y qué sucede? Usted me pone a orar a mí por eso que lo enfermó. Cuando su doctor le dijo a usted que no tome, voy a decir, no, sin mencionar la marca, refresco. Pero usted abusa de su cuerpo bebiendo refresco y luego viene a ponerme a mí a orar. Por favor, la oración eficaz del justo puede mucho, pero también las leyes de nuestros cuerpos nos hablan por sí solo. Y más si un doctor le dice a usted, no fume, usted se está ganando un cáncer de pulmón. Y me está pidiendo la oración, pero se fuma cuatro cajetillas. ¿Usted cree que la oración que yo estoy haciendo va a dar resultado? Claro que no. Usted está violando una ley. Una ley que va en contra de su cuerpo. Así que yo espero que si usted me pide la oración y el doctor le dijo a usted no coma grasa, no consuma grasa, trate también de ayudarse usted mismo. Amén. No es que tenga falta de fe. Porque ya escuché a una gente que dijo, tiene falta de fe. No, no es falta de fe. Es conciencia que quiero hacer en usted a través de este programa. Judy, ora por mí porque tengo problema en el hígado. Un hombre. Wow. Pero usted se bebe 4 botellas de romo. Entonces, esa oración, Judy está orando 2 horas por usted. Todos los días. Pero usted se bebe 4 botellas de whisky, coñac. Eso lo va a matar a usted. Y después dicen, la sierva no tiene fe. No es que no tiene fe, es que usted abusó. Así que, por favor, eso fue un consejo gratis en voz de Edwin Ciprián. 809-550-8266. Tenemos 3 minutos a nuestro favor aún. Si usted quiere llamar para que nosotros oremos por usted, hágalo. Pero yo quiero que Judy ore por el retiro de damas y por el Congreso de Hombres de Honor en la Quinta Asamblea de Dios, que todas las iglesias, todo el mundo está invitado. Lleve a los enfermos, vamos a estar orando por los enfermos. Ahí me van a entregar con tiempo para yo predicar y ministrar. Porque voy a ministrar y quiero orar por los enfermos. Así que me van a entregar con tiempo en ese congreso, pero se van a comenzar temprano. Y a la hora, si me entregan a las 8:30, yo voy a tomar mi tiempo que el Espíritu Santo me va a dar, quizás 15 minutos, 30 minutos, pero quiero orar por los enfermos en ese congreso. El Señor ha puesto esa carga en mí de orar por los enfermos. Así que lleve a los enfermos, porque vamos a estar orando por brazo corto, pierna corta, columna desviada, ojo virado. Vamos a estar orando por cáncer, para que la gente sea sana en el nombre de Jesús. Judy, vamos a recibir esta llamada y luego vamos a orar por lo que te diga. Buenas. Amén.
1: Ay, para que usted ore por mí, con un quiste que tengo la mano. Bien, quiero ir al médico. No, que el médico sabe que tengo que hablar.
0: Amén, hermana, estaremos orando por su salud. Buena.
2: Buena. estoy llamando para que me dé favor de orar por mí, que estoy enferma, y mi hija también, y mi sobrina también.
0: Vamos a estar orando por usted, hermana. Dios bendiga, buena. Dios bendiga, hermana, buena. Se cayó esa llamada, hay un feedback muy fuerte, no se escucha, y no quiero pedir la oración por mis oídos. Buenas. Tiene que bajar el volumen de su radio, por favor. Escúchenos, buena.
3: Buena, Dios le bendiga.
0: Amén. Hable, ¿por qué quiere que oremos? Amén, por una pierna, hermana, por su pierna. Vamos a orar para que el Dios Todopoderoso toque sus miembros inferiores. Amén. 809-550-8266. Por favor, usted no dice por qué va a orar, no me dé el diagnóstico, porque de medicina no estudié. Solamente ore por mi ojo, ore por mi pierna, ore por mi columna, ore porque tengo un cáncer. Nosotros vamos a orar y vamos a reprender el diablo en el nombre de Jesús. Amén. Buena.
4: Dios bendiga.
0: Amén, hermana, en ánimo.
4: Necesito una oración bien fuerte aquí en Villarreal.
0: Amén.
4: Es Gladys que le habla.
0: Gladys, vamos a estar orando.
4: Hay que orar.
0: Orando por Villarreal. Ya no me dé mucho detalle, que ahorita le tiran piedra. 809-550-8266. Sí, porque hay que cuidar los oyentes. Buenas. Amén, hermano.
5: Hay que hacer un clamor y un reprendimiento por la situación que está pasando en Rusia, en los distintos lugares del cruce, que ayer no querían que los haitianos, los dominicanos pasaban para ningún lado. Hay que ir rompiendo esta cadena, porque cuando viene a ver vamos a estar todos acorralados.
0: Amén. Vamos a orar por la paz. Oremos. Gracias, hermano. Qué llamada. Hemos recibido dos llamadas más. Buena, Dios bendiga.
4: Sí, hermano, excúseme.
0: No, está excusada.
4: Yo quiero la oración también para Basilio, que él tuvo un accidente. Amén. Y lo tuvieron que llevar al capital. Basilio Lapó, amén.
0: Ay, Basilio Lapó, como que me suena.
4: Ajá, yo le mandé la foto.
0: Amén, bye. Hermana, sí, vamos a estar orando y viendo la foto. A ver si Basilio, si es amigo mío, que yo conozco un Basilio Lapó. Una llamada más, 809-550-8266, es el número que usted debe de marcar ahora, márquelo ahora. Dice, muchas bendiciones, esa reflexión me llegó en el alma. Pido una oración por mi matrimonio, Dios es que tiene el control. Soy un anónimo, 23 años de matrimonio, y de seguro está ahí peleando para que, porque hay que batallar por su matrimonio. No lo suelte, gente, ay, ya lo suelto. No, pelee por su matrimonio.
6: Vamos a aprovechar para invitar a ese anónimo y a su esposa.
0: A su esposo. Porque es una hermana anónima.
6: Trate de conquistar a su esposo para que nos acompañe el día 23 de octubre a las 4 de la tarde en la quinta Asamblea de Dios Manantial de Vida. Hay un encuentro de parejas y vamos a tratar un tema muy importante: el perdón en el matrimonio.
0: Wow, muy
6: bien. Ese hombre.
0: Yo tengo que ir también.
6: Claro que tienes que ir.
0: Ok. Hay otra llamadita. Buena.
7: Dios le bendiga, varón de Dios.
0: Amén, sierva de Dios.
7: Te pido oración por las rodillas.
0: Rodilla.
7: Y mi familia.
0: Amén, rodilla y su familia.
7: Sí, hermano, sí. Dios le bendiga.
0: Amén, cabeza, mulo, rodilla, cadera. Así van a estar orando. Voy a orar. Padre, en el nombre de Jesucristo de Nazaret, mucha persona nos llamó porque necesita sanidad divina, necesita tu intervención. Mira el muslo, la cadera, la rodilla, los tobillos, el peroné, la tibia, Señor amado, la columna vertebral. Padre, toda la anatomía de ese hombre o de esa mujer que nos está escuchando. Ay, Señor, gracias. Yo sé que tú estás tocando ahora mismo. Judy, yo siento la presencia de Dios ahora, tocando los cuerpos enfermos, porque tú has prometido estar con nosotros cual poderoso gigante. Ahora el Señor está tocando tu rodilla. Ahora el Señor está tocando tus pulmones. Ahora el Señor está tocando tus riñones. Ahora el Señor está tocando esas várices. Ahora el Señor está tocando ese hígado, esa parte afectada, ese problema cancerígeno, esa célula cancerígena. Ahora en el nombre de Jesucristo de Nazaret, te damos gracias porque tú eres bueno. Gracias. Te damos gracias porque tú gracias, para siempre Señor. Es tu misericordia. Oh, te damos gracias porque tú vives y reina por los siglos de los siglos. Te damos gloria porque por tu llaga fuisteis sanada ahora, fuisteis sanado. Sana a nuestros familiares que están enfermos, Padre amado. Sana a nuestra gente que está enferma, Dios mío. La Biblia dice que no hubo un enfermo entre la tribu de Israel, porque tú estabas con ellos. Padre, tú estás con nosotros. Tú tocas, Señor amado. Oh, Dios amado, gracias, porque aunque estemos pasando por algún momento difícil de salud, pero tú estás con nosotros. Tú eres nuestro sanador. Oh, Señor, toca ahora. Mira esas piernas. Señor, cada una de las personas que nos llamaron por sanidad, recibe sanidad ahora en el nombre de Jesús. Pero mira, Señor, el sector de Villarreal. Mira cada sector, Señor, de este pueblo, Dios mío. Obra a tu favor en el nombre poderoso de Jesús. Mira este matrimonio, Señor amado. Glorifícate. 23 años de matrimonio. El Señor está con ustedes. Que se sea fortalecido en el nombre de Jesús de Nazaret. Que se desaparezcan los quistes, los fibromas, los miomas. Padre, en el nombre de Jesús de Nazaret. Gracias, Señor. Oh, Dios mío. Mira esta dama que nos escribe que le faltan 4 semanas para su parto. Dios amado, pon la mano allí. Ella va a alumbrar pronto. Dios mío, que nazca sano. También mira a nuestra hermana Melissa que ayer dio a luz, Señor. Padre, en el nombre de Jesús. Gracias. Este ministerio está en tus manos. Judy, sigue con las peticiones que te dije, el Congreso, el retiro y las demás que tenga ahí. Y ahí casi vamos a terminar.
6: Gracias, Señor. Una vez más ponemos delante de ti, oh Dios, el retiro de damas. Mira hacia dónde vamos, oh Dios. Glorifícate en aquel lugar. Guárdanos en el camino. Habla de manera especial. Padre, mira el Congreso de Hombres de Honor de la Quinta. Glorifícate en gran manera. Padre, estamos orando porque queremos palabra, queremos poder, queremos, oh Dios, reverenciarte como tú mereces. Gracias por la directiva. Señor, mira a la hermana Gladys, mira Villarreal, está en tus manos. Tú tomas el dominio y el control de ese sector, Rey de Gloria. Mira Basilio, Dios, mira ese accidente, mira cómo está su cuerpo. Padre, pasa tu mano sanadora, tú eres especialista, oh Dios, en sanar, en liberar. Padre, clamamos por nuestro país, clamamos, oh Dios, por Haití. Señor amado, toma tú el dominio y el control de esta situación. Obra de manera especial. Ayúdanos a actuar con sabiduría ante estas dificultades. Gracias, Señor, porque tú nos escuchas. Gracias, Señor, porque tú eres bueno, porque tú eres santo. En el nombre de Jesús, amén y amén.
0: Bueno, quiero decir esto, amén, amén, amén. Así es, aleluya, gloria a Dios. Me estaba gozando una música de la emisora, sentí que Dios me decía, cambia la emisora, porque escucho 2 emisoras, le doy muchas gracias a Dios por personas como usted. Usted es una de esas personas que el mundo necesita, Judy Rodríguez, Edwin Ciprián, Hotel Marte, aleluya, gloria a Dios, gracias Señor, Dios le bendiga muchísimo más y también a los suyos. Yo le dije que Dios le bendiga, dice alguien aquí, Felipa. Dice, buenos días, hermano Ciprián, Dios le bendiga, le pido la oración por Sabino Sedano, que va a ser intervenido en una cirugía de corazón abierto, de parte de su hermana Tata, de Villa San Carlos. Padre, mira Sabino, que va a ser intervenido de corazón abierto, Señor. Señor, solo tú tienes toda autoridad y todo dominio. Y yo te pido, Dios mío, que dirija las manos de esos doctores.
6: Sí, Señor.
0: Y que Sabino Sedano, nosotros podamos recibir esa notificación de que salió bien. Padre, gracias porque tú le diste la sabiduría a los doctores para poder hacer estos tipos de operación. Corazón abierto.
6: Gracias, Señor.
0: En el nombre de Jesús.
6: Aleluya.
0: Amén y amén. Hasta aquí hemos llegado a la parte final de este programa, clamando en bendición. Nos pasamos algunos minutitos, pero que había una unción terrible aquí, tremenda. Y este ministerio siempre obedece cuando hay una unción alineada, enfocada, una presencia, hermano, que Ustedes saben que siempre tratamos de terminar al orden, porque aquí hay orden. Pero cuando el Espíritu Santo dice, espérate, me fui por la, como dice el Eselco, llegó por la vía contraria. Así pasó. Para Edwin Ciprián, más que un honor haber estado con ustedes en el día de hoy. Y
6: Judy Rodríguez.
0: Mantenga la sintonía con esta radioestación, que en algunos minutitos vendrá entonces J.L. Marte, que se hace de llamar el dueño de las mañanas. Es un seudónimo que tiene, y que el del toque de queda. No es que hay un toque de queda hoy, sino que es el que tiene el toque de queda en la mañana. Y eso es indiscutiblemente. J.L. Marte viene en breve. El próximo lunes, si Cristo no ha venido o me ha mandado a buscar, yo estaré aquí. Bye bye.

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qué tal, hola, qué tal, mi gente, hola, qué tal. Bendiciones, bendiciones, para todos, para todas que a esta hora están en sintonía con nosotros, con esta radio estación Bendición 95.1, la radio evangélica de todos y de todas. JL Marte, quien conversa con ustedes, y estaré por acá desde ahora y hasta las 12 del mediodía, con un solo fin, objetivo y propósito. Y es el de colocarte buena música, además de interactuar con ustedes a través de nuestra línea de comunicación, el 809-550-8266, también a través de mi WhatsApp, 829-468-1961. Así que llámame desde ya, pídeme qué canción quiieres escuchar, o para quiénes van tus saluditos o felicitaciones en este día, que para mí será más que un grato placer poderte complacer. Lunes, segundo día de la semana, lunes 5 de octubre.

0: 31 de este mes, ¿verdad? Son octubre tiene 31 días, noviembre tiene 30. Ya octubre va 5, al octubre le quedarían 26 días. Va a los 31 más los 30 de noviembre. Estaríamos hablando de 30. Más 26 serían 56. Si le calculamos 23, por lo menos a diciembre, estaríamos calculando 56 más 23, serían 79. Estaríamos hablando que faltarían 79 días para la Nochebuena. Claro que sí, 79 días para la Nochebuena. Entonces, a esos 79 le ponemos 7 más. Serían 86, y eso le restarían a este año. 86 días solo le quedan al 2026 para que diga bye bye y le demos la bienvenida al 2027.
1: Y vamos para adelante, tú sabes, Edwin, para adelante y subiendo. Ya lo dije.
0: 79 días para Nochebuena y 86 para que se vaya el año. Déjeme anotarlo para que no me vaya a olvidar. 79 días, Nochebuena, para comenzar un conteo desde hoy, un conteo regresivo. 79 días, Nochebuena, déjame ver, Nochebuena, y 86 Año Nuevo. Claro que sí, claro que sí. Señores, día soleado, temperatura bien calurosa en la provincia más bella y hermosa que tiene todo el este del país, La Romana, flor del este, la ciudad de Dios, la ciudad del eterno. JL Marte, yo estaré por acá hasta las 12 del mediodía compartiendo con ustedes buena música, además de interactuar con ustedes a través de nuestra línea de comunicación 809-550-8266. Llámame, escríbeme, pídeme qué canción quieres escuchar o para quiénes van tus saluditos o felicitaciones en este día, que para mí será más que un grato placer poderte complacer. Atención, atención, si usted tiene una silla de rueda, atención, atención, atención. Que hay varias personas que me han estado escribiendo que necesitan silla de rueda. Dos personas me han estado escribiendo que necesitan una silla de rueda. Así que si usted tiene una silla de rueda que no la está usando, que no le esté dando uso, hay varias personas que la necesitan, que me han estado escribiendo que necesitan de una silla de rueda. Así que si usted tiene una que no la esté usando, usted se puede poner en contacto conmigo. Usted me puede escribir vía WhatsApp 829-468-1961. 829-468-1961. Hay varias personas que me han estado escribiendo. Un adorador me escribió que necesita de una silla de ruedas. Y un pastor también me escribió que necesita de una silla de ruedas. Así que si usted tiene una que no la esté usando, usted puede ponerse en contacto conmigo. Usted me escribe vía WhatsApp 829-468-1961 o al WhatsApp de esta radio estación 829-809-550-8266. Buenas.
2: Buenas, hermano, disculpa que no te voy a hablar de silla de ruedas.
0: Adelante, peguero.
2: Un jovencito que tuvo un pequeño accidente en el detallista el jueves y el celular se le cayó, un iPhone. Y si el interés está, o alguien que lo comente por ahí cerca del cuartel, que él parece que él trabaja, un delivery, es un iPhone y está ahí. La persona tiene el iPhone y se lo quiere devolver, pero no tiene forma de hacerlo.
0: Okay.
2: Se puede llamar al 809-841-8417, y si alguien lo conoce, que seguro es lo común, se lo ha comentado algún otro delivery que se le perdió su iPhone, pues a la persona que lo tiene no le interesa su iPhone, así que puede llamar al 809 841 8417 y le van a devolver su teléfono.
0: 809-841-8417.
2: Yo creo que te lo dejé ahí en la pizarrita, escrito por si acaso.
0: Ah, exacto, 8417.
2: Él necesita su teléfono.
0: Ajá, 809-841, si veo un número aquí, 8417.
2: 17, si le interesa que llame y que le va a entregar su teléfono.
0: Ok, Peguero. Déjame ver qué me dicen por acá. Buenos días, Jota. Buenos días, Jota. Por favor, felicítame a mi hermana Yulitza Alexandra Guzmán Megá, que está de cumpleaños hoy, de parte de su hermana Lady y de toda la familia. Así que felicidades para Yulitza Alexandra Guzmán Megá, de parte de su hermana, de parte de su hermana, ajá, de su hermana Lady y de parte de toda la familia. Así que felicidades para ti, Yulitza Alexandra Guzmán Megá. Ella está de cumpleaños hoy. Las felicitaciones de parte de su hermana Lady.

Dios te bendiga, Jota. Buenos días. Dios te bendiga, Jota. Por aquí en sintonía desde el 14 de Cumayasa, la hermana Brígida. Un saludo para mi nieta que está de cumpleaños hoy, Mariani Frías. Y también me saludas, Jota, a Wanders y a Merali. Así que felicidades para la nieta de Brígida, que está de cumple hoy, Mariani Frías.

0: Buenas.
1: Dios le bendiga, Jota.
0: Amén, amén.
1: Radio Bendición, la emisora que surca los aires y que llegó para quedarse, que penetra hasta lo profundo del océano. Radio Bendición, Jota. Uh-huh. Ya llegué. Que ajá. Ya llegué, Jota.
0: Ajá, sí.
1: Y estoy pisando tierra hoy.
0: Ajá.
1: Jota, te traigo hoy la temperatura,
0: sí,
1: del tiempo.
0: Sí.
1: Agosto se fue y no dejó ni un chin de agua.
0: Uh-huh.
1: Y le entregó a septiembre en seco. Y septiembre también soltó la carga al pobre octubre.
0: Uh-huh.
1: Porque siempre en agosto, al final de agosto, siempre llovía mucho.
0: Sí.
1: Y uno esperaba un ciclón. Septiembre se fue en blanco, caliente. Ahora viene octubre, viene cargado. El pobre octubre le han dado toda la carga, la de agosto, la de septiembre. Y octubre viene con mucha agua. El que no tenga una paraguas, una sombrilla que la rompe de pie a cabeza y una capa de esa doble, no tiene nada debajo del sol. Prepárense que octubre viene caliente. Jota, vamos a orar por la juventud que se están yendo a destiempo, porque los padres antiguos comieron la uva agria y ahora los hijos le está dando la dentera. Vamos a orar por esa joven.
0: Uh-huh.
1: La mayoría de los jóvenes que están muriendo. Oye, Jota. Uh-huh. Oye bien.
0: Sí.
1: Oye bien. Ah, bueno. Son hijos de madre cristiano.
0: Uh-huh.
1: Y padre cristiano. Hijos de pastores. La mayoría que están muriendo porque se han descarriado y dan brega a volver al evangelio. Jota.
0: Uh-huh.
1: El enemigo no quiere gente viejo. Es la juventud. ¿Por qué será? Ayúdame en eso, orar. Vamos a hacer un clamor hoy por la juventud que se está muriendo. Los jóvenes de 14, 12 y 13 años se están yendo sin salvación, sin Cristo y sin esperanza. Y nosotros vamos a...
0: Déjame ver qué me dicen por acá. Buenos días. Tengo una, no es moderna, pero si le interesa, está disponible, ok.
2: No saben, estoy pegado a Cristo con Crazy.
0: Dice, buenos días, Jota, por favor, felicítame, ok. Me dice, muchas gracias, Jota. Déjame ver, no, pero ven acá y eso, de que tú eres tu argentino, pero ven acá.

Quiero felicitar a Melissa de Yumel Repostería. Este fin de semana nació su querida Kaylee. Así que felicidades para nuestra querida Yumel, Melissa Berroa de Yumel Repostería, que dio a luz este fin de semana, claro que sí.

0: Nació su bella Kaylee, ya tiene la parejita. Qué bien, ya tiene su parejita ya. Kaylee. Y este fin de semana nació la hembrita. Nació Kaylee. Así que felicidades para Melissa de Roa, de Yumel Repostería. Usted la veía con el barrigón. Y este fin de semana ya dio a luz. Qué bien. Dice ella que se va a preparar para el tercero ahora. Qué bien. Dice Melissa que se va a preparar para el tercero ahora. Que ahora vienen los preparativos para el tercero. Qué bien. ¿Verdad que sí, Melissa? Déjame ver qué tengo por acá. Adelante.
1: Dios te bendiga, JL, que el Señor esté contigo siempre.
0: Amén, amén.
1: Quiero pedirte una canción, a ver si tú puedes ponerla, a ver si te alcanza el reloj de la hermana El Villar.
0: El reloj de la hermana El Villar.
1: Sí.
0: Ok, vamos a hacer lo posible para colocarla.
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0: 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Dice por acá, buenos días, Dios se bendiga a todos allá y me felicita a mi hijo Angel Marte. Si es Marte, tiene que ser bueno. Que está de cumpleaños en el día de hoy con la canción Entra en el Arca con Olga Lara. De parte de su madre Mari. Ok.
3: Bien. Sí, y no va.
0: Así que felicidades para Angel Marte, quien está de cumpleaños hoy. Las felicitaciones de parte de su madre. De parte de su madre Mari. Qué bien.

0: 10:41 minutos. Yo me voy con música. Así que puedes llamarme, llámame 809-550-8266. Llámame 809-550-8266. Vía WhatsApp 829-468-1961.
1: Dios te bendiga.
0: Buenas, adelante. Hello.
2: Dios te bendiga, amado Jota.
0: Amén, amén. ¿Quién me habla y de dónde?
2: El que le dice el mejor cronista de la Romana.
0: Adelante.
2: De Nelson, que le habla de Cucama. Mire, quiero solicitarle la alabanza a Samuel Hernández y Luis Fonti de lo más profundo de mi corazón.
0: Ok, está bien.
2: Y sí, bendiciones para ti, mi amado man.
0: Amén, amén, amén.

0: que recibo esta llamadita. Déjame ver a quién tengo por acá. Buenas, adelante.
1: Buenas.
0: Sí, adelante.
1: Dios te bendiga, Jota.
0: Amén, amén.
1: Te habla la guirera de Radio Bendición.
0: ¿Cómo? La guirera de Radio Bendición.
1: Amén. Mm. Oye, Jota, yo quiero que tú me complacas con una alabanza. Tú sigue trabajando. No escuches esas voces que solo te hacen daño y puedes decaer.
0: Ok. Está bien. Si el Señor me toca, yo la pongo ahorita. Si el Señor me toca, yo la pongo más tarde. Así que ore para que el Señor me toque y yo colocarle tema. El tema tú sigue trabajando. Más adelante. Pero si no lo pongo en bolero, lo pongo en merengue. Claro que sí. 10 parte 4, 10:44.

0: Déjame recibir esta llamadita. Buenas, adelante.
1: Bendiciones, Jota. Tanto que yo te quiero, ya ni me mientas.
2: Ay, Dios amado.
1: Ay, Jota, yo me una tropa. Ajá. Marcha. Que me debaraste.
0: Aló. Se fue. Tengo a la pastora Carmen. ¿Dónde que? Me viene a anunciar. Me viene a anunciar una actividad. Okay. A los pastores, pastoras y líderes de la iglesia de la provincia de La Romana. Amados pastores, pastoras y líderes ministeriales.
3: Levanta las manos y adora, papá.
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0: Por medio de la presente, la pastora Carmen Mota y la obispo Mayra Reyes tienen el honor y el gozo de extenderles una invitación especial para que juntos a sus congregaciones nos acompañen y sean parte de la celebración de este tremendo congreso. Te llamé varona. Y tengo por acá a la pastora Carmen Mota, que ella me va a hablar un poquito más de este congreso. Bienvenida, pastora, a este programa Bendiciendo la Mañana con Música, y hábleme un poco más de este congreso. Te llamé varona.
5: Amén. Dios te bendiga más y muchas gracias por la oportunidad que me concede. Sí, es nuestro 17 aniversario.
0: Wow.
5: En el congreso Te Llamé Varona, muy conocido aquí en La Romana, que siempre lo esperan. Y este año estaremos en el Club Recreativo el 31 de este mes. A partir de las 2 de la tarde, ahí estaremos celebrando nuestro gran congreso Te Llamé Varona.
0: Pastora, ¿quiénes van a estar en este congreso, en la parte de los cánticos, en la exposición de la palabra? ¿Quiénes estarán en este congreso?
5: Bueno, en la parte de los cánticos y las adoraciones, las danzarinas locales, y en la parte de adoración fuerte, Sabina Félix.
0: ¡Oh, qué bien!
5: Estará con nosotros Sabina Félix, y en la palabra nuestra obispo Mayra Reyes.
0: ¡Qué bien!
5: Que ella, Dios le ha provisto de ciertas cosas hermosas en los caminos del Señor. Ella es salmista, escritora. Cuántas cosas Dios no le ha dado a Mayra Reyes. Y con amor, pues, seguimos trabajando y ella estará presente si Dios quiere.
0: Qué bien. Entonces, pastora, reitéreme la fecha y dónde será esta actividad.
5: La actividad será en el Club Recreativo, ahí frente al parque, aquí central de La Romana, Parque Duarte, ahí en el Club Recreativo, octubre 31, a partir de las 2 de la tarde.
0: ¿A quién estará, pastora, dedicado este congreso?
5: A nuestra queridísima presidenta de Asomiplar, Eva Parmel, esa pastora, tremenda mujer de Dios. Queremos honrarle a ella su trabajo, su labor hermoso que ha hecho como directora de Asomiplar en estos 2 años.
0: Sí. Entonces, ya está el congreso, pastora, 16 años.
5: 17 cumplimos ahora.
0: Wow.
5: En este año, 17. Es un congreso imperativo donde todo es para regalar. Todo es gratis, la comida, los regalos.
0: Qué
5: desde
0: bien.
5: Que usted va entrando, bueno, el pueblo romano sabe, de que van entrando, lo primero que reciben en su mano es un regalo.
0: Qué bien.
5: Y ha habido regalos grandes, pequeño, pero ha habido muchos regalos. Y este año Dios ha ido preparando todo el terreno para que toda mujer que vaya allí salga con algo en la mano.
0: Ok, entonces 31 de este mes.
5: Sí, de este mes de octubre, si Dios quiere, a partir de las 2 de la tarde.
0: ¿Dónde será?
5: Un lugar creativo frente al parque. Aquí.
0: Ok, un lugar cómodo,
5: sí,
0: que todo el mundo lo conoce. Entonces, va a estar en los cánticos Sabina Félix, Sabina, la negra del swing.
5: Sí, señor.
0: nuestra querida Sabina Félix. Y en la parte del mensaje, entonces estará
5: nuestra pastora y obispo Mayra Reyes.
0: Que también no solamente va a predicar.
5: Sí, va a entonar.
0: Va a entonar, exactamente.
5: Todas esas cosas. Estaremos recibiendo personas de Puerto Rico, estaremos recibiendo de Estados Unidos, de Santiago, de aquí del país, todo lo que puedan llegar. Hagan acto de presencia, que ahí nos vamos a gozar.
0: Pastor, hágamelo un llamado entonces a esas personas de acá de La Romana y de otro lugar que deseen venir a esta actividad.
5: Sí, aquí lo vamos a esperar apunten agenda, 31 de octubre, este mes, en el Club Recreativo a partir de las 2 de la tarde. Usted sabe, el Club Recreativo es bien flexible, sí, en el transporte público, personal, como sea. Así que llegue como sea, pero no se nos quede, que hay presencia de Dios en este hermoso evento y nos vamos a gozar.
0: Gracias a nuestra querida pastora Carmen Mota por decir presente a este programa, bendiciendo la mañana con música y traernos esta valiosa información. Gracias, pastora.
5: Gracias a ti y a todos ustedes. Dios me le bendiga mucho.

0: 10:50 minutos. Déjame ver por acá que tengo una nota de voz. Déjame ver, mi querido Mirke. Sí, adelante, Mirke.
1: Buenos días, JL. Dios te bendiga. ¿Cómo está? Vámonos con los saludos temprano, temprano, porque hay calor, mucho calor. Quiero que me salude a mi hijo, Orense Plaza, Eugenio Castillo. A su esposa en Canela 1. A mi otro hijo, Junior Castillo Sedano, en Ibero Star, Valladolid. Entonces, salúdame en el Muelle de las Cuevas a Margarita, cariñosamente Margos. A Norma, a Israel, a Obia Castillo, Yesenia, Nereida, Jessica, Doña Carmen, María, Mercedes, Nana, invita a Catalina Amarili, Jaiber y Marielis. En la Laguna Nisibón a mi hermana Berki y a la familia Sedano. A Maikeli, a Charlene, a su madre Rosita, Ircania, Josefina y su esposo. Eso de parte de Mirke, en Río Salado, en sintonía. Mari Rodríguez y a Luz. Y compláceme con la canción El Barco del Amor, que tengo una bocina grande y la quiero escuchar alta. Ahora estoy usando una bocina que sube mucho para escucharte. Está descansando el radito chiquitico. Bendiciones.
0: Gracias, gracias Milke, desde Río Salado, en sintonía con Bendiciendo la Mañana con Música.
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0: Señores, ese tema, tema navideño.
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0: Unción Tropical junto a Alex Zurdo. El tema Voy Subiendo.
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0: Y seguimos con más. Esto es hasta las 12 del mediodía. Bendiciendo la Mañana con Música.

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1: 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Él es Wander Young. Y este tema, Pal Piso.
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1: El estreno musical.
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El estreno musical, el es Wendell Young. Wow, pero está muy bueno el tema. Está muy, pero que muy bueno. Está muy, pero que muy bueno el tema. Wendell Young. El estreno musical. Pal piso. Y el enemigo que ruede. Claro que sí, está buenísimo el tema. El estreno musical, ese tema lo vamos a estar sonando durante toda la semana.

0: El enemigo que ruede, claro que sí, pa'l piso. Recibo esta llamadita, déjame ver a quién tengo por acá en línea. Buenas, adelante.
1: Sí, sí, buenos días, Dios le bendiga.
0: Amén, amén.
1: Y para rectificar una pérdida de celular.
0: Ajá.
1: Y una pérdida que los atracadores cogieron la cédula del hijo mío, se llamaba Eduardo Green, esta mañana.
0: Ajá.
1: Que si alguien lo ha encontrado, por favor, lo lleve allá o llame al número 829-796-8332.
0: Ok, repite el número.
1: 829-796-8332.
0: Ok, ahí está. Ahí están los datos. Ya nada de este mundo me entretiene. Recibo esta llamadita. Buenas, adelante.
2: Saludos, Jota.
0: Adelante, Enrique.
2: Estoy llamando para reportar la sintonía primeramente y luego también saludar a toda persona que me dice: Enrique, te escuché en bendición. Todos los días yo te escucho. Eso es para hacerles a él, a JL Marte. Porque él dice que él tiene muchos seguidores. Es una competencia que tenemos él y yo. Vamos a ver cuál tenemos más seguidores. De JL Marte a Enrique el Gomero.

0: Déjame ver por acá, déjame ver qué me dicen, déjame ver qué me dicen por acá, deja ver.
1: JL, Dios te bendiga. Aquí yo reportándome, saludo para las viejas de la profecía de la calle Segunda. Ya sabe quiénes son, pero hay ahora que se han añadido a Ninila del Colmado, a Sandra Corniel y a Lupita y en Lechuga, mi sobrina. Mándale un saludito y que papá Dios me la siga bendiciendo a todas. A la vieja Isidra, que tiene que estar en cocina.
0: Saludos para Berenice también. De parte de Norma, los saluditos de Norma que no se pueden quedar. Así que saludos para todas esas mujeres que están en sintonía, trabajando y en sintonía con Bendiciendo la Mañana con Música. Déjame ver qué me dice Mirke por acá, deja ver qué me dice Mirke.
1: JL, mi amor, pon música navideña, por favor.
0: Por música navideña.
1: Por música navideña. Por música navideña. Que llegó la Navidad, que yo la Navidad, ahora no pongo. Pon música hoy, pon la navideña para uno activarse entrando la semana.
0: Por eso es música navideña.
1: Pon música navideña bien linda de esa vieja. Bien
0: por eso bonita, es lo que estamos colocando.
1: Por favor.
0: Por eso es lo que estamos colocando.
1: Actívanos temprano. Hay que poner la música.
0: Claro, bonita, por eso es lo navideña, que estamos colocando.
1: Para que se vaya sintiendo el clima navideño y el frío, para que el calor se vaya. Bendiciones, JL.
0: Señores, me voy a la pausa. Y después de la pausa seguimos con más Bendiciendo la Mañana con Música. Música navideña, claro que sí, eso es lo que estamos colocando, música navideña. Pero está muy bueno el estreno, Wander Young. Y el tema para el piso. Vámonos a la pausa y después de la pausa seguimos con más música. Bendiciendo la Mañana. Con música.
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a las 11:30 estará por acá la optómetra en tu hogar. Así que a las 11:30 estará por acá nuestra querida Keila de la Cruz, la optómetra.

809-550-8266. Esa es nuestra línea de comunicación. 809-550-8266. 809-550-8266. Esa es nuestra línea de comunicación. Wow, pero qué bueno está este tema. Estamos de fiesta con Jesús. Propósito Music, featuring Abigail.

809-550-8266. Esa es nuestra línea de comunicación. Saludos para Isidra, que me dice: Jota, yo estoy por acá en sintonía, disfrutando de Bendiciendo la Mañana con Música. Así que saluditos para Isidra.

Dice por acá, buenos días, JL, Dios te bendiga, me saluda Isidra y Berenice. Norma, que siga con la nueva, te habla Altagracia. Ay, Norma. Altagracia, ok, Altagracia por acá, mandando sus saluditos. Ay. Buenos días, JL, Dios te bendiga. Me saluda, Altagracia. Ajá, salúdame a Isidra, Berenice y Norma, que siga con la nueva. Ay, Norma, te calentaste con Altagracia. 809-550-8266. Esa es nuestra línea de comunicación. Ayer me pidieron ese tema. Revelación Maranata. Tú sigue trabajando. Más adelante yo veo.

Ay, Norma, te diste tremenda calentada con Altagracia. Dice Altagracia. Ay, ay, ay, ay, ay. Buenos días, Dios te bendiga. Jota, salúdame a Isidra y a Berenice y a Norma, que siga con la nueva. Ay, ay, ay. Ay, Altagracia. Ay, Norma, qué calentada te diste. Pero Norma va a escribir ahora mismo para enfriarse con Altagracia. ¿Verdad que sí, Norma?

Ahí está Isidra, señores, gozándose allá, disfrutando de ese coro bien seteadito. No se escuchaba prácticamente lo que ella estaba diciendo, pero ese coro se escuchaba bien, pero que bien seteadito. Déjame ver.

0: pero espérate, Jota, espérate, déjame ver ahora sí, déjame ver dónde se escuchaba, ahora sí.
1: Buen día, Jota.
0: Ahora sí.
1: Bendiciones para ti, Norma, así es, aquí estoy, cocinando, lavando y haciendo todos los oficios, pero estoy con mi emisora favorita. Dios nos da la fuerza y cuando tenemos la emisora prendida, pues mira, recibimos bendiciones. EJL, salúdame a Sandra Colmier. Salúdame a esa bella dama, mujer fuerte en la iglesia. Bendiciones para ella. Ay, Norma, estamos bien, gracias al Señor.
0: Ahí está, señora. Ahí está Isidra, reportando sintonía. Déjame ver qué me mandan por acá. Deja ver.
2: Yo te digo, Jota, que acechándome, que están acechándome, Jota, que están. Usted sabe que yo la quiero mucho, que ella es de la mía personal.
0: Ok. Señores, son las 11:33 minutos. Tengo por acá a mi querida Keila de la Cruz. El segmento, la octómetra en tu hogar. Así que vámonos con Keila de la Cruz. Y el segmento, tu octómetra en tu hogar.
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0: Déjame ver, JL, en sintonía con Bendiciendo la Mañana con Música. Dios te bendiga siempre. Quiero una de René González. ¿De qué te vale? Mi querida Filosia, bendiciones para ti, Filosia. Que papá Dios te me bendiga rica y abundantemente. Y que el Eterno te me dé salud. Salud sobre todo, que es lo que más necesitamos.
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0: Bendiciones, Jota, saludos para mi lady.
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0: De parte de Berenice, ajá.

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Hoy, lunes, donde contamos a 5 días del mes de octubre, como cada lunes, tenemos nuestra sección, la optómetra en tu hogar, porque ver bien también es cuidar la lámpara del cuerpo, que es el ojo. Si usted no tiene buena visión, pues su ojo también se le pasará su respectiva factura. Quiero bendecir a todas las personas que siempre nos manifiestan que disfrutan de esta sección y que han aprendido mucho sobre la misma. En la mañana de hoy quiero tratar un tema muy interesante y es cómo saber si está mal la graduación de mis lentes. Aquellas personas que suelen venir a una consulta o suelen preguntar, ¿cómo me voy a dar cuenta si la graduación, si el aumento que tengo es el correcto, el que me indicaron? Claro que sí, usted puede darse cuenta a través de los diferentes síntomas que voy a mencionar a continuación. Es importante destacar que una buena visión puede ayudarnos a ver de una forma más nítida y más clara todo lo que ocurre en nuestro alrededor. Tenemos lo que es la retina y el nervio óptico, que es el encargado de enviar las señales y las imágenes nítidas hasta nuestro cerebro. Pero ¿qué sucede si la corrección o el aumento que tenemos no es el indicado? Bueno, hay varios síntomas que a continuación voy a mencionarle. La visión no es nítida. Cuando una persona no tiene la graduación correcta, su visión no es nítida. Tiende a ver borroso en alguno de los dos ojos o solo en uno. Hay un lagrimeo o enrojecimiento en los ojos. También se produce la fatiga en los ojos y sensación de no poder mantenerlos abiertos. ¿Cuáles son los síntomas de una graduación incorrecta? Claro que sí, hay otros síntomas como una prescripción incorrecta. Pueden incluir la dificultad para leer. Hay muchas personas que cuando le indican un aumento para la visión cercana, pues se le dificulta. Aunque lo retiren o aunque lo alejen, lo acerquen, pues no enfocan, no le encuentran lo que llamamos el famoso foco. Hay una visión doble y se producen dolores de cabeza frecuentes. En algunos casos también hay cambios físicos. Hay personas que tienden a tener enrojecimiento en los ojos, también náuseas o mareos. Eso es casi siempre. Hay personas que he escuchado y hay colegas que lo he escuchado y lo respeto, que le dicen a un paciente, JL, tú tienes que adaptarte. Van a una consulta y le indican un aumento, pero ellos saben que el aumento que le indicaron no es el que llevan. Dice, tú tienes que acostumbrarte. Acostúmbrate, pero puede ser que no sea un tema de adaptación. Puede ser un tema de que el paciente tiene tanto aumento que jamás en la vida se va a poder acostumbrar, se va a poder adaptar. Entonces, ojo con esto. ¿Cómo puedo saber cuánto tengo de graduación en mis lentes? Bueno, la única forma de usted darse cuenta es yendo al especialista, porque a simple vista no puede determinar cuánto aumento tiene su ojo. Pero también es importante destacar cómo puedo saber si la medida de mis lentes es la correcta. Atención, preste mucha atención a esto. Algunas claves para un ajuste adecuado de sus lentes son el ancho de la montura. Y aquí quiero hacer hincapié. Mientras más tamaño tenga la montura, mejor para usted. He tenido pacientes que quieren una monturita pequeña o reducida en un lente multifocal. ¿Cuál es el lente multifocal? Bueno, el que te brinda 3 visiones, la parte de cerca, la parte de lejos y la intermedia. Déjeme decirle que si la montura es pequeña, ahí usted no puede hacer un lente multifocal. Quizás pueda hacer un bifocal, un lente solo de visión lejana y cercana. Pero si la montura es pequeña, pues no les recomiendo hacerse un lente multifocal o como conocido.

0: conocemos el progresivo. Al colocarse los lentes de medida, los demás deben tener el espacio indicado. Las cejas nunca tapados, deben tener un espacio suficiente. Cada globo ocular debe estar en el centro del lente, de izquierda a derecha. Ahí llamamos lo que es la medida de la distancia pupilar. Hay pacientes que pueden tener una anisometría. ¿Qué es eso, hermana Keila? ¿Qué es eso, doctora? Bueno, es cuando tenemos un tamaño desigual del ojo. Y eso pasa en algunos casos. Cuando ese paciente tiene una anisometría, pues en este caso debemos equilibrar. Debemos tomar la medida de ese ojo por separado y el otro también. Porque si no, el paciente va a tener una distorsión, va a tener una dificultad. ¿Cómo puedo saber el tamaño de los lentes? Es posible que sus lentes tengan números en la parte inferior de la patilla. Es lo que llamamos y acostumbramos a ver cuando usted compra una montura. En la parte de la patica, J, hay unas escrituras, unos números, y a veces la gente no sabe que esos números están ahí. Esos números miden el ancho, la distancia y el puente nasal de una persona, que es, sí. Esas tres medidas que usted le va a encontrar a la hora de comprar un lente o una montura tienen el ancho, la distancia y la medida nasal que necesita esa persona. Por ejemplo, vamos a pensar que tenemos un paciente con mucho puente nasal, a lo que la gente conoce, disculpen la expresión, narizón. Tenemos un paciente narizón o con mucho telecanto, mucho puente nasal. Bueno, este paciente va a tener una anchura por encima o mayor que un paciente normal. Ahí medimos la parte nasal para que ese paciente pues no haya que hacerle una montura que le quede así, muy ancha, o no se le tome una medida que le quede muy ancha. Sobre todo las personas que tienen tema de puentes nasales amplios, pues tienden a tener una medida muy diferente a la normal. Eso también, a través del examen, pues nos vamos a dar cuenta. Y también es importante que usted vea esto. Quizás cuando usted va a una consulta o cuando va a seleccionar una montura, no se percata de esos detalles porque solo ve la montura, le gusta cómo le queda, le gusta el estilo, el color. Pero es muy importante esto. ¿Por qué? Porque ahí no viene el problema de que la montura le quede muy arriba, muy abajo o muy apretada. Hay pacientes que adelgazan o que engordan. Puede ser que cuando usted se mande a hacer el lente o cuando haya seleccionado la montura hace un mes, hace dos meses, hace tres meses, le quede perfecto. Pero puede ser que en ese proceso usted haya adelgazado o haya engordado y la montura entonces le pueda quedar muy ancha o muy apretada. Entonces es importante que usted tome en cuenta a la hora de la selección. Hay señales de alerta, muchas señales de que determinan si usted debe cambiar su lente o si el aumento es mucho. Hay personas que todo se le cruza, que eso llamamos el astigmatismo. También hay personas que tienen lo que se conoce de forma directa como tontera o vértigo. Ahí también préstele atención, porque eso significa que hay algo que no anda bien. Así que en esta tarde, en esta mañana, ya hemos tenido esta sección, la optómetra en tu hogar. Quiero recordarle a todas esas personas que si usted quiere conocer de este u otros temas, puede llamarnos o escribirnos al 809-462-2582. Por ahí estamos para servirle. Si hay alguien que tiene alguna pregunta, pues estamos aquí a la orden. ¿Hay alguien por ahí, JL? Bueno, quiero darle un minuto a alguien que quiera, pues, hablarnos sobre el tema o tenga alguna pregunta a través del 809-550-8266 o también usted puede contactar a través del 809-462-2582. Hay una reacción por acá a mi teléfono personal y dice, que tiene que cambiar los lentes porque le están dando muchos dolores de cabeza, sí, debe hacerse un chequeo, como le he dicho en otras ocasiones, generalmente al año un paciente debe chequearse su visión, no esperar que tenga un problema para ir a una consulta. Buenos días, Dios le bendiga.
1: Buenos días, bendiciones.
0: Adelante.
1: Le habla señora María. A mí me cayó una pajita en un ojo. Yo fui a lo americano, fui a óptica cristiana, en fin, me jorongaron el ojo y me sacaron la paja. Entonces, a medida que ha pasado los meses, primero veía como un mime y ahora estoy viendo como una mosca, cuando miro de repente para los lados.
0: Okay. Bueno, sería bueno, María, que tú hagas otra evaluación, te hagas un chequeo profundo. ¿Qué incluye? Gracias a por tu llamada y tu intervención. ¿Qué incluye ese chequeo profundo? Bueno, una dilatación pupilar. ¿Por qué la dilatación pupilar? Bueno, pues a través de ese examen nos daremos cuenta si hay algo en la parte externa de tu ojo. Para ello no debes ir sola, debes ir con otra persona que te acompañe en ese momento. Recibimos la pregunta. Buenos días, adelante.
2: Buenos días, ¿si puede repetir el número?
0: Claro que sí, 809-462-2582, 809-462-2582. Bueno, hasta aquí hemos llegado con esta sección, la optómetra en tu hogar. Recuerde que estamos laborando de lunes a viernes en horario de la mañana, de 8:30 de la mañana a 12 del mediodía, y en el horario vespertino o horario de la tarde, de 2 a 5:30 de la tarde. Y a través del 809-462-2582, usted puede contactarnos o escribirnos. Bendiciones para todos. Nos reencontramos el próximo lunes.

vamos a escuchar este tema. Él es Pedro Pache. Y este tema se titula Navidad con Gozo Cristiano. Así que vamos a disfrutar de este tema. Él es Pedro Pache, de acá de La Romana. Y este tema se titula Navidad con Gozo Cristiano. Así que adelante, Pedro Pache, Navidad con Gozo Cristiano.

0: 12:06.
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0: Señores, de cumpleaños en este día, 5 de octubre, red de colaboradores de cumpleaños, Lorenzo Ávila, Gloria Santana, Francisca Vázquez, José Augusto. También de cumpleaños, Cándida del Rosario Doroteo, Alexandra Telemín, José Alquímedes, no el padre, sino el hijo. También de cumpleaños, Berto Mercedes de Asa. También está de cumpleaños, Betty de Asa y Cándida del Rosario Doroteo. De aniversario de boda, Carmen de Cordero y Augusto Cordero. Y Naya Stephanie Noel Frías y esposo. Así que felicidades para todas esas personas que son parte de nuestra red de colaboradores, personas que hacen posible de que este ministerio pueda mantenerse al aire. 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Así que felicidades para todas las personas que son parte de nuestra red de colaboradores que están de cumpleaños en el día de hoy. Jota, Dios te bendiga, me saludas a Mercedes y también a Sandrita Morales de parte de Julio Val. Ahí está el saludo para Mercedes y para Sandrita Morales de parte de Julio Val. Isidra Morales me dice, Jota, yo estoy por acá en sintonía, así que saluditos para Isidra Morales.

0: Señores, ya debemos de finalizar este programa concerniente al día de hoy. Para JL Marte, más que un grato placer haber compartido con ustedes durante 2 horas, colocarles buena música, además de interactuar con ustedes a través de nuestra línea de comunicación, el 809-550-8266, también a través de mi WhatsApp, 829-468-1961. Será mañana que yo esté otra vez de vuelta por acá, por esta radioestación Bendición 95.1, para compartir con todos y cada uno de ustedes este nuestro programa Bendiciendo la Mañana con Música. Déjame ver qué me dicen. Dicen por acá, buenas tardes, Jota. Yo estoy de cumpleaños hoy. Yuberka Ulváez. Que Dios te bendiga, Jota. Muchísimas gracias. Así que felicidades para Yuberka Ulváez, que ella está de cumpleaños en el día de hoy. Felicidades para ti. Que papá Dios te bendiga rica y abundantemente. Que veas la mano del Todopoderoso obrar en ti y en los tuyos de una manera extraordinaria. Que el Eterno te provea, te supla de todo lo que tú necesites, tanto físico, espiritual, así como material. Así que felicidades para ti. Felicidades para ti, Yuberka Ulváez. Felicidades para ti, Yuberka Ulváez. Y que la pases súper, pero que súper bien en este tu día de cumpleaños. Señores, hasta aquí este programa Bendiciendo la Mañana con Música. Será mañana que estemos otra vez de vuelta por acá, por esta radioestación Bendición 95.1, la radio evangélica de todos y de todas. Mañana estaremos otra vez de vuelta por acá, por esta radioestación, para compartir con todos y cada uno de ustedes este nuestro programa Bendiciendo la Mañana con Música. Así que pasen todos feliz el resto del día. Y recuerden que esto fue Bendiciendo la Mañana con Música. Me despido con esta llamada. Deja ver a quién tengo por acá. Buenas, adelante. Buenas, adelante. No prosperó esta llamadita. Déjame ver, déjame darle chancecito. Hello, buenas.
1: Buen día, Jota.
0: Adelante, adelante.
1: Por favor, deme el número de Licoliné.
0: El número de Lico, 829 836-3625, 829-836-3625. Señores, hasta aquí este programa Bendiciendo la Mañana con Música. Mañana nos volveremos a reencontrar a través de esta radioestación Bendición 95.1. Pasen todos feliz el resto del día y recuerden que esto fue Bendiciendo la Mañana con Música.

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1: Hola, ¿qué tal? Saludo, buenas tardes, amados oyentes de esta radio estación Bendición 95.1 FM. Soy Edwin Ciprián y esto es un resumen de noticias a esta hora. En esta ciudad de La Romana, un hombre denunció que fue víctima de un asalto en el municipio de Villahermosa, donde, según su testimonio, varios individuos, incluyendo una dama, lo despojaron de su motocicleta. El denunciante explicó que apenas 10 días de haber adquirido el motor, por lo que hace un llamado a las autoridades para que investiguen el caso y puedan dar con los responsables. Más información en esta ciudad de La Romana. Los abogados de la parte acusadora en el caso relacionado con la Casa de Cambio Rodríguez ofrecieron detalles sobre la medida de coerción, cuya audiencia fue reenviada para el día 13 de este mes. La defensa de la parte acusadora explicó aspectos relacionados con el proceso y manifestó sus expectativas de cara a la próxima audiencia. Moradores del sector Quisqueya denuncian la situación que se registra en una vivienda que permanece desocupada y que, según los residentes, han sido ocupada por más de una docena de personas en condición de calle. Los vecinos aseguran que la situación mantiene al sector en zozobra debido al acumulado de basura, el desorden y las condiciones de insalubridad que se han generado en los alrededores. Más información en esta ciudad de La Romana. En el sector El Tamarindo, atraparon y golpearon fuertemente a un hombre señalado como supuesto ladrón, luego de que presuntamente fuera sorprendido en medio de un incidente ocurrido en la zona. El hombre, visiblemente golpeado y con heridas en la cabeza, había manifestado ante la multitud que lo que supuestamente se había robado estaría en poder de otra persona. Sí, nos lo robamos, pero no fui yo solo. Fue entre fulanito y yo. Y yo mismo te puedo llevar a su casa. Así que ese joven cantó hasta la Lotería Nacional. Más información, un hombre perdió la vida el pasado viernes tras ser atropellado mientras se desplazaba a bordo de una motocicleta por la Autovía del Este. El impacto dejó el cuerpo del fallecido en condiciones sumamente delicadas, siendo localizado posteriormente en la vía. Las circunstancias exactas del accidente son investigadas por las autoridades correspondientes. Más información en nuestra ciudad de La Romana. La alcaldía

0: de esta ciudad de La Romana. Hoy 5 de octubre a las 5 de la tarde, cuando los toros recibirán a las Estrellas Orientales, el costo de esa entrada es 100 pesos y lo recaudado será destinado al cuerpo de bomberos de nuestra ciudad de La Romana. También el miércoles a las 5 de la tarde, los toros del Este recibirán a los Tigres del Licey a beneficio de la Defensa Civil de La Romana. La entrada será a 100 pesos. Me voy a una pausa y a regreso noticias en el ámbito nacional.
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0: Gracias por mantener la sintonía con esta radioestación. Noticias en el ámbito nacional. Incendio afecta un aparta estudio en la avenida López de Vega. Un incendio registrado la tarde del domingo, un aparta estudio ubicado en la avenida López de Vega, próximo a la avenida Euclides Morillo, movilizó 4 unidades del Cuerpo de Bomberos del Distrito Nacional. Gracias a Dios, no hubo lesionados. El reporte del fuego fue recibido alrededor de las 4 de la tarde, tras lo cual las unidades de emergencia se trasladaron al lugar para atender el siniestro, que fue sofocado. El aparta estudio, ubicado en el tercer piso de una edificación, resultó totalmente calcinado. Más información en el ámbito nacional. Adolescente de 14 años permanece desaparecida desde el domingo, luego de lanzarse a las aguas del río Yaque del Norte, mientras huía de un hombre que presuntamente hirió con un arma blanca a una de las dos menores que se encontraban con él. Por el caso se entregó a las autoridades Edwin Reinaldo Rodríguez Cruz, señalado como la persona que habría trasladado en motocicleta a las dos adolescentes hasta las proximidades del río en la comunidad de Mejía Abajo, Navarrete, provincia Santiago. ¿Qué buscaban esas dos adolescentes con este hombre en ese río? Bueno, más información en el ámbito nacional y con esta me voy a una pausa. Dos agentes de la Dirección Nacional de Control de Drogas vinculados a labores especializadas de investigación enfrentan cargos federales en Estados Unidos por su presunta participación en una conspiración para distribuir 5 kilogramos o más de cocaína con destino a territorio estadounidense. Los acusados son Denny Manuel Sepúlveda de León y Oliver Guevara Rodríguez, detenidos el pasado 28 de septiembre en el Aeropuerto Internacional de Miami, luego de viajar desde República Dominicana.
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0: Gracias por mantener la sintonía con esta radio. Estas noticias en el ámbito económico. El gobierno central llegó al último trimestre de 2026 con un 70.6% del presupuesto vigente devengado, con gastos corrientes que superan a los del capital en el monto comprometido, ingresos fiscales que sobrepasan el 71% de lo estimado para el año y con un déficit fiscal que alcanza el 68% de lo proyectado. Hasta el pasado 25 de septiembre, los gastos totales sumaron 1.17 billones de pesos, de los cuales 1.04 billones se destinaron a compromisos corrientes, y 135.864 millones de pesos a inversiones.

monto de vengado por la primera partida presenta un 72% del total contemplado para el año y la segunda un 61.1%. De inmediato me voy a la Indomet. Hoy se prevé que una masa de aire con menor contenido de humedad y la aproximación de un sistema anticiclónico reduzcan las precipitaciones sobre el país. Pero durante la tarde, la influencia de la vaguada y los efectos locales harán posibles algunos aguaceros aislados, tronadas y ráfagas de viento en poblados del noreste, sureste y la cordillera central, como en Monte Plata, Sánchez Ramírez, Duarte, San José de Ocoa, La Vega, Santiago Sur, San Juan, Elías Piña, entre otras zonas aledañas. En alerta está La Vega, Monte Plata, Santiago Rodríguez, Sánchez Ramírez, San Juan, Elías Piña. 6 provincias están en alerta. En nuestra ciudad de La Romana, Ciudad de Dios, Flor del Este, en la tarde incrementos nubosos ocasionales con chubascos dispersos. 32 a 34 grados Celsius, la temperatura máxima, la mínima, 23 a 25 grados Celsius. Hasta aquí el informe del tiempo. Me voy a noticias en el ámbito del mundo, en el ámbito internacional. Bolsonaro en posición de fuerza contra Lula, impulsado por la ola conservadora en Brasil. En España, Pedro Sánchez, un superviviente de la política española y estandarte de la izquierda europea. Internacional, los 3 Nobel pioneros en la optogénica que revoluciona la neurociencia. Internacional, Estados Unidos retira todos sus bombarderos de base aérea británica tras incidente. Internacional, detienen en Estados Unidos a una mujer acusada de espiar para China al hijo del presidente de Taiwán. Internacional, el diario inédito del Papa Francisco será publicado a finales de noviembre. Y por último, en el ámbito internacional, hacen falta 50 millones de docentes adicionales para lograr metas para el 2030. Alerta la UNESCO. Hasta aquí noticias en el ámbito internacional. Y me voy al mundo de los deportes. Los Bravos resisten el embate de los Dodgers de Los Ángeles y empatan la serie a 1. Y ahora tendrán que ir a Atlanta a jugar béisbol. Los Bravos de Atlanta no se dejaron intimidar por el escenario ni por la presión de una serie divisional en una noche en la que cada carrera tuvo el peso de una sentencia. Atlanta encontró la manera de imponerse 3-2 a los Dodgers de Los Ángeles y regresar la serie al punto de partida, un triunfo por bando. Y los Padres de San Diego cayeron una vez más de Milwaukee. Señores, los Padres de San Diego demuestran una vez más que no son tan efectivos en la serie divisional, ya que pierden cada momento. Y eso no se puede. Los Padres de San Diego tienen que rematar y ganar partidos. En el día de ayer volvieron a perder de los Cerveceros de Milwaukee. Ese juego se acabó 4-3. Fernando Tatis no hizo nada en ese encuentro. Fernando Tatis se fue de 5-0. Manny Machado se fue de 2-0 con 2 bases por bola. Anotó una carrera, aunque Fernando Tatis también anotó una carrera en ese encuentro. Así que si quieren sobrevivir, ahora los Padres de San Diego tendrán que ganar 2 partidos. En el día de hoy lunes, los Chicago White Sox se enfrentan a los Guardianes de Cleveland, Batcave contra Williams, y a las 8 de la noche los Yankees de Nueva York con Chirriots, 1-0, efectividad en 0.00, se enfrentará a Tampa, que tiene la serie 1-0 contra Freddy Peralta. Los Toros del Este, bien encaminado, bien enfocado en lo que quieren hacer este año para ganar, ¿verdad?, el campeonato. Ya dije que los Toros van a tener 2 partidos de exhibición allí en el Corral. Vienen las Estrellas Orientales en el día de hoy a las 5 de la tarde a beneficio de la Defensa Civil y los Bomberos. Son estos juegos. Vaya al Estadio Francisco Amichelli, 100 pesos la entrada general. Usted puede entrar a palco, bleacher, todo, son 100 pesos. Usted va a disfrutar de un juego de exhibición ya en cara, en mira a comenzar lo que es el campeonato de la Liga Profesional de Béisbol en República Dominicana, la Lidón, con el señor Vitelio al frente. Usted debe de ir
a las 5 de la tarde el día de hoy, y también el miércoles vienen los Tigres del Licey a jugar en el Estadio Francisco A. Micheli. Los Toros del Este están invitando a toda la fanaticada de la Romana y zonas cercanas a respaldar estos dos encuentros benéficos, disfrutar del béisbol y al mismo tiempo contribuir con dos instituciones que desempeñan una labor fundamental en beneficio de nuestra sociedad. ¿Qué le digo yo a ustedes? Vayan a apoyar lo que es a nuestro equipo, y ahí también estamos apoyando a estas dos instituciones. Hasta aquí noticias en el ámbito local, regional, nacional e internacional, además en el ámbito económico, el tiempo y los deportes. Me despido con la mejor noticia en la palabra del Señor. La mejor noticia está hoy en el Salmo 47:1. Pueblos todos, batid las manos, aclamad a Dios con voz de júbilo. Dios te bendiga. Esto es un resumen de hoy.

0: Here we go. Hey Moses, ¿estás listo?
1: Estoy listo.
0: Ok.
1: ¿Preparado?
0: Sí.
1: ¿Para qué?
0: Para irme con Cristo. Comienza.

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0: Muy buenas tardes. Dios te bendiga en este precioso lunes. Dios derrame grandes y ricas bendiciones sobre tu vida y la de los tuyos. A ti que estás conectado aquí en esta emisora, prácticamente el día entero. Hay radios que no apagan, que no hacen pausa, siguen corrido, amanecen y siguen todo el día conectado con este altar, con esta emisora de la 95.1 FM, y que esperas el alimento espiritual para bendecir tu vida. Te damos la bienvenida a este espacio, una cita con el amado. Hoy ausente nuestro amado físico, pero quizás esté conectado a través de la vía telefónica. Está prácticamente una vacacioncita merecida allá en los Estados Unidos. Gloria al Señor. Saludamos la vida, bendecimos tu vida, a ti que siempre estás conectado desde tu radio receptor o a través del Facebook o a través de tu teléfono, tu computadora, en otro país, a distancia, pero cerquita siempre de nosotros, ahí muy cerca, estás pendiente de todo lo que sucede desde este altar radiar. Gracias por estar ahí. En esta hora vamos a orar para iniciar este espacio y escucharemos luego una alabanza. Padre nuestro que estás en los cielos, te damos gracias. Señor, agradecemos la oportunidad que nos permite de estar aquí en este lugar para bendecir y ser bendecido, recibir de ti, Señor, las bendiciones, las palabras que tú tienes para nuestras vidas en esta tarde, Señor. Te presento si hay algún enfermo, si hay alguno que está desesperado, Señor, alguno que necesite una respuesta tuya, Padre. Te pedimos, Señor, que tú visites su vida, visita su casa, Señor. Provee a los que necesitan, Padre, un medicamento, un trabajo, Señor, un empleo, Padre. Señor, suple la necesidad de aquellos que tienen que mudarse, que están pidiendo por su techo propio, Señor, o necesitan comprar un vehículo, Padre. Te pedimos, Señor, Padre, tú nos has dicho que si tenemos necesidad de alguna cosa, que la pidamos a ti, Señor. Ay, Jehová, gracias por ese recurso que tenemos, que podemos venir a ti confiado, seguro, Señor, de que tú estás ahí para suplir nuestras necesidades. Gracias, porque sé que hoy, Señor, tú abres el corazón y la mente de cada uno de nuestros oyentes, y asimismo han de recibir un milagro en su vida, Señor. Una visitación tuya, Padre eterno, y vamos a testificar de tu grandeza, Señor, en el nombre de Jesús. Amén, amén. Vamos a escuchar esta alabanza.
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oh Dios, haz arder en mí tu voluntad, Señor. Y yo pido, aviva, Señor, tu obra en medio de estos tiempos, Padre eterno, aleluya. Qué linda esta alabanza, no sé si la escucharon los que están a través del Facebook. Gloria al Señor, quiero arder por ti, aleluya. Vamos en esta tarde a traer una palabra, una reflexión sobre la voluntad de Dios en la vida del creyente. Yo soy del pensamiento de que la voluntad de Dios es la que permanece, es la que impera en la vida del creyente, es la que necesitamos buscar. Aleluya, es la que nos mueve, la voluntad de Dios. Cada día nosotros al levantarnos decimos, Señor, muéstrame tu voluntad. Enséñame por cuál camino debo andar en este día, Señor. Ayúdame a agradarte. Ayúdame, Señor, a que lo que yo haga, mis decisiones, mis deseos, mi voluntad, esté alineada totalmente con la tuya, Padre eterno. Porque cuando decidimos caminar por nuestro propio camino, entonces nosotros vamos a andar conforme a la voluntad humana. Y en la voluntad humana se toman decisiones a veces que no son la que Dios desea que nosotros vivamos. Se cometen muchos errores, los cuales después tenemos que lamentar, gloria a Dios. Y la voluntad de Dios, podemos verla desde diferente punto de vista, gloria al Señor, desde diferentes aspectos. Podemos ver la voluntad de Dios como soberana. Es una voluntad que es como decretiva, una voluntad que se basa en decretos. Es lo que Dios ha determinado que suceda en la historia de alguien o en un país o con algo o con alguien. En Efesios 1:1 podemos encontrar parte de esta voluntad. Nada escapa al plan de Dios. Cuando Dios dice que va a suceder o que va a hacer o decreta algo sobre alguien o sobre algo, ese es el decreto definitivo. Esa fue su voluntad, no importa cuántas quejas, no importa cuánto lamento, no importa cuánto sacrificio se haga. Si Dios dijo que iba a ser de esa manera, entonces así va a suceder. También está la voluntad moral o preceptiva, que es lo que Dios manda y desea que hagamos. Su ley, su mandamiento, su llamado a la santidad, gloria al Señor. Primera de Tesalonicenses 4:3 y Romanos 12:2. Hay una voluntad moral que es la que ya está escrita ahí en su santa palabra. ¿Y cuál es la voluntad de Dios? Que vivamos su palabra, que guardemos su mandamiento. Esas son cosas que no hay que profetizársela a nadie, que no hay que decirle, mira, Dios te dice que te aparte del pecado, Dios te dice que cumplas la palabra que están establecida, Dios te llama a que guarde sus mandamientos, gloria al Señor. Esa voluntad no hay que predecirla. No hay que decretarla, porque ya esa verdad está ahí escrita en la Sagrada Escritura. Y es y será siempre su voluntad que nosotros la vivamos. Que vivamos en santidad, que vivamos en su palabra, que caminemos en su camino, que tengamos esa relación con Él. Esa es su perfecta voluntad. Ahora bien, ¿cómo puedo yo discernir la voluntad de Dios? La Biblia no presenta un modo mágico. Esto no viene así escrito. Esto no tiene un patrón, sino es un proceso espiritual que se va logrando. Se va
trabajando, ¿verdad? A través de las escrituras, a través de la palabra, Dios nos va enseñando, Dios nos va dirigiendo, Dios nos va acompañando, fortaleciendo, preparando. ¿Sabe por qué? Porque Dios no contradice su palabra. Lo que ya está escrito y Él no lo cambia. O sea, me ha tocado decirle a mucha gente, Dios no cambia lo que dijo para complacerte a ti. No, lo que Él dijo, lo que Él escribió ya está escrito y nosotros tenemos que adaptarnos a cumplir y obedecer su palabra. Gloria al Señor. Así que Dios nunca va a contradecir lo que ya está escrito. Por eso me encuentro a veces raro que hay personas que hoy me dicen, Dios me dijo que haga tal cosa. Y dentro de una semana yo veo que cambian lo que dijeron que iban a hacer. Y yo digo, ¿y qué pasó? Ah, porque me mostró ahora que haga otra cosa. No, es que Dios no se contradice. Dios no trabaja de esa manera. No, Él tiene un diseño, Él tiene un plan, Él tiene una voluntad desde el principio. Y vamos avanzando en ese plan y vamos progresando a medida de que nosotros le vayamos obedeciendo y vayamos conociendo su voluntad. También lo podemos conocer a través de la oración. Con la oración se busca la dirección con humildad, disposición y obediencia. Cuando oramos, hablamos con Dios. Y no solo que hablamos con Dios, sino que escuchamos la respuesta que Dios tiene para bendecir nuestras vidas. Gloria al nombre del Señor. Muchas veces venimos en oración y hacemos toda una letanía. Ta, ta, ta, ta, ta, ta, ta. Yo quiero, tú me das, tú no me das, tú no me haces. Mis hijos, mi casa, mi esto, lo otro. Y decimos tantas cosas que lo que hicimos fue un monólogo. Hablaste tú sola, pero no escuchaste la voluntad de Dios, no escuchaste la respuesta de Dios para tu vida. Y me gusta que alguien decía que para escuchar la voz de Dios, tienes que después que oraste, debes quedarte callado un momento y esperar que Dios responda lo que Él tiene que responderte. Ah, ¿y cómo yo voy a saber qué es la voluntad, qué es la voz de Dios que me está hablando? Fácil, si le conoces, le vas a identificar. Porque no es lo mismo la voz de un hombre o la voz personal que la voz de Dios. La voz de Dios tiene autoridad, representa poder, viene con amor, no viene a inventar. Gloria al nombre del Señor, aleluya. La comunidad cristiana, pastores y creyentes maduros, ayudan a discernir. Ayudan a preparar al creyente cuando llegan a la iglesia. Estamos ahí para ayudar, para formar el carácter de nuestros hermanos, para ayudarlo a crecer de las manos. Es que el evangelio no es una moda, no es una corriente. El evangelio es poder, es vida. Gloria al Señor. Y es viva y es activa. Bendito sea el nombre del Señor, aleluya. Por eso de que hoy yo siento y mañana no siento, no procede. Él está siempre ahí. Siéntalo o no sienta, Él está ahí. Gloria al Señor. En circunstancias y paz, Dios puede guiar mediante puertas que se abren o cierran. Dios puede guiarte, aunque tú no escuches esa voz que te hable y te diga, vete por aquí, vete por allá, pero Él va a estar ahí, y cuando llegues a los lugares, Él va a hacer que esas puertas que estaban cerradas comiencen a abrirse. Él va a hacer que cosas sucedan a tu favor. Él va a hacer que tú halles gracia delante de la gente, y el que te vea te quiera abrir puerta, te quiera bendecir, quiera estar contigo.
quiera hacerte favores. ¿Por qué? Porque hay una gracia en tu rostro que quizás tú mismo no sabes, pero está ahí. Hay una marca, hay un sello, gloria a Dios. Y además que el evangélico, el cristiano, representa una paz interior que confirma que no está solo, que Dios está con él. Y te tengo noticia, el que está con Dios, todo el mundo quiere estar con él. Todos queremos estar con las personas que representan al Señor, porque el que tiene a Dios ministra paz, ministra fe, ministra confianza, ministra fortaleza. Gloria al Señor para siempre. Aunque falle en algún momento, porque no somos infalibles, gloria al Señor, pero tiene la garantía de que hay algo ahí dentro de tu corazón que te reprende, te corrige cuando las cosas no están como deben estar. Gloria al Señor. El creyente también, Dios le da dones y capacidades para conocer la voluntad de Dios. Aleluya. Dios puede guiar mediante puertas abiertas, pero también Dios te revela a través de los dones y los talentos que te ha dado. Y pone también pasión que te orientan en el servicio. Gloria al Señor. Ese sentir que pone, esa necesidad, esa pasión. Hay cosas que se clavan ahí en el corazón y en la mente de un cristiano y dice, tengo que hacer esto, siento hacer esto. Y por eso ha provocado muchos milagros de personas que estaban esperando una respuesta, un dinero, una comida, una ropa, algo que necesitaba. Y Dios le habló a alguien, pero ¿cómo le habló ese alguien? Puso un sentir en su corazón, puso una necesidad en él y que le hacía sentir, ve donde esa persona, llévale esto, o dile esto, o haz esto con esa persona, gloria al nombre del Señor. Eso viene a través de esas capacidades que pone el Espíritu Santo y esos dones que están ahí para el servicio de la casa de Dios, gloria al nombre del Señor. Pero para recibir esos dones, los creyentes debemos de procurar la santidad personal. Ah, que yo veo que esa persona está actuando de esta manera, pero a mí Dios me está pidiendo otra cosa. Mi deber es estar en obediencia delante del Señor. Yo no tengo por qué seguir la corriente de otros. Yo no tengo por qué hacer lo que todo el mundo hace. Y el Señor me puso una reflexión el sábado pasado, gloria al Señor, y se la voy a compartir ahora, porque entiendo que es la voluntad de Dios que hagamos de esa manera. Oiga, el sábado pasado en el culto no había mucha persona, y la persona que estaba dirigiendo la adoración dijo, vamos a adorar a Dios, aunque hay poca persona, pero yo sé que Dios está aquí y Él está ahí conectado escuchándome. Escucha, profeta. Y el Señor yo estaba de rodillas clamando, intercediendo delante del Señor en ese momento, y el Espíritu Santo me ministró una palabra y me decía, dile que la cantidad no importa. Que si aunque sea uno solo hace culto, alabanza, si uno solo va a la iglesia con la disposición de entregar su mejor adoración, de apasionarse, entonces ya se hizo culto. De manera que la presencia del Espíritu en un culto no depende de la cantidad de personas que se congreguen. Si una sola persona va a la iglesia, gloria a Dios. Si una sola persona está en el retiro, en el matutino, en un hogar, en un culto, en un hogar, entonces la presencia de Dios está ahí y Él estará dispuesto a hacer lo que Él quiera hacer.
Gloria al nombre del Señor. Y el domingo también faltaron muchas personas. Y esa misma administración, el Señor me la ministró a mí misma. No hay mucho, pero lo que están van a hacer el culto, van a adorar, van a conquistar esa presencia, gloria al Señor, aleluya. ¿Sabe qué? Que la vida personal es muy importante para Dios, aunque la iglesia es una comunidad, pero cada uno viene a dar su propia y genuina alabanza, su propia adoración, su propia relación con Dios tiene cada persona. Entonces, nuestra obediencia debe ser limpia, gloria al Señor, para y genuina para poder escuchar la voz de Dios cuando nos habla, porque en la voz de Dios es que conocemos su voluntad, gloria al Señor. La voluntad de Dios no es solo un plan individual. En el Nuevo Testamento la voluntad de Dios se enfoca más en cómo ser que en qué hacer. Gloria al nombre del Señor. Se enfoca más en cómo ser que en lo que tenemos que hacer. ¿Qué es lo que, cómo somos? Según Primera de Tesalonicenses 4:3, dice que tenemos que ser santos. ¿Y qué significa la palabra santo? Apartado, apartado y consagrado, apartado del pecado y consagrado para Dios. ¿Cómo tenemos que ser? Que en Primera de Tesalonicenses 5:18 dice que tenemos que ser agradecidos, dar gracia en todo y por todo. ¿Cómo más tenemos que ser? Que hagamos el bien. Primera de Pedro 2:15, que hagamos el bien todo el tiempo, que amemos, que sirvamos. Que sirvamos no quiere decir solamente que yo sea alguien, que yo tengo un renombre. Lo importante es que nosotros sirvamos a quien tenemos que servir, que bendigamos a quien tenemos que bendecir, que si tenemos que limpiar la iglesia, la limpiamos, pero si tengo que dirigir un servicio, lo dirijo.

no estemos viviendo la palabra. Gloria al nombre del Señor. Tenemos que volver a la santidad. Tenemos que volver a la santidad definitivamente. Se está mezclando mucho. Se está confundiendo lo que es santidad. Aleluya. Está ahí en 1 Tesalonicenses 4:3. Usted puede buscarlo. Y nos estamos convirtiendo, en vez de persona agradecida, de creyente agradecido, nos estamos convirtiendo en personas arrogantes, en personas que creemos que lo merecemos todo, que todo lo que conseguimos, lo conseguimos porque lo merecemos. Y estamos llamados a hacer las cosas bien. Gloria al nombre del Señor. En cuanto a la libertad y responsabilidad, Dios nos da libertad para tomar decisiones dentro de su voluntad moral. No todo está predeterminado en detalle. Podemos elegir sabiamente según principio bíblico. La voluntad de Dios no es un laberinto oculto, sino una relación con Él. Siempre que tengas relación con Él, vas a saber cuál es su verdadera voluntad. Ahora, si la voluntad se está convirtiendo en un enigma, se está convirtiendo en un laberinto el cual tú no encuentras el final, entonces debes retomar la relación y decirle: Señor, me siento perdida, me siento confundida. Quiero buscar tu voluntad, quiero conocerte. Porque ¿qué hijo no conoce a su padre? Lo conoce hasta de espalda. Conoce todo. Todo conoce. Entonces, ¿por qué no conocemos? ¿Por qué no conocer a nuestro Padre celestial? Gloria al Señor. Tenemos que volver a tener esa confianza, esa relación con Él, gloria a Dios. Confianza en su soberanía, tener fe en lo que Él haga, porque lo que Él haga siempre va a estar bien para nosotros. Aun cuando no entendemos lo que pasa, el cristiano confía en que Dios obra todas las cosas para bien, como lo dice en Romanos 8:28. Y que su voluntad siempre va a ser la mejor. La voluntad de Dios siempre va a ser la perfecta. Cuando oras, cuando tú estás confiando, todo lo que pase de ahí en adelante va a ser la voluntad de Dios. Y no lo podemos cuestionar a Dios, porque Él conoce nuestro presente, pasado, futuro. Él nos formó. Él sabe quiénes somos. Él sabe lo que tenemos. Él sabe para qué damos. Gloria. Sabemos de qué somos capaz. Gloria al nombre del Señor. Su voluntad siempre será agradable, buena, perfecta. Gloria a Dios. Nosotros tenemos el modelo de Cristo. Jesús es el ejemplo supremo de sometimiento a la voluntad del Padre. No se haga mi voluntad, dijo Jesús en la oración del Padre Nuestro, en Lucas 22:42. Dijo que no se haga mi voluntad, sino la tuya, hablando con el Padre. Seguir a Cristo implica buscar su voluntad por encima de la propia. Gloria a Dios. Si estás en Cristo, entonces la voluntad tuya pasa a un segundo plano. Aunque sea lo que te guste, aunque sea lo que tú persigas, aunque sea tu sueño, el sueño de Dios es el que prevalece. Aleluya. El sueño de Dios es el diseño perfecto para tu vida. La voluntad de Dios en la vida del cristiano no es principalmente un misterio que hay que describir o descifrar. No es un rompecabezas, no. No es condicional. Es un diseño que Él tiene para ti y punto. Que otro lo sabe hacer mejor que tú, no importa, fue lo que Él diseñó para ti. Que otro tiene más disponibilidad

que tú, no importa. Que otro tiene más recursos que tú, no importa. El diseño de Dios es el que predomina. Aleluya. Pero claro, hay que mantener la relación con Él. Hay que cultivar esa relación con Él para conocerlo, para saber cuando Él escuche, para cuando Él hable, para poder identificar su voz. Gloria al nombre del Señor. Y cuando Él te habla a tu corazón o a tu mente, eso que Él te habla a tu mente y a tu corazón tiene que estar alineado con la palabra, porque la palabra es donde se discierne. En la escritura, Dios no se contradice, vuelvo y te repito. Si Él puso una cosa en tu corazón y en tu mente, si Él te dijo una palabra profética, todo eso debe estar alineado a la Santa Escritura y confirmarlo en oración. Gloria al nombre del Señor. Un cristiano que obedece al Señor y que busca su presencia diariamente es un cristiano que Dios lo tiene en su agenda, no solo para bendecirlo, sino también para usarlo. Dios quiere que seamos conforme a la imagen de Cristo, que vivamos como Cristo, que obedezcamos su palabra, que nos parezcamos a Cristo. Por eso los procesos, por eso las persecuciones, porque hay muchas cosas que Él quiere quitar de nosotros. Hay muchas cosas que tienen que cambiar para parecernos a Cristo. Nosotros tenemos que preguntarnos, ¿qué haría Cristo en mi lugar? ¿Cómo agrado a Cristo? ¿Haría Cristo esto que yo estoy haciendo? ¿Viviría Él como yo estoy viviendo aquí en la tierra? Seguro usted me va a decir, ah, pero Él era Dios. Pero también era humano. Estaba una parte humana y una parte divina. Y dice que fue tentado en todo. Gloria al nombre del Señor. Yo te quiero dejar esta palabra en esta tarde. Gloria al Señor, busquemos la voluntad de Dios, porque la voluntad de Dios es agradable y es perfecta. No hay que descifrarla. No es un laberinto, no es un rompecabezas. La voluntad de Dios viene a nosotros de la manera que sea, pero Él la revela, Él la da a conocer. Gloria al Señor. Vamos a escuchar un pedacito de la alabanza y volvemos para recibir alguna llamadita y estar orando con ustedes.

0: poderoso es nuestro Dios. En este momento nosotros podemos recibir alguna llamadita. Puedes marcar la línea telefónica en el WhatsApp 809-550-8266. Estaremos para orar. Pero si quieres comentar la palabra que hemos traído en esta tarde, también estamos para recibir tu comentario, testificar de algo que Dios haya hecho en tu vida. 809-550-8266. Puedes llamarnos a través del WhatsApp. La línea está disponible en este momento. Gloria al nombre del Señor. Aleluya. Recibimos esta llamadita. Vamos a ver. Dios te bendiga.
1: Amén, gloria más.
0: Amén.
1: Estoy llamando para felicitar a mi hermana Jafesis Carlos, que está de cumpleaños hoy.
0: Ah, pues muchas felicidades para ella. Que Dios me la bendiga y conteste sus peticiones en el nombre de Jesús.
1: Amén, amén, amén, amén. Y que esta noche a las 10 yo le espero para felicitarla otra vez.
0: Ok. Gloria al Señor. Muy bien, vamos a recibir otra llamadita. Gloria a Jesús, bendito sea el nombre del Señor. Saludo para Fausta Martínez, que está conectada allá, no sé, nos reportó desde dónde nos escucha, pero sí está aquí en La Romana, Fausta Martínez. Fausta del Sí Martínez. Gloria al Señor de la Iglesia de Dios El Shaddai. También saludamos a Luisa y a Carolina. Esas son mi gente mía, mía, de verdad, le amo con el corazón. Que Dios te bendiga, Luisa, fortalecida en el Señor. Gloria a Dios, Dios te bendiga.
1: Una vez más, escúchame la molestia, porque no di mi nombre es Eduardo Martínez.
0: Muy bien, gracias, hermano. Ya están dados su saludo, su felicitación y gracias por llamar. Gloria a Jesús, Eduardo Martínez. Bendito sea el nombre del Señor, estamos para finalizar en unos momentos. Sí, buenas.
2: Sí, buena, mi querida Irma, Dios le bendiga.
0: Amén, mi hermana.
2: Escuché que él va a estar cumpliendo en este día. Todavía no ha llegado.
0: Todavía, pero sí, está recién cumplido.
2: Ah, bueno, sí, yo le deseo felicidad, muchas bendiciones, muchos años, mucha prosperidad. No me cuide por allá, pero traiga bien.
0: Amén.
2: Sí, le pido la oración para que siga orando por mí, por ese pie, para que el Señor termine la obra, que termine cicatrizar. Y por mi finanza, que está bajita, yo sé.
0: Amén.
2: Por esta circulación también, que me está atacando mucho, por eso me da brega también cicatrizar este pie, porque tengo mucha circulación.
0: Oh, wow.
2: Vascular.
0: Ay, sí. Estaremos orando por usted entonces, hermana querida. Dios me la bendiga y gracias por su saludo y que siempre nos llama. Muchísimas gracias.
2: Sí, me saluda Natalie, que hace mucho que no se ve ella.
0: Ay, sí.
2: Ella me manda muchos saludos.
0: Amén. Okay. Amén, amén. Gloria al nombre del Señor. Aleluya.
2: Gloria a Dios.
0: Estaremos orando entonces, hermana Chichoa, al finalizar ahora en un momento.
2: Dios.
0: Así
2: sí,
0: que
2: sí.
0: Gracias por llamar, aleluya. Gloria al nombre del Señor. Estamos recibiendo alguna llamadita, ya la última. Baje su radio receptor y llámenos para estar orando. Ya casi nos tenemos que ir. Gloria al Señor. Santo eres Jesús, aleluya. Oh, mi alma te adora, Señor Jesús. Padre, gracias, gracias, Espíritu Santo. Gracias, poderoso Dios, aleluya. Gracias, amado mío, gracias. En este momento vamos a orar por la persona que han llamado, gloria al Señor. Por los enfermos, gloria a Jesús. La persona que está necesitada de un toque. Gloria al Señor. Bendito sea tu nombre, Padre eterno. Aleluya. Oramos también por todos los soldados que están fuera del país. de su país, mejor dicho, los soldados de todos los países que están en los campos de batalla, gloria al Señor. Oramos por todos ellos, oramos por un sobrino que tengo, Luis Manuel Santana, gloria al Señor. Estaremos orando para que Dios lo guarde, que Dios guarde la familia de los soldados, los hijos, las madres, las esposas, gloria a Dios, y que el Señor esté trabajando en las naciones del mundo, que el Señor traiga la paz, que el Señor reprenda toda guerra, todo conflicto, toda batalla, ay santo, en el nombre de Jesús. Oh Señor eterno, en esta hora de la tarde, Dios, venimos delante de tu presencia, amado mío, venimos orando, Señor, por las naciones del mundo, sobre todo por Israel, que nos mandas a orar por ellos. Señor, mira las naciones, mira Estados Unidos, Señor, mira Ucrania, mira Japón, mira Asia, mira todos esos países. Dios, en esta hora, Padre, te pedimos que envíes ángeles, aleluya, a calmar toda atmósfera. Ay, santo, en el nombre de Jesús, aleluya, manda un ejército a favor de la tierra. Señor, intercedemos por las naciones del mundo, intercedemos por la tierra, Señor. Padre, sabemos que la tierra está contaminada de pecado, de mentira, de desorden. Oh, Señor, de arrogancia, de orgullo, de deseo desmedido, avaricia. Oh Señor, pero te pedimos perdón por la tierra, Padre. Te pedimos la paz para Israel, la paz para la tierra, la paz para las naciones del mundo. Señor, yo sé que podemos vivir mejor. Yo sé, Padre, que podemos cambiar muchas cosas todavía, Señor. Te pedimos misericordia por los vulnerables, por los que sufren, por los que no tienen de comer, por los niños desamparados, por los niños maltratados, Señor. Ten misericordia por el pobre, por la viuda. Aleluya, ten misericordia de los enfermos. En esta hora, Señor, te pedimos, Padre, que sane nuestra hermana Chichoa, Señor. Mira su condición, Padre eterno, de salud. Ten misericordia de ella, Jehová de los ejércitos. Ten misericordia, Señor, en el nombre de Jesús. Padre, pasa tu mano sanadora. Padre, gracias. Señor, gracias por lo que han estado conectado aquí a través de la emisora, pero también a través del Facebook. Gracias, Señor. Bendice a Samuel, a Marily, a Sila Herrera. Gloria al Señor, a Norquelis. Bendice, Señor, a Raquel Calderón. Padre, bendice, Señor, también a Rebeca. Bendice cada uno de mis hermanos que se van a conectar, Dios mío, posteriormente, aleluya, a través de esta página, Señor, y que han de recibir la palabra, que ha de bendecir y de restaurar su vida, Señor. Muchas gracias te damos en el nombre de Jesús. Amén. Amén. Dios te bendiga y Dios te guarde.

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0: buenas tardes. Bendiciones para todos nuestros amables oyentes que a esta hora sintonizan el espacio Transformando Vidas a través de la Palabra, programa órgano oficial y cortesía de la Iglesia de Dios La Hermosa, la cual está ubicada en la calle General Eugenio Miches, número 42, y la misma es pastoreada por el ministro Martín Adames. A esta hora damos una cordial bienvenida a todos nuestros radios oyentes que están en sintonía con este espacio a través de esta emisora, y esperamos que sus vidas sean bendecidas a través del mismo. En la tarde de hoy le hacen compañía su hermana Pura Rijo, feliz y contenta de estar aquí compartiendo con todos ustedes nuevamente, y a mi lado está nuestra hermana Migdalia Pellegrin, a quien en esta hora damos paso para que ella tenga una lectura bíblica como inicio de nuestro programa.
1: Gloria sea el nombre del Señor. Le bendecimos grandemente en el nombre de nuestro Señor Jesucristo. Y seguimos dándole gracias al Señor por este momento, por este tiempo que Él nos ha permitido estar aquí en este su altar radiar, para así traer una palabra de parte del Espíritu Santo que va a transformar tu vida de una manera muy especial. Dios da fuerza al cansado y multiplica la fuerza de aquel que no tiene ninguna. Dios es bueno. Él no es fuerza. El Espíritu Santo nos motiva. Aleluya. Cuando nos sentimos cansados, nos sentimos debilitados humanamente, nos sentimos sin fuerza para seguir. Y Él dice que Él da fuerza al cansado y multiplica la fuerza de aquel que no tiene ninguna. Gloria al Señor. Vamos a estar leyendo un pasaje bíblico, algunos versículos del pasaje bíblico del libro de los Salmos. Vamos a estar leyendo en el capítulo 102, del versículo 1 en adelante. Y dice así la palabra de Dios, en el nombre del Padre, del Hijo y del Espíritu Santo. Jehová, escucha mi oración y llegue a ti mi clamor. No escondas de mí tu rostro en el día de mi angustia. Inclina a mí tu oído. Apresúrate a responderme el día que te invocare. Gloria sea el nombre del Señor. Dios añada bendiciones a su santa y bendita palabra. Gloria a Dios. Vamos a escuchar una canción interpretada por nuestra hermana Lulden Tolero.

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Gloria sea el nombre del Señor. Dios es bueno, Dios es fiel, Dios es maravilloso todo el tiempo. Su misericordia es grande para alcanzar a toda la humanidad. Gloria a Dios y a todos. En el nombre de nuestro Señor Jesucristo, pues vamos de inmediato a pasar los anuncios de la Iglesia de Dios la Hermosa. Para este lunes tenemos a nuestro pastor con la doctrina, dando la enseñanza de la palabra a los nuevos creyentes. Así que si hay algún nuevo creyente que está en sintonía en esta tarde, le exhortamos que vaya, que no se pierda la enseñanza de la palabra de Dios. Y también tenemos eso en la parte alta del templo, que el pastor está ahí con los nuevos creyentes impartiendo la palabra de Dios. Y la parte de abajo en el templo tenemos estudio de la palabra y oración. Eso es todos los lunes. Así que si usted siente ir, si en su iglesia no hay culto, pues lo invitamos para que allí estén. Y para mañana martes tenemos el culto dirigido por las damas y los caballeros, pero la iglesia en general está allí dando un apoyo masivo. Aquí vamos también ahora a escuchar una canción interpretada por nuestro hermano Luis Guerra en esta Navidad.

0: gloria al Señor, ya estamos de vuelta, mis amados, con ustedes y esperamos que hayan disfrutado de estas hermosas alabanzas que en el día de hoy le hemos colocado, unas alabanzas totalmente navideñas. Con esta última llevamos saludos especiales a nuestro hermano Homero Santana, que le gusta mucho, mucho, mucho esta alabanza. Así que si él está en sintonía, espero que la haya disfrutado al máximo. Y ciertamente son temas hermosos que nos llaman a la reflexión sobre nuestro comportamiento en estos días venideros, que son días que nos llaman a reflexionar, a dar amor, a brindar alegría, y ojalá nosotros no demos por hacerlo nada más a final de año y en esta época próxima, sino que podamos hacerlo durante todas nuestras vidas, porque a eso nos ha llamado el Señor. Ese es parte de nuestro pasar por esta tierra, poder brindar amor, armonía y compartir con nuestro prójimo, con nuestros semejantes, con nuestros semejantes, con la gente que están a nuestro alrededor. Pues en esta hermosa tarde quiero invitarle a compartir conmigo unos versículos bíblicos para entrar en lo que es nuestro tema de reflexión, que tiene que ver mucho con la esperanza, la fe de cada creyente. Vamos a estar compartiendo en el libro de San Mateo, en su capítulo 17, donde estaremos leyendo los versículos 19 y también el 20. Dice así a su letra: viniendo entonces los discípulos a Jesús aparte, dijeron: ¿por qué nosotros no pudimos echarlo fuera? Jesús le dijo: por vuestra poca fe, porque de cierto os digo que si tuviereis fe como un grano de mostaza, diréis a este monte: pásate de aquí para allá, y se pasará, y nada os será imposible. Pero este género no sale sino con oración y con ayuno. Gloria al Señor. Y queremos retomar el tema donde dice en el versículo 20: por vuestra poca fe, porque de cierto os digo que si tuviere fe como un grano de mostaza, diréis a este monte: pásate de aquí para allá, y se pasará, y nada os será imposible. Gloria al Señor. Así es. Lo que es imposible para el hombre, para Dios es posible. Y Dios es el Dios que llama las cosas imposibles posibles. Gloria al Señor. Y nosotros aquí hemos estado leyendo y escuchando esa porción bíblica, sobre todo el verso 20 que leímos con mucho énfasis, donde nos habla de la fe pequeñita como un grano de mostaza, pero que tiene un accional tremendo y que es capaz de hacer cosas imposibles posibles. Y nosotros podemos decir que en el proceso de mover montaña, como dice aquí, primero debemos identificar específicamente cuál es nuestra montaña. Eso es lo primero que podemos hacer. Y también entender que cuando Jesús habla de mover montañas, no está hablando necesariamente de montaña literal, o sea, de tierra o de piedra. Está hablando de obstáculos aparentemente inmovibles en nuestras vidas, obstáculos como que vienen siendo como muchas veces los problemas de salud, crisis financiera, relaciones rotas, adicciones, temores a algo o situaciones que aparentemente no tienen soluciones. La fe, como dice aquí, del tamaño de un grano de mostaza, puede parecer insignificante. ¿Por qué digo insignificante? Que puede parecer porque el grano de mostaza es un granito muy pequeñito que, mire, se le escapa hasta de la mano si usted toma uno. Si no tiene cuenta, se le escapa de la mano de lo pequeñito que es. Pero Jesús eligió esta comparación por una razón muy específica, y es que el grano de mostaza, aunque pequeño, tiene un potencial explosivo de crecimiento. Y de la misma manera, una fe genuina, aunque muchas veces parezca pequeña, tiene un poder sobrenatural cuando nosotros llevamos una vida conectada a Dios y nos atrevemos a creerle. Así es la fe. Puede ser genuina, pequeña, pero si usted, mire, se agarra a esa fe y cree en Dios, usted convierte algo en algo grande o algo sobrenatural, cualquier problema, cualquier situación que usted pueda estar atravesando. Las montañas, muchas veces en nuestras vidas, como todos sabemos, la enfrentamos nosotros, los seres humanos. Y aunque algunas son montañas de circunstancias eternas que nosotros podemos controlar, son problemas como ejemplo, a mí me duele un dolorcito de cabeza, ¿verdad? Yo me tomo una pastilla, ya eso yo lo puedo controlar. Esos son problemas montañitas que, como decimos muchas veces, que son montañitas que nosotros mismos las controlamos. Pero otras son montañas internas, es decir, de adentro. O sea, son patrones de pensamiento que a veces son negativos, pueden ser también heridas del pasado que todavía no han sanado en nuestra vida, pueden ser algunas fortalezas mentales que muchas veces impiden el crecimiento, sobre todo en nuestra vida espiritual. Y estas montañas pueden parecer permanentes, a veces parece que van a ser para siempre, que no se van a mover, como si siempre hubieran estado ahí o se van a quedar ahí fijas. Pero Jesús nos enseña que ninguna montaña es demasiado grande para el poder de la fe combinada con la oración. O sea que la fe de usted debe ir combinada con la oración, la fe mía debe ir combinada con la oración, porque yo no hago nada con decir que tengo fe si yo no aplico la oración. O sea, la fe no es suficiente, tienen que ir las dos cosas ligadas y bien encaminadas, bien combinadas. Y la naturaleza de la fe que mueve montaña nos enseña que hay muchos tipos de fe que nosotros podemos emplear en nuestras vidas. Existe la fe específica, que no es una fe vaga, es una fe en algo que uno a veces piensa que puede pasar o que pasará, y uno está esperando. Eso es lo que muchas veces las personas le llaman tener esperanza. Usted está esperando algo y usted confía en que eso va a pasar así porque usted está esperando. Incluso muchas veces nosotros nos acostumbramos a decir, no, yo tengo esperanza de que tal cosa va a ser así, así, de que va a suceder así. Y como nosotros tenemos esa esperanza, permanecemos esperando, aunque pase un tiempo, pero estamos ahí esperando. También existe la fe persistente, como el grano de mostaza, que esa crece cada día, y esta fe es la fe que no se rinde en el primer intento. Puede ser que el primer intento que usted haga no se le dé, pero usted no se rinde. Eso se llama fe persistente, una fe que no se rinde, persiste a través de la oración hasta ver el resultado. Existe también lo que llamamos la fe alineada, que esta fe es la fe que va juntamente caminando con la voluntad de Dios y con la palabra. No es presumir de Dios, sino confiar en su promesa y carácter. Esa fe alineada es la que nos mantiene en el propósito de Dios, que usted dice, yo voy a esperar porque la palabra del Señor dice así, así, así. O sea, esa es una fe que va alineada con Dios. Y en el proceso de mover la fe, primero debemos identificar específicamente cuál es nuestra montaña. Eso es muy importante, que nosotros sepamos cuál es la montaña con la cual nosotros estamos batallando, que aprendamos a conocerla para que podamos analizarla y saber cómo es que vamos a caminar o a manejarnos. Y cuando nosotros la aplicamos así, podemos ver resultado positivo. También podemos decir que cuando muchas veces la fe que nosotros decimos que mueve montaña no se mueve. A veces nosotros sabemos que oramos con fe y las montañas parecen no moverse porque quedan ahí. Usted ora y usted se cansa. A veces hay personas que hasta se cansan, hermana Morena, de orar, porque ellos ven que oran y oran y oran y oran, y el problema persiste en estar en el mismo lugar, nada se mueve, nada cambia. Pero déjame decirte a ti que me escucha, que eso no significa que nuestra fe sea deficiente. Eso no significa que tú no tengas fe. No, no, no. Todo lo contrario. Si tú estás orando y persiste en orar, aun cuando no ve los resultados, y tú sigues orando, eso quiere decir que tu fe no es una fe deficiente, sino que es una fe todo lo contrario, eficiente. Eso puede significar también que Dios tiene un tiempo específico para Él darle respuesta a algo que tú le estás pidiendo. Que hay lecciones también que debemos aprender en el proceso. A veces Dios no nos contesta de una vez, pero es porque hay lecciones que Dios quiere enseñarnos. En ese proceso Dios quiere que nosotros aprendamos algo, y por eso el problema persiste y persiste y persiste ahí, pero es porque Dios quiere que nosotros a través de ese proceso podamos aprender algo. También cuando esa montaña muchas veces no se mueven, es que el plan de Dios, puede ser que el plan de Dios es diferente, pero aunque sea diferente al nuestro, es mejor, porque es el plan de Dios y el plan de Dios es perfecto. Aunque muchas veces nuestras montañas no se muevan, no significa que tu fe no, o sea, que tu fe sea pequeña. No, no, no. Es que Dios quiere muchas veces enseñarnos a través del proceso algo. O puede ser que el plan de Dios es diferente al que tú le estás pidiendo que resuelva. Dios quiere hacerlo de otra forma. Y como Dios lo que quiere es lo mejor para nosotros, lo que Dios haga es lo mejor. Entonces nosotros también debemos aprender, cuando estamos pidiendo, que no es solamente el tener fe, es saber si lo que estamos pidiendo va de acuerdo a la voluntad de Dios. Y en este caso, cuando pasamos por esos procesos así, que muchas veces nos mantenemos mucho tiempo pidiendo algo, podemos decir que en esos casos la fe madura, la fe aprende, o sea, uno aprende a confiar en Dios. Y saber que Dios está obrando incluso aunque no veamos la evidencia, aunque usted no vea el resultado, o sea, lo que usted está esperando como resultado, pero eso no significa que Dios no está obrando. Todo lo contrario, Dios está obrando. A veces Dios nos da la gracia de atravesar la montaña en lugar de moverla. Y esa gracia puede ser aún mucho más poderosa. A veces Dios no permite que tú muevas la montaña. O sea, el problema persiste ahí, pero es porque Dios, a través de ese problema, de esa circunstancia, de esa dificultad, Dios quiere darte crecimiento, Dios quiere que tú adquieras madurez. Y por eso a veces las situaciones están ahí permanentes y tú la ves como que no van a pasar. No, no, no, no, no, ellas van a pasar, porque tu fe es gigante, tu fe es grande, tú confías en Dios. Pero tiene que entender que no todas las veces Dios resuelve un problema, una situación que estemos atravesando de un momentito a otro, no. A veces los problemas se llevan su tiempo, pero es para nuestro bien, para nuestro provecho, para nuestro crecimiento, para que a través de ello nosotros podamos dar mejor testimonio de nuestra vivencia con Dios. Aleluya, de nuestra capacidad de saber esperar en Dios. Porque es muy bonito cuando mi hermana Morena se acerca a mí y me dice, mira, yo estoy pasando por tal situación, y yo puedo decirle, ah, no, no te preocupes, solamente confía, porque yo estuve atravesando por tal situación y yo esperé en Dios, yo vi la mano de Dios. ¿Qué hace eso? Eso hace que la fe de nuestra hermana Morena crezca, se aumente, se levante. Entonces Dios por eso permite muchas veces que nosotros estamos pidiendo algo, nosotros tengamos que esperar, pero eso no significa que Dios no tenga una respuesta para nosotros. Eso no significa que lo que estamos pidiendo, aunque Dios no nos lo dé, no va a sacar algo provechoso. No, todo lo contrario. Todo lo que pasa en nuestras vidas, siempre y cuando nosotros estemos alineados a la voluntad de Dios y a caminar de la mano con Dios, siempre va a tener provecho, porque es lo que dice la palabra, que a los que aman a Dios, todas las cosas le ayudan a bien. Así que algún provecho Dios va a sacar de nuestras dificultades, de nuestro proceso que estemos pasando, de cualquier adversidad. Algo bueno Dios va a sacar en beneficio de sus hijos. Así que en esta tarde preciosa, pues tú que estás esperando, tú que estás ahí, ¿verdad?, con una petición que te ha tenido durante mucho tiempo, que estás esperando el resultado y quizás no lo vea, no lo haya visto inmediatamente, mente, no te desespere. Espera en Dios, que el tiempo de Dios es perfecto y Él sabe lo que está haciendo. Él sabe el tiempo perfecto para responderte y sobre toda la cosa, aunque no te responda positivamente lo que tú le estás pidiendo, pero todo eso te va a ayudar en tu crecimiento espiritual. Así que en esta hermosa tarde, Dios te bendiga mucho, Dios te guarde y yo espero que estas palabras cortas hayan ministrado a tu vida. Dios te bendiga, Dios te guarde y pasamos a nuestra hermana Morena.
1: Amén, amén. Dios continúe bendiciendo a nuestra hermana misionera Pura Rijo, gloria al Señor, del Señor, de Jesucristo. En esta tarde seguimos dándole gracias al Señor y gracias a Dios por poner palabra fresca, palabra que sé que hay alguien ahí en sintonía, que su vida ha sido transformada, que quizá está pasando por momento de que la duda ha querido entrar a su vida para ser estrado y quedarse, y para que su fe sea una fe pequeña, no una fe creciente, sino una fe pequeña, una fe que minimice la persona. No. Vamos a pedirle a Dios que aumente la fe de cada uno, que Dios la bendiga más, nuestra hermana Pura, y le damos gracias al Señor por este tiempo, por este momento que Él nos ha permitido estar aquí en este su altar radial. Vamos a orar antes de despedir. Gloria al Señor, y recuerden que la fe mueve montaña, aleluya. Muy buena reflexión, esa reflexión aumenta nuestra fe. Gloria a Dios. Amantísimo Dios y Padre nuestro que estás en los cielos, Señor, te adoramos y te bendecimos, Rey amado, y te damos gracias, Señor. Gracias a Dios por esta palabra que tú has depositado en la boca de nuestra hermana Pura, en su espíritu, Señor, para traerla hoy aquí, Padre Santo, para edificar nuestra vida, edificar la vida de cada persona que está hoy en sintonía, Señor, que ha escuchado este programa, Padre Santo. Dios mío, te pedimos, Espíritu Santo, que si hay alguien ahí, Señor, que está pasando por un momento difícil, Dios eterno, y que la duda ha querido venir, Señor, a traer, Dios mío, batalla mental, Dios mío, turbación, Dios mío, desánimo, desaliento, Jehová. Padre, en esta hora enviamos la palabra a esa mente turbada, a esa mente que quizá está pequeña y que ha puesto a nuestro Dios grande, chiquito, Señor. Padre, aumenta la fe, Espíritu Santo, ministra palabra positiva a la vida de ese ser humano, de esa persona que está en sintonía, Dios mío, quizá con un problema caótico que no encuentra qué hacer en este momento, Señor amado, aleluya, y se siente desmayar. Aumenta su fe, Espíritu Santo de Dios amado, aleluya. Oh Señor, toca la mente turbada, toca los corazones afligidos, Dios mío, con problemas de deuda, de situaciones, de diagnóstico, de enfermedades, de situaciones familiares, Dios mío, Padre. Señor, entra, Espíritu Santo, donde no podemos llegar, tú llega, y la palabra puede la llega también, aleluya, que enviamos en el nombre de Jesús y hace el efecto en la vida de la persona, Señor, que está pasando, Dios mío, por momento de aflicción, por momento de enfermedad, por momento de angustia, Señor amado, Rey de Gloria. Qué bueno que tú estás ahí, Señor, para levantar al caído y aumentar la fe, Señor, y da fuerza al cansado y multiplicar la fuerza de aquel que no tiene ninguna. Señor, fortalece, Dios amado, en esta tarde. Y te damos gracias, Señor, en el nombre

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Buenas tardes, mis hermanos que están en sintonía con esta radio 95.1 FM. Edwin Ciprián le hace compañía en esta tarde. Esta tarde es 36 minutos, la tarde del lunes 5. Este programa, Ministerio Bendición, clamando, dando una palabra acertada para este tiempo. Hoy lunes siempre la pastora Nelly de la Cruz. A Nelly de la Cruz es que le toca siempre estar con ustedes en este programa de 3 a 4, clamando en bendición, edición clínica del alma. Hoy ella tiene, ¿verdad? No va a poder estar con ustedes en este programa tan hermoso que ella hace los lunes. Por eso me pidió que le cubriera algunos minutitos. Ahí vamos a estar, ¿verdad?, compartiendo la palabra con cada uno de mis hermanos que están en sintonía en el día de hoy. Así que excusen a su amada y amiga pastora Nelly de la Cruz, que siempre está los lunes con ustedes de 3 a 4 de la tarde. Padre, gracias te doy, porque tú eres bueno y para siempre vive y reina por los siglos de los siglos. Tú eres santo, tú eres justo, y a ti sea toda la gloria, a ti sea toda la adoración, porque tú estás con nosotros, cual poderoso gigante. Muchas gracias, Señor. Recibe gloria, recibe honra y recibe adoración en esta tarde maravillosa. Muchas gracias porque tú estás ahí, siempre pendiente a ayudarnos, siempre está presto a ayudarnos. Muchas gracias. Bendice, alma mía, Jehová, y bendiga todo mi ser su santo nombre, el nombre de Jesús. Amén y amén. Dice la Biblia en Daniel capítulo 6, Daniel capítulo 6, donde Daniel está en el foso de los leones, verso 16. Entonces el rey mandó y trajeron a Daniel y le echaron en el foso de los leones. Y el rey dijo a Daniel: el Dios tuyo, a quien tú continuamente sirves, él te libre. Y fue traída una piedra y puesta sobre la puerta del foso, la cual selló el rey con su anillo y con el anillo de sus príncipes, para que el acuerdo acerca de Daniel no se alterase. Luego el rey se fue a su palacio y se acostó en ayuno. No quería instrumento de música, nada de eso quería delante de él. Ya el rey se le fue el sueño. Vamos a dejarlo ahí. Quiero saludar de cumpleaños Lorenza Ávila, Gloria Santana, Francisca Vázquez, José Augusto, Cándida del Rosario, Doroteo, Alexandra Telemín, José Arquímedes, hijo, Berto Mercedes de Asa, Betty de Asa y Cándida, bueno, está Cándida dos veces, pero la saludamos dos veces, está en el listado. Cándida de Rosario Doroteo, están de cumpleaños, son parte de la red de colaboradores de esta radioestación. De aniversario de boda, Carmen de Cordero y Augusto Cordero. Y Naya Stephanie Noel Frías y su esposo, hoy 5 de octubre, están de aniversario de boda. Y deseamos que tengan feliz y muchas felicidades para ellos. Mira, este viernes y sábado tendremos en la Quinta Asamblea el Congreso de Hombres de Honor, Poder, Palabra y Reverencia. Estaremos ministrando, si Dios lo permite, el viernes. Allí también el pastor Freddy Calpio y el evangelista Vicente Tavares. Así que ahí está, en la calle Máximo Gómez, número 76, Villaverde. También el retiro que dirigen las damas del presbiterio de la Romana, Romana 1, estarán en Yuma, donde Euris Méndez. Esto es el sábado a las 9 de la mañana, empieza esa gran actividad. Y dice aquí una misiva de mi hermana pastora Carmen Mota y la obispo Mayra Reyes. Hay un congreso que ella hace todos los años. Congreso Te Llamé Varona Internacional 2026.
después de recibir un cordial saludo en el amor de nuestro Señor y Salvador Jesucristo, acompañado de nuestros mejores deseos de bendición, fortaleza y crecimiento en la hermosa labor ministerial que realizan en favor de la Iglesia y de las comunidades de la provincia de La Romana. Por medio de la presente, la pastora Carmen Mota y la obispo Mayra Reyes tienen el honor y el gozo de extenderles una invitación especial para que junto a sus congregaciones nos acompañen y sean parte de la celebración del Congreso Te Llamé Varona Internacional 2026. Será el sábado 31 de octubre de 2026 a las 2 de la tarde en el Club Recreativo frente al Parque Duarte en esta ciudad de La Romana. Este congreso tendrá un momento de adoración, ministración, palabra, unidad y fortalecimiento espiritual con el mismo propósito de exaltar el nombre de nuestro Señor y Salvador Jesucristo y ser edificados en su presencia. La celebración de este año, además, tiene un significado muy especial, ya que el Congreso Te Llamé Varona Internacional 2026 estará dedicado a la hermana Eva Palmer, presidenta de Asomiplar. Como reconocimiento a su trayectoria, entrega, liderazgo, servicio ministerial y aportación a la comunidad. Lleve esa aportación a la comunidad. Le animamos también a hacer extensiva esta invitación a sus congregaciones, ministerios de damas, líderes, familia, para que juntos podamos disfrutar de este gran congreso Te Llamé Varona Internacional el 31 de este mes de octubre del año en curso. Todos los años ella hace este congreso muy bonito ahí en el Club Recreativo, allá cerca del Parque Duarte. Antes de entrar con lo que tengo para el día de hoy, yo quiero que ustedes escuchen, por favor, un minutito esta canción de Cairo Worchi, Mi Isaac. Son las 3:12.

gloria a Dios. Creo en tu promesa, mi Dios. Caminaré hacia el altar, caminaré hacia Moriah. Así es. A mí, Isaac. ¿Cuál es el Isaac que usted debe de entregar? ¿Cuál es ese Isaac que usted debe de entregar? ¿Qué lo está dominando a usted? Pero ese no es el tema del día de hoy. Se le fue el sueño al rey. Se le fue el sueño. Mire, muchas personas sufren de insomnio. El insomnio, muchas personas dicen, se me fue el sueño. Pero no es habitual que a una persona se le vaya el sueño un solo día. Un solo día se le puede ir. Pero ya cuando una persona tiene días, semanas, meses, que se le va el sueño y no puede dormir, tiene que buscar ayuda. Porque esto es un trastorno común del sueño que consiste en la dificultad constante para conciliar el mismo, para conciliar el sueño. Mantenerlo durante la noche, mantener el sueño durante la noche, o despertar demasiado temprano sin poder volver a dormir. Hay personas que se acuestan, dicen, me voy a dormir ahora temprano, pero a la hora ya están despiertos y no pueden volver a dormir. Hay tipos y duración. Está el insomnio agudo, que dura pocos días o semanas y suele deberse al estrés o eventos puntuales. Hay personas que en el momento tienen deudas, trabajan mucho, se mueven de aquí para allá, de allá para acá, y eso se le puede quitar. Tan pronto descansan, pueden conciliar su sueño. Pero también está el crónico, que ocurre al menos 3 veces por semana y se prolonga durante 3 meses o más. Entonces, ¿cuáles causas principales pueden tratar o traerte un insomnio, tanto agudo como crónico? Bueno, la ansiedad, la depresión o un estrés acumulado. Usted debe de tener, ¿verdad?, cuidado con esto, porque usted necesita dormir. El hombre y la mujer necesita conciliar el sueño. Dice la Biblia que a su amado Dios dará el sueño, en uno de los salmos. Hay hábitos en la vida que pueden causarte, que te pueden causar problemas para tú poder dormir. Para usted, amada, amado, poder dormir. ¿Cómo cuál? Mala higiene del sueño. Yo fui a una actividad donde un joven psicólogo habló y me llamó la atención. Él dijo, la higiene del sueño. Primera vez que escucho eso, yo dije, bueno, la higiene del cuerpo. Uno tiene higiene cuando uno se baña. Los zapatos, uno le echa polvo, ¿verdad? No le voy a decir ninguna de la marca porque no me están pagando. Pero usted le echa ese polvo para que el pie de atleta, el mal olor, no llegue a otro lugar. Sin embargo, cuando él habló de la higiene del sueño, yo dije, espérate, voy a ponerle atención, prestarle atención a este joven, porque él me va a hablar de algo que me interesa a mí. Él dijo, mira, en tu habitación tiene que estar limpia, tu habitación tiene que estar recogida, tú tienes que tener tu habitación lo más cerrada posible, donde no entre la claridad, donde tú puedas acostarte. Inclusive él habló, la televisión, sacarla del cuarto, que es un problema. Muchas veces la tenemos siempre en el cuarto. Pero él dijo, ok, la tienes en tu cuarto, va a dormir 1/2 hora antes de acostarte, apágala, desconecta eso. Inclusive el celular, quítalo cerca de tu cabecera. Porque tu psiqui, tu pensamiento, tu cerebro se queda cuando tú tienes el celular cerca de que va a sonar, de que alguien te va a mandar una notificación y usted necesita dormir. Usted necesita limpiar su habitación. Usted necesita limpiar su cama. Eso lo dijo él como psicólogo. Y yo dije, gloria a Dios. A mí siempre me gusta mi habitación tenerla lo más limpia posible. Y yo le digo a la gente, no. Mi habitación es limpia. ¿Por qué? Y yo dije, pero yo estoy de acuerdo con lo que él dice. Entonces, muchas veces
no está la higiene en ese cuarto y usted no puede conciliar. Lo primero que Dios hizo fue que ordenó un cuarto desordenado, un cuarto con un reguero para aquí, para allí, para allá, plato de comida, que me bebí un té, ahí está, está la taza del té, la taza del café, que hay 40 plásticos, no, usted no va a conciliar el sueño. Eso le puede hacer daño. Él habló de eso y a mí me llamó la atención. Pero también está lo que es las cenas pesadas o el consumo del café. Hay gente que no le hace daño, se bebe su café y duerme tranquilo. Pero también hay personas que consumen alcohol, tabaco y puede afectarle en el sueño. Eso trae factores clínicos, dolor crónico, problemas respiratorios o digestivos. Usted y yo debemos dormir. Debemos tener ese momento para poder nosotros tener tiempo con el Señor. El cuerpo es templo del Espíritu Santo. Entonces, cuando yo cuido mi cuerpo a través del sueño, entonces allí el Señor me está cuidando a mí. Yo tengo algunos personajes que se le fue el sueño, o dos nada más, para irme a mi pasaje bíblico. Nabucodonosor, hijo de Nabuparadadar, tuvo un sueño, pero en Daniel capítulo 2, versículo 1, si usted va conmigo a Daniel, él tuvo un sueño, pero ese sueño lo perturbó su espíritu y se le fue el sueño. Eso también, hay gente que dice, me estaba soñando que una culebra y un sapo me brincó, y se le va el sueño y no pueden dormir. Entonces, Nabucodonosor tuvo un sueño. No voy a entrar en detalle con Nabucodonosor, pero ustedes saben lo que soñó, de una estatua y esto. Otro hombre que se le fue el sueño, otro rey. En Esther capítulo 6, versículo 1, allí está el rey Asuero, o Jerjes primero. Él está allí, nada más y nada menos que en su habitación, confortable, como son las habitaciones de los reyes. Una habitación confortable, una habitación hermosa. Él está en aquel lugar y dice que aquella misma noche se le fue el sueño al rey. Y como se le fue el sueño, en vez de ponerse a hacer otra cosa, le dijo, tráigame los libros de la memoria y las crónicas y léanmela. No tenía sueño. Entonces, yo te voy a dar algo. Cuando usted se le vaya el sueño, bueno, se le fue el sueño hoy, póngase a leer la Biblia, póngase a orar. Ay, se me fue el sueño, déjame ver una serie. No, póngase a orar, póngase a leer, 2 de la mañana, déjame ver las notificaciones, ahí le da a las 3 de la mañana, ponte a orar, ponte a meditar en el Señor, ponte a leer algo productivo para tu cerebro, ponte a hacer algo. El rey dijo, no, tráigame las crónicas, y allí se dieron cuenta de algo. Ahora, en el capítulo 6, se firmó un edicto. El edicto que se firmó en aquel momento era que todo aquel que adorara, que orara a un Dios, oigan bien, a cualquier Dios en ese espacio, se ha echado al foso de los leones. Lo que pasa es que esos sátrapas, esos príncipes, esos capitanes, esa gente maliciosa de ese reino, no podían soportar a Daniel. Daniel oraba. Daniel hablaba con su Dios, un Dios que resuelve, un Dios que transforma, un Dios que cambia, un Dios que contesta peticiones, el Dios todopoderoso. Y ellos, por envidioso, dijeron, cualquiera, ese Daniel no te respeta. Ora, él abre la puerta de la habitación, la ventana, y ora 3 veces al día. Pero ya el rey había firmado el edicto, y a él le molestó, le dolió, pero un edicto conforme a las leyes de Media y Persia, no pueden ser abrogadas. Ahora, como había que lanzar a Daniel, las palabras que dice el rey son las que me llaman la atención. Número 1, el rey manda a buscar a Daniel y lo traen. Número 2, lo echan en el foso de los leones. Pero hay una palabra que el rey le dice a Daniel. Le dice a Daniel, Daniel, el Dios tuyo,
Daniel, el Dios tuyo, a quien tú continuamente sirves. Voy a repetir esa palabra. El Dios tuyo. Es decir, que no es mío, pero es tuyo. Y sabemos que el Dios tuyo, el que hizo el cielo, el que hizo la tierra, el que hizo el mar, es tuyo. Ahora, ese Dios que es tuyo, a quien tú continuamente sirves, oiga bien, no tan solo que era Daniel, era servidor de Dios y que era el Dios tuyo de él, que él lo reconocía, sino que Daniel lo servía todos los días. Eso no era un día de que voy a orar un día y ya la semana que viene se me pasó. Todos los días Daniel oraba con Dios y le servía a Dios, hacía la obra del Señor. Él te libre. Tres palabras. El Dios tuyo, a quien tú continuamente sirves, Él te libre. Taparon la puerta con la piedra, selló el rey, todo, pero se le fue el sueño. No quiso comer, se metió en ayuno el rey, comenzó a orar, se le fue el sueño, y como se le fue el sueño, se metió en ayuno, en oración, y dijo, no me traigan nadie que toque. Yo hoy quiero orar por mi amigo Daniel. ¿Qué tú haces cuando se te va el sueño? ¿Comienza a orar por tu familia o comienza a hacer otras cosas que no tienen nada que ver con la fe? El rey que todavía no estaba convertido a ese Dios, se le fue el sueño y comenzó a orar, comenzó a ayunar, dijo, no quiero instrumento, no quiero nada de eso. ¿Por qué? Porque esa preocupación le quitó el sueño de que Daniel iba a ser devorado por los leones. ¿Qué pasó? Dios envió el ángel y tapó la boca de los leones. Dios no impidió que Daniel cayera en el foso de los leones. Ahora, Dios sí impidió que los leones se comieran a Daniel. Eso es maravilloso. Muchas veces usted está pasando por una prueba, por una dificultad, por un momento apremiante en su vida. Y usted dice, ¿por qué a mí? Bueno, dele gracias a Dios, porque fue a usted y Dios te está dando la fuerza para que usted pueda terminar, para que usted pueda seguir hacia adelante y para que usted pueda vencer en medio de esa prueba. Daniel no dijo, ay, quítame esto, ¿por qué a mí? No, Daniel simple y llanamente dijo, bueno, si esa fue la ley, échenme. Yo no voy a dejar de orar. Yo no voy a dejar de servir a mi Dios. Yo no sé si tú estás pasando por algún momento difícil en tu vida en esta hora. Yo no sé si tú estás pasando por algún momento difícil, una dificultad grande en tu vida. Lo que quiero decirte en el nombre de nuestro Señor Jesucristo es que ese momento que tú le dijiste, Señor, pasa de mí esta copa. El Señor permitió que tú pasara por esa copa, por ese momento difícil. Pero el Señor ha entrado contigo en ese momento difícil y en ese momento de dificultad. Y te dice, yo estoy contigo y no voy a dejar que el león, que el fuego, que las llamas ardan en ti, sino más bien yo te voy a sacar con mano poderosa. El mismo rey fue temprano, con voz triste, comenzó a llamar a Daniel, Daniel, el Dios tuyo, a quien tú continuamente sirves, te ha podido librar de los leones. Y llamó un poquito más fuerte. Daniel, el Dios tuyo, a quien tú continuamente sirves, te ha podido librar de los leones. Y Daniel estaba durmiendo. Y se despierta y le dice, el Dios de Israel, aleluya, bendito sea Dios. Le dijo, vive para siempre, rey. Mi Dios envió su ángel, el cual envió Dios, ese ángel, para que esos leones no me hagan daño. Y aquí estoy yo. Tan pronto Daniel habló, sacaron a Daniel de ahí en victoria y echaron a él los que querían el mal para Daniel. Padre, yo te doy gracias porque tú nos das la victoria días tras días, meses tras meses. Señor, gracias porque tu milagro viene de camino para mi vida.
tu milagro viene de camino para la vida de esa persona que me está escuchando ahora. Y gracias, porque aunque están pasando por el foso, tú, Señor, le va a ayudar a que el león no se lo coma. Y lo va a sacar de allí victorioso. Y la gente va a saber que de Jehová es el poder. Regreso en breve a orar en el nombre de Jesús.

Padre, gracias te doy por este momento que me ha permitido estar aquí. Bendice, Señor, a cada una de las personas que están en sintonía, a mi hermana Freisy Carpio, que está de cumpleaños. Bendícela, Señor. Eduardo Martínez ha llamado para que la felicite. Guarda, Señor, y proteja a cada una de las personas que están en nuestra sintonía. En el nombre poderoso de Jesús. Amén y amén. Que Dios te bendiga, hermana, hermano. En otra ocasión estaremos aquí el miércoles, si así el Señor lo permite. Bye, bye.

Hola, ¿qué tal? Saludo, buenas tardes, amados oyentes de esta radio estación, Bendición 95.1 FM. Soy Edwin Ciprián y esto es un resumen de noticias a esta hora. En esta ciudad de La Romana, un hombre denunció que fue víctima de un asalto en el municipio de Villahermosa, donde según su testimonio, varios individuos, incluyendo una dama, lo despojaron de su motocicleta. El denunciante explicó que apenas 10 días de haber adquirido el motor, por lo que hace un llamado a las autoridades para que investiguen el caso y puedan dar con los responsables. Más información en esta ciudad de La Romana, los abogados de la parte acusadora en el caso relacionado con la Casa de Cambio Rodríguez ofrecieron detalles sobre la medida de coerción, cuya audiencia fue reenviada para el día 13 de este mes. La defensa de la parte acusadora explicó aspectos relacionados con el proceso y manifestó sus expectativas de cara a la próxima audiencia. Moradores del sector Quisqueya denuncian la situación que se registra en una vivienda que permanece desocupada y que, según los residentes, han sido ocupada por más de una docena de personas en condición de calle. Los vecinos aseguran que la situación mantiene al sector en zozobra debido al acumulado de basura, el desorden y las condiciones de insalubridad que se han generado en los alrededores. Más información en esta ciudad de La Romana, en el sector El Tamarindo. Atraparon y golpearon fuertemente a un hombre señalado como supuesto ladrón, luego de que presuntamente fuera sorprendido en medio de un incidente ocurrido en la zona. El hombre, visiblemente golpeado y con heridas en la cabeza, había manifestado ante la multitud que lo que supuestamente se había robado estaría en poder de otra persona. Sí, nos lo robamos, pero no fui yo solo. Fue entre fulanito y yo. Y yo mismo te puedo llevar a su casa. Así que ese joven cantó hasta la Lotería Nacional. Más información, un hombre perdió la vida el pasado viernes tras ser atropellado mientras se desplazaba a bordo de una motocicleta por la Autovía del Este. El impacto dejó el cuerpo del fallecido en condiciones sumamente delicadas, siendo localizado posteriormente en la vía. Las circunstancias exactas del accidente son investigadas por las autoridades correspondientes. Más información en nuestra ciudad de La Romana, la alcaldía.

0: viernes de esta ciudad de La Romana. Hoy 5 de octubre a las 5 de la tarde, cuando los Toros recibirán a las Estrellas Orientales, el costo de esa entrada es 100 pesos y lo recaudado será destinado al Cuerpo de Bomberos de nuestra ciudad de La Romana. También el miércoles a las 5 de la tarde, los Toros del Este recibirán a los Tigres del Licey a beneficio de la Defensa Civil de La Romana. La entrada será a 100 pesos. Me voy a una pausa y a regreso noticias en el ámbito nacional.
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0: Gracias por mantener la sintonía con esta radioestación. Noticias en el ámbito nacional. Incendio afecta un aparta estudio en la avenida López de Vega. Un incendio registrado la tarde del domingo, un aparta estudio ubicado en la avenida López de Vega, próximo a la avenida Euclides Morillo, movilizó 4 unidades del Cuerpo de Bomberos del Distrito Nacional. Gracias a Dios, no hubo lesionados. El reporte del fuego fue recibido alrededor de las 4 de la tarde, tras lo cual las unidades de emergencia se trasladaron al lugar para atender el siniestro, que fue sofocado. El aparta estudio, ubicado en el tercer piso de una edificación, resultó totalmente calcinado. Más información en el ámbito nacional. Adolescente de 14 años permanece desaparecida desde el domingo, luego de lanzarse a las aguas del río Yaque del Norte, mientras huía de un hombre que presuntamente hirió con un arma blanca a una de las dos menores que se encontraban con él. Por el caso se entregó a las autoridades Edwin Reinaldo Rodríguez Cruz, señalado como la persona que habría trasladado en motocicleta a las dos adolescentes hasta las proximidades del río en la comunidad de Mejía Abajo, Navarrete, provincia Santiago. ¿Qué buscaban esas dos adolescentes con este hombre en ese río? Bueno, más información en el ámbito nacional y con esta me voy a una pausa. Dos agentes de la Dirección Nacional de Control de Drogas vinculados a labores especializadas de investigación enfrentan cargos federales en Estados Unidos por su presunta participación en una conspiración para distribuir 5 kilogramos o más de cocaína con destino a territorio estadounidense. Los acusados son Denny Manuel Sepúlveda de León y Oliver Guevara Rodríguez, detenidos el pasado 28 de septiembre en el Aeropuerto Internacional de Miami, luego de viajar desde República Dominicana.
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0: Gracias por mantener la sintonía con esta radio. Estas noticias en el ámbito económico. El gobierno central llegó al último trimestre de 2026 con un 70.6% del presupuesto vigente devengado, con gastos corrientes que superan a los del capital en el monto comprometido, ingresos fiscales que sobrepasan el 71% de lo estimado para el año y con un déficit fiscal que alcanza el 68% de lo proyectado. Hasta el pasado 25 de septiembre, los gastos totales sumaron 1.17 billones de pesos, de los cuales 1.04 billones se destinaron a compromisos corrientes y 135.864 millones de pesos a inversiones.

El monto de vengado por la primera partida presenta un 72% del total contemplado para el año y la segunda un 61.1%. De inmediato me voy a la Indomet. Hoy se prevé que una masa de aire con menor contenido de humedad y la aproximación de un sistema anticiclónico reduzcan las precipitaciones sobre el país. Pero durante la tarde, la influencia de la vaguada y los efectos locales harán posibles algunos aguaceros aislados, tronadas y ráfagas de viento en poblados del noreste, sureste y la cordillera central, como en Monte Plata, Sánchez Ramírez, Duarte, San José de Ocoa, La Vega, Santiago Sur, San Juan, Elías Piña, entre otras zonas aledañas. En alerta está La Vega, Monte Plata, Santiago Rodríguez, Sánchez Ramírez, San Juan, Elías Piña. 6 provincias están en alerta. En nuestra ciudad de La Romana, Ciudad de Dios, Flor del Este, en la tarde incrementos nubosos ocasionales con chubascos dispersos. 32 a 34 grados Celsius la temperatura máxima, la mínima 23 a 25 grados Celsius. Hasta aquí el informe del tiempo. Me voy a noticias en el ámbito del mundo. En el ámbito internacional, Bolsonaro en posición de fuerza contra Lula, impulsado por la ola conservadora en Brasil. En España, Pedro Sánchez, un superviviente de la política española y estandarte de la izquierda europea. Internacional, los 3 Nobel pioneros en la optogénica que revoluciona la neurociencia. Internacional, Estados Unidos retira todos sus bombarderos de base aérea británica tras incidente. Internacional, detienen en Estados Unidos a una mujer acusada de espiar para China al hijo del presidente de Taiwán. Internacional, el diario inédito del Papa Francisco será publicado a finales de noviembre. Y por último, en el ámbito internacional, hacen falta 50 millones de docentes adicionales para lograr metas para el 2030. Alerta la UNESCO. Hasta aquí noticias en el ámbito internacional. Y me voy al mundo de los deportes. Los Bravos resisten el embate de los Dodgers de Los Ángeles y empatan la serie a 1. Y ahora tendrán que ir a Atlanta a jugar béisbol. Los Bravos de Atlanta no se dejaron intimidar por el escenario ni por la presión de una serie divisional en una noche en la que cada carrera tuvo el peso de una sentencia. Atlanta encontró la manera de imponerse 3-2 a los Dodgers de Los Ángeles y regresar la serie al punto de partida, un triunfo por bando. Y los Padres de San Diego cayeron una vez más de Milwaukee. Señores, los Padres de San Diego demuestran una vez más que no son tan efectivos en la serie divisional, ya que pierden cada momento. Y eso no se puede. Los Padres de San Diego tienen que rematar y ganar partidos. En el día de ayer volvieron a perder de los Cerveceros de Milwaukee. Ese juego se acabó 4-3. Fernando Tatis no hizo nada en ese encuentro. Fernando Tatis se fue de 5-0. Manny Machado se fue de 2-0 con 2 bases por bola. Anotó una carrera, aunque Fernando Tatis también anotó una carrera en ese encuentro. Así que si quieren sobrevivir, ahora los Padres de San Diego tendrán que ganar 2 partidos. En el día de hoy lunes, los Chicago White Sox se enfrentan a los Guardianes de Cleveland, Batcave contra Williams, y a las 8 de la noche los Yankees de Nueva York con Chirriots, 1-0, efectividad en 0.00, se enfrentará a Tampa, que tiene la serie 1-0 contra Freddy Peralta. Los Toros del Este, bien encaminado, bien enfocado en lo que quieren hacer este año para ganar, ¿verdad?, el campeonato. Ya dije que los Toros van a tener 2 partidos de exhibición allí en el Corral. Vienen las Estrellas Orientales en el día de hoy a las 5 de la tarde a beneficio de la Defensa Civil y los Bomberos. Son estos juegos. Vaya al Estadio Francisco Amicheli, 100 pesos la entrada general. Usted puede entrar a palco, bleacher, todo, son 100 pesos. Usted va a disfrutar de un juego de exhibición ya en cara, en mira a comenzar lo que es el campeonato de la Liga Profesional de Béisbol en República Dominicana, la Lidón, con el señor Vitelio al frente. Usted debe de ir
a las 5 de la tarde el día de hoy, y también el miércoles vienen los Tigres del Licey a jugar en el Estadio Francisco A. Micheli. Los Toros del Este están invitando a toda la fanaticada de La Romana y zonas cercanas a respaldar estos dos encuentros benéficos, disfrutar del béisbol y al mismo tiempo contribuir con dos instituciones que desempeñan una labor fundamental en beneficio de nuestra sociedad. ¿Qué le digo yo a ustedes? Vayan a apoyar lo que es a nuestro equipo, y ahí también estamos apoyando a estas dos instituciones. Hasta aquí noticias en el ámbito local, regional, nacional e internacional, además en el ámbito económico, el tiempo y los deportes. Me despido con la mejor noticia en la palabra del Señor. La mejor noticia está hoy en el Salmo 47:1. Pueblos todos, batid las manos, aclamad a Dios con voz de júbilo. Dios te bendiga. Esto es un resumen de noticias.

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0: corazón.
1: La que te bendice.
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0: Hoy es una nueva oportunidad para darle gracias a Dios. Bendiciones, bendiciones para todos mis fieles oyentes que sintonizan esta radio estación 95.1 Bendición FM. Tu hermana y amiga Jacqueline Ovalle bendiciendo la tarde con música. Hoy lunes 5 de octubre. Agradecida como siempre de nuestro Dios que nos concede el privilegio de estar aquí en este altar radial para colocarte buena música. Dice Efesios capítulo 5, verso 15 y 16. Así que tengan cuidado de su manera de vivir. No vivan como necios, sino como sabios, aprovechando al máximo cada momento oportuno. El tiempo es un regalo único.
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0: Así que cada día nos invita a actuar con sabiduría y bondad.
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0: Dale gracias a Dios por un día más. Aprovecha bien el tiempo.
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0: Vive como si fuera el último día de tu vida.
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0: Adórale. Alábale. Levanta tu manito ahí. Bueno, vamos a ver a quién tenemos en la línea. Bendición, buenas tardes.
2: Dios te bendiga mucho, que el Señor esté contigo siempre.
0: Amén, igual a usted también, Rafael.
2: Amén, aquí en sintonía, escuchándote.
0: Gracias. Se me fue. Bueno, yo quiero saludar y bendecir y darle las gracias a Rafael Ayán por lo que me envió. Así que muchísimas gracias, Rafaela.
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0: Ven, bueno,
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0: Así que Dios te bendiga mucho, Rafaela.
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0: Sin miedo a nada, Albert Sánchez.

0: Wonder John, mire mis promesas. Con este tema, Palpito. Sonando en el estreno musical para toda esta semana. Bueno, por aquí me envían un mensaje. Buenas tardes, Dios te bendiga, mi hermana, por aquí en sintonía desde el 14 de Cumayasa. La hermana Brígida, buenas tardes, Brígida. Dios me la bendiga mucho, mucho, mucho, mucho. Bendición, buenas tardes.
1: Y sí, buenas tardes, ¿quién habla, por favor?
0: Dígame.
1: ¿Quién me habla?
0: De ese lado, Jacqueline Ovalle.
1: Aquí no vaya, Eduardo Martínez de este lado. Oye, mi padre, para felicitar a Felicita, que está de cumpleaños hoy.
0: Felicítela ahora, que usted está en el aire.
1: Pues me da un saludo y que deseo lo mejor en su vida y que esta fundación Mi Refugio siga para adelante, en el nombre de Dios.
0: Amén.

0: Bendiciones para todas esas personas que están en sintonía.
1: Amor de júbilo.
0: Como mi hermana Nidia Esther, bendiciones para ti, Nidia.
1: Manny Montes, Ayala, Alex Zurdo.
0: Para Luisa Marte, bendiciones, Luisa. El amor de Cristo me llena de júbilo.

Ah, también para Yulisa, allá en Higüey, en sintonía. Bendiciones para ti, para Héctor Luis. Dios es maravilloso, Dios es real. Tú no estás solo, no estás sola. Dios está contigo. Así que espera.

0: que volvamos a la fuente porque hay agua ahí.
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0: El pastor que canta, Santiago Ramón, volvamos a la fuente.

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0: amor de júbilo.
1: El amor de Cristo me llena de júbilo. Siendo las 4:48.
0: Esto es el remix. El amor de
1: Cristo me llena. Era la voz de Lucky Johnson. Júbilo. Yo porto una unción. El amor de Cristo me llena. El amor de Cristo. Bendición, buenas tardes.
2: Buenas tardes, bendición.
1: Amén, mi querida, adelante. ¿Con quién tengo el honor? ¿Con quién tengo el gusto?
2: Con los que están ahí.
1: ¿Desde dónde?
2: De bendición.
1: Adelante, adelante.
2: No, que yo cumplo año hoy.
1: Ah, usted está de cumpleaños hoy. Sí. Wow, vamos a ponerle una unos momentos esa de cumpleaños para dedicársela.
2: Está bien.
1: Muchas felicidades, que lo cumpla feliz.
2: Amén.
1: Que Dios le dé mucha vida y mucha salud.
2: Oh, sí.
1: Dios te le bendiga.
3: Sale el sol por la mañana, Dios, diciendo sana.
1: Muchísimas felicidades para todas esas personas que están hoy de cumpleaños,
3: de júbilo,
1: celebrando fecha especial.
3: Alex Zurdo, de la A a la Z.
1: Bueno, un saludo para Ángel ahí en Benjamín. También ella le manda saludo a su sobrina Carmen. Así que bendiciones para ti, Ángela. Un saludo para Carmen ahí en Benjamín. Así que Carmen, recibe sanidad en el nombre de Jesús. Yo te declaro sana por el poder de la palabra.

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4: Culto tuvo buenísimo. Dios mío, qué presencia.
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0: La voz de Isabel Valdés, un milagro Dios hará. Bueno, esta alabanza yo se la coloqué a una sierva. Sí, un anónimo que me escribe por aquí.
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0: ya leí, sí, ya lo leí.
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0: y yo le dedico esta canción a usted.
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0: yo sé que usted escuchó esta canción.
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0: déjeme decirle que usted no está sola. Dios está con usted, siga orando, siga clamando.
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0: aunque quieran quebrantar su fe, siga orando.
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0: Caerán a tu lado 1,000 y 10,000, más a ti no llegarán.
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0: así que mantente confiada, confiando en nuestro Dios, porque nuestro Dios es poderoso. Mi Dios es real.
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0: Solamente ora. Tírate de rodilla y ora.
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0: Bueno, ya me pidió esa de su primo Esteban Ávila.
2: Ávila.
0: Llegaron las navidades, así que goce, se sierva.

0: Bendiciones para toda la familia Marte.
1: Mari Montes.
0: También para Elsa María González.
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0: Para Rafaela Jean-Baptiste. Bendiciones mil para ella. ¿Saben ustedes que el tomate sirve para nutrir el cuerpo, proteger el corazón y mejorar la salud de la piel gracias a su alto contenido de vitaminas, agua y antioxidantes? Bueno, vamos a recibir esta bendición. Buenas tardes. Amén. Ah, en un momento. Ay, santo, aleluya. También el tomate protege el corazón, ayuda a cuidar las arterias y a reducir el colesterol malo. El potasio ayuda a controlar la presión arterial alta. También cuida la piel y la vista, que contiene vitamina A y los antioxidantes protegen los ojos y ayudan a mantener la piel firme. También se dice que el tomate tiene muchas calorías bajas y mucha agua, lo que da saciedad.

También se dice que el tomate tiene vitamina C. Sí, contiene vitamina C, vitamina A, vitamina D. Y también ayuda a absorber mejor el hierro.

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Pero te tengo una buena noticia en esta noche. Hoy tú no tienes que esperar que venga un ángel, porque el dador

0: están de cumpleaños hoy 5 de octubre: Lorenzo Ávila, Gloria Santana, Francisca Vázquez. También está José Augusto, Cándida de Rosario Doroteo, Alessandra Telemín, José Arquímedes Hijo, Berto Mercedes de Asa, Betty de Asa.
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0: Y aniversario de bodas están Carmen de Cordero y Augusto Cordero.
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0: Naya, Estefan y Noel Frías y esposo están de aniversario.

Así que muchísimas felicidades para todas estas personas que están de cumpleaños hoy. Que dan sus ofrendas, ya sea semanal, mensual o quincenal. Y esas personas que todavía no pertenecen a la red de colaboradores. Quiero hacerle la invitación en esta tarde para que usted también sea parte de esta gran familia, la familia de la red de colaboradores. Este es mi mejor. Usted puede llamar al 809-556-4914. Ahí está la mujer de todos los tiempos, Daisy Santana, y mi hermana Lucy. Ellas estarán tomando sus datos personales, la cantidad entre usted y Dios.

0: Bueno, llegamos a la parte final de este espacio, bendiciendo la tarde con música.
1: Esto es la Navidad.
0: Hizo compañía a su hermana y amiga Jacqueline Ovalle. Será pues hasta mañana, si así Dios me lo permite. Pero mantenga usted la sintonía con los 95.1 Bendición FM. Bendiciones para todos.

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1: Hola, buenas tardes, pero muy tarde. Aquí acaba de llegar tu consejero y amigo Eugenio Mercedes, quiropráctico naturista. Y una vez más estaremos aquí con otro contenido de orientación natural, agradecido a nuestro Padre Dios bondadoso, que nos permite la oportunidad de estar nuevamente en este altar radial. Muchas bendiciones para todos y todas que están siempre en sintonía a través de esta emisora, la que más bendice, la que bendice a todo el este por completo y el mundo. Y aquí tu programa hoy, Orientación Natural, con tu consejero y amigo Eugenio Mercedes. Durante una hora vamos a estar dándole informaciones referente a la salud, a lo más importante que un ser debe descuidar. Este programa está diseñado para aquellas personas que en realidad se aman, ¿verdad que sí? Porque hoy en día la mayoría de las personas como que no le están prestando atención al amor que ellos mismos se ameritan. El amor que uno mismo debe depositarse en sí mismo. Si usted no se ama, no podrá amar a los demás. Entonces los errores que se están cometiendo sobre uno mismo van llevando a la persona a fallecer a destiempo, a enfermarse a destiempo, por el descuido que la mayoría tienen en su diario vivir. Se están la persona preocupando por todo menos por lo más importante. La salud. Cuando se vienen a preocupar por la salud ya es tarde. Cuando viene a ver no tienen los recursos para entonces querer adquirir salud. La salud no se compra, la salud te la regalan. Desde que tú naces te regalan la salud, pero es muy delicada porque tú si no le prestas atención fácilmente la descuida, la deja destruir y una vez se destruye es muy difícil volver a que ella sea natural como antes. Tú eres la naturaleza, tú eres ese campo de energía, tú eres ese campo espiritual, tú eres ese campo divino aquí en la tierra que Dios te permite estar en su tierra, en su planeta, con amor y con paz. Pero te está descuidando, hermano, te está descuidando en lo que come. Los alimentos de Dios siguen estando allí, pero no adulterará, dice uno de los mandamientos, y a la persona le encanta el adulterio. Hoy me da pena que muchas personas que pudieron estar vivos están perdiendo la vida, están perdiendo la salud por el descuido. ¿Cuál es el descuido? Que las personas no conocen con qué funciona su cuerpo. Las personas creen que comer cualquier cosa es beneficioso. Aquello que no te brinda energía, que no te brinda células vivas, debería de sacarlo del contorno de tu vida. Para poder tener un cuerpo saludable, una vida saludable, una esperanza mejor de seguir en el planeta de Dios. Y aquí tu consejero y amigo Eugenio Mercedes, y con esta palabra le damos inicio a tu programa Orientación Natural. 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Con su salud te puede disfrutar de vacaciones, criar sus hijos, casarse, divorciarse si desea, ir a la iglesia o bailar o hacer lo que usted quiera si tiene salud. Si usted tiene salud, usted lo logra. Ahora, si usted no tiene salud, usted está perdiendo todo en la vida. Sus estudios, sus esfuerzos, todo lo que usted se propuso ser. Si usted perdió la salud, hasta ahí llegó. Porque la salud es hermana de la muerte prematura. Y a Dios no le agradan los abortos. A Dios no le agrada lo prematuro. Así que la madurez que vinimos a tener aquí, con algún propósito, no la destruya. No destruya la obra de Dios a causa de la comida. 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Y aquí estamos, como siempre, en esta cabina llena de amor y de bendiciones, con nuestro número de siempre al 550-82-6. 809-550-82-6 para los que quieran hacer su llamadita, hacer su pregunta, si tienen algún inconveniente, si quieren hacer alguna combinación que se le pueda ayudar en casa, haciendo algunos tratamientos caseros que todavía tienen el poder, tienen la magnitud de ayudarle a usted a sobrevivir, dejando siempre el adulterio de lo que le produjo a usted la enfermedad. Así que si usted desea hacer su llamadita, hacer su pregunta, puede llamar aquí vía WhatsApp o vía telefónica al 809-550-82-6. Este programa siempre es en vivo. Todos los lunes estamos por acá para servirle con amor y con mucha paz y armonía, con mucha sabiduría, para llevarle a ustedes lo mejor de este tu programa Orientación Natural. La semana pasada le estuve comentando sobre el buen funcionamiento del hígado. Y hoy les quiero seguir comentando sobre los órganos que dependen del hígado. Uno de los primeros órganos que dependen del hígado es la vesícula, de la cual la mayoría de las personas hoy en día están perdiendo a la carrera, como dicen por allí. Muchas personas sin vesícula, muchas personas está bien. Tirpar la vesícula es porque usted la dañó, no es que el médico quiso quitársela. Agradecemos a nuestros galenos, médicos, cirujanos, que te pueden salvar la vida cuando tú dañas tu vesícula. Que la vesícula no se daña sola. Dios te la regaló para que haga una función en tu cuerpo. Ella, al junto del páncreas, es la que te ayuda a mantener el sistema de azúcar en tu cuerpo, para que tu sangre no se pase de azúcar ni tampoco tenga menos. O sea, que te ayuda al metabolismo, te ayuda a la formación de órganos, de células esenciales que te van a brindar energía. La vesícula hace una función muy esencial, pero la persona no lo logra entender. La vesícula es un órgano que segrega las grasas trans que usted consume, que son las grasas trans, aquellas que le llaman colesterol, que le llaman triglicéridos, que usted no nació con ella. Tu hígado produce grasa de los alimentos que tú consumes totalmente sano. Él produce la grasa necesaria para que tú puedas obtener tu formación de hormona, tu formación de células, formar el cuerpo, ya que el hígado tiene que intervenir en la formación de células de nuestra grasa cutánea, la grasa de la piel, la grasa por fuera, por dentro. El hígado es que tiene que ver. El hígado va a formar grasa necesaria hasta de una tallota. Hasta de un pepino solo que usted coma, el hígado va a formar la grasa que él necesita. Pero no lo adulteren, según nuestro mandamiento, no lo adulterará. No le eche a los alimentos lo que ellos no deben de llevar. Hoy en día vivimos en la era química y sin químico la persona no desea comer. Pero cuando usted está consumiendo químico, como las grasas trans, que son la margarina, la mantequilla, los aceites industriales, entre otros productos que contienen grasa oculta, como el queso, el pan, la galleta, el fideo, todos esos productos que contienen grasa oculta son los que están dañando tu sistema de vesícula. Una vez usted daña su vesícula, cuente que su páncreas no va a trabajar correctamente y la digestión en tu estómago no será la misma. Una vez usted daña su vesícula, su cuerpo cambia, su digestión es otra. Su estómago deja de funcionar al 100% como antes lo hacía Dios te regaló los órganos digestivos para que tú los cuides, para que tú puedas vivir con ellos hasta ser llamado. No te vayas de tiempo de esta tierra dañando los órganos que Dios te regaló. Lee este libro de Romanos 14, 20 al 21 y te va a dar cuenta qué es lo que Dios te está diciendo allí, que no destruya la obra de Dios a causa de la comida. La persona está enfocada en destruir sus órganos para después querer que le pongan, será un órgano nuevo, pero al que le quitan la vesícula no le ponen otra, lo dejan sin vesícula, entonces te está perdiendo. Entonces el que se quita de su cuerpo está perdiendo, porque usted nació completo. Usted debe de irse de esta tierra completo ante la presencia de Dios, pero usted por descuido o por desconocimiento está dejando que sus órganos se puedan perder a de tiempo. El hígado, como le dije la semana pasada, hace más de 5,000 funciones en tu cuerpo. No lo dañe. Déjalo que él funcione. El hígado funciona con agua. O sea, cuando digo con agua, no es que te va a alimentar con un vaso de agua. Es que el arroz es agua. Las habichuelas y los guandules son agua. El plátano se alimenta de agua, pues contiene agua. Todos los alimentos de Dios contienen agua. Esa agua no la adultere con grasa, que nuestro cuerpo es 70-80% agua. No necesita grasa. Por eso le dije que quién fue que inventó, no sé quién, echarle grasa al agua, especialmente al agua del arroz. Grasas que no sabemos de dónde son sus procedencias, cómo la fabrican, cómo la hacen y para qué sirven. Si te ayudan con la vista o te ayudan a ir al doctor de la vista, si te ayudan con tu vesícula o te ayudan a ir al doctor de la vesícula. Eso es lo que debemos de preguntarnos. ¿Qué estamos haciendo con nuestro cuerpo que lo estamos destruyendo paso a paso sin darnos cuenta? En el Centro Naturista Integral tenemos todos los consejos naturales para ayudarle a usted a recuperar sus órganos. Si usted se ama, por eso dije que este programa en el principio es para aquellas personas que se aman. Porque muchos quieren salvar su cuerpo haciendo lo mismo. Quieren como que le hagan una modificación con producto. Dame esto para la presión, para la diabetes, para el cáncer, comiendo lo mismo. Pero no me quite esto, yo quiero seguir comiendo esto, pero quítame la enfermedad. ¿Cómo te la quito si tú no dejas lo que te dio el problema? Las personas quieren que el mundo se acomode a ellos, que Dios se acomode a ellos, que el Espíritu se acomode a ellos, que los alimentos se acomoden a ellos. No es a tu pensamiento erróneo, no es a tu alimentación errónea, no es a tu pensamiento que está dañando todo lo que entra por tu boca. Ah, que todo lo que entra va al desecho, perfecto, pero la alimentación nace de lo que entra. El bagazo sí va al desecho, pero lo que quedó en tu cuerpo es lo que te va a nutrir, a brindar células vivas, células que van a hacer un trabajo en todos tus órganos. Todos los órganos tienen una perfecta función, pero empezamos a dañarlo de una manera exorbitante que luego no podemos repararlo. 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Todos los días estamos allí esperando por nuestros hermanos y hermanas de 8 de la mañana a 5 de la tarde para poderle ayudar con las bendiciones que Dios tiene para usted. Para que usted pueda comprender las bendiciones, comprender de dónde nace el problema de que usted está causando de perder el buen funcionamiento de sus órganos a de tiempo. En el Centro Naturista estamos preparados dentro del campo de la naturaleza. Siempre les recomiendo que no dejen de visitar su médico para hacerse su análisis correspondiente, saber cómo está su glicemia, cómo está su presión, cómo están sus genitales, cómo están sus órganos. Es importante acudir a los galenos, acudir a los médicos o clínicas o hospitales o médicos de cabecera. No estamos en contra de la visita de ellos, pero sí estamos a favor que usted empiece a tratar su cuerpo en el campo de la naturaleza para no llegar a una desgracia en su cuerpo antes de tiempo. Tratar de evitar que usted tenga que vivir toda la vida enfermo. Se enferma usted, enferma al que está a su lado, deja de producir, le quita la producción al que está produciendo, enferma a sus hijos, enferma a su padre, enferma al vecino y hasta el amigo por verlo usted sufriendo con órganos que ya no funcionan correctamente en tu cuerpo. 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Con nuestra propia mano le trabajamos el ajuste quiropráctico y usted sale liviano, se le va el cansancio, el agotamiento, la mala circulación, el dolor de cabeza, el problema estomacal. O sea que nuestra columna tiene que ver con todos nuestros órganos, con todo el buen funcionamiento de nuestros órganos. Así que es muy interesante que la persona se den su terapia quiropráctica. No espere a tener problemas de su columna para usted hacerse su terapia quiropráctica, que no es invasiva al cuerpo. Aquellos que se encuentran haciendo ejercicio en los gimnasios, aquellos que levantan pesa, los que trabajan construcción, los que andan sentados en un carro concho, una guaguita, en un motoconcho, los que dan viaje para la capital, los choferes que transportan, todos necesitamos, el que trabaja en una oficina, que está pegado a un computador ahí 24/7, a todos les conviene hacerse su terapia 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Aquí estaremos para darle respuesta a todo aquello que a usted se le presente. Me tengo una inquietud, yo sé como que te he visto, pero se me olvidó tu nombre. Tenemos a Heidi en cabina en sustitución de Johanna. ¿Qué le pasó a Johanna? Johanna no me invita a su actividad. Bueno, tenemos a Heidi como invitada aquí en este tu programa. Heidi, los teléfonos están en sintonía, el WhatsApp, todo está bien para recibir llamaditas. Yo espero que haya luz por ahí, porque cuando no hay luz es un caso. Pero estamos. Ajá. Bueno, si la muela está picada, es bueno que se ponga un clavo dulce donde está el orificio de la muela. Si es inflamada por inflamación, debe de coger el guatapaná con el vilo con clavo dulce y hacer gárgara o buche, tener el agua ahí donde está la muela inflamada, si es que tiene alguna inflamación. Si tiene algún aceite virgen, como el aceite de higuereta, puede calentarlo y ponerse en la parte de la muela y eso le ayuda a la inflamación también. Tenemos una llamadita vía WhatsApp, ¿verdad? Hola, buena noche. Hello, déme sonido aquí para yo escucharlo. Hola. Ella está hablando, me imagino. Lo que no tenemos es sonido. Bien.
2: Buenas noches.
1: Buenas noches. Hola, bendiciones.
2: Para los hongos en la cabeza.
1: Como tipo seborrea, ¿verdad?
2: Ajá, más o menos.
1: Ok, coge la arquitira, la sábila con todo y cristal, no se lo va a quitar, con todo y piel, arquitira, sábila, un poquito de sal en grano, le echa zumo de naranja agria y hace una abuela y te las coloca en el cráneo. Luego te lo envuelve con un gorro de estos plásticos, te lo puedes dejar el día entero si quieres, si va a estar en la casa. Luego te lo retira con tu champú o acondicionador normal. Eso te ayuda a eliminar la seborrea o el hongo que tiene en las cabezas. Si el problema persiste, debe de visitarme, porque entonces el problema nace de adentro. Y si nace de adentro, hay que tratar los órganos desde adentro, especialmente la piel. Si eso está aconteciendo, puede ser que el hígado esté muy contaminado y hay que hacer una limpieza de hígado para que la piel de tu cuero cabelludo se supere y se ponga bien. Ahí tiene la recomendación que te hice: alquitira, la sábila, azahar en grano, le puede agregar zumo de naranja y hasta un poquito de alcohol, ese que usan para limpiar heridas, te puede ayudar a eliminar el hongo o la bacteria. Bien, continuamos aquí con tu programa Orientación Natural. Todas las personas que están en sintonía pueden hacer su llamadita llamando al 550-82-6 aquí en cabina, o escribir vía WhatsApp, que ahorita Heidi fue que me dijiste. Heidi me daría me diría las preguntas que están haciendo las personas, pero aquellos que pueden hacer su llamadita, que la hagan ahora, porque una hora pasa rapidito. A mí me cogió el tiempo ahí en la Padre Abreu. Ustedes saben cómo se ponen los tamponcitos a esta hora. 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Llegan temprano, se le da su terapia, se le da su evaluación, se le dice de dónde vienen sus problemas, cómo usted lo va a resolver, porque yo no le resuelvo problema a nadie, es usted que lo va a hacer. Se le indica cómo usted debe hacerlo, qué debe de tomar, qué debe de seguir alimentando su cuerpo, cómo usted puede desintoxicar su cuerpo, cómo usted va a eliminar la grasa del hígado, cómo usted va a eliminar cálculos renales o de la vesícula, cómo usted como mujer puede ayudar a eliminar los problemas de las mujeres de hoy en día, quiste, mioma, fibroma, entre otros, y cómo lo pueden evitar, que es lo más importante. Para aquellos que se creen tal sano, es bueno decirles qué produce el problema y cómo usted lo puede quitar. De eso se trata. Por eso vuelvo y repito que lo que se hace en el Centro Naturista es para personas que realmente valoran su cuerpo, que los cuidan, porque usted cree que defenderse de un vehículo, defenderse de algo común que a uno le acontece, eso es cuidar su cuerpo. Usted cree que darse aseo, bañarse, maquillarse, recortarse, perfumarse, usted cree que eso es amar el cuerpo. No, es al revés. Una buena noticia le puedo tener, especialmente a nuestras mujeres que usan crema química. 4 segundos se toma el cuerpo en beberse la crema que usted se pone en la piel. Nuestros poros respiran y absorben hacia adentro. Ahí inmediatamente, con ese químico que usted se puso, de que para eliminar las impurezas de la piel, usted la acaba de intoxicar. Si los protectores solares fueran tan buenos, ¿por qué no te lo bebe? Debería la persona tomárselo, ¿verdad? Porque son buenos. No, nos dijeron que el sol es enemigo de nosotros. El sol no es enemigo de nosotros. El sol es que nos da la principal energía para nosotros establecernos en esta tierra, ya que nosotros somos un campo de energía, así como la batería del inversor que tú tienes necesita un buen cargador. Y el cargador es la electricidad que viene de la calle, que es pura candela. Pues nosotros necesitamos la candela del sol para poder tener energía. ¿Usted come aguacate, Heidi? ¿De qué se forman los aguacates? Dice su nombre, ¿de qué se forman los aguacates? De agua. Pero esa agua tiene una energía, ¿y quién se la da? El sol. O sea que a la hora de comer un aguacate, usted está consumiendo energía de sol con agua. Eso somos nosotros, necesitamos la energía del sol, no es protegernos del sol. Por eso usted ve que los morenos que trabajan en la construcción viven más fuerte y más saludable que el que está debajo de una oficina, que la piel se le pone pálida, ceniza, y se sienten que cuando salen al sol creen que salieron al infierno. No, no es así. Nos dijeron que tenemos que protegernos, que tenemos que untarnos cosas en el cuerpo. Si usted quiere crema hidratadora, usted coge una penca de sábila, usted la licua y para quitarle el olor puede lavar y coger el cristal. Usted le quita el olor, que es la babita que ya tiene, aunque ahí están los verdaderos nutrientes para la piel en la sábila. Usted coge la arquitira también y hace una crema con ella totalmente natural. Usted coge el coco y el aguacate, puede hacer una crema natural. Usted se la pone en su piel, le fortalece, le elimina parásitos. Anteriormente, señorita Heidi, usted no llegó a conocer eso, pero nuestros abuelos usaban lo que eran los baños de hojas. Se creía que eran impurezas. No, es que las hojas depuran nuestro cuerpo, limpian los poros. Tuve toda esa manchita que tenemos en la piel. Las hojas la eliminan. Los viejos de antes agarraban sus hojas para hacer un baño y se estrujaban con esas hojas sin tener nada. Y muchos pensaban que eso era brujería, que eso era hechicería, que eso era impureza. No. Todas las hojas tienen los factores de transferencia, o sea, las células de las hojas, así como tú coges hoja de naranja, la hierves y te la bebes para la gripe, esas hojas cuando tú te las untas en la piel las absorbe y te desintoxica la piel. Pero como el mundo está tan moderno, la persona, especialmente mujeres, compran mucha crema para ponerse en la piel y en la cara. Y todo esto químico que venden, especialmente el polvo, los pintalabios, todo eso se hace de petróleo. O sea, son impurezas que van a entrar por tu piel y fácilmente tú estás intoxicando tu piel. Los desodorantes también, no hay desodorantes naturales, hay muy poco. Te dañan el sistema linfático, el sistema de ganglios que se encuentran en las axilas, que se encuentran en la tiroides, que se encuentran en la garganta o en las amígdalas. Todo ese sistema linfático se llena de esas impurezas. Después uno no sabe por qué la persona tiene un cáncer de garganta, un cáncer en las axilas, un cáncer en los senos, especialmente las mujeres, porque por las axilas se absorbe todo lo que usted se unta. Recomendación: se puso el desodorante, quíteselo de una vez. Usted se pone la crema del desodorante o el perfume, lo que sea, quíteselo de una vez. Que él haga el trabajo con lo que queda, pero no con la abundancia. Veo muchas personas que se dan un baño, se dejan toda esa crema puesta. No, usted se lo unta y se pasa una toalla o un papel para que quede lo mínimo pegado a tu piel antes que el cuerpo la absorba. Entonces eso podría ayudar a evitar el cáncer de ganglio que se encuentran en las axilas. Muchas personas le salen lo que es golondrino, no sé si tú sabes qué es. Son unas bolas llenas de putrefacciones que se encuentran en las axilas por impureza que se encuentra en el torrente sanguíneo. Y tu sistema inmunológico se encarga de pulsarlo hacia afuera, convirtiéndolo en putrefacciones, llamándolo acceso o nacido, le decían antes, o golondrinos. Entonces son tóxicos que usted mismo se puso en su piel, que el cuerpo no lo quiere. Entre más natural sea tu piel, mucho mejor. Así que los baños de antes, como el cundiamol, y algunas otras plantas que se encuentran por allí todavía, la misma hoja de naranja, la hierbabuena, el limoncillo, todas esas plantas sirven para estrujarla en la piel y desintoxicar las poraciones, limpiar las poraciones. Bañarse con agua tibia abre los poros. Después del agua tibia se da un estruje de algunas plantas aromáticas que usted quiera. Luego de eso se echa agua normal para que las poraciones vuelvan a su lugar y así usted evite una intoxicación de los poros. Las poraciones que tenemos donde nacen los vellos de la piel, por ahí respiramos. Respiramos más por la piel que por la nariz. Una vez ya tú no respiras por los poros, ya está acabando todo. Entonces, por ejemplo, el cerdo no respira por la piel, pues se convierte en grasa. Que esa grasa tiene mucha bacteria, mucho parásito, que a la gente le encanta, no sé por qué, pero contiene mucho parásito porque el cerdo no suda. Todo lo tóxico él lo echa a una capa, no está en la piel, no está en la carne, sino en una capa. Y esa capa está tóxica. Tú le echas alcohol o un romo de eso que le llaman por ahí bien fuerte, y tú verás el movimiento de ese cerdo muerto, en la, cómo se mueven los parásitos porque no quieren morir. ¿Me comprende? Entonces, todo eso es porque el cerdo no suda. Entonces, nosotros, para no intoxicarnos y morir de bacterias impuras, necesitamos sudar. Tenemos que sudar. Pero una piel tapada con polvo hecho de petróleo, pintalabio de petróleo, crema de petróleo y un sinnúmero de cosas que son derivados químicos que no son naturales, aunque le pongan la etiqueta de que tiene sábila, que tiene coco, que tiene aguacate. No. Usted sabe dónde está el coco y usted sabe dónde está el aguacate. Invente usted misma. Haga su crema de coco. Sáquele el aceite al coco y póngaselo en la piel. Los aceites vírgenes se untan en la piel, especialmente el del aguacate, el bergamota, el aceite cachepú. Son muchos los tipos de aceite que las personas hoy en día han dejado de usar para manifestar que la piel se mantenga sana, libre de impureza y saludable. La salud es para aquel que se ama. 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Vamos a esta llamadita. Hola, buena noche.
2: Buenas.
1: Bendiciones.
2: Yo quiero saber qué sirve para una hernia.
1: ¿Qué tipo de hernia, amor?
2: Espérese, ¿qué tipo de hernia que tú tienes?
1: Hernia de aire, hernia lumbar, hernia umbilical.
2: Ahí como en un lado, ahí, bajo.
1: Bueno, no sé de qué hernia me están hablando, si es una hernia inguinal, si es una hernia del ombligo, si es una hernia de sangre o es una hernia discal. Tienen que darme especificación. Si es lumbar, tiene que visitarme. Si ya se hizo una hernia en el abdomen que sale una bola hacia afuera, debe de visitar un cirujano para que le ayude a entiparla. No sé qué tipo de hernia. Deben de darme mejor declaración. Continuamos aquí con tu programa Orientación Natural. Están los teléfonos disponibles al 809-550-82-6. Atención la gente que se encuentran por allá, por Alto Mayor, por el Ceibo, si están en sintonía y tienen que hacer su llamadita, hagan la hora y hagan la vía WhatsApp y hagan su pregunta, que estamos aquí porque el tiempo pasa rápido. Ya lo que quedan son unos minutitos.
3: Tenemos dos preguntas.
1: Otra pregunta tenemos. Dígame a ver, salga al aire.
3: No, estoy en vivo. Alguien escribe y dice, buenas noches, bendiciones. ¿Qué sirve para el estreñimiento? Estoy embarazada y he comido mucha piña, mucha lechosa y no funciona y casi va a dar a luz.
1: Vamos a ver, le contestamos ahora. Dame esta llamadita, Orientación Natural, buena noche.
4: Sí, yo quiero saber que si yo puedo conseguir de usted la semilla de calabaza.
1: La semilla de calabaza viene siendo la uyama. ¿O usted cree la calabaza de antes?
4: Sí, no, preparada la pastilla. Yo lo veo eso en
1: sí, ya por las redes, sí, tú la ves por ahí. No. La mejor forma de usar la semilla de uyama es recién abrir la semilla, la uyama, y sacarle su tripa y licuarla y tomarla. Ahí ella tiene
4: nutrientes,
1: ahí no está seca, ahí no está química, ahí no está nada. Ahí no está transgénica ni está nada. Le sirve para la próstata, le sirve para los huesos, le sirve para muchas cosas en su cuerpo. Especialmente el conjunto de huesos de los 206 huesos que tiene.
4: Ok, para bajar la creatinina.
1: Hay que limpiar los riñones. Hay que limpiar riñones. Hay que desintoxicarse.
4: ¿Qué usted tiene allá para eso?
1: Allá hay de todo para eso. Una desintoxicación, que antes de la llamada estaba hablando de ella. Desintoxicar el cuerpo para que tus riñones se limpien. Ahí debe de visitarme personalmente.
4: Está bien, yo voy para allá también.
1: Porque si la creatinina sigue subiendo, te espera la diálisis. Entonces a tiempo es mejor. Por favor, vamos a limpiar el cuerpo. ¿Otra preguntita o llamada?
3: Llamada.
1: Hello, buena.
5: Hello.
1: Sí, buena noche.
5: Varón, mire, una hernia inguinal.
1: Ah, no, ahí tiene que ir al cirujano.
5: ¿Al del médico?
1: Sí, ya hay que abrirte y cerrarte.
5: Ok.
1: Sí, señor.
5: Está bien, gracias.
1: Bendiciones. Sí, porque ya la piel rompió. Ya el cirujano tiene que poner allí lo que él sabe hacer. Tenemos otra llamadita aquí, buena. Hello, buenas noches. Se fue, está lejos. Hay otra en WhatsApp.
3: Ajá, okay. Dice que sirve para la gripe en los pulmones.
1: Vamos a darle respuesta a la señora embarazada. Ajá, que no se desespere, porque la mujer embarazada sufre de todo eso: estreñimiento, hinchazón, vómito, inflamaciones, se le hincha el cuerpo. Hasta que no salga del embarazo, ella va a estar consumiendo todo. Pero recuerda que tú tienes un feto que ya es un muchacho formado, cuando viene a ver tiene 8 o 10 libras, y todos esos órganos están comprimidos. No podemos poner algo, lo más que siga comiendo piña, ciruela, lechosa, melón, que siga tomando y que Dios me la saque con bien, como dicen por allí. Uh-huh. ¿Cuál es la otra pregunta?
3: ¿Qué sirve para la gripe en los pulmones?
1: Bueno, debe de coger la raíz del anamú o la planta completa si desea, con la hoja de naranja. Le puede ayudar el anamú con la hoja de naranja a eliminar catarro, impureza, aumentar el sistema inmunológico para ayudarle a eliminar flema. Aquellos que tienen gripe deben de evitar las harinas refinadas como el fideo, el espagueti, el pan, porque va a producir más flema. Debe evitar la leche y el queso para que no siga produciendo flema. Si la gripe viral, entonces ya necesitamos ponerle algo más fuerte para el sistema inmunológico, pero si es gripe normal, puede coger el coco, la remolacha, la sábila, junto con limón y miel, y tomarse ese jugo también le podría ayudar. ¿Qué otra pregunta tenemos?
3: Alguien hace un comentario y dice buenas noches, pero se está diciendo que la grasa de cerdo es medicinal.
1: Y, que se lo pregunte a Dios en la Biblia. Dame otra respuesta, dame otra pregunta.
3: Alguien dice, quiero saber un remedio casero para la sinusitis.
1: Debe de coger la naranja agria y asarla. Después de asarla, envolverla en una toallita o en un lienzo y colocarla en la cabeza o en la sien, en la frente, e írsela pasando bien tibia en el baño encerrado, que no le penetre ningún tipo de aire. Eso le va a ayudar a descoagular los nódulos. Si están llenos, va a botar flema o va a estornudar. Hay muchos remedios para la sinusitis, pero la sinusitis hay que tratarla desde el estómago. Es bueno que visite el Centro Naturista Integral de Todo para tu Salud en la avenida Profesor Juan Bosch. ¿Alguna otra preguntita? En términos a las grasas, nuestro cuerpo 70-80% agua, diseñado por Dios. Dios de la vaca comen hierba y agua y tan gorda, y producen una leche con grasa, pero esa grasa de la leche es para un buey, no es para nosotros. Las grasas del cerdo, que le pregunte a la Biblia qué dice la Biblia del cerdo. Entonces, el que decide, yo dije ahorita claramente que este programa es para el que se ama, no para el que no se ama. El que no se ama, siga su camino. No es

0: años.
1: Son impurezas de la piel. Hay que limpiar la sangre, hay que purificar, porque el hígado es que tiene lo tóxico y la piel se está dañando por fuera. La persona que tiene paño normalmente tiene un estreñimiento. Estreñimiento no es que la persona no defeque, es que defecan una sola vez al día y comen 3 y 4. Entonces debemos de evacuar más que lo que debemos de comer. Hay que limpiar el sistema digestivo para poder purificar la sangre y así la piel se pueda embellecer. ¿Qué otra pregunta tenemos?
0: Dice: Dios bendiga a los dos, ¿qué es bueno para el estreñimiento?
1: Es bueno que si la persona está muy estreñido, pase al Centro Naturista Integral a comprar un paquete de desintoxicador que le quite el problema desde la raíz. Mientras tanto, en la casa puede coger la ciruela, linaza molida, cristal de sábila y lechosa y hacer un batido y tomarlo en ayuna. Hello, buena noche.
2: Buenas noches, buen día, doctor.
1: Bendiciones más para usted, hermana.
2: Al tema, igual. ¿Qué sirve para los piojos? Una niña tiene piojos.
1: Coge sarengrano, coge alcohol, coge sábila y alquitira, aguacate y coco y a una abuela. Y pónsela en la cabeza, arropándole con un gorro un día entero y hasta una semana si quiere, y los piojos se van a morir.
0: Alguien dice: bendiciones para la psoriasis.
1: ahorita hablábamos de los baños de hojas. El cundiamol, llamado sorosí, es uno de los mejores hierbas que se encuentran en nuestros campos, en nuestros alrededores, que sirve para la psoriasis, que sirve para los problemas de la piel. El que tiene psoriasis debe de visitarme, porque hay que ver qué te produjo la psoriasis. Muchas personas ignoran de qué viene la psoriasis, entonces hay que descubrir desde adentro cómo está tu hígado, cómo están tus intestinos, cómo están tus evacuaciones, para poder ayudar, limpiar la sangre para que la piel se sane. Debe de visitarme. Si quiere, usa el cundiamol tipo baño, se lo estruja, y eso le puede ayudar a ir matando bacterias que se encuentran en la piel.
0: Alguien escribe y dice: hola, ¿qué sirve para el sudor fuerte?
1: No, continuamos. Entonces uno sudan y otro no sudan. No, eso no, eso no es enfermedad. No te rías. No, porque hay personas que destilan agua por la mano. No, David, no te he encontrado.
0: Sí, mi hermana.
1: Bueno, ¿y cómo le quito yo su naturaleza? Entonces tú no eres así, ¿verdad?
0: No.
1: Entonces no podemos ser iguales todos. No puedo ponerte un tratamiento porque tú sudes la mano o sudes las axilas. Nosotros somos un tanque de agua con mucho hoyito llamado poro. Sudamos por todos los poros. Pues esa es la naturaleza. Como que tú me digas qué hago para no orinar. No, dame otra pregunta si la hay. Bueno, el Centro Naturista Integral está en la avenida Profesor Juan Bosch, kilómetro 3, salida de La Romana, de lunes a viernes. Allí tratamos diferentes tipos de situaciones que se le presentan a la persona, siempre y cuando usted en su corazón decida hacer un cambio. Un cambio de lo que le está matando a lo que no le va a matar. Usted va a comer lo mismo, pero de diferente forma. Entonces, es cuidar el cuerpo para poder tener una mejor vida. Para que su naturaleza pueda llegar hasta donde Dios la exige. Entonces, por favor, hoy en día estamos comiendo alimento muerto. La persona se ha llegado a creer que alimentándose de alimento muerto va a producir energía. No, usted vive cansado, agotado, dolor de cabeza, calambre, adormecimiento, unos calambres. Porque usted se está alimentando de los muertos. Que los muertos es bueno, problema suyo. Por eso digo, este programa y el Centro Naturista es diseñado para aquellas personas que se aman y quieren hacer un cambio para no producir células muertas dentro de su cuerpo y empezar a producir células vivas para que usted se goce en la salud. Orientación natural buena.
2: Sí, bueno, doctor, escúchame, que no escuché bien la cosa de los piojos. Yo no me puse estar en grano, ¿qué más?
1: La sábila, la arquitira, alcohol, puede usar la leche del coco, el aguacate y hacer una abuela con todo eso.
2: Ok.
1: Y esa abuela se la coloca en el cuero cabelludo, le envuelve la cabeza con un paño o con un plástico, un gorro plástico, y ahí los piojos tienen que buscar su sitio.
2: Ok.
1: Bendiciones. Bien, todos los lunes nos encontramos aquí en este tu programa Orientación Natural, aquí en la radio que más te bendice, la que lleva bendiciones a todo

0: el este por completo y nuestro país. Permanecemos en oraciones, permanecemos siempre en sintonía con todos nuestros hermanos y hermanas, siempre a los radio oyentes, si les sale de su corazón también enviar una ofrenda aquí a este canal, a esta emisora, llamen hora de oficina, que le pueden ayudar con eso, y aquí están siempre, hay personas para servirle. El teléfono de la oficina es el 809-556-4914. Usted quiere hacer una ofrenda, usted quiere hacer la voluntad de Dios que hay en su corazón, usted quiere ayudar, colaborar, para siempre nosotros mantenernos al aire llevando este tipo de programa y las demás programaciones que aquí se ofrecen con mucho amor. Así que siempre esperamos una parte tuya de agradecimiento, de poder escuchar programas como este y programas como los demás, que son muy buenos, programas que te educan, que te enseñan, que aquí se ora, que se hace el servicio público. Aquí hay muchas cosas buenísimas que siempre necesitamos de la colaboración de los demás para mantenernos siempre en el aire y poder disfrutar y seguir ayudando a los demás. ¿Tenemos alguna otra preguntita?
1: Sí, ahí escribe y dice que es bueno para la hernia en la columna.
0: Ya, y como mencionaba desde el principio, las personas que tienen problemas lumbares deben de presentarse al centro naturista para darle su terapia quiropráctica, ajuste lumbar para eliminar hernias discales, deviación, escoliosis, dolor de espalda, calambre, adormecimiento. Los problemas que se le estén presentando, aparte de eso, tenemos los suplementos, porque en el centro naturista no hay medicina, no hay calmante. Allá lo que hay es suplementos, que son alimentos para tu columna, para tu espina dorsal, para tu cartílago, para tus órganos, para que funcionen mejor. Ahí de una vez se aprovecha, se le da su terapia, se le recomiendan los suplementos necesarios para recuperar cartílago y que la inflamación empiece a desaparecer, porque los discos se empiezan a recuperar con una sana alimentación. Eso lo hacemos en el Centro Naturista Integral. Así que todos los que tengan problemas lumbares, diríjanse al Centro Naturista. Allí no lo vamos a operar ni le vamos a poner calmante. Allí vamos a ajustarlo de verdad. Deme esta llamadita. Hola, buenas noches.
2: Buenas noches.
0: Bendiciones.
2: Amén. Yo quiero saber qué es bueno para la artrosis.
0: Anote ahí, que le voy a dar dos o tres recomendaciones. El jugo de la yuca cruda con avena y limón. Yuca fresca que salga del campo. No compre yuca por ahí encerada. Yuca fresca, un pedacito, se licua y el jugo, le agrega limón, se lo toma, eso le puede ayudar. ¿Qué otra cosa le ayuda también con las inflamaciones? El barro terapéutico, colocarlo en la rodilla o donde está el dolor, si en la tobillo, en la mano, donde se encuentre, le puede ayudar con el dolor reumático, el dolor de inflamación. Visítame para poderte ayudar más profundamente con ese problema. Personal es mucho mejor, de eso te lo aseguro. ¿Tenemos alguna otra pregunta?
1: No.
0: Bueno, tu programa Orientación Natural está llegando casi al final, nos quedan 5 minutitos aquí en cabina. Todos los lunes estamos de 7 a 8 de la noche con este tu programa Orientación Natural, con tu consejero y amigo Eugenio Mercedes. 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Debe esta llamadita. Hola, buenas noches.
3: Buenas noches. Bendiciones. Es para saber de un dolor como en el talón del pie, ajá, en el tendón de adentro. ¿Qué usted me puede ayudar con esto?
0: Eso es ciático, amor. El ciático está trabajando mal y se está inflamando en el pie. Hay que mover tu columna. Debe de ir personalmente para hacerte el ajuste y que el ciático reciba oxígeno para poderte ayudar con eso. Ya tendría que ser personal. 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Si va en tu vehículo, nada más tienes que estacionarte al frente. 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Si va en tu motoconcho, también. Y si va a pie, llegate normal. 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Porque si usted, por ejemplo, llama a las 8 de la noche, no va a haber nadie allí, pues nadie le va a tomar la llamada. Entonces hágalo en hora laboral, de 8 de la mañana a 5 de la tarde. 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Yo no hablo de productos aquí en el programa, porque yo no vendo producto, yo recomiendo producto al que tiene un problema que lo amerita. Si usted no amerita, no hay recomendación. Entonces usted va, se hace su evaluación, vemos su problema, de dónde nace. Si le dijeron por ahí que su enfermedad no tiene cura, crea un poco más en Dios, confíe más en Dios. Vamos a la naturaleza, vamos a actuar con la naturaleza. Y cuando usted regrese a su médico, hacerse su glicemia, su papá Nicolau, lo que usted tenga que hacerse, que el médico le dé buena respuesta. Ese es nuestro deseo. Con eso no es que usted va a dejar de visitar su médico, de dejarse de hacer sus exámenes, sus análisis, lo que haya que hacer. Pero no deje que su cuerpo se destruya a destiempo, porque muchas veces están tan mal que ya no se puede hacer nada, ni con lo natural ni con lo convencional, ya ni las operaciones. Es difícil cuando usted daña su cuerpo, que el médico le dice, váyase para su casa, no podemos hacer nada, espere ya la muerte prematura. Y el problema no es aquí, el problema es con Dios allá. Allá que usted se va a encontrar con el Creador, que te va a preguntar, ¿qué hiciste con lo que yo te di? Destruiste el templo de Dios, comiendo lo que a ti te daba en gana, te llevaste de las cosas del mundo, te llevaste de lo que dijeron por ahí, de lo que yo dije que no se coma, eso es lo que tú comes. Entonces, por favor, este programa es para el que se ama y respeta su cuerpo, respete sus órganos, respételo, deje de bombardear su estómago y su hígado. Deje de enviarle a su sistema digestivo lo que él no puede digerir, lo que no produce células vivas, lo que no produce energía, que usted lo que necesita es células vivas, no muertas. Nuestro cuerpo necesita producir células vivas para él autocurarse a sí mismo. Yo soy tu consejero y amigo Eugenio Mercedes y estamos aquí todos los lunes de 7 a 8 de la noche. Y este es tu programa Orientación Natural con tu consejero y amigo Eugenio Mercedes. Acaba de llegar a su final. Va a ser hasta el próximo lunes que estaremos con otro contenido de Orientación Natural. Hoy nos estuvo acompañando en cabina la señorita Heidi
1: Santana
0: y el señor Joshua, mi hermano y amigo, en la parte televisiva. El Señor nos le dé vida, salud, amor y paz. Gracias por su sintonía. Espero que las recomendaciones dadas en este tu programa hayan sido de buen provecho para todos. Le esperamos en el Centro Naturista Integral de lunes a viernes de 8 de la mañana a 5 de la tarde con tu consejero y amigo Eugenio Mercedes. Va a ser hasta una próxima. Pásenla bien.
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